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Bueno, esta hora 7 un minuto. ¿Qué tal? Bienvenidos y buena noche. 7 un minuto, 7 un minuto de la noche. Hay varios temitas. Apareció la defensora. Sí, apareció la señora Ángela Russo. Y habló obviamente de la fuga de la joya. La defensora recibió quejas de familiares de los detenidos quienes piden acceso a alimentos y medicamentos. Entre tanto, el sistema penitenciario dijo que se comunicará en su momento porque todavía siguen pues, las pesquisas, las requisas y bueno, las bellezas que no son nuevas, reitero, no son nuevas y que solo no llegan al penal. Entonces, mientras eso se da, los docentes de la UNACHI están pidiendo la salida de los vicerrectores y cuestionan también la designación del rector interino. Yo no sé dónde va a terminar esto. Tú no, tú sí, tú no. No quieren a nadie. En la UNACHI nadie quiere a nadie. Nadie cree a nadie. Estaba escuchando a los estudiantes, tampoco quieren. O sea, ¿qué hacemos entonces? Al señor González, creo que se llama. Entonces, ¿a quién quieren? ¿A quién le traemos? De verdad. Al final la norma es clara. O sea, tienen 3 meses para convocar bajo el sistema que hartamente clientelar y cuestionado hemos aquí dado para llamar a elecciones. Para llamar a elecciones con la misma ponderación de votos. Así es que es lo que hay en estos momentos con relación a este tema. El IFARU lanza el programa global de becas y concursos internacionales 26-27. La entidad presenta una robusta oferta académica que incluye becas completas cofinanciadas por lo menos a la India, a Reino Unido y a Japón. Interesante. Interesante. Esta del CEPANIN le estamos seguimiento. Obviamente vamos a traer autoridades porque la entrega inicia el 15 de junio en Panamá y se extiende hasta el interior hasta el 22 de junio. El CEPANIN. Sí, la platita de nuestros jubilados y pensionados. ¿Cómo va a terminar este tema? Porque hay varias preguntas, obviamente. ¿Quién da seguimiento, obvio? Entre los jubilados y pensionados. Ya hemos dado aquí parte de la metodología, el procedimiento. Hay que entrar a un portal, hay que verificarse, tomando en consideración que todo aquel que recibió CEPADEN tiene derecho a CEPANIN, porque es otro tema de compromisos hace muchos años. Mire, yo estaba viendo el tema de la morosidad en otro orden, obvio, de los corredores. Yo tengo entendido que hay normativas que uno, o sea, uno no puede pasar cierta cantidad. Yo he visto gente con morosidad de 20, 25, 30, 80. Y entonces yo no sé si esa normativa se aplica. Porque la morosidad de los corredores alcanza los $15 millones. ¿Cómo llegó a esa suma? No sé.

la fila. De verdad, no sé qué van a hacer con este tema. No sé qué van a hacer con este tema de los corredores. Parte, obviamente, de los temas que vamos a analizar, 7-5 minutos. Quiero adelantarles. Ayer la señora Giselle Esther Melo decía, yo soy la primera clienta, y que no me acuerdo que fue el segundo, que yo soy el segundo cliente. Ah, Foncho, en la mañana, yo soy el segundo cliente que voy a cambiar si entra el tercer operador. Y bueno, César, ahora es el tercer cliente, porque Panamá ha puesto en marcha este martes la búsqueda de ese tercer operador móvil. El nuevo operador tendría la posibilidad de desarrollar desde su inicio una arquitectura 5G stand-alone que se ha apoyado en una infraestructura nacional que ya cuenta con una cobertura móvil cerca del 96% de la población y acceso a redes 4G, que aproximadamente es el 86% de los habitantes. Hasta 3 celulares, escuchaba yo a las autoridades. Sí, pero ojo, no deja de ser un sistema deficiente y con hartas quejas. El actual dos operadores que dan los servicios. Tigo y Más Móvil, sí. Entonces, no se sabe si con este tercer operador las cosas puedan mejorar. ¿Y cómo es el proceso? Si el proceso todavía es burocrático para que entre este tercer operador. Uno, si hay mercado, porque me han dicho que si hay nichos interesantes que han sido descuidados, ojo, por las actuales operadoras. Por eso, para mí, inició este martes ese proceso clave para el futuro de su sector de telecomunicaciones, con la apertura de la licitación pública internacional que permitirá la incorporación de un tercer operador de telefonía móvil a nivel nacional. La iniciativa surge, pues, en un contexto considerado altamente atractivo para la inversión extranjera. Tiene como objeto principal fortalecer la competencia, impulsar la innovación tecnológica y consolidar al país también como un hub regional de conectividad y desarrollo digital. El mercado panameño cuenta actualmente con más de 5 millones de líneas móviles activas, una cifra que supera el tamaño de su población, obviamente, lo que evidencia una alta penetración del servicio. De ese total, aproximadamente 79% corresponde a usuarios prepago, un segmento dinámico y sensible a las ofertas comerciales, lo que abre oportunidades, obviamente, a nuevos sectores con propuestas más competitivas. Eso lo vimos cuando estaban cuatro operadores. Luego uno absorba al otro. Luego el otro se queja y se va. Y seguimos con años, tenemos ya con solamente dos. Y las quejas, obviamente, llueven. Llueven con estos dos operadores, porque en los últimos años, bueno, la reducción del mercado de cuatro a dos operadores generó un escenario en el que distintos analistas consideran que existe un espacio real para estimular la competencia y ampliar, obviamente, las opciones disponibles para los consumidores. Esta visión se sustenta también en los indicadores de portabilidad numérica que acumulan más de 5,5 millones de transacciones desde el 2011, reflejando la disposición de los usuarios a cambiar de operador en busca de mejores condiciones. Obviamente, mejores condiciones. Entre más hay una oferta o un abanico de opciones ofertas, obviamente el cliente tiene la posibilidad de escoger y analizar también. Porque mayor oferta, obviamente, yo me acuerdo, los paquetes eran buenísimos. Y como yo decía con Griselda Esther Melo ayer, el mercado es cambiante, el mercado variado. Yo conozco de mucha gente que su servicio de telefonía incluye fija. Yo no la tengo, yo quité el teléfono fijo de la casa. En la casa todos tenemos móviles. Eso de que no, porque tengo que tener una llamada fija para llamar el portón, para llamar, no, también hay otros sistemas o modalidades con la cual usted en su teléfono puede activar inclusive el portón de su casa para abrirle a alguien. Obviamente, previo registro. Entonces, no sé cómo va a activar el tema del cable. Ya se conectan a los Smart TV y ya. Desde su móvil puede ver lo que usted quiera. Bajar lo que usted quiera o afiliarse a cualquier cosa y lo replique en su televisor. O sea, hay muchas opciones, por eso que el mercado dinámico ha cambiado. Y una de las preguntas que en breve vamos a hacer es, ¿y qué pasa si se declara desierta? ¿O qué pasa si de repente hay otras condiciones mucho más atractivas?
¿Es actualmente el mercado panameño, con las cifras que le acabo de dar, atractivo para un tercer operador? O sea, hay varias preguntas del tema porque...

0: lo que veo aquí y estoy leyendo, la bitácora es algo incipiente. Es algo incipiente. 7:09. César, voy a hacer una pausa. Y invitamos esta noche al ingeniero Alkin Salcedo, director nacional de telecomunicaciones de la SEP. Con él vamos a conversar de este tema, ese tercer operador, y cómo encuentra el mercado. Obviamente la SEP maneja los números y nos va a contar exactamente las perspectivas en torno a esa posibilidad de ese tercer operador y qué puede ofrecer obviamente el tercer operador al mercado panameño de telefonía celular. 7:10, pausa aquí en Pulso 60 News y en breve con ustedes vamos a conversar de este otros temas en breve.
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0: Bueno, estamos de vuelta a 7:12 minutos. 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Bueno, este proceso de un futuro tercer operador, ¿qué busca Panamá, sobre todo, al incorporar a un nuevo competidor en el mercado móvil? Aparte, obviamente, acelerar la transformación digital, fomentar inversión extranjera, que es muy importante, ampliar las oportunidades de acceso a servicios móviles más avanzados para millones de usuarios del país. Quiero conectar ya a esta hora de la noche con el ingeniero Alkin Saucedo, director nacional de telecomunicaciones de la SEP, la cual solicitamos más temprano pues una entrevista para entender la parte técnica, porque cuando a mí me hablan de el espectro radioeléctrico en bandas medias, yo con qué se come eso, porque yo necesito saber si eso tiene que ver con el servicio, calidad del servicio, de qué forma. Ante todo, gracias por acompañarme, ingeniero, bienvenido. ¿Qué tal? Buenas noches. Ica Reyes le saluda, ¿qué tal?
6: Muy buenas noches, Icar, y a todos tus oyentes y televidentes que nos acompañan en la noche de hoy. Muchas gracias por la entrevista. Ajá. Mira, interesante. ¿Qué buscamos con esta licitación que inicia con el proceso de precalificación que hemos anunciado? Uh-huh. Bueno, buscamos una tercera oferta para los usuarios de telecomunicaciones móviles en Panamá. Veníamos acostumbrados de tener cuatro ofertas y de manera casi simultánea quedamos en dos ofertas. Lo que definitivamente achica el mercado y tener la oportunidad, pues, que los usuarios cuenten con esa posibilidad de un tercer operador, básicamente. Pero Más allá de eso, también las telecomunicaciones móviles son un motor del desarrollo socioeconómico de nuestros países. A través de estas redes se impulsa la economía, se impulsa el desarrollo, pues y hoy día todos estamos ávidos de estar conectados permanentemente, pero con una conectividad efectiva.
0: Sí, sí, que es muy importante porque ha habido quejas, y no podemos tapar el sol con la mano, ingeniero, ha habido quejas de los dos servicios actuales que están dando en Panamá. Pero cuando me hablan de un tercer operador, quiero tirar para atrás un poquito la película para que nos ayude usted, obviamente, su expertise, porque yo me acuerdo que eran cuatro operadores. Uno adquiere al otro, absorbe al otro, y el otro se retira. Nos da un poquito de contexto, porque yo me acuerdo que antes las ofertas eran muy buenas cuando estaban los cuatro operadores casualmente dando el servicio en el país, ingeniero.
6: Sí, creo que la introducción de tu programa te escuché hablar de que el mercado es variable.
0: Ajá.
6: Yo utilizo otra palabra, pero es lo mismo. El mercado es dinámico, ¿verdad? Sí. Las condiciones de cuando teníamos cuatro operadores son un poco distintas ahora. Pero en efecto, es así. Un panameño, y así nuestros registros lo están claros en nuestros registros, un panameño podía contar con cuatro líneas de los operadores, uno de cada operador. ¿Y para qué? Precisamente para aprovechar las ofertas que cada uno de ellos brindaba en su momento. Y se generó, sobre todo en el mercado prepago, lógicamente, se generó ese dinamismo del usuario de aprovechar las ofertas que brindaba cada uno de los operadores. Y hoy día el escenario, lógicamente, ha cambiado, ¿verdad? Pero también ha cambiado el consumo. Las redes de última generación desde 4G para acá, que básicamente están concentradas en el acceso a datos, acceso a aplicaciones, a contenidos digitales,
0: sí.
6: Que no ofrecen los operadores, tengo que decirlo, estos contenidos digitales, un Netflix, por ejemplo, no es un contenido del operador móvil, pero la operación, las redes móviles a través de ellas es que acceden a ese contenido.
0: Sí.
6: Ícar, yo siempre pongo esto en ejemplo. Observa cuando vamos en el tráfico a los carros que están a nuestros lados. Te garantizo que 7, 8, hasta 9 de cada 10 están viendo su celular.
0: Sí.
6: Y te aseguro que están viendo videos.
0: Sí, contenidos.
6: Así es.
0: Uh-huh. Que es muy importante. A ver, yo decía más temprano porque aquí tengo yo en mis apuntes, el mercado panameño cuenta actualmente con más de 5 millones de líneas móviles activas. Una cifra que supera el tamaño de la población, lo que evidencia una alta penetración del servicio. Y de ese total, aproximadamente el 79% corresponde a usuarios prepagos, o sea, un segmento dinámico y sensible a las ofertas comerciales. Es lo que usted dice, o sea, el mercado es dinámico. Y allí, por lo que yo veo, hay un nicho, hablando en materia de negocio, ¿sí?
6: Sí, no, por supuesto. Y te voy a dar la cifra anterior,
0: uh-huh.
6: Que creo que eso se trata, ¿verdad? La cifra anterior era el 89%, cuando estaban los cuatro, uh-huh. El 89% del mercado era prepago. El pospago alcanzaba entre 10, máximo un 11%. Cuando salieron del mercado los dos operadores que conocemos, quedó en un 79% lo que ves hoy día. Significa que, lógicamente, entre menos operadores, entonces el mercado prepago se disminuye. Eso es algo hasta matemático,
0: sí.
6: No es nada malo, no es nada que el mercado está mal, es así porque hay menos oferta, pero como bien lo has dicho, lo has denotado tú, si vemos una oportunidad en que haya un consumo más de prepago a través de una tercera oferta, entonces nosotros vemos una oportunidad sin duda como un nicho de mercado de prepago y fortalecerlo, ¿y qué es lo que consume hoy día los panameños?
0: Sí, usted, la palabra que usted se refiere en este momento es un proceso de precalificación. Queremos entender cómo es la dinámica. A ver, para poder entonces ya oficializar la apertura, ¿cómo sería, ingeniero?
6: Sí, si me permites en pocos segundos,
0: ajá.
6: Icar, mira, este proceso no inició ahora. Este proceso tenemos casi un año, está trabajando, generando condiciones para esta licitación pública. Pero ahora, con el aviso que anunciamos el día de hoy, se abre una ventana en donde anunciamos que ya están disponibles los documentos de precalificación para que aquellas empresas interesadas puedan venir a la SED a solicitar ese documento de precalificación. Entonces, con los documentos de precalificación, las empresas que cumplan con todos los requisitos, ¿y cuáles son? Requisitos económicos, técnicos y financieros, para poder optar de participar en la licitación de Panamá, lo pueden hacer. Sin embargo, las empresas tienen un periodo para presentar esos documentos, que si memoria no me falla, es el 11 de julio, agosto, para que se puedan presentar los documentos formalmente, cumplan con todas las formalidades, y entonces evaluamos si las empresas que presentaron están precalificadas. Una vez tengamos empresas precalificadas, nosotros entramos en el proceso de licitación. Hay otras cosas, aprobaciones internas, hay aprobaciones, revisiones y todo lo demás, pero lo importante es que se va a abrir el proceso de licitación, que va básicamente a hacer de que se abren los sobres de la propuesta sobre el precio de referencia que se puso en la licitación pública. Entonces, pero primero, para participar en la licitación, tienes que precalificarte.
0: Es como cuando yo voy a retirar el pliego de cargos. O sea, ¿cuáles son los puntos que yo tengo que cumplir? Primero, capacidad instalada, tengo experiencia en el mercado, experiencia en otros países prestando el servicio, una serie de aspectos técnicos, me imagino. Entonces, si yo reúno esos aspectos, tengo hasta el 11 de agosto para pues presentar esa documentación. ¿Es así, verdad?
6: Sí, mira, es exactamente, creo que no lo hubiese dicho. Te voy a precisar la fecha, porque a esta hora tú sabes que de todo el día la memoria ya se nos queda. Pero mira, lo importante es el proceso que acabas de decir. Es así. Tú, con esos documentos, la empresa debe verificar si cumple con esa, sobre todo con la experiencia técnica, ¿verdad? Por ejemplo, lo que estamos poniendo ahora mismo es que debes demostrar una experiencia de más de 5 años operando por lo menos 500,000 abonados. Sí. Entonces, eso es importante que lo presente. Debes presentar condiciones administrativas de la empresa, condiciones técnicas, y si no cuentas con eso, por lo menos entonces también demostrar, de acuerdo a la formalidad que nosotros estamos exigiendo en ese documento, que tienes un socio operador que pueda cumplir con eso.
0: Sí, que es muy importante, sobre todo la solvencia económica, capacidad técnica instalada, la experiencia en otros países. Quiero sumar, César, si me permites, a Griselda Estremelo. Me dice, está conectada. Griselda Estremelo, mi compañera aquí en el plató de Pulso 60, fue una que saltó un solo pie y dijo, oye, apenas que entra me voy para allá. ¿Por qué? Porque es que necesito estar conectada. Ella ha tenido no experiencia tan buena, ingeniero Salcedo, con el servicio que está dando actualmente con las dos operadoras. Ella apuesta a que esta tercera pues puede que sea un mejor servicio, la cual ella se siente un poco más confiada. Griselda Estremelo, ¿cómo estás? Bienvenida y buena noche.
7: Buenas noches, y usted lo ha dicho tan claramente que yo esperaría que eso fuera así. Porque de verdad, pasamos un mal rato y a veces uno como usuario se pregunta, la factura puntual, señor invitado, señor Alkin, la factura puntual, pero el servicio malo. Entonces la gente, yo no sé si es que ha perdido la esperanza, la gente se ha dado por vencida, dice, ¿para qué voy a poner la queja? Sí, igual, para que investiguen. Entonces, qué bueno recibir que hay un tercer operador o por lo menos existe la intención de que entre un tercer operador y rompa esta situación entre estas dos empresas, que traiga precios justos, razonables, y yo soy la primera clienta.
6: Qué bueno que lo menciona Icar. No sé si me permites.
0: Sí.
6: Solamente aclarar que en efecto es el 11 de agosto la fecha, para precisar, y lamento mucho la experiencia, Griselda, que ha tenido usted con los servicios de telecomunicaciones. Sin embargo, y sé que es un tema de confianza también, no solamente hacia los operadores, sino también con el regulador. Nos toca, nosotros asumimos nuestra responsabilidad también en este sentido, pero tengan la seguridad que estamos haciendo esfuerzos extraordinarios para mejorar las condiciones de los servicios de telecomunicaciones en Panamá, de todos los servicios, no solamente de los móviles, y los invitamos siempre en nuestras campañas que por favor presente en las quejas, porque así nos genera una mayor visibilidad. Muchas veces recibimos quejas por redes sociales que ni siquiera tenemos la posibilidad de contactar a alguien y estamos ávidos a poder resolver los temas, por lo menos comprenderlo y tomarlos como referencia para que no a una persona, sino a muchas personas se le resuelva el problema.
0: Sí, sí, que obviamente, es lo que usted acaba de decir, ingeniero, alguien, o sea, es confianza y obviamente en parte al abrirse a un tercer operador del sistema de telefonía móvil, es algo que va a ser fundamental. Pregunto, ¿el mercado actual cómo está a su juicio, ingeniero? O sea, ¿es atractivo para un tercer operador? O es que siempre se ha dicho, no vienen porque es que no es atractivo y por eso se fueron. ¿Siempre dice lo mismo o usted opina lo contrario?
6: Mira, Ícaro, yo te toca responder de la siguiente manera. Uh-huh. Si nos vamos a lo que leemos por ahí, estudios muy generales que hemos visto, unos dicen que sí, otros dicen que no. ¿Cuál es el análisis del regulador en este sentido? El análisis es que hay oportunidad en nichos de mercado. Lo primero. Y esa oportunidad no solamente se da en temas del prepago, en temas de la introducción de nuevos servicios y tecnologías, sobre todo basados en tecnologías emergentes como la inteligencia artificial. Estamos coyunturalmente en Panamá introduciendo la tecnología 5G, que va a ser un cambio entre la tecnología que conocemos como LTE y hace una pauta hacia futuro de lo que van a ser las telecomunicaciones móviles. Y por otro lado, pues también tenemos zonas que la densidad de los servicios son bajas y que se están abriendo oportunidades que quizás antes no había, sobre todo en el turismo, por ejemplo. Hoy día hay más nómadas digitales que antes. Entonces, todas estas cosas generan oportunidad. Eso es el punto de vista del mercado, del negocio, de las telecomunicaciones, pero hay otras cosas que considerar y creo que también te las escuché en tu introducción. Ajá. Que Panamá se está perfilando cada vez más a hacer de manera efectiva un hub digital. Y te aseguro que hay muchas empresas de telecomunicaciones que quieren tener presencia en Panamá para precisamente formar parte de este hub digital, en donde tenemos condiciones envidiables en comparación a otros países. Ya tenemos 7 cables de submarinos que aterrizan en Panamá y vienen 2 más en camino. Tenemos condiciones de Atlántico a Pacífico de pocos minutos y kilómetros. Y todas estas cosas, aunque las vivimos todos los días, son favorables para el negocio de las telecomunicaciones. Aparte de la movilidad aérea que tenemos a través del aeropuerto de Tocumen, creo que tenemos condiciones muy, muy importantes que debemos explotar y parte de esto debe ser a través de explotar las telecomunicaciones nacionales e internacionales.
0: ¿Esther?
7: Por supuesto que Panamá es el hub, a veces yo siento que de todo y a la vez de nada, que esta palabra no se use solo para mercadear, sino que aprovechemos eso que usted está diciendo, esa posición geográfica, todas las ventajas competitivas y comparativas que tiene este bello país llamado Panamá y las telecomunicaciones. Hay mucho que aportar, mucho que dar, tanto para el mundo como para adentro, para el cliente, para que uno tenga un servicio. Usted hablaba hace un momento de la tecnología 5G y con mi teléfono pasa algo gracioso. Yo si estoy en la parte de atrás de mi casa, estoy en 3G. En el medio, en LTG, y para estar en 5G, tengo que pararme en la calle. Mírese. Entonces, una cosa que uno se queda, pero ¿esto cómo es? Ah, en esto de alguien me llamó y me dijo que no sé. Yo hasta pensé que era un detenido allá de La Joya. Hasta le cerré el teléfono. Porque decía que yo tenía que ir no sé a qué lugar a cambiar mi... No sé si era de la telefónica, la verdad. A cambiar mi chip, porque el chip era viejo y un cuento que yo digo, pero esto no coincide. Lo cierto es que estamos, se supone, con una tecnología 5G, pero muchos pagamos por ese servicio, pero no lo sentimos.
0: Ingeniero.
6: Mira, Griselda, que es un tema, Ícar, del caso de la señora Griselda, que yo quisiera tomar como referencia y tener la oportunidad de explicarle de viva voz. Y primero conocer bien la situación a través de las mediciones técnicas que nosotros podemos hacer, ¿verdad? Uh-huh. Y explicar cómo funciona el sistema móvil, que yo creo que es parte de la sensibilidad o sensibilización que debemos hacer de cómo el sistema móvil no es un sistema de cable, pero ¿qué quiero decir? Tiene vulnerabilidades porque se propagan a través de ondas radioeléctricas. Sin embargo, sí quisiera tomar el caso como referencia, no solamente para poder resolver, no solamente el caso de la señora Griselda. Nosotros, cuando hablamos de casos de referencia, es porque muchos panameños quizás tengan situaciones similares y queremos resolverlas, ¿verdad? Por lo que le hago una invitación a que conversemos. Sí. Icar, yo creo que tienes mi teléfono.
0: Sí, tengo su móvil.
6: Para poder invitarla a conversar más profundamente y sí, tomarlo como referencia.
0: Muy importante.
6: Entonces, podemos llegar a un diagnóstico de qué puede estar pasando con el caso y que de seguro quizás algunos panameños lo estén experimentando. Pero básicamente lo que le puedo decir es que sí, las tecnologías hoy día están operando en Panamá, por ejemplo, en el caso de hasta de 4G, operaban hasta hace poco tres tecnologías. 4G, que era la de mayor jerarquía, 3G y 2G. Y cuando íbamos en una radiobase, sobre todo se daba mucho para el interior del país, en donde esa radiobase por alguna razón se congestionaba, iba bajando la tecnología. Eso es propio del sistema, el dinamismo del sistema, y funciona así aquí en Panamá y en todas partes del mundo, cuando hay mucha congestión. Yo estoy aquí en la Vía España y les aseguro que cuando hay hora pico de tráfico y todo el mundo está viendo video, así mismo se estresan las redes y van bajando de jerarquía. Sin embargo, eso debe ser momentáneo. Entonces, pero sí quisiera yo explicar y que me ayuden a explicar, porque de repente no te
7: llegan. Yo creo que hace falta, licenciado o ingeniero, no sé, hacer docencia.
6: Exacto, de acuerdo con usted.
7: Porque uno no entiende el sistema. Yo lo que entiendo es que no recibí el servicio, mi servicio, y no solamente hablamos de telefonía, porque la telefonía no sé si va peor también con el internet. No recibo el servicio y luego la factura, pásese un día. Es más, usted le toca pagar el 30 o el 15, empiezan con una cacería desde 3, 4, 5 días antes, correo, llamada, no sé qué, y apenas que es el día y usted no pagó, le cortan el servicio. Entonces el usuario se pregunta, ok, yo tengo que ser flexible cuando hay una congestión, que es normal, pero no recibo el servicio y tengo que pagar por el servicio que no recibí. Y ese es parte del malestar que tiene la gente. Entonces, sin aquí duda, toca hacer docencia y toca a la SEP cacaraquear lo que hacen, porque, bueno, pasó con la luz. Multaron a las empresas y uno se pregunta, ¿y las telefónicas cuándo?
6: Mire, yo como responsable de la Dirección de Telecomunicaciones le puedo decir, de verdad, que tenemos pequeños logros. En esto es coyuntural también. Hoy día vivimos en un mundo conectado más que antes y tengan la seguridad que estamos haciendo grandes esfuerzos y tengo que decirlo, en conjunto con los operadores, de mejorar coberturas, de hacer inversiones. Ellos hacen sus inversiones para nuevas tecnologías. ¿Por qué nuevas tecnologías? A veces decimos, no, que es un cambio tecnológico. No, es por la necesidad. Las tecnologías que tenemos actualmente ya no cubren la demanda, entonces hay que cambiar de tecnología y todo esto, tengan la seguridad que son grandes inversiones que se hacen y nosotros estamos empujando, estamos promoviendo y estamos haciendo ejercer lo que la reglamentación nos dice a través de las metas de calidad de servicio para que ellos cumplan con todo. Y sí, hay procesos de sancionatorios que quizás no sean como los llamativos de los como las eléctricas, pero tenga la seguridad que esto, y quisiera invitarla, de verdad, para que usted, primeramente, seamos, y con toda la sinceridad, o sea, esto no se trata de tapar un... Podemos hablar con toda la sinceridad en el sentido de que comprendemos el malestar y el sentir de los panameños con respecto a muchas cosas, y sabemos que tenemos que reforzar nuestros planes de sensibilización, sí, y de cómo funcionan los servicios para que, por lo menos, y la empatía, la atención al usuario es importante. Sí. Así lo vemos nosotros en la SEP.
0: Ingeniero, hay partes técnicas, como dice Griselda, muy puntual, hay que dictar docencia. No, no somos ingenieros, no podemos y no tenemos por qué entender la parte técnica. Pero aquí leyendo en los apuntes dice que la licitación contempla la asignación inicial de 40, es megahertz, ¿no? 40
6: megahercios.
0: De megahercios de espacio radioeléctrico en bandas medias, considerando un recurso clave para el despliegue eficiente de las redes 5G. ¿Cómo le entendemos para que el panameño común que nos escucha en estos momentos pueda manejar la información de forma más diáfana, ingeniero?
6: Voy a tratar de explicarlo. Ajá. Voy a tratar de explicarlo. Pero mire, lo que explicaba en la intervención con la señora Griselda, ¿verdad? Esto no es un sistema cableado. Cada radio base o el servicio celular es un sistema inalámbrico. ¿Qué quiere decir eso? Depende del espectro radioeléctrico, de frecuencias. Para poder operar, la materia prima de los operadores móviles es el espectro radioeléctrico que el Estado le asigna a través de una autorización de frecuencia y que eso cuesta dinero. Ajá. Cuesta dinero, eso no es gratis, porque se dice que es que el regulador le da el espectro gratis. No, señor, le aclaro, el espectro no es gratis, de hecho es costoso. Entonces, cada operador tiene diferentes rangos de frecuencia para operar. Ajá. Nosotros, para esta licitación pública, estamos abriendo un espacio de 40 megahercios en una banda media, que en este caso es la banda de 3.5 gigahercios. ¿Y por qué esa banda? Porque es una de las bandas más armonizadas internacionalmente para el desarrollo de la tecnología 5G. Y queremos promover que el nuevo operador ya venga brindándole a sus clientes 5G. También tiene un costo diferenciado en comparación a otras bandas que están utilizando los operadores actuales. Es decir, las otras bandas, que son bandas bajas, en otro rango de frecuencia, me refiero, más baja del espectro radioeléctrico, cuestan más. ¿Y por qué cuesta más? Bueno, porque la compraron en momentos coyunturales diferenciados a los de hoy. Este dinamismo que hablaba, esta variación del mercado, forma parte de todo eso. Y nuestros análisis han generado que 40 megahercios es la cantidad de espectro razonable para iniciar la operación de una red móvil en 5G.
0: Bueno, mire, Esther, si me permites, el nuevo operador tendrá la posibilidad de desarrollar desde su inicio una arquitectura 5G standalone, SA dice, apoyado en una infraestructura nacional que ya cuenta con una cobertura móvil cercana al 96% de la población y acceso a redes 4G para aproximadamente 86% de los habitantes. ¿Cómo explicamos esta parte técnica también, ingeniero?
6: Sí, es lo que decía hace un rato. O sea, estamos apostando, más bien promoviendo, a que el nuevo operador implemente una red 5G, no necesariamente en standalone. Uh-huh. Es un argumento técnico complejo, sí. Pero quiero resumirlo. Cuando se habla de standalone, es lo máximo que hoy día estamos hablando de redes 5G, uh-huh. En donde hasta el core es un core diferente al de que se utiliza para LTE y utiliza frecuencias exclusivas para 5G. Uh-huh. Hoy día, las redes 5G para a nivel de... Y estas redes en standalone están bien dirigidas más bien a negocios comerciales. Hoy día las redes a nivel de usuarios comunes, por llamarlo de alguna forma, nosotros, tú, la señora Griselda, normalmente es común que empiecen con lo que se conoce con redes non-standalone. ¿Qué significa? Significa que utilizan el core LTE está habilitado para 5G y utilizan frecuencias exclusivas en 5G como las que estamos proponiendo nosotros para la licitación pública. Entonces, ¿cuál es el beneficio de esto al usuario? No importa si está al usuario común, como nosotros, sí. Lo que utilizamos un celular. ¿Cuál es la diferencia? ¿Cuál es la diferencia entre una y otra? Bueno, la verdad es que en estos momentos es la capacidad de red. La capacidad de red. 5G genera una mayor eficiencia del uso del espectro radioeléctrico, mayor capacidad de red y una menor latencia.
0: Esther.
6: La latencia, La latencia quizás lo podemos interpretar con el tiempo de respuesta en donde que nosotros bajamos las aplicaciones, lo accesamos a los contenidos, entre otros. Si lo vamos a nivel comercial, la latencia juega un papel fundamental en la telemedicina, en las cámaras de seguridad, en sistemas automáticos de logística, qué sé yo. Entonces, hay que diferenciar que 5G puede ser óptimo tanto para el usuario común, pero se optimiza mucho más en servicios comerciales.
0: Griselda.
7: Licenciado, entonces lo que ocurre acá, hoy fue un anuncio, y entonces hay que esperar que esos operadores se interesen por esto.
6: Bueno, más que este anuncio, sea Griselda, es parte del proceso para que los interesados participen. Y sí, le respondo directamente. Hay que esperar que las empresas hagan las evaluaciones de acuerdo a los documentos de precalificación y se interesen en participar en esta licitación pública, en el proceso total de licitación pública. ¿Es así?
7: Ahora, esta es la primera vez que se hace este anuncio. Me parece que ya habían hecho un intento anteriormente. ¿Me equivoco?
6: Bueno, nosotros no es la primera vez en la SEP que hacemos licitaciones públicas con móvil.
7: Lo que me refiero es después, déjeme replantear mi pregunta. Después que sale el operador llamado Digicel, y quedan estas dos empresas, ¿ya se había llamado nuevamente a un tercer operador o esta es la primera vez?
6: Sí, señora Griselda, la pregunta que usted hace, muy buena, muy, muy, muy... muy oportuna, porque sí vale la pena diferenciar algo. Nosotros en el año, ya llevo 12, más de 12 horas trabajando, pero no me crean en las cifras lo que le quiero decir, pero aproximadamente en el año 2023, nosotros, como nos decía la ley, la SEP me refiero, ¿verdad? Abrió un proceso de licitación pública, pero era ese proceso para que una empresa de telecomunicaciones interesada pudiera adquirir los activos y la cartera de clientes de la empresa Digicel. Pero eso dependía en gran medida del acuerdo que las partes, en este caso la Digicel y la nueva empresa interesada, pudiesen llegar a un acuerdo para la adquisición de esos activos y la cartera de cliente. Lamentablemente, a pesar de ese esfuerzo, no fue posible y la licitación se declaró desierta. Nosotros, posteriormente, bueno, hubo el cambio de gobierno y todas estas cosas de las autoridades también, entonces yo creo que esta administración se ha caracterizado por rescatar las cosas buenas, ¿verdad? Y mejorar todo lo que hay que mejorar y fortalecerla. Entonces, nosotros no somos desechar las cosas que... Y mire, aprendimos, nosotros nos pusimos a estudiar. Y las lecciones aprendidas para nosotros es importante. Y hemos mejorado algunas condiciones de esa licitación. ¿Cuál es la diferencia, señora Griselda? Que ya Digicel no existe. No existen sus activos, no existen sus clientes. Los activos están en un juzgado ya en lo que es liquidación. Así que eso, con eso no se puede contar. El que venga a participar como un tercer operador en Panamá viene de cero, viene a operar una red de cero, viene a poner sus equipos y todo lo demás. ¿Qué ventajas tenemos, señora Griselda? E Ícar, ¿qué ventajas tenemos? Que tenemos parte de la infraestructura de telecomunicaciones que dejaron Claro y Digicel, como por ejemplo las torres. Hay fibra óptica, hay más ofertantes de fibra óptica que antes en Panamá. Y esa parte del mercado ha cambiado favorablemente también, lo que facilita la introducción o la introducción de un tercer operador, porque la parte operativa va a ser más fácil que de empezar de cero, como empezaron los operadores anteriores.
0: Bueno, ya tiene una capacidad instalada, obviamente. Sí, me tocó conversar una vez con residente Gendarien y me decía que hay una torre que está inoperante de una de las telefonías que cuando se fue pues dejó la infraestructura allí.
6: Esa es la torre Jaque, si me memoria
0: sí,
6: no me falla.
0: Jaque, exactamente, Jaque.
6: Jaque, sí, mire, y estamos haciendo el esfuerzo con la Junta Asesora de Servicio Universal, que la CES forma parte también de ya establecer, de activar nuevamente esa torre, y esperemos pronto tener buena noticia de eso, porque hemos hecho un esfuerzo extraordinario sí. para que esa torre se vuelva a activar.
0: Sí, será una excelente noticia, créame. Una excelente noticia para los lugareños en ese punto en Darién. Al final, recapitulando, existe la posibilidad, no sé cómo lo ve usted, ingeniero, alguien, y si se declara, yo quiero, no sé, no quiero ser negativo, pero ¿y si se declara desierta la licitación?
6: Bueno, mira, claro que lo hemos considerado, Dica, uh-huh. ¿verdad? Nosotros estamos positivos, pero también vivimos, tocamos los pies sobre la tierra, ¿verdad? Y una de las cosas que nosotros tocamos los pies sobre la tierra y regresando a la señora Griselda es que sabemos que hay usuarios que no están conformes. Así que esos los pies sobre la tierra. Uh-huh. Nunca nos van a escuchar a nosotros de que eso es mentira. Y con respecto a la licitación, te puedo decir que sí, es una licitación riesgosa, porque estamos hablando de que a nivel, no de Panamá, a nivel global las empresas se están expandiendo, se están contrayendo, ¿verdad? Se están adquiriendo en ellas, caso lo que pasó en Panamá, ¿verdad? Una empresa adquirió otra, grandes empresas, muy grandes empresas, se están concentrando. Y bueno, esos son los riesgos del mercado que tenemos y que hemos evaluado. Sin embargo, aquí hay varias cosas, por lo menos dos cosas, perdón, que podemos hacer. Uh-huh. La primera que ya la tenemos en el plan, bueno, volver a tirar la licitación, sin duda, ¿verdad? Esa es una. Pero en paralelo, ya nosotros estamos buscando lo que conocemos un plan B, y un plan B, pues, se puede referir a otras opciones. ¿Y por qué no le hicimos ese plan B ahora mismo, Ícar? Porque genera, digamos, que cambios de contratos de concesión, uh-huh. cambios de normativas que al final pueden ser más largos de lo que estamos haciendo. Así que nuestra primera apuesta, sin duda, es que venga un tercer operador que esté interesado en Panamá y que participe. Si no, aprendemos de eso, vemos cómo rápidamente podemos sacar la otra licitación, si así lo vemos conveniente, y en paralelo afinamos todo nuestro plan B sobre tener otra oferta de telecomunicaciones móviles en Panamá. Estamos preparados, estamos conscientes de que esa posibilidad se pueda dar, Ícar, y de verdad que lo último que queremos es llenar expectativas de que ya lo hemos hecho así, de que ya viene el tercer operador. No, este es un proceso y se tiene que cumplir. Imagínate una licitación pública. Una licitación pública, hasta ahí a veces hasta muchas demandas, hay gente que... Y el proceso se va, pero hay licitaciones públicas como la que nos pasó que se declaran desiertas por alguna razón, no sí. solamente porque no haya interesados.
0: Sí. sí, surte efecto también el tema de las impugnaciones. Yo impugno y bueno, eso es parte de la dinámica.
6: Nosotros estamos positivos como sí, tú, Ícar. Sí, sí. Nosotros estamos haciendo las cosas con transparencia, con positivismo, por lo más importante, con voluntad y con ganas de mejorar las condiciones de telecomunicaciones en Panamá. Bueno. Nosotros somos técnicos. Nosotros somos entidad técnica, meramente técnica.
0: Esther, vamos a estar pendientes. ¿Tienes alguna última pregunta, Esther?
7: Bueno, vamos, por supuesto, vamos a estar pendientes a ver cómo se desarrolla esto y ver si entra ese tercer operador. Dios quiera que sí, que las condiciones sean atractivas porque... necesitamos al tercer y hasta un cuarto operador.
0: Importante, entonces un proceso de precalificación a una licitación pública, ya están disponibles los pliegos, 11 de agosto es la fecha tope para que las empresas interesadas presenten obviamente la documentación que establece ese pliego de cargos, para entonces seguir con el proceso. Vamos a estar pendientes, quiero agradecer al ingeniero Alguien Saucedo, porque director nacional de telecomunicaciones de la SEP, a pesar de toda la jornada que ha estado en todos los medios, pues saca un espacio también para estar con nosotros aquí en Esther en Pulso 60 también. Y le tomo la palabra a Griselda Esther Melo. Hay que dictar más docencia y obviamente este espacio va a abrir en su momento los espacios requeridos o los momentos requeridos, ingeniero, para seguir explicando un poquito más del proceso. ¿Le parece?
6: Estamos bajo a la orden y gracias por facilitarnos a difundir esta información que por ahora es positiva y que, bueno, estamos cumpliendo con todo el proceso y que tengan, y es difícil pedir esto, sobre todo por toda lo que se ve en redes sociales, sí. Pero tengan la confianza que estamos trabajando para mejorar las condiciones de los servicios públicos en Panamá.
0: Gracias. 7:49, despedimos al ingeniero y vamos a una pausa. ¿Te parece, César? Y en breve la parte final, Esther, hay otros temas también que hacen noticia en esta agenda de Pulso 60 años.
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0: Bueno, Esther, en los últimos minutos, ya usted no tiene ese dolor de cabeza, porque la Caja del Seguro Social en cuenta regresiva, 60 mil asegurados aún no eligen su sistema de pensiones. Usted lo hizo la semana pasada. ¿Y qué le dictaminó el sistema? Que usted tiene que quedarse en el viejo para tener más platica. ¿Sí? ¿Es así, no?
7: Correcto. Bueno, correcto, eso fue lo que me dijo.
0: Bueno, yo una vez terminó el programa, comencé también nuevamente a entrar y ahí nuevamente... Yo había hecho el cálculo, pero yo no había decidido. Entonces decido y eso me arma o me genera un formato PDF de constancia que ya yo había decidido y yo lo guardé, lo mandé a mi correo, lo mandé a imprimir, lo tengo ahí listo porque me faltan 12 años todavía. Entonces, importante, si usted no lo ha hecho.
7: Pregunta, ¿usted ya tiene sus cuotas pagas? Sí, 12 años.
0: Yo tengo mis cuotas sobregiradas, gracias a Dios, y bastante, bastante. ¿Qué pasa? Que no tengo la edad, me faltan todavía 12 años. Entonces, pero sí, junto con la licenciada hicimos la dinámica después del programa y ya oficialmente decidí. Bueno, así que ellos entren y decidan. Mientras, el gabinete autoriza importación adicional de arroz en cáscara. Esto ante los efectos del fenómeno del Niño, que es muy importante. Este tema, obviamente, es uno de los productos más consumidos. Usted lo dijo en las ferias también, las agroferias. La gente hace fila y madruga por el tema del arroz. Esther, el Corredor Norte ha instalado nuevas cámaras tras reportes de robos y ataques con piedras a conductores. Hay puntos sensitivos que ya el corredor los conoce, sobre todo después, si está en el norte, después del ramal de Brisas del Golf, yendo hacia Tocumen. Esa parte ahí es bastante peligrosa, colinda obviamente con algunos vecindarios en donde se van a la tarea de tirar piedras, golpear los autos para que estos paren, y entonces, igual también con las unidades del Metrobús, Esther, es peligroso.
7: Correcto. Correcto, hay que pensarlo, montarse en ese corredor de noche.
0: Sí, exactamente, porque hay que estar pendientes. Mientras, con relación a la fuga de la joyita, la fuga masiva de 195 reos, la defensora, la señora Ángela Russo, recibe quejas de familiares y de detenidos que están pidiendo acceso a alimentos, medicamentos, entre otros artículos de primera necesidad de los reos. Entonces, esto sigue la polémica porque el fin de semana usted se percató en las redes sociales, o sea, requisa y más requisa y todas las bellezas que encontraron, que sola no entraron caminando, Esther. Sola no entraron caminando. Entonces, con relación a este punto y a la parte final, entonces, ¿algún dato adicional, Esther?
7: No sé cuántos televisores plasma, ¿no? Cualquiera cosa.
0: Sí, yo me acuerdo hace años cuando pelea de gallos en el penal. Pelea de gallos, hasta un parking y todo. Aguardiente, o sea, y yo me acuerdo que ahí afuera se hablaba inclusive hasta de una tabla, imagínense, hasta una tabla de costes para ingresar
7: estos 1.300 drones.
0: Entonces, eso no puede quedar así. Primero porque no es nuevo.
7: Usted vio lo que publicó un medio, que un plasma no entra por no sé a dónde.
0: Sí, exactamente, porque nuevamente vuelve la polémica. Esos artículos no ingresaron con los familiares. No, créame que no. Entonces, a ver cómo terminan esas investigaciones, a ver si esto es una cosa tapa la otra, un escándalo otro, y ya nos olvidamos del tema y nuevamente revienta cuando hay otras mortandad o hay fugas masivas también o crisis en el sistema penitenciario. Bueno, el tema y los temas de la jornada que está prácticamente por concluir. 7:55, Esther, nos vamos.
7: Nos fuimos. Hasta mañana, si Dios nos da permiso.
0: Importante. A todos mil gracias por su atención. A todos también, buena noche.
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2: Buenas noches a todos. Le damos a ustedes la bienvenida a otro programa más de La Cancha. 60 minutos de análisis e información deportiva. Les recordamos que después de las 8:30 tenemos nuestro segmento exclusivo de lo que es la Copa del Mundo. Señores, ya estamos prácticamente encima con la Copa del Mundo. Les digo ya exactamente, estamos a un día, 17 horas, 55 minutos y 50 minutos y restando para lo que es el kickoff de esa Copa del Mundo. En este momento también están arrancando lo que son los últimos partidos, señores. Hoy está programado para las 8 de la noche el juego entre Argentina e Islandia. Tenemos una pequeña previa acerca de eso, entre lo que es la información de la cancha. También estaremos conversando información de lo que es la NBA. Yo sé que ahorita mismo todo el mundo está en modo FIFA, en modo fútbol, pero aquí tenemos un compromiso con ustedes, llevarle lo último de lo que es análisis deportivo. Y bueno, al final la NBA no es un evento menor. Me acompaña César en controles, quien va a estar tomando sus llamadas al 360-2036 para quienes quieran participar y conversar con nosotros sobre lo que es el acontecer y análisis deportivo. También les recordamos que pueden seguirnos en lo que es nuestras redes sociales, @eslacancha, @arcamedia en directo. Y por supuesto, los invitamos a eslacancha.com. Mañana lanzamos lo que es nuestro sitio, ya lo que es el portal de Mundial, algo que hemos estado trabajando. Nosotros, si algo hemos estado haciendo diferentes en lo que es lacancha.com, es de que nosotros tenemos un sistema, una estructura de análisis, y una de las cosas que vamos a estar ofreciendo es, todo el mundo está ofreciendo lo que es resultados, todo el mundo está ofreciendo lo que es quinela, todo el mundo está ofreciendo lo que son los brackets. Si algo nosotros vamos a estar ofreciendo son dos cosas. Número uno, lo que es prepartido, y posteriormente análisis postpartido de los partidos de más alto perfil de esta Copa del Mundo. Así que es algo que nosotros vamos a estar ofreciendo en eslacancha.com, y por ahí les tenemos una sorpresita en los App Store también, así que, pero por el momento les tenemos estos análisis. Y hablando justamente acerca de análisis,

0: de baloncesto, como tú mencionas, hablando de las NBA Finals. Así que ese es nuestro
1: abreboca. Tú sabes justamente, Héctor, cuando tú comes sushi, que a ti te dan lo que son las rodajas, o si comes el nigiri, tú sabes que ellos se colocan un poquito de jengibre al lado, ¿no? Y el jengibre es para que entre cada bocado que te metes, tú puedas, como quien dice, resetear lo que es tu papilas gustativas. Pues eso es lo que estamos haciendo aquí con el baloncesto. Porque ahorita mismo todo el mundo está saturado con lo que es Copa del Mundo. Y nosotros también tenemos lo que es información de Copa del Mundo. Pero eso no quiere decir de que ahorita mismo la información de la NBA no es una información que ha generado pasiones. No sé si tú has estado siguiendo esta serie, Héctor, una serie donde los Knicks decían muchos de sus fanáticos que la iban a barrer en cuatro partidos.
0: No, totalmente. O sea, los Knicks se creyeron la película mayor, que era barrer la serie y sorprender al equipo de San Antonio y no solo conseguir el campeonato, sino conseguirlo de la manera más épica posible. Pero creo que esto igual le dio... Algunos pensaban, y voy a reformular mi respuesta, algunos pensaban que esta derrota en el juego 3 le iba a dar un aire a lo que era la ciudad de Nueva York, pero lo que fue...
1: ¡Señor!
0: Es una catástrofe mucho
1: no,
0: más
1: señor,
0: grande.
1: ¡No,
0: por
1: señor!
0: La reacción. Y ojo, yo lo digo nada más para que sepa, o sea, uno de mis mejores amigos, que le mando su saludo porque él ve en diferido la cancha, sí. Él está en Nueva York y él trabaja en el NYPD.
1: No,
0: o sea,
1: señor.
0: Él tiene que tratar de raíz con todo esto y él nos ha contado que esto ha sido una locura.
1: Tenía al presidente Trump allá metido. Así que, a ver, desde que tenía al presidente Trump ya era un huevenele, por así decirlo. Encima de eso, el equipo venía enrachado de dos victorias al hilo, una posible tercera. Y encima de eso, el fandom de los Knicks, de quien yo he estado, llevo semanas, justamente advirtiendo de que ellos, si ellos ganaban, ellos iban a desbaratar la ciudad. Pero señores, ese era el best case escenario. O sea, si ellos perdían, esto iba a ser la purga. Cuando tenemos oyente, bienvenido a la cancha, adelante.
2: ¿Qué tal, Henry? ¿Cómo estamos? ¿Cómo va todo? ¿Cómo está Héctor? ¿Cómo va todo?
0: Saludos, Paco.
2: Bueno, aquí escuchando y bueno, qué bien que abren, así como que ese abrebocas, que no, como dice Henry, no es para menos, ¿no? En la final de la NBA. Mira, yo la verdad te digo que todo el tema que tiene que ver con el este y el oeste es lo que ha hecho que esta final de la NBA sea una final atractiva, porque realmente, si nos podemos a ver, el oeste es infinitamente superior al este en temas de equipos, de organizaciones, de plantillas, de extensidad en el tema de los equipos, la banca, Sixman. Y realmente para que esto esté pasando, lo que pasa el día de hoy es porque los Knicks fueron a pasear a los playoffs, sí, realmente. Y San Antonio es un equipo joven, eso sí hay que decirle, joven en todas sus filas, desde el coach hasta todo. Tiene muchísimo talento. O sea, han sabido, como lo hace San Antonio Spurs a través del tiempo, cuando nadie, como es un small market team, que le dicen los equipos pequeños, que no son de hacer tanta bulla, pero pequeños en franquicia no lo son, porque son equipos ganadores.
1: Sí.
2: Supieron agarrar un Castle, supieron agarrar un Basel en su momento, y ya no, ya ni hablar de Wembanyama, pero tiene un fondo de armario con Dylan Harper. O sea, tú ves la ficha, a mí personalmente no me gusta Dylan Fox, a mí la verdad que Dylan Fox me salta mucho al verlo ahí, pero tienen el fondo de armario. ¿Pero qué pasa? Vienen de luchar unas series, sobre todo la última, con Oklahoma City Thunder, que para mí es mejor equipo, que inclusive que San Antonio, pero se han tenido que extender. El oeste tú ves un equipo como Minnesota, el oeste tú ves, o sea, hay más calidad en el oeste y los playoffs son más complicados, que esos te carga una temporada enorme, larga, tú sabes.
1: Para ti esos Caps estuvieron chicha, pues.
2: Oye, de verdad, sinceramente, los Caps vuelven nuevamente, a pesar de que es un equipo parecido a San Antonio en el tema de piques de draft, recordemos,
1: sí,
2: siempre han hecho el equipo, igual que en su medida lo hizo Houston Rockets también, con el tema del draft y agarrando gente importante de college, pero esta gente

0: realmente sí sabe capitalizarlo en lo que es el playoff. Ahora bien, ayer, pues, o sea, yo te voy a preguntar algo a ti, Henry y Héctor, a los dos. ¿Ustedes piensan que New York fue mejor que San Antonio los partidos que perdieron?
1: Bueno, nosotros la pregunta que nos hacemos en la cancha y el análisis lo tenemos en elacancha.com, nosotros no dejamos de preguntarnos por qué, si tú tenías una ficha como Karl Anthony Towns, que era el hombre que te estaba prácticamente gobernando la serie, ¿por qué tú lo dejaste de buscar en este partido específico? La verdad es que la realidad es que esto no fue tanto un partido para nosotros en la cancha, no fue tanto un partido que haya ganado San Antonio, sino como un partido que Nueva York, en cierto modo, tiró al piso, se volvió predecible.
0: Tiró al piso, plano, pero te voy a decir algo, que Henry, no sé si ustedes se han dado cuenta, pero estudien al equipo de los Knicks. Estudienlo. El equipo de los Knicks es un equipo hecho por gente que dejaron ir de otros equipos.
1: Sí, correcto.
0: Desde el mismo Brunson, que estaba en Dallas y no cabía porque estaba Kyrie Irving, y así mismo tú ves todas las fichas donde han salido Hesten, que ahora estaba en Oklahoma City Thunder, que está ahora mismo con Chad Holmgren. Él estuvo hace poco de centro, pero ahora tienen a Robinson y lo tiene también con a Karl Anthony Towns, que al final de cuentas decidieron soltarlo. Pero si tú ves toda la Ananobi, toda esa gente estaba en otro equipo, pero al final no le renovaron, lo sacaron. O sea, es increíble cómo los Knicks, yo me puse a ver eso y a leer un artículo sobre el tema, pero es el este, señores,
1: lo que nosotros realmente no nos entra en la cabeza es que la forma en la que ellos en estos dos primeros juegos logran de cierto modo agarrar y neutralizar un poco lo que es el factor de Wembanyama, fue la presión constante. Y la verdad que sí, tú tienes una situación donde ellos agarran, dejan de depender tanto de este Towns, la defensa de los Spurs respira, Wembanyama justamente, porque Wembanyama en los partidos anteriores tenía esa exigencia física de exigir, de perseguir a Towns justamente para buscar lo que es el bloqueo directo, y en cierto modo como que logró agarrar y guardar fuerzas para justamente castigar el aro.
0: Y era la mejor estrategia, cansen a Wemby que no ha parado, cansen sí. A Wemby que no ha parado, eso es lo que era. Y no sé, mira, yo esto todavía no quiere decir que San Antonio lo va a doblar la tortilla, porque yo lo dije desde aquí con mi amigo, yo hablaba, yo le decía, mira, yo no sé si San Antonio va a tener control, y que tiene un equipo muy joven, bueno, no sé si va a tener fuerza
1: todo para... Todo se va a ver mañana serie. Realmente, que es el punto de inflexión, ¿no? El cuarto partido.
0: Sí. Así es, vamos a ver qué pasa, y al final de cuentas la NBA yo creo que está teniendo una final bien. Si hablamos de un mercado grande como es el de Nueva York, ya ustedes vieron todo el show que han hecho, porque Madison Square Garden ya no se acordaba de tener un equipo de basquet. Bueno, New York ni New Jersey se acuerda de lo que es tener un equipo ganador de ese lado. Así que mira lo que te digo, Henry. Si Portland Trail Blazers, mi equipo, estuviera en el este, fuera entre el top 3. Así te lo pongo.
1: Ya vas. No.
0: Saludos.
1: Dale, saludos. Saludos, saludos. Pero te hago la pregunta, Héctor. Miguel, creo que tenemos a Miguel Alemán. Miguel Aguilar, perdón. Miguel, bienvenido.
2: ¿Cómo estás, Henry?
1: Aquí conversando un poco de NBA. No sé si tú has estado siguiendo la serie.
2: Sí, ayer vi un pequeño lapso del partido de lo que es el tercer partido de la gran final. Hay algo que me... Un dato curioso sobre esto es que las... Relacionado al Mundial, obviamente, las veces que los Knicks han llegado a la final y han ganado, son en años mundialistas.
1: Allá la máquina, señor. Esto sí no lo había captado.
2: Los Knicks están en la final y cada vez que los Knicks llegan a la final, Brasil queda campeón del mundo.
1: No me salgas con estos. No, me voy de aquí, como dice el profesor. Me voy de aquí, señores. No lo creo. ¿En serio?
2: Sí. Pueden buscarlo. Son datos.
3: Sí, es verdad. Confirmo, porque también me enteré de ese dato como... Hace 2 semanas, cuando ya se daba el pase del Knicks, de los Knicks a la
1: final. Pero es solamente los Knicks estando en Nueva York, pero en la final, o los Knicks... No, los Knicks ganan, no puede ser, si los Knicks no ganan desde el
3: 73,
1: estando en la final. ¡Qué locura, señores! O sea, qué locura, y también qué locura ¿Cuántos años también tiene el pentacampeón sin ganar también, señores? Porque creo que los Knicks creo que no están desde los 2002, 2003 más o menos, ¿no? Creo que es la fecha. Pero bueno, como sea, señores, a ver, yo creo que esta, a como está la serie, 2-1, y a como llegaba a lo que era Madison Square Garden, 2-0, creo que es un poco engañoso. Yo creo que fuiste tú, Héctor, el que le está dando repost justamente a esos últimos 2 minutos del juego 2, donde prácticamente los Spurs lo tiraron y fue culpa de ciertos fallos de Wembanyama. Pero, caramba, hay que decirlo también, los Knicks en ese cierre, el juego 2, yo creo que ellos hicieron como 6 turnovers dentro de lo que son los 3 minutos casi. O sea, entonces, para mí, y esto aquí es donde voy, para mí, estos han sido partidos que ha ganado el rival, por lo menos el segundo y el tercero de esta serie, más ganado el rival que lo ha perdido o que lo ha tirado uno de los dos equipos al piso, como fue el final de ese de en San Antonio, el segundo juego. Y bueno, lo que vimos acá, que a nosotros aquí en la cancha todavía no nos hace cabeza, Héctor, el hecho de que ellos hayan cambiado esta estrategia que ellos tenían de agarrar y centrarse y girar en torno de lo que es este Karl-Anthony Towns, y prácticamente esto le abrió justamente lo que es la presión a Wembanyama para que hiciera su trabajo. Te escucho, Héctor.
3: Sí, total. El que tú le limites el minuto de juego, el rodaje a KAT, te baja mucho en el caso de los New York Knicks y te amplía el espacio para el equipo de San Antonio, entendiendo de que no solo puede caer todo el peso en Jalen Brunson, y sabemos que
1: Sí.
3: Brunson no construye este equipo solo. Ahora, lo que sí debo destacar es que escuchaba en el postpartido al coach de los Knicks quejarse sobre la cantidad de free throws que recibió el equipo de San Antonio en la segunda mitad. Y digo, lo puedo entender hacia cierto punto, pero creo que al final es más frustración que hechos o factos, como decimos aquí en la cancha, hablando por parte del coach de New York, porque honestamente creo que el equipo fue soltando y dándole mucha cancha abierta al equipo de San Antonio. Y los
1: Bueno.
3: Spurs se sintieron con una comodidad sobre el cierre del partido, o por lo menos así lo puedo
1: Sí.
3: leer entre lo visto del compromiso y ahora, de irte a una inmensa comodidad de 3-0 con una posible barrida, está 2-1 y está a tiro de que San Antonio te empate la serie y te pueda dar la vuelta a esto, porque San Antonio es ese equipo, como bien decía Paco, que le ganó a uno superior a ellos línea por línea, como era Oklahoma City Thunder, y no creo que pueda, y no creo que los Knicks sean la excepción donde le den gabela al equipo de los
1: Caso de los
3: Spurs.
1: Knicks, bueno, ya cerrando el tema, y le recordamos que nosotros le seguiremos dando seguimiento a este, valga la redundancia, a este tema. A los Knicks necesitan resolver, ellos tienen un problema de identidad. Ellos tienen que definir si Towns sigue siendo el eje ofensivo, que les ha funcionado, o si pretenden ganar una final sin él y yéndose a lo que son sus utilities. Eso es lo que tienen que resolver los Knicks. El próximo juego es mañana, señores. Así que, por supuesto, aquí en la cancha y en elacancha.com seguiremos dándole el análisis. En elacancha.com está el análisis más profundo. Y, señores, ahora sí, ya vamos entrando en lo que es fútbol, en lo que es tema. Antes de entrar en tema de selecciones, hoy yo les compartí a ti, Miguel, y a Héctor un intercambio interesante y gracioso que hubo en Twitter, donde el Real Madrid saca un comunicado donde ellos dicen de que ellos, tras una reunión de la junta directiva, ellos han realizado una oferta de 150 millones de euros al Club Atlético de Madrid por los derechos federativos del jugador Julián Álvarez. Y dice que tras estudiarla, esto es el comunicado oficial de Real Madrid, el Club Atlético de Madrid ha agradecido la oferta realizada, efectuada en el marco de las buenas relaciones entre ambos clubes, y la ha rechazado remitiéndose a lo que es la cláusula de rescisión del jugador. Sin embargo, señores, esto no se queda así porque el Atlético de Madrid, en lo que es su cuenta de Twitter, una cuenta que tiene bastante, bastante soda cáustica en lo que es la saliva, esa lengua, ellos dicen, comunicado oficial, con nuestras aclaraciones sobre el comunicado oficial de nuestro vecino de Real Madrid. Dice, se los cortó el video del Papa donde decía que él también era del Atlético, y esto es algo que causó bastante roña, hay que decirlo, Por otro lado, habréis confundido educación con agradecimiento. Ni estudiamos ni valoramos ninguna oferta por Julián. Y punto número cuatro, ¿cómo no nos vamos a llevar bien si nos hacéis reír aún más que el Fútbol Club Barcelona? Es que definitivamente había sopapos para todos. Pero bueno, acá muchos han agarrado y se han preguntado qué ha sido, como quien dice, este ridículo. Y si hay algo más atrás de esto. ¿En qué sentido? Te hago una pregunta a ti, Miguel. Si a Miguel FC yo le ofrezco comprar a Héctor Lamán por 150 millones de euros y luego viene César, intenta comprar a el mismo Héctor por 90 millones de euros, ahí hay algo que te va a cuadrar. Y esta es una de las cosas que la gente ha preguntado, si Florentino o la directiva realmente ha estado tratando de inflarle el precio a lo que es Julián Álvarez, como quien dice, para revolver más sopa. Te escucho, Miguel.
2: Bueno, creo que comprar a Héctor sería como por 200 millones. Pero la verdad, yo se ve ese punto de vista de que Florentino trata de inflar o sea, infló a Julián Álvarez, porque con esto, como se dice, si en tal caso el Barcelona quiere ofrecer nuevamente, llega y le dice, hey, el Madrid me está dando 150, ¿cuánto tú me vas a dar? Es la
1: No, el
2: lógica.
1: Madrid ya me ofreció, ni siquiera me está dando, ya me ofreció,
2: Ah.
1: hizo un
2: Me
1: comunicado,
2: ofreció.
1: hizo. O sea.
2: Entonces, ese es un punto, pero yo lo veo de otra manera. Yo siento que quizás con las bajas que tiene Real Madrid, porque va a tener muchas bajas, en este estaba leyendo, creo que fue The Guardian, que publicó las bajas que va a tener Real Madrid, si en tal caso llega a ser Murillo el técnico, que ya se está prácticamente listo.
1: Sí.
2: Rodrigo, Franco Mastantuono, el muchachito el delantero de ahorita está con la selección, se me escapa el nombre.
1: Sí.
2: Bueno, son como cuatro. Dani Ceballos es otro. Son como cuatro que del mediocampo hacia arriba que van a ser bajas para Florentino Pérez. O sea, no van a contar nada para él. Y se podría ver en el caso de Julián, porque con la baja de Rodrigo y de Franco, más tanto en lo que juega en la posición de Rodrigo, se podía un caso de que puedas tirar a Kylian por la banda y poner a Julián en la punta. A mí, la verdad, me gusta mucho cómo juega Julián. Creo que es un delantero magnífico, pero sí lo veo un poco complicado. Pero viéndolo desde otro punto de vista, y creo que ahí sí vamos a coincidir mucho, yo antes decía que el Atlético de Madrid tiene más tweets que títulos. Yo creo que lo que ha pasado con Julián es la evidencia de un equipo con clase. De mi punto de vista, creo que el Barcelona hizo bien en no caer en esa provocación de responderle nuevamente al Atlético de Madrid. Y lo mismo ha hecho el Real Madrid. Ha dejado como que, bueno, que ellos hagan lo que quieran. Pero sí es mucho de equipo chico, de club pequeño, ver esos tipos de tweets en la plataforma X. Y creo que los partidos de la Liga, si bien es cierto, el Real Madrid y el Barcelona no tienen una rivalidad, obviamente, pero creo que en esta liga, ahora sí va a ser no solo Barcelona Atlético o Real Madrid Atlético, sino más que todo los fanáticos alrededor del mundo que apoyan a ambos equipos en contra del Atlético de Madrid, que la verdad creo que va a ser unos partidos muy bonitos en esta próxima liga que viene.
1: Claro, sí, te hemos oyendo, ya adelante, puede llamarnos 360. Adelante, ahora sí. Adelante, bienvenido a la cancha.
0: Buenas noches, señor Félix, ¿cómo
1: Buenas
0: les
1: noches, señor
0: va?
1: Félix, ¿qué tal?
0: Aquí, pues, para mí, esa oferta del Real Madrid es humo. ¿Por qué lo digo? Florentino, en teoría, con esa oferta, está cumpliendo su promesa de campaña. Porque
1: Correcto.
0: él dijo que él iba a ofertar por un jugador 150 millones. Él no dijo
1: Que lo iba a
0: iba a
1: agarrar.
0: ficharlo.
1: Esto es el libro de Donald Trump. Yo prometí y no me dejaron, pues, así, prácticamente.
0: Correcto. Segundo, o sea, así como mata la. O sea, miento, según él, ante los medios, cumplirá su promesa, le pega al Dalao, le aumenta el precio a y al Barcelona en caso tal quieran a Julián, porque
1: Se lo
0: hasta donde
1: encarece.
0: recuerdo, el Barça ofertó creo que eran 100 o 120.
1: No, el Barça había ofertado, creo que eran entre 80 y
3: 100.
1: 90, lo que había salido.
0: Imagínate, entonces hasta donde yo tengo
1: Que
0: entendido,
1: eso
0: el
1: no
0: Atlético tiene
1: cubría,
0: como un
1: correcto, que eso
0: fondo.
1: no cubría la amortización, ni siquiera financiera.
0: Correcto. Entonces, hasta donde tengo entendido, el Atlético tiene como un fondo de inversión, algo así escuché.
1: Sí.
0: Entonces, no hace sentido ante ese fondo de inversión que el Atlético le venda al Madrid, bueno, el Atlético le venda al Barcelona a Julián por menos de lo que le ofreció al Madrid. Así que creo que ahí Florentino mató dos pájaros de un tiro. Pero realmente, yo como fanático, a mí no me hace sentido fuera realidad o no lo de Julián. Porque se entiende que Endriki regresa. Mbappé ya no va a ser más jugador por la banda, no va a ser centro delantero. Entonces, mover a Julián a una posición que no es la de suya para que Mbappé siga jugando en el centro no me hace sentido. Entonces, para gastarme 150 en Julián, pongamos de que fue real la oferta. Teniendo tanta deficiencia en la media cancha, para mí es más de lo que se hizo el año pasado, que teniendo necesidad en el medio campo, traemos a un Mastantuono, que ya sabemos lo mal que nos fue, pero vuelvo y repito, ese es el problema de que el Madrid no tenga un director deportivo que realmente conozca las deficiencias del equipo y trabaje en tratar de suplirlas. Así que veremos qué pasa, pero para mí el Madrid no necesita a nadie arriba, necesitamos
1: Sí, necesita invertir más en
0: motores
1: defensa.
0: en la media cancha.
1: Necesita
0: Porque
1: invertir
0: como
1: más.
0: juega el Madrid, de que Mbappé y Vinicius no defienden, necesitamos, como quien dice, aspiradoras en el medio campo, que era lo que en su momento pasaba con en la época de Cristiano. Cristiano tampoco era el más sacrificado en defensa, pero había un
1: Sí,
0: Modric,
1: pero
0: un
1: Cristiano
0: Kroos.
1: baja, o sea, también hay que decirlo, Cristiano también baja, no era que no bajaba, o sea, porque Cristiano bajaba
0: Claro,
1: en su, o
0: baja
1: sea,
0: en
1: comparado a
0: comparación
1: esto,
0: con
1: exacto.
0: Mbappé.
1: Sí.
0: En comparación con Mbappé bajaba mucho más, pero a donde quiero llegar es que al final el Madrid tenía compensaba con un Casemiro, con un
1: Sí.
0: Kroos y un Modric en esa media cancha lo que de repente los de arriba no ayudaban.
1: No, bueno, tenía Marcelo
0: Entonces,
1: más todavía, o sea, es una locura, o sea, una locura
0: correcto.
1: la diferencia que hace de 10 años con un equipo, ¿no?
0: Claro, no,
1: ¿Qué? 5
0: pero
1: años,
0: bueno,
1: sí.
0: esperemos a ver qué pasa, pero para mí gastarme, aunque fuera verdad o mentira o bluff, lo que sea, gastarme esa cantidad en un jugador que no necesitamos, por más bueno que sea, es como, a menos que te quieras gastar después 300 en lo que te falta, gástate 150 en lo que no te falta, pero todos sabemos que el Madrid tampoco está para
1: No,
0: esos abusos económicos.
1: nosotros de hecho lo conversábamos ayer, gracias al querido oyente, nosotros lo conversábamos ayer acerca de cómo va cambiando el paradigma de lo que es el fútbol y cómo este paradigma de tener galáctico, tener un equipo lleno de individualidades, simplemente no funciona. Y sí, hay que decirlo, este Dembélé, Balón de Oro, y probablemente vuelva a ser Balón de Oro este año. Eso es algo que ha estado escondido, pero si la memoria no me falla, Héctor o Miguel, hay hasta el 30 para votar, ¿o me equivoco? De Balón de Oro. ¿Creo que están ahí?
3: Entiendo que todavía las votaciones están habilitadas
1: Hasta el 30, ¿no?
3: para el Balón de Oro. Sí, correcto.
1: Cerrando la idea, si bien el PSG es un equipo que tiene prácticamente a varios de los jugadores más interesante del planeta, no deja de ser un equipo que trabaja en la colectividad. Y esto es algo súper interesante. El mismo comentario se puede hacer sobre todo lo que es el Bayern. Yo siento de que una de las cosas, entendiendo o preveyendo de que Mourinho sí tenga esa sagacidad, es que parte del trabajo que él vaya no sea solamente arrear el ganado y poner y decir cuál es el semental de a dedo. No, yo siento de que lo que él va a hacer es justamente entrar a ver de qué manera cambia ese paradigma para que dejemos de estar simplemente preguntando si Mbappé va a bajar o no va a bajar, sino que es simplemente algo que ya se asume, como sucedió en este PSG post Mbappé. Cuando ya son las 8,
3: Henry, nada
1: adelante.
3: más antes de hacer el switch ya a temática mundialista de lleno, aquí me estaban brindando la corrección y agradecido de que todavía para los periodistas no han brindado la fecha tope para lo que es la votación del Balón de Oro. Lo que sí se mantiene en firme es que la gala va a ser el 26 de octubre en Londres, y entendiendo que después de que acabe la cita mundialista, que cierra el 19 de julio, es que vamos a tener todo este lote de votaciones moviéndose de lleno para ver quién se va a
1: Yo
3: llevar el
1: tengo
3: galardón.
1: 31 de julio aquí, 31 de julio, lo movieron un mes realmente, seguro para acomodarlo el mundial,
3: Correcto,
1: ¿no?
3: por tema de mundial.
1: Porque el año
3: Hay
1: pasado
3: que
1: sí era
3: acordar que
1: el 30
3: el
1: de
3: mundial
1: junio.
3: lo van a meter dentro de esta lupa y este foco de la temporada.
1: Es correcto, es correcto. Pero bueno, ahora sí, muchísimas gracias por la acotación. 8:30 de la noche, regresamos aquí en la cancha y en modo mundial. Ya volvemos.
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0: Regresamos y le damos la bienvenida aquí a Todo el Mundial por Tigo Sports. Mi nombre es Henry Rivera y estoy acompañado de Miguel Aguilar y Héctor Alemán. Miguel Ángel Cuadra se estará uniendo brevemente. Señores, en este momento Argentina le está ganando a Islandia 1-0 con gol de Valentín Barco. Y, hombre, esta es una Argentina que lo ha intentado por todos los medios de ver cómo hacen esa transición post-Messi, por ponerle un nombre, pareciera decir lo están logrando. Hoy sí se esperaba de que Messi jugase, lo habíamos comentado en el partido anterior de Argentina. La gente tuvo que, los 91.000 fanáticos tuvieron que conformarse con ver a Messi en el gigantotrón, como quien dice, cada vez que él lo cortaba. En ese partido de Honduras contra Argentina, un partido que gana Argentina este sábado pasado 2-0, 2-0 con goles de Lautaro Martínez por penal y Juliano Simeone. Héctor, Argentina son los campeones defensores de esta Copa del Mundo. ¿Tú cómo los ves? Porque mucho se criticó acerca de ellos, de que realmente ellos en estos partidos de preparación no habían buscado rivales con mucho músculo, pero la realidad es de que tú tienes que contraponer esto al performance que realmente te da Argentina como equipo. Te escucho, Héctor.
1: Bueno, definitivamente Argentina, por ser campeona del mundo, tiene su respeto y tiene su puesto alto en el pedestal de varios. Lo que sí debo decir es que esta Argentina, y me brinda un feeling muy similar al inicio de Qatar. Al inicio de Qatar, Argentina no me decía mucho. Y cuando veo que le recibe el batacazo en el partido inaugural ante Arabia Saudita, decía, bueno, a lo mejor no estoy tan equivocado, pero fue remando y avanzando. Correcto. Pero esta Argentina, de verdad, Henry, Miguel, César y amigos oyentes que se pueden unir a la conversación en la caja de comentarios de YouTube o al 360-2036, esta Argentina siento que ya dio lo que tenía que dar. Y entonces Scaloni todavía no ha hecho una transición grande, sino que estamos viendo la réplica de la convocatoria de Qatar con, si no me equivoco, son 8 o 9 ajustes en la lista a comparación de lo que pasó en Qatar. Y estos 8 o 9 ajustes me parece que van a entrar la mayoría en su primer mundial y van a tener ese roce o ese toque de rookie o de esas novatadas que a lo mejor no permitan que el equipo fluya o la selección fluya de la mejor manera. Por lo cual yo no veo a Argentina, honestamente, repitiendo campeonato mundial. Para mí, Héctor Alemán, ahorita, en frío, sin ver ningún juego del mundial, yo veo a Argentina en unos cuartos de final como tope.
0: Y la pregunta que yo le haría a ustedes es, ¿y ustedes ven a Argentina recibiendo 5 penales a favor en este mundial? Porque también hay que tenerlos en contexto, cada uno de esos penales. Y reciben en fase de grupo, justamente en ese partido que mencionaba Héctor, ese partido queda 2-1 contra Arabia Saudita por un penal. En el caso de Polonia, que ellos ya estaban ganando 2-0, Messi sí falla uno, ahí no fue determinante. Sin embargo, en ese partido contra Países Bajos en el minuto 73, sí había quedado el parcial 2-0 a favor de Argentina, un empate que queda 2-2 y ellos ganan por penales. Tercero, nuevamente sucede y es el que le abre en la semifinal contra Croacia, el que abre justamente el marcador, siendo ese penal que se le otorga a Argentina, Messi lo convierte, abre el 1-0, victoria 3-0, y por supuesto penal en el minuto 23 en la final ante Francia. Que yo siento que de todos estos, en la final ante Francia, para mí ese quizás haya sido, o se podía haber considerado, como el final menos determinante, porque, hombre, Argentina dominó 3/4 de ese partido, hay que decirlo, ¿no? Y creo que te iba a decir algo, Miguel, adelante.
2: Con respecto a eso, y lo que mencionaba Héctor, de mi punto de vista, yo siento que el campeón siempre es favorito, eso hay que decirlo. Para el Mundial del 2022 se hablaba de mucho de Francia, de que podría caer en la maldición del campeón, que es que luego de ganar el Mundial te quedas en fase de grupo, cosa que no fue así. Francia llegó a la final, lastimosamente la perdió. Pero yo a Argentina también coincido con Héctor, como hasta los cuartos, semifinales, creo que tienen jugadores muy buenos, en el caso de Julián Álvarez, más experimentado, con más recorrido, en el caso de Nico Paz, Valentín Barco, siendo una de las figuras principales del Estrasburgo en Francia, y poco a poco se va haciendo ese recambio. Y sobre los penales, para que a ti te hagan un penal, primero tienes que atacar. Así de sencillo. Si tú no atacas, no te pitan un penal. Número dos. Sí es cierto que uno o dos penales se pueden decir que no, un poco dudosos, pero en la tanda de penales contra Holanda, Holanda botó los penales. ¿Qué fuera pasado si Holanda mete los goles y Argentina los bota? No se estuviera hablando de los penales. En la final del
1: Gracias.
2: Mundial, en la final del Mundial, Francia botó los penales. O sea, la posibilidad era igual para todos, 50-50. Es una ruleta rusa. Entonces, yo siento que hablar mucho, porque yo soy de Real Madrid, yo soy de Real Madrid y todos yo creo que lo saben, pero Argentina en ese mundial hizo todo para tratar de llegar a la final. O sea, lo hizo. Lo hizo. Voy a dar el caso de Portugal. Portugal no hizo todo para llegar por lo menos a las semifinales. No metió a Cristiano, los jugadores peleados, o sea, el entorno era distinto. Argentina venía ganando una Copa América, le ganó a Brasil con un Neymar, con el mejor Neymar que se pudo ver con la selección de Brasil, lo ganó en el Maracaná. Gana la finalísima ante Italia que venía a ganar la Eurocopa. Entonces, si tú me dices a mí que Argentina venía como dando esos malos pasos, dando lo último con derrotas y caídas, y a trompezones llega a la final, te la compro. Pero Argentina no venía de ay, vamos a ver si se mete. Argentina venía como campeón de América. Entonces, hablar de que le van a regalar penales o esto, cuando yo no sé, Henry, si tú jugaste fútbol, no sé si en algún momento tú jugaste fútbol, pero desde las categorías inferiores a ti te dicen: si tú quieres que te marquen un penal, tú tienes que atacar. Si tú
0: Correcto.
2: no atacas, si tú no disparas, no hay penal. La final del Mundial, la mano creo que fue de Di Sassi. No, no, creo, ah, sí, no, fue la mano de Montiel o Otamendi, donde el balón pateó un balón que iba para afuera, que era de Mbappé, le pegan la mano, pitan penal. O
0: Correcto.
2: sea, le pitaron un
0: En Costa,
2: penal a una mano
0: a ver.
2: argentina.
0: En Costa Rica
2: Espera,
0: a
2: espera,
0: ti te enseñan que
2: lo
0: todo
2: que te
0: penal que
2: quiero
0: a ti te
2: decir.
0: canten es un penal. O sea, por ejemplo, si tú eres el portero, y esto lo de, para que vean cómo es la mentalidad, todo penal que a ti te canten es injusto, por muy legal que sea. Todo penal que te canten en contra siempre va a ser injusto. Va a ser así tanto a nivel tuyo personal como portero, que era la posición que yo jugaba, como a nivel de selección nacional. Para mí, todo penal que le canten a Panamá en contra es un penal que es injusto. ¿Por qué? Porque simplemente es así. Entonces, te digo. O sea, hay ciertas máximas, pero en el caso de Argentina, tú no me puedes decir a mí de que si a ti te agarran, o sea, jugando a abogado del diablo, obviamente, pero si tú agarras y tú tienes un partido que va a tiro de penales y el partido queda empate porque uno de esos, de esos penales, pero en el empate se dio precisamente porque uno de los goles fue producto de un penal que te cantaron, ese es el comentario o esa es la polémica que se hace mucho. Pero el detalle está, y eso es lo que le genera suspicacias a quienes no querían que Argentina ganara, a quienes sintieron algún tipo de favoritismo, como hay personas que en este momento quizás no suenen tan duros, pero sí se habla de que hay un favoritismo a favor de Portugal, que es la que se esperaría que fuese la más chineada, como decimos en Costa Rica. Caramba, ahí. Sí genera algo de suspicacia. ¿Lo viste tú, Miguel? ¿Quién es el que aparece ahí haciendo una chilena en un logo del Mundial, en un medio del Mundial? ¿A ti eso no te genera suspicacia? En el caso del Mundial de ahora, ¿no? No me refiero a Argentina.
2: Por dar un ejemplo, en el Mundial de 2006, Zidane estuvo, creo que fue la cara de los comerciales para el Mundial, y Zidane llegó a la final. Y no es porque, ah, bueno, porque estás en el comercial, te vamos a la final. No fue así. Francia peleó para llegar a esa final. En el 2010, desde el 2010, tú ves a Messi, ves a Cristiano, o sea, los has visto todos, y si nos ponemos bajo esa lógica, entonces, ¿cuántos mundiales tendrían? cuatro cada uno,
0: Pero es
2: o
0: que,
2: tres o dos. Entonces,
0: es que aquí estamos tocando, o sea, aquí estamos,
2: yo lo
0: y te doy
2: veo
0: la palabra.
2: de otro punto de vista porque, mira, se critica mucho eso de Argentina, de que los penales y ese tipo de cosas. Si fuera así, entonces vamos a decir que la FIFA favoreció a Argentina. Pues hay que preguntarle a Holanda, hay que preguntarle a Virgil van Dijk, no me acuerdo quién fue el otro, creo que fue Berwis, que fueron los dos que votaron el penal
0: Sí.
2: en la tanda de penales contra Argentina. Hay que preguntarle entonces cuánto le dio la FIFA para que ellos votaran el penal. Hay que preguntarle a Tchouaméni y a Coman cuánto les dieron para que ellos votaran el penal, porque si Holanda gana esa final, Holanda gana su cuarto de final, no se estuviera hablando de
0: Pero
2: eso,
0: fue
2: se fuera amputado.
0: necesario, que le cantaran un penal a Argentina para llegar a esa instancia de
2: No,
0: penales donde estos manes soltaron la pelota por como usando algo de béisbol, ¿no? O sea, dejaron caer la
2: La
0: pelota.
2: polémica va, es que es Messi. Es eso. O sea, si a Portugal le fueran pitado la misma cantidad de penales, fuera igual. A
0: Seguro
2: Portugal
0: que sí.
2: ganó a punta de penal. Pero yo te apuesto que si Francia le pitan siete penales en un mundial, nadie va a decir nada. Tranquilo, si
0: Yo
2: se
0: estoy
2: lo pitan a
0: tratando
2: Brasil.
0: de hacer memoria, pero creo que en el Mundial del 98, que gana Francia y que gana Francia en casa, creo que había una suspicacia parecida, pero todavía, o sea, yo me acuerdo que el rumor era, en ese tiempo no había, apenas estaba empezando el internet, no había redes sociales, no había absolutamente nada. Pero había una suspicacia justo acerca de cómo los taxistas, la mañana de ese, de esa final, sabían o decían de que uno de los jugadores creo que fue Ronaldo, iba a salir supuestamente por mal estómago, una de las cosas que se mencionaba. Pero te digo, los mundiales, y es justamente a donde está la conversación, los mundiales también tienen como esta especie de historia oscura, ¿no? De historia oscura o de favoritismo. Miren, y yo sí me tiro al agua y sí me mojo. Si fuera cierto, señores, de que la FIFA tuviera favoritos para este mundial, yo le pongo el nombre de Portugal. No sé ustedes si yo les tuviese que preguntar a ustedes, a Héctor, por ejemplo, si tú crees que la FIFA tuviese un favorito, ¿a qué equipo la FIFA mira con el rabillo del ojo, por así decirlo, Héctor?
1: Digo, nada más siguiéndote en esa línea, entendiendo que algo que parece que le gusta mucho a nuestro presidente de la FIFA, que son los verdes, los tiquis, como
0: Por
1: dicen en
0: supuesto.
1: buen panameño, la historia que vende ahorita mismo es Portugal campeón. O sea, ya tuviste a uno de los dos mejores de los últimos tiempos, uno de los dos GOATs para respetar a ambos bandos, como lo ven a Cristiano y a Messi, obteniendo el máximo galardón que le faltaba, que era la Copa del Mundo. Y ahora el que le resta ese galardón en su palmarés es a Cristiano Ronaldo. Y es el que ahora tiene esa generación grande, línea por línea, que le puede arropar, así como lo tuvo Lionel Andrés Messi en Qatar 2022. Entonces son historias bastante similares. Y para mí, si comparo esta Portugal con la Argentina del 2022, línea por línea, me parece más atractiva esta selección de Portugal. Un poquito ahí, no tan distante, pero nada más de salida en el mediocampo, se lleva por calle lo que yo veo de Argentina por cómo crean el
0: Bueno, eso
1: fútbol. A
0: sí.
1: mí me gusta más el fútbol vistoso que puede brindarte esa medular de Portugal con Bruno, Joao y Vitinha, que es lo que podía hacer a lo mejor un fútbol más detenido con lo que tenía Scaloni con los Chelsea, con lo que preparaba Leo Paredes de revulsivo, y ahí brindando con McAllister, que era el más creativo de todos esos mediocampistas. Pero lo que sí es que definitivamente Portugal luce muy bien, aunque casualmente, Henry, a ti que te gustan los datos de casa de apuestas, esta semana estaba viendo que una selección que iba escalando y en algunas casas se veía como la candidata favorita a obtener el mundial, o por lo menos estar entre los dos finalistas, era la Furia Roja de España, valga la sorpresa para algunos.
0: La Furia Roja de España para ti es, bueno, para la casa de apuestas, ¿no? Yo tengo
1: Así
0: España,
1: estaba
0: Francia,
1: viendo el reporte.
0: Inglaterra y Portugal, justamente, lo tengo así, y luego los dos equipos americanos. Yo les hago a ustedes todo esto porque yo estoy enmarcando, yo estoy tratando de enmarcar esto que sucedió el día de hoy. No sé si ustedes vieron lo que sucedió entre Platini y Gianni Infantino. Platini
1: Correcto.
0: espera 2 días a que empiece el Mundial para presentar una demanda penal contra Gianni Infantino y otros, por denuncia falsa, tráfico de influencias y conspiración, acusándolos de maniobrar, perdón, en el 2015 para impedirle ser presidente de la FIFA. Y se habla de un pago irregular de 2 millones de dólares. ¡Qué locura, señores! ¿Tú esperas que arranquen a tocar los músicos de la boda para agarrar y para, como quien dice, soltar la sopa, por así decirlo? Para que esta... A ver, la FIFA tiene muchísima historia oscura. Más allá de un caballo negro, Miguel Aguilar, ¿tú cuál crees que sería el favorito de la FIFA si tuviese que preguntarte que fuese el caso para este mundial?
2: El favorito sería...
0: El mimado. Decir,
2: si nos ponemos en esos planes, como se dice, yo creo que bajo el dinero que tanto le gusta a Gianni Infantino, el favorito sería Arabia Saudita, porque es el que más dinero tiene. Pero bajo lo deportivo, creo que obviamente sería el equipo de Portugal.
0: Sí, definitivamente. Entre otras noticias, señores, hubo definitivamente que esto va a ser polémica y así seguirán durante buena parte del Mundial. Hubo la noticia de este árbitro somalí, a quien no lo dejaron entrar. Está también, digo, está empezando como a caer una andanada de cosas o de noticias que poco se dan. Se habla mucho acerca de lo que son la preocupación que tienen por los drones. Se hablaba acerca de que si se podía inclusive hasta cubrir los estadios con redes. Te digo, este es un mundial que es complicado y que en sí es un reflejo de lo que es el mundo complicado en el que estamos. Y ya yendo, y nosotros siempre tratamos de tocar algo sobre lo que es la selección nacional. No sé si ustedes tienen noticias sobre la selección. Tengo entendido que estuvieron hoy como un día de descanso, Héctor.
1: Correcto, hoy le dieron día libre a la selección nacional de Panamá. Mañana comienzan de lleno con todos los preparativos hacia el debut de Ghana. Lo que sí se mantiene en la conversación y no va a parar es el tema a Alberto Coco Carrasquilla, más allá de Aníbal Godoy y Manota Mejía, donde algunos pronostican, nada más antes de darte la palabra, Henry, de que ahorita mismo la estimación está en que el mejor escenario sería tener a Coco Carrasquilla en un 70-75 o en el mejor 80% para el partido contra Ghana, y ya quedaría a criterio si lo utilizas o no. El reloj es como de arena, sigue corriendo, y todavía hay que entender que Victor Griffith y J.D. Gunn se mantienen con el grupo y pueden entrar todavía al Mundial. Hay una línea delgada de aquí al 15 de junio, a ver qué decisión toma el cuerpo técnico. Lo que sí es más preocupante es lo de Coco sobre lo de Aníbal Godoy.
0: Yo hoy en la tarde tuve una reunión con uno de mis mejores amigos, tenía rato de no verlo. Él es en Latinoamérica uno de los líderes en lo que es medicina metabólica y trabajo con lo que es sobre las madres. Y justamente conversamos, por cosas de la vida salió el tema de Coco. Y yo le expliqué a él, le busqué lo que era la lesión específica, le mostré el video y todo, y le dije que... Y yo le digo a él, obviamente de manera informal, me reservo su nombre, pero muchos de ustedes lo conocen. Y yo le digo a él, dije, oye, ¿tú crees que este tipo esté para la semana que viene? Y me dice él de que no va a estar al 100%. Eso es lo que me dice. O sea, él por encima dice que si no se le hizo una terapia de células madre, es muy probable de que él no esté. Y lo que me estás diciendo tú, Héctor, más o menos resuena. Digo, nuevamente, mi amigo no lo está atendiendo ni nada. Sin embargo, él sí me dice que es una lesión que es complicada. Y él sí me dijo algo que sí resuena con algo que menciona Miguel Ángel, porque él me pregunta, ¿y él está entrenando con la gente? Yo le dije, no, él no está entrenando. ¿Me equivoco, Héctor? Él no estuvo entrenando con la gente, ¿no?
1: Ha hecho trabajo diferenciado.
0: Ha hecho trabajo aparte diferenciados.
1: Es correcto.
0: Y él me dice lo que si, él me dice, y si entra, va a entrar a media máquina y fuera de ritmo. Y esa es la pregunta que yo creo que va a estar hasta el 17. O sea, ¿qué realmente es lo que deseas? Aquí en la cancha ya lo hemos debatido y, caramba, ahora sí, el salario de Thomas Christiansen sí se nos va a ir en neuronas, como quien dice, porque le va a tocar pensar, y es una decisión muy complicada la que va a tener, la que va a tener Christensen, entendiendo también que en un mundial, teniendo una ausencia de mente, en el sentido de que él se abstraiga como lo hace un atleta profesional, se abstraiga completamente en lo que es el partido, si es que entra, también él se exponga a una recaída, que es una de las cosas que ni Dios quiera sucedan. Miguel Aguilar, te escucho.
2: No, el tema de Coco creo que es uno de los principales temas aquí en Panamá, desde que pasó esa lesión ante Puma, principalmente porque es jugador diferencial que tiene la selección, el jugador que marca el ritmo del encuentro, el que genera esas ocasiones claras, el, como se dice en el barrio, el distinto.
0: Sí.
2: Hay mucha esperanza en el fanático panameño de que Coco logre llegar al partido ante Ghana. Como lo decía Héctor, él está haciendo trabajo diferencial, pero sí es complicado verlo llegar al 100%. No le gustaría que estuviera al 100%. Lo veo difícil que llegue al 100%. Creo que hay que ver todavía si va a entrar de titular, porque faltan, si no me equivoco, una semana prácticamente para el debut de Panamá.
0: Sí, una semana, exacto.
2: Y en una semana pueden pasar muchas cosas. Entonces también existe la parte del técnico de priorizar al jugador, la salud del jugador. Entonces hay que ver y estar pendiente de qué decisión vaya a tomar Thomas Christensen. Pero en su reemplazo, obviamente creo que Víctor Griffith sería el ideal para entrar en ese listado de 26.
0: Sí,
1: que Ojo, solo quiero agregar también de que estuve viendo en la tarde un reporte de Noticiero Deportivo allá en Ghana, o sea, buscando la misma fuente del rival, en donde ellos también llevaban como un hilo conductor de lo que ha sido el premundial para ellos, y donde perdían jugadores como Mohamed Kudus por lesión, Alexander Djiku, que también es uno de los defensas centrales, y decían que estas bajas también eran de peso relevante para el equipo ganés, y que podrían, en el caso a lo mejor de Kudus, ser un caso similar a lo que podría ser una pérdida de Coco Carrasquilla para la selección panameña. Y también solo quiero dejar el destacar de que en este reporte brindaban un pantallazo donde ven a Panamá como un rival mucho más parejo de lo que pensaban cuando se dio el sorteo, ahora ya a solo una semana del compromiso.
0: Creo que tenemos llamada. Adelante, bienvenido a la cancha. Adelante, lo escucho.
3: Aló, sí, mire. Le habla al señor Cedeño, como siempre.
0: Hola, hola.
1: Saludos, señor Cedeño.
3: Sí, mire, ustedes están hablando de Carrasquilla, ¿no?
0: Correcto, de su posible recuperación y si va a estar al 100% para ese partido con Ghana.
3: Yo le voy a decir francamente, yo creo que deben preguntarle directamente a Carrasquilla, porque él es el que está lesionado y él es el que puede decir realmente si puede o no puede. El médico el médico habló con el señor Christensen. ¿Qué le dijo el médico?
0: Ellos están ahorita mismo haciendo trabajos referenciados con él, diferenciados. Eso quiere decir de que no está entrenando con el resto del equipo, sino que está haciendo trabajos específicos como en observación y trabajos también buscando un rehab en ese aspecto, ¿no? Pero señor Cedeño, hay una realidad y me remito. Señor Cedeño y queridos oyentes, ¿ustedes saben por qué en el college football y en lo que son ligas menores tienen prohibido, en lo que es fútbol americano, los visores esos oscuros? Para que el staff pueda verle a los ojos a los jugadores cuando sufren una concusión o sufren un lo que es una lesión. ¿Por qué? Porque a esos niveles el jugador va a mentir para jugar. Y yo no voy a llamar a Coco Carrasquilla mentiroso, lo que estoy haciendo es elogiándolo. Un jugador de este nivel y este sacrificio de Coco Carrasquilla, le aseguro que el señor puede estar muy mal. Pero las ganas que tienen ellos de jugar un mundial es algo que va más allá de una pregunta de sí o no. Te digo, esto es algo de que estos jugadores lo sacrifican todo, y yo sé que ese sería el caso de Coco Carrasquilla. ¿Qué quiero decir con esto? De que más allá de preguntarle al jugador si está bien o si está mal, esto es algo de que no depende de él. Esto es una evaluación que tiene que hacer un equipo externo, no es una pregunta que le van a preguntar al jugador, oye, ¿estás bien? Sino que esto lleva un proceso. Justamente hoy que estaba hablando con mi amigo, estamos hablando como acerca de los exámenes de sangre, justamente también hablan mucho acerca de qué es lo que está haciendo el cuerpo por dentro a la hora de hacer recuperación. Entonces, al final es una serie de elementos que se le presentan a lo que es el técnico y el técnico va a decidir, reiterándome, el jugador siempre va a querer jugar. Gracias, amigo oyente. Héctor, una última palabra y Miguel.
1: Bueno, de mi parte nada más es que estoy listo ya para mañana sí
0: ¿Tú
1: levantarme
0: estás
1: con más
0: ready?
1: vibra mundialista, porque mañana les vengo con unos factos de los
0: Uf.
1: Bafana Bafana, que para mí lo
0: Que
1: de
0: les
1: los
0: prohibieron
1: Bafana
0: las bucelas, ¿no?
1: en México va a ser la menor de las preocupaciones, porque Sudáfrica creo que va a replicar lo que sucedió en la inauguración del 2010. Nada más ahí se la dejo picando. Cambia el escenario, pero no creo que cambie el resultado.
0: Miguel.
2: Y bueno, para recordarles que el día de mañana juega Portugal, la despedida, previo a lo que será el inicio del Mundial ante Nigeria, Inglaterra ante Costa Rica, Bolivia, Argelia. Hay que mencionar que el partido Bolivia-Argelia, Argelia debuta con Argentina,
0: Sí.
2: pero este partido no va a ser televisado. Argelia pidió que el partido lo fuera a puerta cerrada porque probablemente vayan a probar su 11
1: Oh, vaya.
2: ideal ante Argentina. Así que
0: Van a
2: para que
0: poner a los
2: tengan ese
0: hermanos
2: dato,
0: Coriotos,
2: mañana
0: aunque
2: los partidos en la tarde.
0: no quieren que vean la técnica, ¿no? O sea, la técnica voladora. Y justamente hablando de Argentina, Argentina en este momento, señores, 1-0 en medio tiempo. Se mantiene el gol de Valentín Barco al minuto 8. Les recordamos que nos siguen en nuestras redes sociales, arroba es la cancha, arroba Arcamedia en directo y Tigo Sport PA, para que tengan lo último en lo que es análisis deportivo. A nombre de Miguel Aguilar, de Héctor Lelamán, de César en Controles, Henry Rivera se despide y le desea que tengan un excelente noche de martes. Chao.
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1: Son las 6:02 de la mañana. Sean todos y todas bienvenidos a un nuevo capítulo, un nuevo episodio de Panamá en directo a través de la señal de Arca Media 97.7 en la ciudad capital, pero también a través de Top 95.7 en David Chiriquí, Bocas del Toro. Para nosotros, como siempre, es un verdadero placer acompañarla en este nuevo amanecer para cada uno de los oyentes que se encuentran en Aguadulce, en Coclé, y que sintonizan el programa a través de la Box 103.5. A los televidentes que ya están conectados con Hispania TV, Hispania Media, le damos los buenos días. Mi nombre es Gonzalo Lázaro y junto a Alfonso Carrasco en los controles, Melissa Lázaro en la producción y K. Reyes, que en minutos se unirá a la mesa de trabajo todos bajo la dirección del profesor Edwin Cabrera. Tenemos una página web, panamaendirecto.com, arcamiaendirecto.com, para que usted nos vea y nos escuche de la misma forma como siempre le digo. Nos puede escuchar y nos puede ver a través del canal de YouTube, Panamá en directo. Somos más de 20.800 personas las que hacemos parte de esta comunidad. Estamos también en cada una de las plataformas, ¿no? No se lo olvide, desde Instagram hasta Facebook, pasando por X y TikTok. Y además estamos en Amazon Podcast. Está amaneciendo hoy, miércoles 10 de junio. Estamos a un día de que comience el Mundial. Arca Media se viste de rojo con la Cele. Y recuerde que estaremos todos los días en una cobertura exclusiva de lo que ocurra tanto en Canadá, Estados Unidos y México. Así iniciamos.

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1: Buenos días. Amanecemos en Ciudad Capital con 23 grados centígrados. El sol salió desde las 5 y 58 minutos de esta mañana. Y Panamá sigue bajo condiciones inestables este miércoles debido a la zona de convergencia intertropical y la humedad asociada a la tormenta tropical Cristina, que favorece lluvias y tormentas principalmente sobre Chiriquí, Bocas del Toro, la comarca Nove Buglé y sectores de la Cordillera Central. Aunque Cristina no amenaza directamente al país, sus efectos indirectos seguirán aportando nubosidad y precipitaciones durante las próximas 24 a 48 horas. El sol se ocultará hoy a las 6 y 37 minutos de la tarde en punto. La primera marea del Pacífico se espera a las 11 y 8 minutos con 13.7 pies y a las 10 y 35 minutos de la noche con 12.4 pies. En el Caribe panameño a las 6 y 44 minutos tendrán su primera marea de 0.5 pies y a las 8 y 37 minutos de la noche 1.3 pies de altura. Soy Annette Quinn para Arca Media.
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3: El riego inteligente permite utilizar el agua de manera más eficiente, aplicándola solo cuando el cultivo realmente lo necesita. Estos sistemas pueden programarse o conectarse a sensores que miden la humedad del suelo, evitando el desperdicio y protegiendo las plantas del exceso o la falta de agua. En tiempos de sequía o cambios climáticos, esta tecnología es una gran aliada para la agricultura.

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17: Son las 6 y 10 minutos de la mañana. Melissa, ¿cómo me le va?
18: Buenos días, Gonzalo, a ti, a los oyentes que ya están conectados con nosotros.
17: Estamos a un día del Mundial, Melissa. A un día del Mundial.
18: Un día de que todo el mundo se torne en modo mundial.
17: Oiga, todo el mundo. Usted va a dejar a un lado todo. Todo.
18: Digo, la mayor parte de las personas van a estar concentradas en el Mundial, no en otra cosa, y eso es una realidad.
17: Oye.
18: Que el mundo no para, las noticias van a seguir saliendo, pero hay que aceptar que el fútbol mueve al ser humano.
17: El fútbol mueve al ser humano. Muy bien. Entonces, rápidamente, para que los oyentes empiecen a prepararse, son tres inauguraciones, tres ceremonias. Mañana será la primera en el Estadio Azteca de la Ciudad de México, hora de Panamá. 12:30 ya de la tarde. El espectáculo va a comenzar 90 minutos antes del pitazo inicial del primer encuentro entre México y Sudáfrica. Bueno, señora, ahí vamos a ver, evidentemente, a varios artistas, entre ellos Maná, Alejandro Fernández, Danny Ocean, J Balvin.
18: Ese es en México.
17: Ese es en México, wow. Los Ángeles Azules. Maná y Tila. una cantante sudafricana. Uh-huh. A su vez, estará también la señora Shakira, interpretando Dai Dai.
18: Pero ella va a estar en México.
17: ¿A según la información? Pues sí.
18: Oye, va a estar bueno el opening en México.
17: Uh-huh. Uh-huh. Luego habrá una inauguración en Estados Unidos y otra en Canadá. Pero entonces, anote de una vez ya los horarios. Mientras eso pasa y el mundo, como usted bien dice, se paraliza, la situación con respecto al fútbol y a lo que pasa en el planeta. Ayer, ¿qué pasó? Bueno, ayer el presidente Donald Trump había anunciado que Irán dio de baja a un helicóptero estadounidense, muy cerca del Estrecho de Hormuz. Esto puso, sin duda alguna, en jaque el frágil alto al fuego que todo

0: Irán. Los ataques cayeron en Teherán y cayeron al norte de Irán, muy cerca del estrecho de Hormuz. ¿Pero qué pasa? Irán no se quedó tranquila, porque el régimen iraní lanzó de vuelta drones y misiles a bases estadounidenses. ¿En dónde? En Bahrein, en Kuwait y en Jordania. La Guardia Revolucionaria Islámica confirmó que estos lanzamientos se debían a una respuesta hacia el ataque de Estados Unidos en territorio iraní. Es una respuesta proporcional, según la Guardia Revolucionaria, a los misiles que lanzó Estados Unidos. Bueno, ¿esto qué nos lleva o qué nos indica? Que el petróleo sube, el WTI está marcando un crecimiento del 1.37%, $89.41, y el Brent también sube un 1.18%, $92.52. Esto parece de no acabar, ¿no? Y dicho esto, Melissa, hay que decir que el canciller iraní le dijo a Washington a través de su red social o su cuenta de X: abandonen nuestra región si desean estar a salvo. La guerra, que para Donald Trump debía acabar en 5 semanas, ya va febrero, marzo, abril, mayo, junio, 5 meses. Pero bueno, ahí estamos, Melissa, ¿no? Esa es la actualización. Irán derriba un helicóptero estadounidense, Estados Unidos ataca a Irán con misiles e Irán responde con misiles y con drones a esos ataques, lanzando dichos artefactos a centros de comando norteamericanos en Kuwait, en Jordania y en Bahrein. Ahora, hablemos de otra noticia también que no se nos puede olvidar, Melissa, por el fútbol. No se nos puede olvidar, Melissa. Y tiene que ver con las elecciones en Perú.
1: Total, sí.
0: Actualización a las 3 y 5 de la mañana. La brecha está reduciéndose. Roberto Sánchez sigue cabalgando en la delantera por lograr la silla presidencial. Con el 97.012% de las actas contabilizadas, el señor Sánchez registra 8.900.787 votos. 8.978.000 votos, para ser mucho más exacto. Es el 50.071%. Keiko Fujimori, de Fuerza Popular, 8.953.000 votos, con el 49.92%. La diferencia entre ambos candidatos es de tan solo 25.392 votos, Melissa. 25.000 es la diferencia.
1: Tan solo, eso es bastante.
0: Y todavía falta que sigan llegando, uh-huh, como yo le expliqué ayer, votos del extranjero, que en su mayoría, según los analistas, serían votos para Keiko Fujimori, quien ayer siguió recortando la ventaja. Foto finish con el 97% de las actas contabilizadas. Habrá que esperar cuánto tiempo más. Yo le había dicho una semana. Hay quienes dicen esto va a tardar incluso 2 semanas. Bueno, entonces, Melissa, ayer, 12 del mediodía, la NASA lanzaba una señal en vivo desde Houston, Texas. Se presentaron los 4 astronautas que estarán en la misión Artemis 3. El hombre vuelve a la Luna. Esta misión Artemis 3 saldrá el año que viene para llegar en 2028 a la Luna. Finales del año que viene, comienzos del 2028. Pero también se habló de que ya hay una misión Artemis 4

0: 4 y Artemis 5, que va a cubrir todo hasta el 2030. Y lo interesante de los anuncios que hiciera la NASA el día de ayer es que trabajarán de la mano SpaceX, que está a puertas de salir a la bolsa de Nueva York y transformarse en una empresa pública, la compañía de Elon Musk, y por otro lado, Blue Origin, que es la empresa de Jeff Bezos, el creador de Amazon. Ambas compañías trabajarán en la misión Artemis 3. Las banderas estaban ondeando atrás de los astronautas. Una bandera de Texas, una bandera de Estados Unidos, una bandera de la NASA y una bandera del Centro Espacial Europeo. ¿Por qué? Porque tendremos un astronauta europeo. Luca Parmitano. Aquí no hay mujeres en la misión, Melissa. Son 4 hombres que estarán dispuestos a llegar a la Luna con el objetivo de recabar información para futuras misiones también lunares que tendrá la NASA. Y el datico que a usted le gusta, ¿no? Los trajes, Melissa, han sido diseñados por Prada.
1: Ah, mira.
0: Por Prada.
1: Nada más y nada menos que por
0: Prada. Nada más y nada menos. Los trajes son de un color marrón, ultramodernos, sofisticados, y fueron presentados 2 días antes del anuncio de que ocurrió el día de ayer. Son las 6:20 de la mañana. Vamos a hacer una pausa y ya venimos con más.

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4: Ya son las 23 minutos de la mañana. Estamos de vuelta aquí en Panamá en directo. Y les cuento novedades del mundo digital. 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Ya son las 6:25 minutos de la mañana.
5: 6:25, don Icaro, buenos días.
6: Buen día, ¿cómo están? Gonzalo, buen día, Melin. Y buen día a Foncho, que está en controles. Buen día a la audiencia también, que nos privilegia todas las mañanas. Plataformas digitales, redes sociales, nuestras emisoras aliadas del interior y, obviamente, Hispana Media TV. ¿Cómo va todo?
5: Agua acuse de recibo, Icar. Me enviaron esto.
6: Esa es la, déjeme ver, la Constitución.
5: La Constitución, Icar. Lo curioso del caso es que la persona que me envía esto... Yo no me he leído la Constitución de Panamá, debo decirlo, admito.
6: ¿Y cómo hace el examen?
5: Tengo que leerla para el examen, tengo que leerla.
6: Obvio.
5: Leerla. Y me señala unos artículos de la Constitución que infiero, la persona que hace este regalo, cree que yo soy de los partidarios de que la mina no debe existir. Y me subraya, artículo 121, la ley reglamentará el aprovechamiento de los recursos naturales no renovables a fin de evitar... que del mismo se deriven perjuicios sociales, económicos y ambientales. Siguiente artículo por acá. La gente hace la tarea, Icar. Artículo 257. bienes y derechos del Estado, pertenecen al Estado. Las riquezas de subsuelo que podrán ser explotadas por empresas estatales o mixtas o ser objeto de concesiones o contratos para su explotación según lo establezca la ley. Los derechos mineros otorgados y no ejercidos dentro del término y condiciones que fije la ley revertirán al Estado. Fin de la discusión.
6: Lo dice la Constitución.
5: Fin de la discusión.
6: Pero lo dice la Constitución. Perfecto,
5: pero hago acuse de recibo de esta Constitución. Yo pensaba que era el pasaporte de Chiriquí, pero no. Es la Constitución.
6: Pero lo dice la Constitución.
5: 625, profesor, ¿cómo me le va? Buenos días.
7: Buenos días a todos y a todas. Hoy miércoles 10 de junio. Ojo, le mandaron la Constitución, pero se la mandaron con resaltador, con
5: todo.
7: Guía.
6: Separador y no, todo.
5: Todo.
7: Eso, separador. No,
4: se lo mandaron con un lazo y todo.
5: Con un lazo.
4: Un lacito y todo.
6: Ah.
7: O sea, un misil.
5: Pero un misil.
7: Sí, un misil.
5: A tutiplén.
6: Pero importante la Constitución, desde la Constitución, porque luego se desarrollan los códigos, ojo, desde la Constitución está establecido.
5: Sí, claro.
6: La explotación de los recursos.
7: Pero los antimina dicen que el fallo de la Corte dice que no se puede tocar nada.
6: Pero ¿hasta cuándo se les va a explicar que la Corte falló en base a porque un contrato?
7: Porque no hay nada
6: contrato,
7: que explicarles, y claro, a un porque contrato, ellos no lo quieren entender.
6: A un contrato, no 25 ilegalidades declaradas inconstitucionales.
7: Del contrato.
6: Del contrato un 28 de noviembre. Me que acuerdo no todo el mundo llorando afuera, la escalinata, y esa hora de la madrugada. Era de madrugada, ¿se acuerda, profesor?
7: Bueno, fue el 27 de noviembre. Realmente.
6: Sí, amaneció 28.
7: Sí, porque el 28 no podía contar para efecto de la justicia, porque era día nacional. Pero eso es irrelevante. El contrato no existe. Pero el señor parece que insiste y alguien le ha mandado su misil.
5: Yo insisto.
7: De que yo no sé, por algo. Mira que ahí, ¿cómo es? Separador.
5: Sí, no, es separador.
6: Pero yo no te he escuchado. Yo no lo he escuchado. Usted habla que el contrato existe.
5: Yo no he dicho eso.
4: No, él nunca lo ha dicho.
6: Yo nunca lo he dicho.
4: Él ha comentado otras cosas, pero él jamás ha hablado de.
5: Lo que pasa es que el señor me vende como si yo fuese seguidor, con todo el respeto, del diputado Lucho Duque, quien tiene su posición con el tema de la mina. Y yo no, el diputado Lucho Duque tiene su posición con respecto al tema de la mina. Y yo lo que he dicho acá, una y otra vez, aunque él me casque, y me casquen otros, es el tema de la intención de algunos diputados de llevar esta discusión.
6: Bueno, pero es que ayer, en sesión y declarada a la mesa ya ilustrada, se dijo que tienen toda la capacidad, obviamente, de ocultar ese documento que venga.
5: Bueno.
6: Como órgano fiscalizador.
5: ¿Usted sabe quién mandó esto?
6: Yo lo sé. ¿Quién lo mandó?
5: No, el señor. Es, sabe.
4: ¿Ah, sí?
5: ¿Quién lo mandó? No sabe.
4: ¿Quién lo mandó?
5: No sé, no lo va a decir.
4: A mí solo me comentaron, dale esto a Gonzalo mañana.
5: Los amigos del profesor.
4: Pero no tengo ni
6: idea. ¿El abogado de Callejón?
5: No.
7: De carretera, que Callejón, de que no lo baje.
5: No lo baje.
6: Digo, disculpe, el abogado de carretera.
4: Se lo dieron a Omar Aida. Y Omar Aida me dijo, dale a Gonzalo eso mañana. Yo seguí las órdenes.
7: Ay, se lo dejaron aquí.
6: ¿Pero por qué?
5: Pero con lazo y todo.
6: ¿Por qué un emisario como Omar Aida tiene el documento o la Constitución?
7: Pero se lo dejaron a él para que lo entregara.
5: Claro.
7: Pero es un misil, Ricardo. Como usted no quiere analizar.
5: Es lo que hace usted, ¿no? Con sus palabras.
6: Oye, pero tiene que decir la Constitución porque es parte del examen.
5: Eso es verdad.
7: Sí, lo que hace es que le pregunten, ¿la Constitución prohíbe la minería, sí o no? Y usted dice que no sé.
6: Por lo menos las garantías constitucionales.
7: No prohíbe la minería.
5: No prohíbe la minería.
7: Y el fallo de la Corte tumbó el contrato.
5: Exactamente.
7: Punto final. Y la ley de moratoria tumbó la posibilidad de apertura de otra mina. Eso también es correcto.
6: Ahora, esa es la ley de moratoria. Muchos entendidos dicen que está por encima de una ley.
7: ¿La ley de moratoria está por encima de una
6: la
7: ley?
6: La Constitución está por encima de una ley de moratoria aprobada por el legislativo.
7: Ah, bueno, es que esa es otra discusión ya legal también de si... Sí, eso se extiende hasta allá, pero lo cierto es que la minería por constitución existe en Panamá y está...
6: Ahora, que tengamos un código minero desfasado.
7: Viejísimo,
6: es
7: antiquísimo, es correcto.
6: Eso es lo otro.
7: Antiguísimo, como diría Tres Patines.
6: ¿Pero quién le mandó eso?
5: No sé.
7: Mira. Y yo no sé por qué tendría que saber, pero igual es un misil. Pero bueno. Óigame, tengo un problema enorme.
6: Ya va a hablar de lo del... La plata que tiene.
7: No, hombre, no, es que ustedes, que son de otra generación distinta a la mía, tengo que escribir un documento en máquina de escribir.
6: Te metes jodido.
5: ¿Cómo es la vaina?
4: ¿Pero por qué en máquina de escribir?
7: No,
4: pero
7: te metes porque jodido. No puede ser por computadora.
4: ¿Pero por qué? ¿Para qué ¿por ese qué? Documento? O sea,
7: no le voy a decir, ¿quién? Porque después salen los infelices a cuestionarme.
4: ¿Pero quién pide?
7: No, ¿quién no?
4: 2026.
7: Cada cierto tiempo yo tengo que hacer ese documento en la máquina. Y por eso yo tengo una máquina de escribir en mi casa. Pero se acabó la cinta. Ni encuentro máquina de escribir, ni encuentro
6: ¿pero
7: cinta.
6: ¿Qué, ¿quién, qué o quién te está pidiendo algo en máquina de escribir?
7: No, ningún ente. Pero entonces, es un documento que tengo que presentar.
4: ¿A quién?
7: Ese no es asunto suyo. Yo le estoy diciendo que el problema de la tecnología...
6: No, porque es que a quién es válido, porque quién está pidiendo documento más que escribir.
7: No, no lo están pidiendo.
5: El señor quiere lanzarse una de escritor y quiere redactar un texto en una máquina de escribir.
7: Mire, en estos días bajé a Momo, como es usual.
6: Y no me invitó.
7: A tomarme un chocolate con bebida de avena. Y yo oía clac, clac, clac, clac, clac, clac, clac, clac, clac. Y yo no me acuerdo con quién yo estaba conversando y me dice, no, esa es una computadora que entonces... Digo, pero qué raro que suena como una máquina. ¿No? Cuando me paré, yo me quedé curioso y cuando miro a la mesa, que cosa que yo no acostumbro a hacer, el señor tenía una máquina de escribir manual, ni siquiera eléctrica. Manual de esa chiquita celeste con la cosita para pasar... ¿Ustedes no vieron eso? Y estaba escribiendo ahí en Momo con su máquina de escribir.
6: Yo di mecanografía
7: en yo también.
6: El tercer año.
7: No encuentro la cinta porque ya la fábrica no fabrica la máquina.
4: No, bueno, aquí la, aquí la encontré.
6: La cinta,
4: una.
6: Creo que está en Ofidepo.
4: No, hay en Ofidepo.
6: No.
4: Okay.
5: Si usted va...
7: La inteligencia artificial me mandó a Panafoto y se echaron a reír.
4: No, aquí hay un lugar...
7: Yo que dije, no iba a ir a Panafoto, porque ahora yo voy a Pricemar a comprar mi televisor.
6: Eso es ganas también de joderse la vida. ¿Usted por qué quiere escribir?
7: Porque ese documento no lo puede hacer por computadora.
5: Pero deje el señor que quiere escribir su cosa.
7: No, puede hacerlo por computadora.
5: Acabo, le doy una solución mucho más sencilla. Usted va a Amazon.com, pone máquina de escribir...
7: No, yo necesito hacerlo ya.
6: Pero acuérdese...
7: Si la máquina sirve.
6: Acuérdese que la marca de la máquina, así mismo, también tienes que comprar el carrete que es de
7: dominio.
4: Pero de
7: ahora quiere que espere que Amazon me mande una máquina. Si
5: va a ser más rápido.
7: La máquina funciona.
5: Va a ser más rápido.
6: ¿Qué marca es la máquina?
7: Brother.
4: Ah, no.
5: Brother.
7: No fue lo que dije.
4: Sí,
5: Brother ni fabrica ya eso.
6: Brother.
7: No, ya no la fabrica.
6: He escuchado Olimpia y Olivetti.
7: No, son mucho más atrás.
5: Bueno, sí le voy a decir lo siguiente. Va a tardar más buscando la solución en la máquina en Panamá que la
7: ahí
5: que
7: está. Aquí me está escribiendo un abogado. Yo tengo máquina de escribir en la oficina eléctrica activa. Porque hago facturas en máquina de escribir, exactamente.
6: Eléctrica.
4: Bueno,
7: puede ser eléctrica, como puede ser manual. No,
6: manual.
7: La mía es eléctrica.
4: Vaya,
7: pero lo que no hay es cinta.
6: De marca Brother.
5: Pídeselo prestado el abogado.
7: Pero aquí está, voy a tener que ir ahí, lamentablemente.
6: Pero que tenga,
7: donde mi amigo.
6: Pero que tenga sus viandas ahí preparadas también. La logística.
7: El vecino. Tenía, el que era nuestro vecino, tiene, dice... Y yo las hago a máquina.
6: ¡Ay!
7: Ahí está. Qué abogado.
5: Sí, ahí está Cristi conectada también. Cristi, buenos días.
8: Buenos días. Me parece surrealista la conversación de máquina de escribir.
6: Pero,
8: totalmente surrealista. Sí. Entré
7: no,
8: a un programa
7: señora, en una, Cristi,
8: en
7: no,
8: una dimensión alterna. Pero lo que yo quiero... Totalmente, pero yo no pude escuchar el principio del programa. Entonces quiero saber qué estaban hablando que tienen a los oyentes tan... tan bravos. Dice aquí, este programa pretende desinformar vulgarmente sobre el fallo y el bloque de constitucionalidad que fue violentado. ¿De qué estábamos hablando? Para que
7: porque, Cristi, una persona, ¿cómo que dice Icar? Hombre, mujer o cosa, le envió un misil al señor Gonzalo con un lazo y el regalo era una constitución política de la República de Panamá con separador y resaltado en el artículo con el texto correspondiente sobre la minería, en donde le resalta que la minería es constitucionalmente algo aprobado por la Constitución. O sea, le da vida constitucional a través del artículo, ¿qué? 200 no sé cuánto. Entonces...
5: Hay dos artículos.
7: Luego, resaltados.
5: Artículo 121, sí. Resaltado. Y artículo... Oiga... Santo Dios, 257, ambos dos.
7: Ahí está. Yo sabía que había un 200 y algo. Entonces, se lo mandaron resaltado y con separador, donde entiendo que le destacan que la minería es constitucionalmente legal. Y luego, a renglón seguido, dijimos que una cosa es la lectura de esos artículos y otra cosa el fallo de la Corte que no tumba la minería en Panamá. El fallo de la Corte tumba el contrato entre el Estado panameño y Minera Panamá. Eso es lo que hace el fallo de la Corte. El fallo de la Corte no se mete con esos dos artículos diciendo que es inconstitucional. La Corte no puede decir que un artículo de la Constitución es inconstitucional.
8: Es inconstitucional, así eso no lo puede hacer la Corte.
7: Eso no lo puede hacer la Corte. La Corte sí puede decir, ese contrato viola, como en efecto dijo, 25 preceptos constitucionales y lo tumbó. Lo que no existe es el contrato. El contrato no existe. Hablar del contrato casi que es una necedad porque no existe, constitucionalmente y legalmente hablando. Lo que sí existe es que la minería es legal en Panamá. Y lo que también existe es la ley de moratoria. La ley de moratoria lo que hace es impedir, mientras esté vigente, que se explore o exploten otras minas.
8: Exacto.
7: Pero no esta, que ya está explorada y ya había comenzado su explotación.
8: Por supuesto,
7: porque la ley rige, sí. Claro, porque la ley rige hacia adelante, no hacia atrás.
8: Exacto. Me parece bueno que hagamos docencia, pero me parece increíble que después de casi, ¿cuántos años llevamos hablando de esto? 2, 3, todavía tengamos que explicar la diferencia entre la inconstitucionalidad del contrato y lo que dice la Constitución, que la minería es una actividad regida por la Constitución. Y eso no tiene nada que ver, aclaremos, con que si estamos de acuerdo con la mina o no, pero no podemos confundir las cosas, porque eso no es lo que está haciendo la Constitución. Y hoy estoy con las ganas de leer a los oyentes. Le voy a mandar saludos a Antonio, que dice que me parezco a Morticia.
6: Doctora, ¿pero usted por qué lee eso? ¿Si es en contra?
8: Porque a veces, como digo, yo que llegué tarde al programa, la manera que yo agarro para ponerme un poquito al día lo que está ocurriendo es leyendo los comentarios de los oyentes, ¿no? Otra vez, no es lo mismo, o sea, el contrato, porque aquí siguen repitiéndolo, el contrato y la Constitución son dos cosas distintas. Tú no puedes prohibir la minería porque la minería tiene rango constitucional.
5: Bueno, o sea, pero alguien asume, Cristi, alguien asume que yo soy antimina y que digo que lo que está haciendo el gobierno es inconstitucional, ya.
8: Pero tú nunca has dicho eso, por lo menos yo nunca te he escuchado decir eso.
6: Por lo mismo yo dije más temprano, yo le he escuchado a González.
5: El señor está cuajando ese mensaje a sus amigos.
7: Yo no le he cuajado a nadie, usted le ha mandado un misilazo con su Constitución.
6: O sea que el profesor anda complotando, como dice el de...
8: No, pero vamos a rescatar que este misil que le mandaron a Gonzalo ayudó para que podamos otra vez aclarar la diferencia entre la inconstitucionalidad del contrato y que la minería es una actividad regida por la Constitución, que además tiene su propio código. O sea, tiene su código de la minería. Entonces,
7: Cristi, seamos realistas, yo sé que en ese sentido usted es altamente respetuosa, con lo que tal vez no lo soy yo. Lo que pasa es que los antiminas, tú les das argumentos para debatir, no para convencerlos, porque es tu derecho estar en contra como es tu derecho estar a favor. Pero los antiminas tú les das argumentos y ellos simplemente te dicen no, ¿por qué no? Y ya, pues entonces, no, pero no, es que la Constitución no dice nada por encima o por debajo de lo que emitió el fallo. El fallo fue puntual. Ese contrato viola esto, así como pasó con Panamá Ports. Pero no dice, el fallo no dice que es ilegal la minería en Panamá. No lo dice por ninguna parte. Porque no lo puede decir.
8: Pero otra vez, la ley de moratoria tampoco permite la celebración de nuevos contratos.
7: Esa es otra, exactamente.
8: No, señor. No se pueden otorgar nuevas explotaciones de minas.
7: Ni exploraciones.
8: Exactamente, no se puede. Pero eso no tiene carácter retroactivo con una concesión que fue dada que hoy está en discusión. O sea,
7: Cristi, de paso, porque ya casi que es una necedad. La mina está abierta de hecho. No. La mina, uno, no está abierta de hecho. Pero dos, lo que ha hecho el Ejecutivo es, con el código minero en mano, porque no hay contrato efectivamente que sustente la operación de Minera Panamá, con el código minero que sí está vigente y que, como bien dice Car, es antiquísimo, le ha dicho, oiga, sáqueme ese, véndame ese producto que usted sacó y termine de reventar esa roca que ya usted había sacado. Pero lo está haciendo con el código minero en mano. No es un antojo ni es un capricho. Pero ellos dicen a la fuerza, violando la constitución y la ley, el gobierno ha abierto la mina. Pero bueno, realmente es agotador esto.
8: Antes que sigamos con otro tema, ¿ustedes vieron que el Economist nos dedicó un artículo a Panamá esta semana?
7: No.
5: El tema de China,
8: el Economist,
5: ¿no?
8: ¿Ah?
5: ¿Fue el tema de China?
8: Exacto. Sí, con el tema China. Yo pensé que ese tema estaba por lo menos muerto en los medios internacionales, y nosotros estuvimos hablando de esto la semana pasada cuando, por la visita del presidente en Grecia, que era un poco para tratar de apaciguar las aguas con respecto a los clientes de Panamá en el tema del abanderamiento de barcos. Pero el Economist nos sacó hoy un artículo esta semana con un video y todo, diciendo básicamente que China, o sea, se hace la pregunta, ¿está China castigando a Panamá por el tema de los puertos? Y un poco plantea la pregunta que qué pasa con estos países pequeños, ¿no? Cuando eligen un lado, y entonces al final la pregunta que queda, o por lo menos que a mí me quedaba del artículo, es ¿qué son las cosas? O sea, que China parece estar dispuesto también, de la misma manera que Estados Unidos, a retribuir, o sea, a castigar a los países que consideren adversarios, y pregunta es cómo se compensa entonces a los países que pagan un poco los platos rotos de esta pelea geopolítica que hay. Entonces me pareció muy interesante porque yo sentí que este tema estaba un poco muerto en medios internacionales, pero los medios internacionales le siguen dando seguimiento al tema portuario Panamá, China, Estados Unidos. Y me parece que plantea una pregunta interesante sobre cuáles son los costo-beneficio de si se elegir un lado.
7: Bueno, yo creo que Panamá no está en condiciones, Cristi, de elegir un lado. Yo creo que lo inteligente de Panamá es procurar trabajar con ambos lados y que ellos resuelvan sus diferencias, porque nosotros no tenemos forma, no hay forma humana, diplomática, comercial, de decirle Estados Unidos es por esta ruta o señor China es por esta otra ruta. Ellos tienen que ponerse de acuerdo a ellos. Entonces, lamentablemente sí, ambos nos han metido en una pelea que no es nuestra. O sea, Panamá solita no tiene forma de resolver esta historia.
8: Y ambos nos han tratado de castigar, de cierta manera.
7: Por supuesto que sí. Por supuesto que sí. Como si fuéramos responsables de la guerra comercial entre ellos dos.
8: Nosotros que entre ellos se entienden, además.
7: Además, pero nosotros no tenemos una cuota de responsabilidad en esta historia. Ahora, que el presidente Trump haya querido insistir, cosa que ya veo que ha bajado un poco la historia, la narrativa de él, en una mentira de que China estaba manejando el canal o estaba manejando el canal, ¿cómo puedes luchar contra eso? Si él quiere insistir en una mentira. Veo al embajador Kevin Marino Cabrera paseándose por el país entero, literalmente, visitando empresas. Yo me imagino que el embajador, en sus reportes que hace al Departamento de Estado, dice, no existe tal presencia china en el canal de Panamá. ¿Existe embajada de China? Sí. ¿Existe empresa china en Panamá? Sí. ¿Cuánto es el nivel de injerencia de esas empresas chinas en la operación del canal, para hablar de algo icónico, o en el funcionamiento del Estado panameño? Ninguna, más allá de su presencia como empresa y su presencia como embajada. El señor se está paseando, porque además el embajador de Estados Unidos lo publica en sus redes sociales y en las redes sociales de la embajada. Yo veo que está literalmente por todo el país, visitando empresas, visitando gente, conociendo pueblos, conociendo atractivos, y yo espero que él advierta que esa preocupación o ese temor de una presencia de China en Panamá no es tal cual. Que tienen embajadas, sí. Que tienen personal chino en su embajada, también. Como lo tienen todas las embajadas, incluyendo las de Estados Unidos. Pero, ¿qué más allá de eso puede hacer Panamá?
8: Pero yo sí creo que más allá de eso, un poco rescatando, que yo escucho muchos comentarios de lo que nosotros decíamos ayer hablamos, perdón, de la semana pasada con respecto a la importancia de lo que era el negocio y los problemas que esto ha traído y por qué la importancia de que el presidente se tratara de reunir, no solamente con China, sino decirle a sus clientes que ellos están tratando de arreglar el problema con China, ¿no? Esto es importante. Más allá de que si uno está de acuerdo o no con el viaje, el tratar nuestra reputación internacional, a principio cuando pasó lo de Trump, cuando nosotros vimos muchos de los informes de riesgo, a nosotros nos castigó el riesgo país. ¿Por qué? Porque nadie sabía si realmente Trump iba a tomarse el canal de Panamá. Obviamente, el riesgo país tiene una serie de repercusiones en lo que nosotros sabemos, que son nuestra deuda, ¿no? Ahora, nosotros hemos mitigado, o sea, y hemos logrado surfear, por así decirlo, esa ola, donde ya la gente no piensa, a pesar de que, por ejemplo, Trump la semana pasada volvió a insistir con el tema de Canadá y ha insistido de vuelta con Groenlandia, la verdad es que con Panamá de Panamá no ha vuelto a hablar. Pero otra vez, entonces nosotros estamos del otro lado de la balanza, en donde para un sector en particular, que es el sector marítimo, sí ha tenido una repercusión, porque ahora, ¿no? Cuando tú tienes un barco de bandera panameña y tienes que pedir, vamos a poner así, un préstamo, lo vas a pensar dos veces por el hecho de que tienes el riesgo de que China te pare los barcos. Entonces, como esto tiene, o sea, esto tiene y ha tenido lastimosamente, a pesar de que yo creo que el país ha ido, por lo menos en su visión internacional, ha mejorado en los últimos 2 años, esto sí trae consigo otra vez un poco de turbulencia alrededor de Panamá. Entonces, a mí sí me parece que la idea de que el presidente tenga que ir a dar la cara frente a los que son clientes de Panamá es importante, porque es otra vez como situaciones turbulentas con respecto a la plataforma, vamos a decir, logística del país o la situación política del país, que es externa al país, que está hecha por terceros elementos que en el fondo no tienen nada que ver con lo que está ocurriendo en Panamá.
7: Bueno, no nos toca otra vez seguir esperando. No nos toca otra vez. Bueno, y tener una ofensiva diplomática, no hemos conocido, yo no sé si ustedes, yo no he escuchado declaraciones del canciller Javier Martínez Hacha, obviamente, sin pretender que va a revelar interioridades, pero yo no he escuchado declaraciones de él, y si las ha dado, yo no las he escuchado, sobre su reunión con el canciller de China. ¿Y cuánto siente él que pudo avanzar en resolver esto? Porque aquí sí dijimos que una cosa estaba vinculada a la otra. La reunión del canciller Martínez Hacha en la ONU con el canciller chino y el posterior viaje del presidente Mulino a Grecia, en donde, como mis dos amigos abogados que estaban allá en Grecia, ambos coincidieron en una sola línea y dijeron: Mulino vino aquí a darle tranquilidad a los armadores y a decir, básicamente, estamos hablando con China para resolver esto. Quédense tranquilos, no, vamos a procurar resolver esto. Así me dijeron mis dos amigos que estaban allá en una línea su resumen. Hay que esperar a ver si esto en efecto se resuelve. Y si esa estrategia diplomática guión comercial de Panamá con respecto al tema de la barcos con bandera panameña, logra ser resuelto con China. Hay que tener paciencia histórica, dijo el otro. Paciencia histórica. Mire, ¿qué iba a decir? ¿Algo más? Porque iba a decirles algo
5: No,
7: distinto.
5: no, adelante.
7: Yo me quedé, se me quedó, yo no, en mi cabeza quedó dando vuelta dos temas ayer, después que conversamos con el ministro de Obras Públicas. Ya le escribí al abogado, pero no me ha contestado. Porque en béisbol se hizo una recta de 90 millas que le tiró la pregunta a Gonzalo al ministro y el ministro dijo, yo no sabía que eso existía. O sea, dijo, desconozco la ley. El desconocimiento de la ley no te exime de responsabilidad.
5: Sí.
7: Pero él dijo, yo no, yo desconocía que esa ley existía, ese artículo de esa norma. Dijo así. Dicho sea paso, eso es titular hoy en La Estrella. Pero él no había terminado su respuesta y el abogado me escribió acá y le escribí hace unos minutos atrás, pero todavía no me contesta. Buen día, no es así. La formación del acto fue el Estado y en ese momento él no era parte del Estado. Si cedió, no hay problema. Lo otro, si no cede, tendría que parar todo y licitar de nuevo. El ciudadano debe esperar eso 2 años más. Eso me lo comentó ese abogado ayer. Ahora le escribí que me gustaría saber si es posible entrevistarlo para que nos explique cómo es eso. En base a la pregunta hecha de un artículo que está en la ley de qué, de Antay.
5: No, está, una ley de transparencia sobre el impedimento.
7: Es el tema impedimento. De impedimento, correcto. Y le estoy escribiendo, pero no me ha contestado aún, de si podríamos entrevistarlo para que nos explique desde el punto de vista de su conocimiento, por qué no aplica el artículo ese de esa norma.
5: Claro, pero dicho eso, una cosa es el argumento que pueda dar el ministro diciendo, mire, yo no me puedo dar como impedido porque la norma dice ta, ta, ta, ta en un tema de sesión. Y otra cosa es que el ministro diga, no, yo no me declaré impedido porque yo no sabía.
7: No, pero sí, claro que sí, otra cosa, sí, no lo sabía.
5: Perfecto, pero le pregunta y...
7: Declaro su ignorancia.
5: Y no tiene asesores que lo pueden...
7: Declaro su ignorancia. Tú, ¿a ti cómo te gusta el tema de los asesores? Ey, el responsable eres tú.
5: Pero, profesor...
7: Olvídate de... Yo jamás podré creer que... Es que los asesores del presidente. No, la gente votó por el presidente.
5: Sí, pero...
7: Y nombraron un ministro, el responsable eres tú.
5: Sí.
7: Y tú tienes la responsabilidad cuando te sientas en una silla,
5: prepararte y haber leído. Pero discúlpeme,
7: ¿qué los asesores?
5: No, profesor, pero es una cosa. Uno contrata asesores para que lo guíen en temas que tal vez no maneja. Sobre todo en temas legales, siendo él una persona que primera vez trabaja en un gobierno.
7: Ajá.
5: Porque él dijo, yo vengo de la empresa privada, nunca había trabajado en gobierno.
7: Es correcto.
5: Entonces, si yo nunca he trabajado en gobierno, lo que yo debería hacer es contratar asesores legales. No. ¿Por qué no?
7: Porque
5: ¿no?
7: Lo primero que tengo que hacer es leer yo,
5: pero, profesor,
7: mi responsabilidad.
5: Pero eso no le exime...
7: Por amor a Dios.
5: Pero eso no le exime de tener personas... Ya le doy la palabra, Cristi. A ver, eso no le exime a usted de tener personas que lo puedan ayudar a responder y aclarar cualquier tipo de duda que tenga sobre el tema de la legalidad. O sea, es como si usted se lance a navegar por el océano diciendo, bueno, yo aprendí a manejar un velero. Oye,
7: mire, cuando a mí me eligieron subsecretario general de Asamblea, ahora puede ser mi testimonio, yo no puedo hablar por los demás. Lo primero que yo hice, ¿qué fue lo que le dije a todos estos candidatos a diputados? Léase el reglamento interno, que es tedioso, dicho sea de paso. Léaselo completo de principio a fin, para que conozca cómo funciona, cuál es la mecánica. Lo primero que hice fue leerme ese mamotreto que se llama Reglamento Interno de la Asamblea. Porque lo que tú no puedes argumentar después que te sentaste en la silla, yo no sabía que eso no se podía hacer. Que tú tienes... Yo tenía todos los abogados que yo quisiera en la Asamblea. Todos. Porque estaban bajo mi responsabilidad. Sí. Pero el primero que tenía que leer la norma era yo.
5: Perfecto.
7: Más allá de que si ellos se lo leían o no, más allá de si se lo contrataba o no. El primero que tenía la responsabilidad de leer la ley que rige el puesto que yo tengo o iba a ejercer, soy yo.
5: Estoy de acuerdo.
7: No sentaba para que los abogados me digan.
8: Pero no, yo creo que la definición de un buen líder es saber elegir a tu equipo. Si tú eres constructor, tú tienes que obviamente sentarte al lado de un buen abogado. Así seas parte del gobierno o si eres CEO de una empresa. Y eso es lo que hacen todos los CEOs exitosos de la empresa. No son las personas que más saben, sino las personas que mejor eligen a su equipo de trabajo. Ese es el primer punto para decir que obviamente el desconocimiento de una norma no lo exime de hacer cumplir una norma.
7: Claro.
8: Y eso incluso no es... un argumento siquiera legal. No, yo no sabía que no se podía. Eso no es un argumento.
5: A ver.
8: Ahora.
7: Bueno, por eso ahora, estoy diciendo que estoy buscando al abogado que nos dijo, que me escribió ayer diciendo, eso no se interpreta así y eso no es como se ejecuta ese artículo. Porque no era funcionario al momento que se hizo la licitación. Estoy buscando al abogado para que nos explique cuál es su versión del tema.
8: Sin ser abogada, a mí me parece un poco extraño, ¿no? Que tú puedas de manera retroactiva aplicarle una ley a una persona que cuando se ejecuta un contrato
7: no era miembro del Estado. Es lo que dice el abogado, exactamente.
8: Eso a mí me parece que no tendría ningún sentido, porque ¿cómo tú puedes adelantarte al futuro y saber que tú eventualmente vas a ser parte del Estado? Yo supongo que eso se debería poder mitigar con el hecho que lo declare se declara impedido y él creo que lo dijo fue que él cedió
6: Él cedió
8: esa
6: la empresa, sí.
8: licitación.
6: Ahora, Cristi, ojo. Usted es un empresario de la construcción. Usted forma parte de una empresa que licita con el Estado. Como usted dice, luego, sin uno conocer el futuro, viene una propuesta para ser ministro de Obras Públicas. Ahí entró, como dice el profesor Cabrera, yo tengo que ver exactamente hacia dónde voy y qué tengo que hacer para evitar precisamente esos
8: Conflicto de
6: entuertos,
8: interés.
6: exactamente, que me pueden generar un conflicto de
7: Un
6: interés.
7: problema, así es.
6: Tengo que asesorarme, hey, ya, qué sé yo, de repente, no sé, renuncia a la junta directiva de la empresa, esta empresa tiene tres actividades o tres contratos con el gobierno de la administración pasada, o vamos a seguir licitando, o sea, una serie de temas. Una serie de temas, pero por lo que escuché al ministro, a él haber cedido, y la empresa también, supuestamente, y se desconoce, aquí se lo dijo, desconozco la norma. Pero me acuerdo que usted le dijo, hey, la norma no te exime, al desconocerla no te exime
8: Pero
7: de
6: la
7: responsabilidad.
6: responsabilidad.
8: yo no entendería, o sea, es que yo no entendería cuál es, si él ya no tiene el contrato, yo no termino de entender entonces cuál es
7: Bueno,
8: el...
7: ojo, sesión que fue refrendada por la
6: Por la
7: Contraloría.
6: Contraloría.
7: Porque yo pensaba que era sesión de que hey, yo te cedo. No,
6: No.
7: entiendo que es un trámite formal ante instancias del Estado, por lo que escuché de la explicación. Pero bueno, ese es un tema que me está dando vuelta en la cabeza, pero bueno, el abogado todavía no, parece no se ha despertado y no lee mi mensaje, porque sí sería interesante la versión de un abogado conocedor de estos temas,
6: Para entender.
7: de hasta dónde sí y hasta dónde
6: ¿Qué
7: no.
6: tal si de repente nuestro compañero acá, Gonzalo, recibe una propuesta jugosa para Secretaría de Comunicación del Estado en el
7: ¿Ah?
6: futuro? Obviamente que lo venga y voy
7: Qué
6: corriendo ahí.
7: buena falta hace.
6: Y de repente que no, pero acuérdate, yo tengo mi programa acá también y tengo mi programa de radio, no sé qué. No, no, no. O sea, ¿qué
8: No,
6: dicta la norma?
5: Ay, bueno,
8: pero
5: es que la norma es explícita, lo dice en la nota de Maritrini Nicea. Dice, la normativa establece que la autoridad, a respuesta de Cristi, debe declarar impedimento de conocer procesos si 2 años antes tuvo pendiente en la formación del acto del negocio del proceso. Está bien el argumento que da el abogado. Bueno, sí, pero yo hice una sesión. Bueno, ¿cómo entra la sesión en esta normativa? Y ahí es cuando el ministro dice, oh, yo no sabía.
7: No las conocía.
8: O sea, hay desconocida. Yo eso lo ahora, me parece que sí. O sea, para un país tan chico, pero yo también escuché comentarios ayer de la entrevista diciendo que lo que se tenía que hacer era prohibir que ninguna persona que ha licitado con el Estado después pueda llegar a ser parte del Estado. Y yo nada más me pongo a pensar, en un país tan chico, sobre todo en algo como construcción, es difícil pensar que tú vas a poder inhabilitar a cualquier persona que en algún momento ha tenido alguna especie de licitación con el Estado panameño. Eso a mí me parece muy difícil. Ahora, yo
7: Sigue
8: sí creo
7: siendo un
8: que la
7: país
8: importancia
7: exageradamente chico.
8: es un país es muy chico. Entonces, lo que yo sí creo que se tiene que aclarar es, obviamente tú no puedes llegar al Estado con una serie de conflictos de intereses que son claros, evidentes, y usar tu puesto en el Estado para beneficiar tus negocios personales. Y no
7: No,
8: solamente...
7: bueno, pero Cristi, ahí ya no hay conflicto de interés, ahí lo que hay es delito ya.
8: Delito, no, pero bueno, vamos a decir,
7: Si yo llego
8: no,
7: al
8: pero
7: puesto y digo, cómprame todas mis empresas, no, eso, por amor a
8: no,
7: Dios.
8: pero yo puedo pensar en un par de casos que se me ocurren de este gobierno y de gobiernos anteriores, donde sin llegar a ser delito, en mi opinión, los conflictos de interés estaban tan claros y evidentes que por más que no fueran ilegales, porque la persona decía que ellos se habían separado de sus empresas, en mi opinión el conflicto de interés era enorme. Ahora, tú tienes que buscar la balanza entre gente, que puedas conseguir gente que tenga experiencia. Vamos a usar el tema de construcción. La mayoría de los contratistas en Panamá, de alguna manera u otra, en algún momento han licitado con el Estado, ¿no? O sea, pedir eso, en mi opinión, es muy difícil. Pero lo que tú tienes que encontrar la balanza para que cuando la persona esté ejerciendo un cargo, o sea, tú puedes tener como cierto nivel de tranquilidad. Primero que además, por un lado, es sentido común cuál es tu integridad personal, porque los conflictos de intereses a veces entran en una línea muy gris, pero tampoco puedes castigar a alguien cuando hizo una licitación cuando no era, o sea, cuando no era en ese momento miembro del Estado, ni sabía que iba a ser parte del Estado. Me parece un poco difícil, pues, sin ser abogado.
5: Ese es el primer tema. El
7: Él
5: segundo.
7: cedió su contrato y no tiene interés en el negocio. Es una conclusión jurídica. Resultado de la sesión, me dice este otro abogado. El segundo tema que me quedó es, vayan al MEF a pedirle plata para la carretera Rando. Sí. Y me escribió este amigo mío que está en Zona Libre, pero iracundo. ¿Cómo me va a mandar al MEF? ¿Qué le pasa a él? Yo pago impuestos. Mi empresa paga impuestos. Los puertos pagan impuestos. ¿Yo por qué tengo que ir al MEF a robarle? Sí. Ese problema es, bueno. Entonces yo me quedé con eso y digo, pero ¿por qué? O sea, primero, claro que esa no es respuesta. Pero, ojo, vayan al MEF a buscar la
6: plata. Pero es una propuesta que le ha hecho el ministro a
7: pero resulta, tener, señor Icarreyes,
6: 15 millones, dice,
7: que el gobierno sí tiene mecanismos para hacer esa carretera.
6: ¿Y entonces?
7: Pero parece que hay altos niveles de cobardía.
5: ¿De cobardía?
7: En el gobierno, en el órgano ejecutivo, para desarrollar Randolph y otros ramales vinculados a la autopista Panamá-Colón.
6: ¿Por qué?
7: ¿Por qué? Yo no puedo creer que usted me haga esa pregunta.
5: Pero yo tampoco.
7: No, que usted no sepa por qué. Yo se lo
6: cobardía, digo. ¿Por qué?
7: Pero que él me diga por qué.
8: ¿Por el obispo de Colón?
7: No. No es para tanto, Cris.
6: No. Ahí, por Dios, doctora, déjelo quieto allá. Pero...
7: No es para tanto, Cris.
6: Es que todavía no he podido ligar una cosa de la cobardía del Ejecutivo.
7: Hay cobardía.
5: ¿Pero
7: hay
5: por cobardía? ¿Qué cobardía?
7: Porque puertos. Yo rasgué un poquito así y llamé a dos exfuncionarios del Ministerio de Obras Públicas, en gobiernos diferentes. Ojo, en gobiernos diferentes. Y ambos, por separado, me dijeron exactamente lo mismo. El Ejecutivo tiene mecanismo para hacer esa Randolph y otras más allá en Colón, a través del contrato que está vigente con la autopista Panamá-Colón. Todavía no le hace clic el tema.
6: Autopista para Colón fue la parte de ENA, ¿no? ENA.
5: No, es CMC.
6: CMC.
7: ENA, ¿qué pasa? 50 años.
5: 55 años y yo todavía estoy esperando la respuesta, Iker.
6: Yo estoy esperando también porque todavía no la puedo ligar. ¿Será porque todavía no me...
7: ¿Quién es CMC al final de la historia? ¿Cómo comenzó la historia Autopista Panamá Colón? Originalmente era el Corredor Norte, ¿se acuerdan?
6: Exacto. Sí, está.
7: Hicieron el pedazo, el ramal para entrar a la Autopista Panamá Colón. Y el Corredor Norte, se me acaba de olvidar el nombre de la empresa mexicana, dejó tirado ese proyecto.
6: Pizza.
8: Yo me acuerdo.
7: ICA es Corredor Sur.
8: ICA Pizza Corredor era el otro.
7: Pizza, proyectos y construcciones, empresa mexicana, dejó ese proyecto del corredor, se desvincula del Corredor Norte y entra a la Autopista de Panamá, dejó eso tirado. Pasaron los años, el proyecto no se hacía, y llegó ¿quién? ¿Y quién sí lo hizo?
8: Odebrecht
7: hizo la autopista Panamá-Colón. Bueno, la empresa se llama CMC, Consorcio Madden-Colón. Consorcio Madden-Colón. Resulta que los dos funcionarios del Ministerio de Obras Públicas, en dos gobiernos diferentes, porque los consulté por separado, me dicen, en el contrato que tiene el Estado panameño con Consorcio Madden-Colón, están las cláusulas que ese contrato se puede extender para hacer Randolph, no dice Randolph, pero cualesquiera otras carreteras que se vinculen a la autopista. Con mecanismos diferentes, que no es que vayan al MEF y esto. Obviamente cuesta. De algún cuero sale para la correa.
5: Sí, claro.
7: Y el Estado es el que tiene que pagar. Pero hay los mecanismos para hacer eso. ¿Por qué yo le digo que hay cobardía? Porque usted sabe, cuando usted mencionó Odebrecht, aquí hay gente que se vuelve loca. Además, ya la empresa ni se llama Odebrecht. En Panamá hay gente que... Yo veo gente y... ¿Cómo es posible, Odebrecht? Sin embargo, yo veo otras empresas...
5: Meco.
7: Condenadas, exactamente. Meco. Y otras empresas condenadas que están a todo hacer obras.
5: Sí.
7: Pero resulta que Consorcio Madden-Colón, que tiene un contrato que está vigente...
5: Sí.
7: Puede hacer la obra, pero el gobierno no se atreve a tocar.
5: Me pierdo en algo. ¿Y qué tiene que ver Odebrecht en el asunto?
7: Porque originalmente, cuando se hablaba de la autopista,
5: sí,
7: fue Odebrecht la que la construyó.
5: Perfecto.
7: Y luego se creó, luego no, en paralelo se crea Consorcio Madden-Colón.
5: Perfecto. Eso ya me queda claro. Pero la cobardía del gobierno sería ¿por qué? Porque se me se contrate
7: todo lo que vuela. Porque a todo lo que vuela de Brecht, nos van a criticar. Pero y dime las otras empresas que han sido condenadas.
8: O sea, la relación que creo que Gonzalo estaba faltando es que qué relación tiene CMS con Odebrecht. CMC, perdón. Es que Odebrecht es CMC. O sea, CMC es Odebrecht. Entonces, calculo yo que para poder hacer la extensión.
7: Sí y no.
8: O sea, asumo que deberían tener, que es un consorcio que Odebrecht puede tener la mayoría, más o menos así es.
7: Bueno, porque es que el que administra la obra. CMC es el que administra la obra.
8: Entonces, calculo yo que cualquier extensión de eso tendría que pasar por CMC, que tendría que entonces pasar por Odebrecht. Es así, ¿no?
7: Bueno, es que primero, Cristi, tendría que pasar por CMC, Consorcio Made in Colombia.
5: Pero ese consorcio, como acaba de decir Cristi,
7: Odebrecht como tal ya no existe como tal. Hasta de nombre han cambiado. Pero mi punto no es ese. A mí me es irrelevante si Odebrecht cambió de nombre o no. Lo relevante para mí, porque yo sigo sustentándolo, y si queremos usar el nombre de Odebrecht, Odebrecht sigue ganando obras en los Estados Unidos. Entiendo que tienen obras en México. Acaba de ganarse una mega obra, en Brasil, que es su casa. O sea, HSBC sigue existiendo en el mundo. Volkswagen, que se declaró culpable por un tema de un motor, sigue existiendo en el mundo. O sea, la lista de empresas por temas de corrupción, de lo que tú quieras, es enorme. Pero nuevamente, tú sancionas al ejecutivo que estuvo involucrado, al gerente, al dueño. El tipo Marcelo Odebrecht se estuvo preso allá en Brasil. Con sus huesos en la cárcel. Pero las empresas siguen existiendo como tal.
5: Bueno, pero es que un ejemplo más cercano. MECO está construyendo el corredor de las playas.
7: Pues, ¿qué más quiere que le diga? ¿Qué más quiere que le diga?
8: Pero yo creo
7: y no
8: que
7: solamente eso... MECO.
5: Oh, claro.
7: No solamente MECO.
8: Hay muchas empresas. De la misma manera, lo mismo pasa con los bancos cuando son sancionados por corrupción, etcétera, etcétera, etcétera. Yo creo que ese análisis lo hemos hecho nosotros muchas ocasiones. ¿Qué pasa? ¿Qué es lo que hace específicamente que el tema de Odebrecht sea más sencillo? Es que es el nombre más visible. Tú le preguntas a la mayoría de la gente
7: ¿quién es MECO? Y no saben.
8: No tienen idea, no saben. El tema es que Odebrecht explotó de tal manera a nivel mundial que hicieron una serie de Netflix y que todo el mundo reconoce el nombre Odebrecht. Además, seamos honestos, incluso antes que explotara el escándalo de Odebrecht, ¿no? De manera mundial. Odebrecht ya se había convertido en Panamá en un sinónimo de sobrecostos. Uno puede decir una cosa, lo que sea, pero Odebrecht estaba en los titulares de los periódicos en una época de un gobierno en particular, un día sí y el otro también, ¿no? Entonces, es el nombre que la gente reconoce. Eso no, yo puedo entender que la gente asocie y siga asociando, si no han seguido el caso, a Odebrecht con corrupción. Lo que yo no me parece admisible es que un gobierno, uno, dos o tres gobiernos, tomen decisiones de políticas públicas, porque al final la construcción de esta carretera es una política pública, alrededor de si la gente reconoce un nombre o no. O sea, yo creo que Odebrecht le ha hecho falta, y yo no sé si alguna vez Odebrecht se convirtió a nivel regional, a nivel mundial prácticamente, en símbolo de corrupción. Yo no creo que ellos van a poder pelear eso. Pero obviamente la gente fue presa, se cambió toda la directiva. Una serie de cosas pasaron alrededor. Ahora, un gobierno no puede permitir, o sea, no se puede dar el lujo de tomar decisiones de políticas públicas en relación a un miedo con respecto a un nombre. Me parece
7: Pero
5: le voy a decir algo. Lo peor, y eso hay que decirlo, a ver, se agradece que el ministro haya venido acá y haya respondido cada una de las preguntas, pero es que un ministro no puede decir, bueno, páguenlo ustedes, pues. Es que
7: ustedes lo puede decir.
6: Lo puede decir.
7: Y cuando tú disparas, te van a disparar para atrás también.
5: Pero es que evidentemente...
7: El que lo puede decir, lo puede decir. Como puede decir, vayan al MEF y pillan, porque dice, a mí sí esa parte me quedó clara. Yo, en mi presupuesto... No tengo eso en el presupuesto. Randolph no está... el presupuesto, y que bueno, la cosa está tough. Él le dice a los interesados, a menos que vayan a hagan lobby, pídanlo a Chapman como lo puede, pero yo en el presupuesto no tengo plata, listo. Pero yo, como yo me quedé con eso en la cabeza, yo, pero esto tiene que tener una fórmula. Y me puse, hice mi tarea, y llamo a estas dos personalidades que estuvieron en el MOP, que conocen estos temas, Me dice, no, pero si el gobierno tiene la herramienta allí. CMC, Consorcio Madden Colón, en base al contrato vigente, porque no hay que hacer un contrato nuevo, ni nada que se le parezca, en base al contrato vigente, señores CMC, vengan acá, sentémonos en la mesa.
6: Y procedan.
7: Ustedes y yo, gobierno, ¿cómo podemos ejecutar esto? ¿Y cuáles serían las fórmulas económicas? Porque alguien tiene que pagar la plata. Alguien tiene que pagar.
5: Pero es que alguien, quien tiene que pagar eso es el Estado. O sea, básicamente es una infraestructura del Estado. Ahora, que se utilicen dentro de la zona libre de Colón es otra cosa. Pero la infraestructura vial está en manos del Estado. Es un monopolio del Estado. Entonces, el Estado debería responder por las vías.
7: Sí, pero...
5: Entonces, dicho pero eso,
7: si profesor... Si tú tienes la herramienta que te quita una cantidad de pasos en el medio...
5: No es prioridad para el gobierno, y, entonces,
7: bueno,
5: básicamente.
7: No tiene plata para...
5: Bueno, no es prioridad.
7: No tiene la plata. Pero, tú puedes tener la prioridad y no tener la plata.
5: No.
7: Yo te puedo hablar de mi prioridad, pero no tengo la plata. Pues,
6: están otras figuras. Aquí el ministro lo dijo también. La figura de APP, esta figura de...
7: Pero por supuesto, y ese es mi punto, Icar. Si el gobierno, si el Ejecutivo tiene una herramienta en la mano, que es siéntese en la mesa con CMC y busquemos la fórmula para resolver este problema de Randolph y lo que no es Randolph, porque no es solamente Randolph, son otras vías también. Siénteme aquí, vamos a ver, échame el cuento cómo se puede
5: ¿Y
7: hacer
5: ¿Y si esto. No ha pasado, por qué cree que no ha pasado?
7: Porque cobardía.
5: No es un tema de prioridad.
7: Cobardía.
5: ¿Prioridad?
7: Cobardía. Porque le tienen miedo a que fulano en el Twitter le diga, ¿cómo es posible que Odebrecht? Y el otro fulano, pues así.
8: Y además hay medios en Panamá que todavía hasta el sol de hoy la tienen montada con Odebrecht, que no hay manera que lo suelten. Yo eso lo entiendo, pero yo también puedo entender que si eso fuera una prioridad del gobierno, o lo considerara

0: Entonces,
1: Es muy
0: yo creo que
1: sencillo.
0: sí,
1: Yo,
0: es un tema prioritario.
1: Cristi puede decir eso, yo la acompaño y usted puede decir que el tema de la cobardía que hay. Para mí es evidente que no es una prioridad para el
0: No.
1: MOP, para el MEF, para el gobierno arreglar la Randolph. A pesar de la importancia que significa la Randolph, sobre todo para la zona libre del canal. Si
0: Zona libre
1: hubiese,
0: de
1: o
0: cuánto.
1: sea, si de Colón, perdón. Si fuese una prioridad, este tema ya estuviese incluso debatiéndose. Pero no lo
0: Por
1: es.
0: supuesto, y no se ha hablado
1: No
0: prácticamente.
1: lo es.
0: Pero
1: Y
0: 15
1: cuando el.
0: millones
1: Y cuando el.
0: cuesta.
1: Icar. Sí, cuesta 15 millones. No está la plata. No está en el presupuesto. Estoy mitad y mitad. Bueno, pero obviamente, como yo siendo usuario de la zona libre, siendo, digamos, una persona que paga impuestos, porque yo tengo que pagar la mitad, o sea, no tiene sentido. Si estoy pagando impuestos para que usted arregle la calle.
2: ¿De dónde sacamos esos 15 millones, profe? Para Randolph.
3: Preguntarle a él que dice que si es prioridad y si no es prioridad, tú lo sacas.
1: Ah, bueno.
3: Así que, ¡puf! Y lo sacas.
0: 15 millones, o sea,
1: Bueno, está
0: déjame ponerlo de
3: bien.
0: esta
3: O sea,
0: manera.
3: si
0: Yo
3: no
0: creo
3: lo.
0: que
3: ¡Ey!
0: sí.
3: Estamos hablando de dólares y centavos.
1: Bueno, yo
3: Si
1: no.
3: no
0: El
3: tiene.
0: Estado
3: Yo te puedo
0: panameño.
3: listar mis prioridades, pero no las puedo ejecutar
1: Pero
3: porque no tengo plata.
1: discúlpeme,
2: Yo sí te puedo
1: hay un
2: decir de
1: presupuesto.
2: dónde se puede
1: Hay
2: sacar.
1: un presupuesto de ejecución. Hay un presupuesto de ejecución que el MEF se sienta con el MOP y con cada uno de los ministerios a decir: para el año que viene, a usted le corresponde esto según lo que usted está solicitando.
2: Estimado.
1: Perfecto. Entonces, la pregunta es: ¿el MOP le ha dicho al MEF mis prioridades? Son, tú me puedes quitar lo que tú quieras, pero la plata de la Randolph no me la toques.
3: Y eso no es así. Para que sepas, eso no
1: A
3: funciona
1: ver,
3: así.
1: ¿y qué va a decir
3: Cuando
1: el MEF?
3: eso llega al
1: Sí,
3: MEF,
1: el MEF.
3: el MEF dice: esto se puede,
1: Sí,
3: esto se puede, esto no
1: esto
3: se
1: no se
3: puede.
1: puede.
3: Ya.
1: Perfecto. Y usted dice: quíteme 15 millones de donde tenga que sacarlos. Pero eso allí,
3: Hay una cosa que
1: ayúdeme.
3: se llama políticas públicas, que bien lo dijo, creo que Cristi. Cuando ellos se reúnen en el gabinete, yo nunca he estado en
1: Sí.
3: una reunión de gabinete, jamás he estado en una reunión de gabinete. Bueno, que la Randolph cuesta tanto. Bueno, pero es que hacemos esa o hacemos esta otra. Que hay que decidir. Y entonces dice: bueno, hagamos esta
2: Uno
3: otra.
2: sustenta, obvio,
3: Bueno,
2: ¿no?
3: para bien o para mal. Así es la mecánica del debate.
1: Entonces es un tema de
0: Por
1: prioridades.
0: supuesto, un
1: Bueno,
0: tema de prioridades.
1: bueno, entonces la Randolph no es una
3: Porque
1: prioridad.
3: tuvieron otra prioridad. Ahora, que a ti no te guste la prioridad, es otra cosa.
1: Pero
3: Pero
1: discúlpeme.
3: ellos, en su reunión de gabinete, esto estoy especulando, yo
1: No,
3: no digo que fue
1: claro.
3: así, dijeron: no, no, no, no, ey, esto primero, porque aquella está rota, pero existe, esta otra no existe. Digo yo, estoy imaginándome. Pero a mí no me cabe en la cabeza que para el órgano ejecutivo, para el gabinete, la Randolph no sea importante. No me cabe en la cabeza que no lo sea. Lo único que te estoy diciendo es que cuando se arma ese presupuesto, dice: bueno, el tema de la cucarachita mandinga, ¿no? Si me lo gasto en esto, se me gasta. Si compro esto, se me gasta. O sea, o es esto, o es aquello, o es lo otro, porque los ingresos son finitos. A eso es a lo que me refiero. Pero yo añado un elemento, porque en principio es que estoy de acuerdo contigo, pero es que yo añado el elemento. Si el Ejecutivo tiene una herramienta para poder resolver el problema, yo lo que te digo es que no lo hace. No hace uso de la herramienta por estricta cobardía de el qué dirán. Tú no puedes gobernar con el qué dirán. Cuando tú decidiste ser candidato a presidente, a diputado, a alcalde, a representante, cuando tú decidiste en el momento en que el presidente te pide: oye, quiero que seas el ministro de tal rama, tú tienes que saber que gobernar es tomar decisiones en ocasiones populares y en ocasiones
1: ¿Y usted cree
3: impopulares.
1: que a Mulino de verdad le importa lo que diga la gente sobre su gestión?
3: Entonces, ¿por qué no han hecho
1: Bueno, pues,
3: uso de la herramienta?
1: porque no es un tema prioritario. No, no, o sea, pero es que es verdad,
3: Gonzalo, por
1: profe.
3: amor a
1: Bueno,
3: Dios, por amor a
1: o sea,
3: Dios.
1: usted lo que me está
3: O sea,
1: diciendo es que no,
3: hay que
1: no,
3: cerrar las
1: no,
3: puertas.
1: pero
3: Hay que cerrar
1: escúcheme,
3: zona libre.
1: escúcheme un
3: Porque al
1: momento.
3: gobierno no le importa
1: No, no,
3: eso.
1: no, no, no. Es que le voy a
3: ¡Qué
1: decir,
3: barbaridad!
1: somos un país en donde la logística es prioridad, en donde la logística debería ser lo más importante. Y la Randolph, sin duda alguna, que es una zona y una vía importante para el sector logístico del país. Yo le voy a decir algo.
3: Mire, usted va a insistir, pero yo no le voy a contar las interioridades. Porque yo tengo nombres y apellidos de gente del gobierno que ha dicho: eso está radioactivo.
1: Ah, bueno. Eso
3: Ah,
1: es
3: bueno. ¿Tú
1: otra.
3: crees que yo me siento aquí a
1: No,
3: hablar,
1: no,
3: huevada? Ey,
1: no.
3: yo me estoy argumentando en base a que he hablado con gente. Hay gente en el gobierno que le tiene miedo al tema, para que estés claro.
1: Ah, bueno.
3: Te puedo dar nombres, apellidos y apodos.
1: No, bueno. Ese
3: Le
1: es.
3: tienen miedo al tema. ¿Por qué? Porque estaba Odebrecht en el camino. Entonces, ¿en qué quedamos?
1: Bueno,

0: Pero ¿resuelves pero o no resuelves? Y resulta que tú estás allí en esa silla para resolver, para actuar. ¿Cómo se llama el órgano? Ejecutivo, para ejecutar. Y tienes una herramienta para ejecutar y resulta que no quieres hacer uso de ella. Y mientras tanto, como decía mi mamá, Jesús padeciendo. La gente, el problema de los camiones. Olvídate, yo me voy a olvidar de los camiones, de los articulados de los puertos. Yo pienso en la gente que trabaja en los puertos y en la gente que trabaja en las empresas que están en ese lado de la zona libre. ¿Cómo quedan sus carros destruidos por transitar por eso? En eso es lo que yo pienso. Bueno, claro que en los puertos también. Pero hay que pensar en la gente. Y si tú tienes la herramienta, hey, que los opositores eternos, de los que se ponen a todo, te van a decir San Bacanuta, porque echaste mano de CMC, el Consorcio Maestro de Colón, que implica Odebrecht. Bueno, pues que ladren.
1: Bueno.
0: Pero tú tienes que resolver.
1: A ver, Meli, pregunta para mañana entonces.
0: ¿Cuál es?
1: Obviamente el tema de la radio. Todavía no se sabe, ¿no?
2: Va, pero va a ir mañana.
1: Si es en Palacio, sí, obvio.
2: Ah, si es en Palacio, sí. Ya la cosa se reduce cada vez más, ¿no?
0: Si hay en Palacio.
2: O sea,
0: si es en Palacio. Si es en Palacio, sí. Y si hay pequeño. Si no,
1: yo no como la consulta.
2: Ya lo probé, pero no es la consulta. ¿Y si no es en Palacio, pero en la ciudad de Panamá?
1: Dependiendo de qué punto de la ciudad.
2: Después no diga, ¿no, Melissa?
1: La del Hospital del Niño, yo fui, ¿se acuerda? Yo fui al Hospital del Niño.
3: Llegó tarde.
1: Llegué tarde y lo puede preguntar. Pero digo, pregunta es esa. Voluntad política, cobardía política de la Randolph porque huele a Odebrecht. Punto. Presidente.
3: Buena ya. Esa, sí.
1: Punto. Igual que usted quiere, ¿cuándo va a votar a la señora de gobierno, no?
2: Ah, no, todavía está.
3: Es que yo
0: mi pregunta es que prefiere. Nada más tiene una pregunta, Cristi. Él tiene una pregunta. O no, pregunta sí, no, de la no, ministra de gobierno, pregunta de
1: Randolph. Y tengo otra también.
3: No, pero yo les tenía...
0: Si así tiene que ir con la zapatilla roja.
1: Chris, la doctora tiene una pregunta. Doctora.
3: Yo les tengo una pregunta a ustedes. Como yo no estoy en Panamá, yo quería saber qué ha pasado con el tema de la fuga. Yo creo que iba la semana pasada, dije que esto requería de cierto nivel de, no sé, de consecuencia, responsabilidad, demostrar que esto se tomó en serio, entender la gravedad de la fuga. Y sin embargo, no sé si estamos tan inundados de noticias que no parece que nadie se está tomando o está tomando responsabilidad del caso. Ya tenemos a todos los presos. No,
2: pero
3: tenemos
2: esa es la pregunta de Icar. Claro. Señor Icar, usted tiene una sola porque si no hace una taisha, le quita el micrófono.
1: Y por los demás sí puede preguntar dos y tres preguntas.
2: Bueno, pues, pero no se queje. Entonces, usted tiene...
1: No, es que yo no le puedo preguntar porque al profesor le molesta la palabra dignidad de la cosa pública.
2: La pregunta es, ¿usted gasta el cartucho en la Randolph o en la ministra Hinojosa?
3: O en la fuga en general, ¿no? La responsabilidad.
1: Por usted, por la ministra Hinojosa.
2: Por mí.
1: Sí, porque usted dijo, ¿cuándo la vas a votar? ¿O cuándo va a renunciar?
2: Yo sí.
1: Pero Cabrera dice que con eso no se arregla todo. Se arregla todo.
0: Yo no he dicho nada.
1: Se votan a Hinojosa y se regresan todos los que están todavía
2: preocupados. No, yo lo que dije es que alguien tiene que asumir la responsabilidad. Y esa responsabilidad es, mire, tiene que salir del cargo.
1: Hay una palabra que usted... No, usted no. Iba a repetir un estribillo de una novela. ¿No? Hay una palabra que mucha gente no conoce.
2: ¿Cuál?
1: Dignidad. Eso se llama así, dignidad en la política.
3: Señor. No, pero no es dignidad. No se trata de dignidad. ¿Por qué, doctora? Se trata de dignidad. Se trata de, o sea, de cargos y de responsabilidades. Tú puedes ser una persona indigna y aún así te sacan del cargo. O sea, si tú no te quieres ir de tu cargo, el líder máximo te saca del cargo. Y te dicen, no puedes continuar, porque para mí es imposible pensar que dado la gravedad del asunto, dado la situación en cómo ocurrió, y lo que parece simplemente revelar es una serie de negligencias por parte de este sector del Ejecutivo, el líder máximo, en este caso es el presidente, no tome cartas en el asunto, y no entienda que el no tomar cartas en el asunto parece decir que entonces en este país no pasa nada y no hay responsabilidad que tomar. Sacando a la ministra, ¿se arregla el problema que es evidente en este sector? Por supuesto que no, por supuesto que no, pero tú tienes que limpiar casa y empiezas limpiando casa de la cabeza para abajo y tú dices, vamos a poner seriedad en este asunto. Y el Ejecutivo tiene que entender la seriedad de lo que ocurrió. Y el no sacar a la máxima persona responsable de este sector es simplemente, en mi opinión, desconocer la seriedad de la negligencia del Estado. Tú no puedes arreglar ese problema con la misma ministra. O sea, no es que cuando tú la saques a ella vas a arreglar lo que parece ser un problema sistémico institucional. Pero tú empiezas trayendo a alguien nuevo para que empiece a limpiar casa. Y esto es algo que a mí me parece que en repetidas ocasiones este gobierno ha tenido, ha sido muy tibio en que la gente asuma sus responsabilidades. Y eso se refleja en el Ejecutivo.
1: Pero ahora yo le pregunto, doctora, ¿desde cuándo usted está escuchando, desde cuándo usted está escuchando como periodista todo lo que se encuentra cuando hacen las requisas? Ahora tú en Starlink encontraron también videojuegos y bocinas y yo me acuerdo que meses atrás había hasta pelea de gallo.
2: El director del servicio penitenciario ha fracasado en su gestión. Es así. Ha fracasado. Por supuesto. Entonces, como el señor ha fracasado y queda en evidencia con la requisa que se hizo post fuga, yo no puedo creer todavía, hoy, 10 de junio, que el señor sigue en su cargo.
3: Pero
2: es que no está cumpliendo su función.
3: Punto. Pero todo el mundo, es que la ministra y el director tuvieron que haber presentado su renuncia al día siguiente. Y si no la presentaron, lo debieron haber llamado y decir, presenta la renuncia. O sea, esto es un caso. A ver, el problema de las cárceles, creo que nosotros habíamos hablado de las cárceles incluso antes de pasar a la fuga. Yo siempre he dicho, la situación de las cárceles en el país, tanto por las condiciones y por los controles, es un debate que en este país está pendiente hace mucho tiempo. Y usualmente nos acordamos cuando pasa algo que o gente muere o pasa algo como esto. No es un problema solo de este gobierno. Pero a este gobierno le explotó algo que es imposible que no sea por parte de una gran negligencia estatal. Y estoy usando la palabra negligencia para no hablar lo que yo he visto titulares de otros periódicos que hacen referencia a altos niveles de corrupción dentro del sistema. Como a mí no me consta, yo voy a hablar por lo menos de negligencia. Si tú quieres demostrarle al país que tú entiendes el problema, que lo estás tomando en serio y que entiendes la gravedad de lo que ocurrió, tú empiezas por sacar a la gente que no estaba haciendo su trabajo para que llegue otras personas y puedan limpiar casa. Esa terquedad de mantener a personas que no están haciendo su trabajo le causa un daño terrible e innecesario al Ejecutivo, que además de cara al país, o sea, una de las cosas que este Ejecutivo ha tratado de hacer después de la época Nieto era hacer ver que yo creo que el país necesitaba es que alguien estaba en control de la situación. Porque, por lo menos para el final del gobierno de Nieto, la sensación del país, y me incluyo, era que el país estaba prácticamente a la deriva sin un liderazgo claro. Ojo, estoy hablando de un liderazgo claro, no estoy hablando de un presidente autoritario, autócrata, que trate de erosionar las instituciones del Estado, porque son dos cosas distintas. Yo creo que el presidente Mulino, y por lo menos era la visión que mucha gente tenía al inicio del gobierno, quiso brindarle al país esa tranquilidad de que había gente tomando decisiones. Tú puedes estar de acuerdo con esas decisiones, puedes estar en desacuerdo con esas decisiones, pero había un grupo de gente pensando y liderando el país. Y yo creo que eso fue una tranquilidad que el presidente Mulino le trajo al país. Habiendo dicho esto, este caso refleja absolutamente lo opuesto. Y si tú quieres demostrarle al país que tú eres una persona que está tomando decisiones, cartas en el asunto, en lo que parece un caos total, tú empiezas limpiando casa y admitiendo errores. Porque al final, sí, sacar a la ministra, sacar al director penitenciario, es reconocer un error de personas que tal vez no estaban capacitadas para ese cargo.
1: A ver.
3: Lo sacas, lo cambias, cambias de rumbo.
1: Doctora, yo le tengo noticia, y eso yo lo dije la semana pasada, y se lo dijo usted también, Gonzalo. La señora se queda.
3: No, sí.
0: Está escogiendo apuestas.
1: Sí.
0: ¿Sí?
1: Sí.
0: Está escogiendo apuestas.
1: Sí, la señora se queda.
0: Wow. Yo no puedo creer eso.
1: No es la primera vez que...
0: Se salva que yo no hago apuestas.
1: Yo tampoco hago apuestas. Pero no es la primera vez que la señora pone... Deja prácticamente... ¿No se acuerdan el famoso decreto ejecutivo que tuvo que echar para atrás al presidente? Con el tema de las plataformas de transporte. Y ahí fue donde salió a reducir
0: el nombre. Sí, pero esto tiene mayor gravedad.
1: Obvio que sí. Esto obvio tiene mayor gravedad. O sea, no todo el tiempo se fugan 195 correos de un penal.
0: Es correcto. Esto tiene una gravedad muy superior al tema de las plataformas y demás. Y yo no entendería cómo nadie asume responsabilidad en lo ocurrido.
1: Dignidad.
2: Santo Dios.
0: Yo decía dignidad, diga. Yo sí sería responsabilidad.
1: Hay una palabra que muchos no tienen.
2: Tatúese eso.
1: Dignidad. No, yo no me tatúo. Pero gracias a Dios, en ese asunto no me meto.
2: Entonces le hago la consulta. Ya tiene tres opciones. Usted va a gastar el cartucho con el presidente. Presidente, ¿y el director de servicio penitenciario cuándo lo va a votar? ¿La ministra cuándo lo va a votar? ¿O qué va a hacer con la Randolph?
1: Te puedo decir, no se quedan.
2: Se quedan.
1: Yo me siento bien con el equipo que tengo.
2: Muy bien.
1: Porque esas preguntas siempre son de cañón. ¿Cuándo usted va a haber cambio de gabinete? ¿El próximo uno va a haber cambio? Yo me siento bien con el equipo que tengo.
2: ¿Y el secretario de la ATT? ¿Sigue o no sigue?
1: A mí me llamaron y me escribieron, me dijeron, ahí es una mujer que es secretaria general.
2: Pregúntele la pregunta, ¿pero sigue o no sigue el señor?
0: Dice que hay una señora, el secretario general. Dice él, yo no sé ni dónde queda la TT, así que no les puedo ayudar en eso.
2: En los pueblos.
0: Lo que sí sé es que el tema de la evasión de las cárceles no puede pasar inadvertido, como que no pasó nada. Pues. Sí pasó algo muy grave, que ahora le está costando al Estado porque andan ofreciendo recompensa $1,000 por quienes den información para capturar a los evadidos que faltan.
3: ¿Cuánto faltan?
0: Número que falta, entiendo que es un número bajo.
2: Como 20 y tantos.
4: Tengo entendido que eran 23, profesor.
1: 23, ¿verdad?
0: ¿Qué hacen falta por recapturar?
2: 20 y tantos.
3: ¿A cuántos días?
1: Anteayer cumplió una semana, porque fue un 1 de julio. Cumplió la semana ya.
2: Sí, y ayer la ministra estaba en el Consejo de Gabinete.
0: Bueno, es que no ha habido noticia de que haya habido cambio en el gabinete. Ojo, ni siquiera renuncia, porque hay dos figuras. Hago uso de lo que me otorga la Constitución, de dispongo del puesto y nombro a otra persona.
2: Chao.
0: O renuncio asumiendo mi responsabilidad de lo ocurrido.
2: Oye, de verdad, como el director del servicio penitenciario no ha puesto su renuncia.
1: O renuncio a mi renuncia. Revocable.
2: Increíble.
1: No olvidemos eso, doctora. Renuncio a mi renuncia irrevocable.
3: Yo me acuerdo de eso. En esa época está en la redacción de la prensa. No, pero a mí sí. A mí me una de los... Echando para atrás, en momentos que yo no he terminado de entender por qué usar ese gasto político innecesario, fue cuando para mí fue impensable que que yo sé que es mucho menos importante y esto es mucho más grave, pero cuando el embajador de Colombia no renunció, a mí cuando recién llegó y se tomó las fotos, me pareció que era un error para un diplomático tan grande que tú dices, esta persona no está capacitada para este puesto. Entonces, a mí me pareció que fue un gasto innecesario por parte del Ejecutivo, que simplemente era decir, esto es un error para un diplomático, vamos a mandar a otra persona porque no se puede, ¿no?
1: Sí. Yo me acuerdo en esa conferencia de prensa, este servidor le hizo la pregunta, y él dijo, yo hablé con él, y yo le llamé la atención, porque eso no es nuevo. Una fiesta, yo no me acuerdo qué.
3: Pero
1: se tomaron fotos.
0: El problema es que si hay conferencia de prensa mañana, si es en la presidencia, yo, conociendo al señor como lo conozco, el celo que él tiene por su imagen, él no va a ir con las zapatillas rojas a la presidencia. Uh-huh. Él se pone las zapatillas rojas o azules, las que usa, verdes, cuando necesita hacer todo terreno. Porque cuando él se pone las zapatillas, el presidente sí le hace más de una pregunta.
1: ¿Usted va a Palacio en zapatillas?
0: Yo no.
1: Obvio que no. Etiqueta, profesor, por Dios.
0: Alguna vez me han citado y he tenido que ir a correr a mi casa a cambiar en gobiernos anteriores.
1: Te tiene una muda de ropa en el carro, un camerino te tiene una muda de ropa, ¿no? Pero no puede ir así.
2: Pero usted dijo que no tiene vehículo. Si la rueda de prensa o la conferencia es en otro sitio en Panamá, ¿usted va a ir?
1: Sí, es cerca. El día del Hospital del Niño yo tenía mi vehículo y me fui en InDriver normal 03.
2: Y ya van varias excusas que ha dado. Yo sí se lo voy a sacar. Sí.
1: ¿Y entonces usted qué?
2: No, yo estoy diciendo porque usted me la sacó bastante.
1: Usted pretende barrer el piso de esta cabina conmigo.
2: No, porque usted sacó esa arma.
1: Usted fue acá, ¿cómo es Caimitillo? ¿Cómo es Chungal? ¿Cómo es?
2: Está allá.
1: Ah, y ya por eso hay que hacerle un Pulitzer porque se fue para allá.
2: No.
1: Ya.
3: Acá los oyentes han reclamado el hecho de que ustedes no quieran ir a las conferencias de prensa.
2: Al señor le corresponde
3: ir, pero la semana pasada, los oyentes estaban indignados. Oye, de que ustedes no quieran ir a las conferencias de prensa.
1: Pero una pregunta, Cristi, y la mesa, o sea, mañana es la inauguración del Mundial.
3: Mañana es la inauguración del Mundial, sí.
2: Y la inauguración del Mundial arranca a las 12:30 de la tarde. Conferencia. Pero si arranca a las 12:30, ¿por qué
1: no? No sé, pregunto, no sé. Si la gente le va a parar bola a lo que diga el presidente y si la gente está en onda.
0: Depende de lo que le pregunte y depende de lo que diga.
1: Depende del techo que dé, ¿verdad?
0: Claro. Por eso que la gente reclama que ustedes no vayan. Porque...
2: Señor presidente, si nos está escuchando, haga uso de su potestad de quedarse en Palacio para que el señor Icar pueda ir.
0: Hay que pedirle que...
2: hay que pedirle que no mueva la conferencia para que el señor vaya. Hacia...
4: Tenemos llamada, profesor.
1: Si la mueve para Reiján Chorrera o la...
0: Hay una llamada, buenos días. Buenos días.
4: Hola, buen día.
0: Me paran.
2: ¿El abogado le respondió o todavía
0: sigue dormido? Ni siquiera ha leído. Pero sí, fíjese que sí hubo otro abogado, ya que lo menciona.
1: Que secundó. No.
0: Me dice, hola Edwin, comencé tarde el programa y estoy escuchando lo del ministro Andrade y la norma. Tú te puedes declarar impedido cuando tú eres parte de la decisión. En ese momento es que tú declaras tu impedimento. Si tú no eres parte de la decisión, dice el abogado, pues no es imposible, tal como tú mismo señalas, declararte impedido porque tú no sabes qué va a pasar en el futuro. Si resulta ser que por ejemplo, los magistrados hoy me nombran magistrado y yo conozco de un caso en donde yo tengo algún interés, yo me declaro impedido, pero yo no puedo pensar a futuro que yo siendo abogado, por ejemplo, este me declara impedido desde ya por un nombramiento de magistrado a futuro. Yo no puedo hacer eso. La interpretación de la norma es que si el proceso actual yo tengo conocimiento y yo en algún momento, hace 2 años, tuve alguna vinculación, yo tengo que declararme impedido, pero es ya sabiendo o ya siendo ministro antes de. O sea, este abogado coincide con el otro. Tú puedes declarar impedido cuando eres parte de la decisión, dice este abogado. Pero el otro que sembró la idea no me ha leído todavía. De pronto le entrevistamos a alguno de ellos, ¿no?
2: Sería interesante.
0: Porque una cosa es lo que dice la ley y otra cosa es la interpretación y la ejecución.
2: Sí, señor.
0: De la ley. Pero en fin. Bueno, ¿algo más?
2: No.
0: Antes de cambiar de tema.
2: Algo más antes de cambiar de tema.
0: Porque usted no quiere hablar de...
1: ¿De qué? ¿De qué tema pendiente?
0: De las preguntas de la Randolph y etcétera.
2: Pero como, a ver, no. Le estoy diciendo... A ver, mi opinión es muy sencilla. El director del servicio penitenciario se tiene que ir. Punto. O renuncia o lo sacan. La ministra Dinosque Montalvo se tiene que ir o la sacan. Y la Randolph tiene que ser prioridad para el gobierno. Son mis 3 quotes de este día, señor Icar.
1: Estoy anotando.
0: Profesor, páguele mejores viáticos a Icar para que pueda ir a las conferencias donde se den.
1: Es que no es
0: así
1: por el
0: no
1: tema.
0: Tendrá excusa.
1: ¿Quién es, profe? Yo ya prácticamente ya aparezco discorrayado.
0: No es un tema de viático. Escucha, pero lo ha explicado.
1: Es un tema que yo tengo un compromiso, un noticiero al mediodía, y yo necesito estar 1 hora y media antes en el canal, porque yo tengo que revisar guiones y los entrevistados de esas 2 horas de franja de noticias. Pero es que yo tengo que ir corriendo todo sudado y todo sopeado.
0: Bueno.
1: O sea, no, eso no es así, es cuestión de logística, señor.
0: Y antes de presentarle a nuestro invitado, que ya está aquí, ayer el Consejo de Gabinete aprobó la importación de arroz en cáscara.
2: Sí.
0: Algún día traeremos aquí a alguien que nos explique cuál es la diferencia de traerlo en cáscara o traerlo sin cáscara. Y 700,000 quintales de arroz en cáscara. Y yo me quedo pensando porque yo había entendido que había un acuerdo con los arroceros sobre el tema. Pero ahora me están escribiendo aquí que no, que los arroceros están encendidos con esa decisión del gabinete.
1: Pero acuérdense que hay una bolsa en donde participan todos los sectores de arroz, rubro arroz, en donde se habla cuánto tú tienes en hectáreas de sembrado. Se hace todo un match de cuánto y se establecen los dos renglones de contingente de importación. ¿Por qué? Porque la prioridad es no dejar el mercado desabastecido.
0: Desabastecido.
2: ¿Y el ministro Linares no le contesta el teléfono tampoco?
0: No lo he llamado.
2: ¿Para que venga?
0: No, no. ¿Por eso? ¿Por qué quiere tener el gabinete aquí sentado?
2: Para que nos
0: diga. Para joderme a mí. Para entonces dice que yo soy el Molinator y que yo soy el que le lava la cara y etcétera.
2: Pero si no está diciendo usted que somos titular este programa por la entrevista ayer.
0: ¿Cuándo? Es correcta la información.
1: Ayer tuvo su techito. Me acaba de decir Mirna Norma que el ministro hoy estaba en un medio televisivo y que ni fu ni fa. No dio nada.
0: O sea, lo que dijo, lo dijo aquí.
1: Lo dijo aquí.
0: Bueno.
1: Pero bueno, ahora, ahí es la pregunta. ¿Quién determina la calidad de una entrevista? ¿La fuente como fuente o también la capacidad del periodista?
0: La opinión pública, señor. Usted lo sabe.
1: O la capacidad del periodista a sacarle.
2: Opinión pública.
1: El techo.
0: Que no es lo mismo que opinión publicada. Es el oyente, el lector, el televidente el que decide. Me gustó la entrevista, no me gustó la entrevista. Hicieron buenas preguntas, hicieron malas preguntas. Hubo buena respuesta, hubo mala respuesta. Es el oyente al final el que decide. Cáscara es más barato, dice. Y al pilarlo, cascarilla sirve para alimentar
1: pollo. Sí, pollos, también.
0: Dice. Vamos a ver si mañana traemos a alguien del sector arroz, Melissa. Mañana.
1: ¿Qué le pasó?
0: ¿Qué le pasó? Le salió del alma.
1: Es que ya está en modo mundial, profe. Está en modo
0: total.
1: Cuatro maletas. ¿Cómo hace que usa cuatro maletas, profe?
3: Mañana inicia el mundial, recuerde.
0: ¿Y cuál es el punto? Eso es al mediodía.
2: Pero el mundial arranca a las 12:30. ¿Qué sí le sucede? O sea,
0: y nosotros estamos aquí a las 6.
1: Pero ella quiere previa y ya posterior.
3: Tenemos toda la agenda. Sí. Y si hay conferencia, recuerden que se acorta.
0: Pero entonces, y en realidad no hablamos del arroz, el producto que más se consume.
3: A menos que iniciemos este una país. Entrevista a las 6 de la mañana.
2: Mañana viene la de la CEP.
3: Hoy.
2: Hoy.
0: A ver. Bueno, hay que hablar del arroz. Yo no sé qué usted qué va a hacer, pero hay que hablar del arroz. Eso es lo que más se consume en este país. Entonces hay que hablar del arroz. ¿Qué implicaciones tiene esa decisión del Ejecutivo ayer? Mientras eso ocurre, acá en Panamá hubo una noticia de, por así decirlo, de formalización. Porque de esto ya se venía hablando desde hace algún tiempo atrás. Y es que formalmente ya se dio la fusión. Vamos a hablar de un tema que en este país es sensitivo, Centro Bancario de Panamá. Esta semana se informó formalmente de la fusión entre el banco conocido como BAC y Multiban. Ahora se llama Multiban, ahora se llamaba Multiban. Originalmente se llamaba Multicredit Bank, si mal no recuerdo. Pero bueno, sería una fusión que entiendo tiene una serie de implicaciones desde el punto de vista bancario en nuestro sistema, pero además que tiene también repercusión regional. Está aquí en nuestra cabina don Normandy Gómez, quien es el vicepresidente de Gobernanza y Relaciones Corporativas. Buenos días, bienvenido.
5: Buenos días, profe. Gracias por la invitación. Gracias, profe, por la invitación. Buenos días a todos los oyentes. Y sí, en efecto, esta semana, bueno, hace unos días recibimos la autorización de la Superintendencia de Bancos de Panamá para formalizar la fusión. Fue una solicitud que se viene trabajando desde hace algunos meses. Nosotros empezamos con un proceso en el 2024 que se llama Banca Compartida, que nos permitía a dos bancos de licencia general compartir oficinas o personal. Y así estuvimos trabajando de forma independiente, dos bancos, durante los últimos 18 meses y bueno, finalmente el pasado, a mediados de marzo, pues ya recibimos la autorización de compra, porque primero fue una compra y luego presentamos la autorización de fusión que nos consolida como el segundo banco más grande de la plaza.
0: ¿Producto de la fusión pasan a ser el segundo banco?
5: Producto de la fusión, profundo.
0: Wow. Correcto. Ok, espérese, pero quisiera hablar de eso más adelante, pero como usted escuchó, hace un minuto atrás yo estaba hablando de que el órgano ejecutivo aprobó la importación de arroz en cáscara, 750.000 quintales, creo. No es que le voy a preguntar de eso. Le voy a preguntar del sector agropecuario. Le voy a decir por qué. Porque en algún momento de mi vida yo traté de entender yo del sector agropecuario entiendo muy poco, solo sé que existe. Pero cuando estuve investigando sobre esto, pude enterarme que Multibank tiene una cartera en el sector agropecuario en este país importante, probablemente la segunda o la tercera. Tengo entendido que había otro banco, o hay otro banco que tiene el más, tiene la cartera más grande del sector privado. ¿Qué pasa con esta fusión? Porque este programa se está escuchando en Chiriquí y en provincias centrales. Con esta fusión de BAC y Multibank, ¿cómo queda esta cartera del sector agropecuario? Que entiendo que no muchos bancos trillan por el camino del sector agropecuario.
5: Sí, correcto. Con esta fusión pasamos a la posición número 2, el 19% del mercado entre BAC y Multibank. La primera posición la tiene el Banco Nacional. Una cartera importante que pasa al banco. Quedamos con 19% del mercado. Y hay definitivamente muchísimas ventajas porque el productor, el emprendedor ahora se va a poder apalancar de toda esa estrategia que tiene el banco de medios de pago, todo el proceso que tenemos de innovación, todo nuestro ecosistema de medios de pago para poder entonces tener más acceso a crédito, que nosotros podamos prospectarlo mejor, acompañarlo mejor en todo el proceso. Entonces, definitivamente es una ventaja importantísima para el productor. Y pues sabemos que son un motor importante a la economía y los vamos a seguir acompañando.
0: Eso es lo que quería escuchar. O sea, ¿se va a mantener más allá de la fusión?
5: Sí, señor.
0: Por lo que nos está explicando, la implicación que tiene esta fusión,
5: sí,
0: en el sistema bancario, ¿van a mantener su estrategia y su cartera en el sector agropecuario?
5: Sí, definitivo. Obviamente cuando se hacen las evoluciones y los due diligence para adquirir este tipo de entidades financieras, se evalúan. Obviamente BAC no era fuerte en el sector, y con esto pues nos consolidamos como el segundo de la mano de Multibank y vamos a seguir apoyándolos. Y ese productor, ese emprendedor del agro va a poder tener acceso a medios de pago, a una red de sucursales. Antes Multibank tenía 17 sucursales más o menos, ahora va a poder tener 33 sucursales a nivel nacional, más de 200 medios de pago que son RappiBax, que son corresponsales no bancarios que le permite hacer pagos en comercios, una red de cajeros, nosotros le llamamos ATM full o ATM inteligentes, que les permite depositar, no tienen que ir a sucursal, hacer retiros sin tarjeta. O sea, hay una serie de funcionalidades que tenemos nosotros en Panamá y regionalmente que le permite pues y agregarle mucho valor a ese productor.
0: Si lo que voy a decir está equivocado, por favor me corrige.
5: Sí.
0: BAC, que yo recuerde, comenzó aquí, en este país. Era una mezcla de capital centroamericano y originalmente tenían como socios, recuerdo que eso me llamó la atención, a General Electric. Recuerdo eso perfectamente bien cuando llegó BAC a Panamá. Luego hizo una movida importante y fue su presencia en materia de tarjetas de crédito. Era y es, tengo entendido, muy importante en este país. Tengo entendido.
5: Está clarito, profe.
0: Incluyéndome.
5: Buenísimo. Bueno, de hecho, BAC nace en Nicaragua, de la mano de la familia Pelas, una familia nicaragüense. Empieza a crecer a través de tarjetas de crédito. Empieza su operación específicamente en Panamá en el año 96. Y nace como dos empresas. Nace BAC, el banco, y nace Credomatic como la empresa tarjetera, ¿no? Entonces, en efecto, los Pelas le venden un porcentaje importante a General Electric, a GE, que fue cuando yo entré en el año 2008, más o menos ya éramos parte de un porcentaje de GE, era el accionista mayoritario. Y posteriormente, en el 2009-2010, empieza una transacción que fue la primera que me tocó ver, pero del lado del comprado, que fue básicamente la compra por parte del grupo Aval, la familia Sarmiento, que son los tenedores controlantes de Grupo Aval.
0: Y Grupo Aval, que es capital colombiano.
5: Es capital colombiano, exactamente. Entonces, ahí hubo un cambio de ley en su momento. ¿Se acuerda la ley de tarjetas que reguló el tema de tarjetas en el 2009? Nosotros pasamos la empresa de tarjetas, fusionamos Credomatic con BAC en su momento y pasamos la cartera al banco. Y también empezó una estrategia de medios de pago, ¿no? Queríamos ser reconocidos más allá de un banco tarjetero, como un banco corporativo, y nos llevó entonces a la compra de BBVA en Panamá en el 2013. En mi caso fue la primera transacción importante en el grupo, y eso era señal del del compromiso y la confianza que tenía el grupo Sarmiento y el grupo Aval en Panamá. Entonces, compramos BBVA en el 2013, lo fusionamos en el 2014, y de ahí en adelante, pues lo único ha sido buenas noticias, más buenas noticias de las que habían antes,
0: ¿no? El grupo Aval en Colombia no es poca cosa, ¿no?
2: La Bebillas.
0: No es broma.
2: Entre otras cosas.
0: No es broma.
2: Sarmiento, los Santo Domingo, hace parte de las familias más importantes de Colombia.
0: Entonces, grupo Aval crece como a través de la adquisición de BAC en Panamá, sigue creciendo en base a estas transacciones que usted nos acaba de explicar, y luego entra en un proceso con Multibank, que es historia, Capital Panameño.
5: Capital Panameño, correcto.
0: Curiosidad, cuando se dan este tipo de conjugación de capitales, en este caso base capital colombiana, base capital panameña, ¿no hay traumas de culturas ni de nada de esto en ese intercambio?
5: Bueno, vamos a ir un poquito más atrás. Cuando Grupo Aval compra, Grupo Aval quería un grupo financiero, valga la redundancia, en Centroamérica y se interesa en BAC, porque quería un grupo con gran escala y compra BAC, que está desde Panamá a Guatemala. Una de las cosas importantes a recalcar es que Grupo Aval dice, este grupo está bien administrado, ejecutivos centroamericanos, no vamos a entrar colombianos. Obviamente hay una junta directiva, gobierno corporativo, pero era un grupo, el grupo se mantuvo trabajando tal cual. O sea, ellos creyeron en la fuerza laboral, en el equipo, en la experiencia que tenía el grupo centroamericano. Y realmente no hubo un choque cultural importante porque nos dejaron trabajar. Con Multibank viene un proceso interesante, porque si BAC era de Grupo Aval, sin embargo hubo una escisión. O sea, el Banco Centroamericano se escinde de Aval, o sea, desde el 2022. Nosotros ya no somos parte de Grupo Aval, sí tenemos un controlante común, que es la familia Sarmiento, y tenemos más de 70.000 accionistas minoritarios. Es un grupo ahora BAC que cotiza en bolsa panameña y colombiana. También realmente ha sido parte de la confianza que ha tenido el tenedor controlante en el grupo centroamericano.
0: Y debo entender también que en el sistema bancario panameño, por extensión.
5: Sí, y ahí viene un poco más la confianza que tiene BAC en Panamá. Pasamos al regulador de origen, antes era el colombiano, la Superintendencia Financiera de Colombia. Y desde el año 2022, la superintendencia, el supervisor de origen es Panamá, la superintendencia de bancos. O sea, todas las operaciones consolidan en Panamá desde el año 2002 formalmente, y el regulador de origen es el panameño.
2: Pero fíjese bien, yo sí quisiera preguntarle cuáles son los beneficios para el cliente de Multibank, que ahora sea parte de BAC. Porque le digo algo, a mí que usted me diga que tiene 33 sucursales, en lo particular no me interesa, porque yo creo que la banca tiene que ir hacia menos sucursales, no hacia más. Entonces, le consulto, ¿cuál es el beneficio para el usuario de Multibank, el cliente de Multibank que ahora pasa a la cartera de BAC?
5: Eso es una buena pregunta, porque revisando nuestras estadísticas nos dimos cuenta que el cliente de Multibank no era un cliente muy digital. Sin embargo, venimos con un banco reconocido internacionalmente por ser un banco muy digital e innovador. Entonces, hay una plataforma muy robusta, un ecosistema de medios de pago digital que le va a permitir a ese cliente acceder a un sinnúmero de... Hay una oferta de soluciones financieras muy buena. El tema de... BAC tiene unos programas de lealtad increíbles. Tenemos toda esta experiencia, toda esa propuesta de tasa cero, todo el tema de estos co-brandings o estas alianzas que tenemos con socios estratégicos. La posibilidad de que ese cliente haga una compra en el extranjero y regrese y diga, oye, realmente no me quiero descapitalizar y quiero dividir esa compra en cuotas. O sea, hay una serie de funcionalidades que no tenía ese cliente de Multibank que ahora con BAC lo va a poder hacer. Tenemos una oferta impresionante. Somos el número uno, además de tarjetas de crédito, somos el número uno en autos, somos el número uno en puntos de venta, tenemos el 40% del
0: mercado. No le mencione eso al señor, que se indigna. No quiere que se venda un carro más en este país, quiere que la gente ande a pie y en bicicleta y velocípedo. 60.000 carros se vendieron en el último año en este país, de los cuales tengo entendido la participación de ustedes es muy importante.
5: El número uno.
0: El número
5: financiamiento
0: uno. Financiamiento de automóviles.
2: Y le hago una consulta. ¿Y ese incentivo que da BAC con respecto a los vehículos también se puede tomar para vehículos eléctricos?
5: Sí.
2: ¿Sí?
5: Sí, sí.
2: ¿O son las mismas condiciones?
5: No, tenemos tarifas diferenciadas para promover el tema. Acá nos acompaña Marta, que también está conmigo en el equipo de comunicaciones y sostenibilidad, y estamos promoviendo obviamente ese tema.
2: ¿Se dio cuenta? ¿Se dio cuenta? Desincentive el uso del vehículo a gasolina, vamos a vehículo eléctrico y hacemos una ciudad mucho más amable.
0: Es que ayer estaba en esa silla sentado el ministro de Obras Públicas y ayer hablábamos de este tema de que sí, se siguen vendiendo más y más y más y más carros, pero las calles son exactamente las mismas. Y bueno, una forma de desmotivar, no que la gente compre el carro, sino que lo use desde el punto de vista de trabajo a la casa al trabajo, utilizando los servicios públicos. Metro, metrobús. Y la tendencia debe ser que cada vez mejoren más, porque el metro funciona perfectamente bien. Y eso no tiene nada que ver con que la persona no tenga su carro, su automóvil, y lo use fines de semana, ir a la playa, etcétera. Pero es que las calles siguen siendo las mismas. Y ahí estamos en un problema serio de vialidad. Pero no deja de impresionar. O sea, son líderes en tarjeta de crédito y son líderes en financiamiento de automóviles.
5: Y puntos de venta. Los puntos de venta son los POS, los datáfonos que le dicen.
0: Ah, ok.
5: Que son básicamente. Pero bueno, ahí también en infraestructura tenemos una posición importante en financiamiento. Seguimos apoyando, obviamente. La banca es un motor de nuestra economía. Yo creo mucho en el propósito de la banca, profe. Al final, gracias a la banca, uno tiene su primer carro, su casa, préstamos para irse a estudiar. Y yo creo que es un motor importantísimo de la economía y nos toca a nosotros, los que estamos en este gremio, en la banca, seguir haciendo, contándole a la gente lo bueno que hacemos desde la banca. Y el tema de transparencia, que es clave para nosotros. Esa época del banco de la letra chica, creo que eso ya quedó en el pasado. Obviamente hay regulación, pero más allá de eso, es un compromiso de nosotros como banco, como BAC, de lograr eso. Y en este momento en el que estamos en fusión, que ya la fusión se perfeccionó, pero estamos en un proceso donde los clientes puedan estar sintiendo algún malestar, porque no entienden algunas cosas del banco, los estamos acompañando, tenemos un sistema habilitado 24/7 para que nos llamen, nos cuenten si tienen alguna inquietud y se acerquen a las sucursales o que se comuniquen con nosotros por el WhatsApp. Y ese es el compromiso del banco.
2: Justamente hablaba con un banquero la semana pasada sobre el sistema, nuestro sistema aquí en Panamá. Y si bien es cierto, es sumamente robusto, también hay que decir que es sumamente conservador. Eso no, o sea, no hay que sentirse triste por eso. Cuando uno compara a Perú, uno compara lo que está pasando en Brasil, lo de Colombia, y no hablemos ni siquiera de la Unión Europea, nos damos cuenta que el sistema bancario panameño sigue siendo muy conservador frente a las nuevas tecnologías. Aquí no se habla de Revolut, aquí no se habla de Nu, aquí no se habla de fintechs, más allá de las soluciones que proponen los mismos bancos, que incluso ya se puede hablar incluso de monopolios. Le pregunto, ¿por qué? ¿Por qué es tan difícil empezar a hablar de soluciones financieras, neobancos o nubancos que entren a competir y que incluso le puedan dar una mejor posibilidad de crédito a aquella persona que no tiene, digamos, un historial bancario? Que para eso, digamos, están estas soluciones.
5: Sí, yo creo que hay un tema de regulación todavía. Hay un tema importante a nivel de regulación que creo que hay que ordenar. O sea, ya existe, por ejemplo, BAC tiene una fintech, se llama Namutec, que a través de Namutec tenemos Cash, que es una billetera que nos permite mover dinero 24/7. Pero contestando tu pregunta, sí creo que hay un tema de regulación todavía que hay que aterrizar. Hay una ley, hay una propuesta de ley, un proyecto de ley de medios de pago que está pendiente de revisar. Ya se revisó hace un tiempo, pero no se ha logrado aterrizar. Entonces yo creo que eso es importante. Pero me voy a la segunda parte de lo que comentaste, ¿no? Por ejemplo, acá desde BAC hay un tema importantísimo para nosotros que son las pymes y es el emprendedor. Hace unas semanas estuvimos con el director de AMPYME, con Raúl Fernández, que tenemos una alianza muy bonita para ayudar al emprendedor. él nos hablaba de por ejemplo, esa persona que en pandemia se queda sin trabajo y que empieza a arreglar carros en su casa. Y se quedó con una deuda que no pudo pagar y entonces ya el historial se le complicó. Pero sin embargo, él hoy en día está creciendo su negocio, pero no logra ir a un banco porque dice que tiene un historial de pago complicado. Entonces ahí Raúl nos pasa ese caso, nosotros lo analizamos, le decimos, mira, este señor tiene un movimiento de su cuenta interesante, lo podemos prospectar, le podemos brindar soluciones, le ayudamos a arreglar su préstamo que tenía pendiente y lo reincorporamos, como quien dice, al mundo crediticio. Entonces yo creo que los bancos tenemos los mecanismos para lograr ayudar a la gente. O sea, la humanización del cobro, como nos dice Marta, que está conmigo acá, es básicamente cómo el negocio del banco no es quitarle la casa a nadie, en realidad es acompañar. Y más desde BAC que estamos ese tema de las pymes y de acompañar y de poder hacer crecer los negocios de las personas es parte clave de la estrategia del banco. Y estamos metiéndole mucha fuerza al PYME. Tenemos una estructura muy importante en el banco y creemos en las PYME y eso es parte de la estrategia del banco.
0: Me gustó esa expresión de que cobro humanizado.
5: Humanización del cobro.
0: Humanización
5: del cobro. Y le voy a contar un poquito cómo funciona.
0: Es todo un tema.
5: En humanización del cobro. Porque lo que hacemos nosotros tenemos...
0: No me vas a corretear.
5: No, o sea, no es institucionalizar, no es institucionalizar el no pago. Es escuchar a la gente. Nosotros tenemos un equipo en el banco que escucha. Por ejemplo, llega el profe y el profe está complicado, tiene ciertas cantidades de tarjetas de crédito, no tiene aire, se está quedando sin liquidez para el día a día. Revisamos el caso, lo ayudamos a consolidar, le mostramos soluciones, le damos aire para que esté mejor. Entonces, sí hay un proceso muy, muy bonito dentro del banco que, de hecho, desde el equipo de sostenibilidad y comunicaciones queremos comunicarlo mejor y queremos que la gente sepa que hay que acercarse al banco. O sea, no es un tema de... No hay que tener miedo, o sea, hay que acercarse al banco. De hecho, hay gente que está demandada porque no pagó, pero hasta el último día nosotros podemos llegar a arreglos y ayudarlos a regularizar sus temas, ¿no? Entonces, eso es importante que la gente sepa. No satanicemos al sector. Hay muy buenas cosas haciéndose
2: Pero dicho eso, tomando en cuenta lo que usted trae, la humanización del cobro, entonces, ¿por qué ustedes le venden su cartera de cliente a agencias de cobro externas? Que no necesariamente tienen las mismas políticas de ustedes a la hora de tocar la puerta.
5: Eso es algo que ya hemos estado revisando, porque en efecto, cuando tú cedes estas carteras y las vendes, se las estás cediendo a un sector que no necesariamente está regulado, ¿no? Entonces, estamos siendo muy cuidadosos con qué jugadores o contrapartes hacemos eso.
2: Pero ya va, ahí no entiendo. ¿Ustedes le están cediendo la cartera de clientes a un sector que no está regulado?
5: Ese sector no está regulado.
2: ¿Y por qué le ceden entonces la cartera de clientes a un sector que no está regulado?
5: Porque eso es una cartera de crédito, básicamente, que estas son empresas de cobros.
2: Sí, exactamente.
5: Son empresas de cobros que básicamente lo que hacen es reciben esa cartera, nosotros la vendemos, se cede, nuestros contratos lo permiten, y ese sector se dedica entonces a tratar de recuperar esa cartera, pero básicamente ya salió del banco,
2: ¿no? Pero es contradictorio, ¿no? Frente a lo que estamos hablando de la humanización del cobro.
5: Sí, es algo
0: pero,
5: que...
0: Pero que humanización del cobro no significa, como dijo él, que no te van a cobrar.
2: No, yo no estoy diciendo que no me cobre.
0: Entonces,
2: yo no, lo que pasa es que las formas, que son tan importantes como el fondo de una agencia de cobro, no son las mismas que la de un banco.
0: Pero igual...
2: Yo no estoy,
0: igual te van a cobrar.
2: Yo no estoy diciendo que no me cobren, pero si estamos...
0: ¿Qué quieres que te digan, por favor?
2: No, pero es que, a ver, que nuestro invitado está hablando de una humanización del cobro, de acompañar al cliente, de escucharlo. La agencia de cobro no le escuchan a usted absolutamente nada.
0: No, porque no tengo nada que ver con...
5: Dicho eso, considerando lo que usted está mencionando ahorita, nosotros estuvimos sentados con una diputada que está promoviendo una ley de cobro.
0: Eso les iba a decir.
5: Se llama Yayan Marichón. Y yo le comentaba a ella la importancia que tiene ese tema. Porque el problema no eran los bancos cobrando, sino cómo se estaban haciendo las empresas que recibían. Entonces, en ese momento nosotros llamamos a una de las empresas a las que les habíamos cedido en su momento. Y le dijimos, es importante regularizar la forma como se está haciendo. Y hay una buena oportunidad ahí, profe, de regular ese tema.
0: Pero yo entiendo en buena medida el punto de Gonzalo, porque a mí me pasó que una vez yo tuve que llamar al gerente del banco, un banco X, con quien yo tengo buena relación con el gerente. Digo, oye, no puede ser que yo me sienta acosado. Puede ser que me cobren, que es lo correcto, y que tengo que pagar, que es lo correcto. Pero créeme que cuando el banco que tú gerencias me llama, yo me siento acosado por la forma, y en efecto es así, que me llama y yo te resuelvo eso hoy mismo. Bueno, sí, a lo mejor me lo resolvió a mí porque yo pude coger el teléfono y quejarme y decir, oye, la forma no está bien. Pero el que no tiene ese contacto con el gerente, ¿qué hace? Se siente acorralado. ¿Que tiene que pagar? Sí. ¿Que tiene que cobrar? Sí. Pero posterior a la pandemia, eso con seguridad lo viviste de cerca, varios gerentes de banco que pasaron por esta mesa lo decían, venga al banco y explique su situación.
5: Claro.
0: Venga y explíquela. Eso de que no, yo no quiero su casa, yo no quiero su carro. Sí. No, es cierto, no me interesa. Me interesa es que usted me explique para ver cómo podemos resolver.
5: Tal cual.
0: Y sí he visto que varios bancos se hicieron el
5: y
0: el,
5: seguimos, el profe, y seguimos. O sea, esa ahí todavía hay cartera y evidentemente que todavía está afectada por pandemia y seguimos. Vengan a los clientes que nos están escuchando, vengan al banco, acérquense, los vamos a escuchar, los vamos a atender y vamos a ayudarlos y acompañarlos a regularizar sus obligaciones.
2: En el tema bancario, fíjese que yo voy a aprovechar estos minutos que esté con nosotros porque usted mencionaba Cash como una solución fintech que tiene Vaca.
5: Sí.
2: Y que sin duda alguna lo importante es que interconecta a otros bancos de la plaza. Y en esta conversación que yo le...
5: ¿Ya tiene Cash?
2: Tengo Cash, pero ha sido un problemita la instalación de la aplicación. Pero
5: ahora lo conversamos.
0: Que es una
2: forma...
5: Es una aplicación que permite... Usted necesita tiene una visa de débito, por ejemplo, o una tarjeta de débito, para no decir marcas, le permite a usted trasladar dinero de una cuenta a otra.
2: De una cuenta a otra.
5: De cualquier banco.
2: De cualquier. Pero ahí viene el pero. Con las limitantes. El tema de montos, el tema... no voy a ver el vaso medio vacío, lo voy a ver medio lleno. El hecho de poder intercambiar y traspasar fondos de un banco a otro. Pero me decía alguien, oye, es que aquí tiene que llegar a alguien del gobierno o de la Asamblea Nacional que empiece a regular y cambie la normativa para que esto no se transforme en un monopolio, sino que los bancos puedan trasladar dinero de un lado a otro sin que haya una barrera. Porque hoy hay una barrera, y no la voy a mencionar porque al final es competencia. Pero hay una barrera que no permite que haya una interconexión entre todos los bancos. La pregunta que yo le hago es, ¿coincide con esta afirmación de que tiene que haber una regulación, un cambio en la norma que abra el espectro, como por ejemplo pasó en Perú, que dijeron, señores, usted no puede tener el monopolio aquí del intercambio de plata?
5: 100%. 100%.
2: Ahí está, señor.
0: ¿Qué cosa?
2: Ahí está, yo voy a exigir esa normativa.
0: En Panamá no hay monopolio.
2: ¿Usted cree que no hay monopolio?
0: Yo creo no hay monopolio.
2: No hay monopolio.
0: La Constitución lo prohíbe, ahí la tiene que se la mandaron. Búsquela.
2: Está bien.
0: No hay monopolio en Panamá, qué barbaridad. El señor quiere insistir.
5: ¿Usted cree que no? Ícar se aburrió, no nos quiso escuchar.
0: No, tiene un compromiso. Anda sin cédula. No. Entonces tiene que ir a buscar su cédula corriendo. Y el Panamá está prohibido los monopolios, por Constitución, Gonzalo, tranquilidad total.
2: La Constitución también dice muchas cosas que no se cumplen, ¿no?
0: ¡Qué bárbaro! Pero bueno, una pregunta que puede sonar tonta, pero parece mentira para que muchos de los que nos escuchan puede que tenga un valor. ¿Qué gana Panamá y su sistema bancario con esta fusión de BAC con Multibank?
5: O sea,
0: ya tengo claro que como empresas bancarias ganan el que compra y el que vende y etcétera, listo. Tengo claro que y en el proceso con seguridad han sucumbido algunas personas, algunos puestos, porque todas las fusiones conllevan eso. Pero el sistema como un todo, y el país individualmente sabiendo que es un banco que está en toda Centroamérica y demás, ¿dónde quedamos como país y como sistema?
5: Solidez, confianza. BAC es un banco con grave inversión, presencia en 6 países. La verdad es que hay un abanico de oportunidades que nos abre esto, que los clientes tengan más acceso al crédito, que más acceso a soluciones financieras. O sea, al final, BAC, importante que sepan, es un contribuyente importantísimo a este país. Nosotros anualmente en los últimos 5 años pagamos alrededor de 20 millones de dólares de impuestos. Con la transacción de Multibank, pues precio público, pagamos 25 millones de dólares a la DGI por transferencia de acciones. O sea, es un contribuyente importantísimo y motor de la economía de este país. Entonces, creo que es un banco sistémico, o sea, mueve el sistema bancario. Definitivamente gana muchísimo. Y empleo. O sea, nosotros hoy en día estamos empleando 3.000 personas, alrededor de 3.000 personas, y definitivamente eso es un motor importante.
0: 3.000 personas.
5: 3.000 personas y wow. Tenemos 22.000 personas en toda la región centroamericana.
2: Le hago consulta.
0: 22.000 que trabajan
5: en todo Centroamérica. Okay.
2: Importante.
5: Ah, y otro tema que es un número clave, que me gusta decirlo, nos gusta decirlo a todos los que trabajamos en BAC y nos da mucho orgullo. Por BAC se mueve el 55% del PIB centroamericano. Eso es un número poderoso. Y el 44% del PIB panameño.
2: Interesante. Hablando de PIB y de movimiento bancario, si yo saqué una hipoteca con Multibank a una tasa preferencial X, ¿qué pasa ahora?
5: Se están respetando las condiciones.
2: ¿Se quedan las mismas condiciones?
5: Sí.
2: Muy bien. Lo mismo pasa con créditos de vehículos, etc.
5: Correcto.
2: Ya lo sabe, profesor.
0: Cambia la etiqueta.
2: Nada más.
0: Pero los compromisos adquiridos por el cliente con un banco o con el otro se mantiene todo bien.
5: Se mantiene. Y ahora va a poder hacer muchas más cosas. Va a poder pagar en más puntos va a tener más puntos de pago, va a poder tener más acceso a muchas otras soluciones que antes no tenía por apalancado de toda la innovación digital que tenemos en el BAC.
0: Bueno. 8:11 minutos. Don Normandy Gómez, quien es vicepresidente de Gobernanza y Relaciones Corporativas de el Banco BAC.
5: Sí.
0: ¿Qué es lo que significa BAC?
5: BAC nace como Banco América Central, pero ya simplemente es la marca. Sí, ya no usamos ese nombre. Sí. Ahora decimos BAC, y punto. Nada más, profe, si los clientes que nos están escuchando, que hoy en día están en este proceso de fusión, que si han sentido alguna incomodidad, tienen alguna pregunta, nos pueden escribir al 6030-6495. Ahí tenemos un equipo grande de gente atendiéndoles cada una de sus dudas, sus consultas, cualquiera de nuestras sucursales también. Ojalá no tengan que ir a las sucursales, que a veces puede ser incómodo, pero pueden atenderse a través de nuestros canales digitales para atender. Y vamos a estar para acompañándolos en este proceso estas semanas, pues luego de la fusión de los sistemas puede ser un poco incómodo para algunos, pero que tengan confianza, su dinero está a salvo, lo estamos cuidando y no se preocupen, vamos. Y nada más para cerrar, otro tema, no le hagan caso a esos SMS que le están llegando hoy en día que dice que hay que canjear unos puntos. Eso no somos nosotros ni.
0: No puede ser.
5: Eso es ahí.
0: Oye, un... ¿verdad? Mira, si no me lo menciona, no, a mí me llegó.
5: Bueno.
0: Usted tiene no sé cuántos puntos y se
5: usted
0: le vencen.
5: Hace clic y entra a una página que no es la del banco. Le está pasando a varios bancos de la plaza también.
0: Lo he recibido.
5: Y por eso se llama smishing. Y entonces lo que pasa es que entras, terminas dando tus datos y terminan.
0: Mire cómo anda mi cabeza. Que antes de ayer que iba para el evento de ustedes, me llegó, yo iba en el carro y me llegó ese mensaje.
3: Aquí lo tengo, ¿eh?
0: Y ahora yo digo, bueno, ahora que llego allá voy a preguntar por esto, pero después se me olvidó.
5: No haga clic.
0: No, yo jamás hago clic en nada de esos mensajes.
3: 68.000 puntos.
0: Ajá. Sí, ajá. Y se vencen esta noche.
5: Se vencen esta noche. Y si tiene dudas de algo, llámenos antes de hacer clic.
0: Ahora yo no ando muy lejos de tener ese poco de puntos, lo advierto.
5: Pero con BAC.
0: Sí.
5: Muy bien.
0: Bueno, ando muy lejos.
2: Oye, y eso que no le pregunté sobre escenarios apocalípticos del 2026, ¿no? Que me dijeron.
0: Apocalípticos.
2: Sí, a nivel global. ¿Ustedes prevén una alta inflación en el mundo y en Panamá? Desde BAC.
0: Pensé que iba a preguntar por el fenómeno del niño.
2: No, el tema de la inflación. Salió la cifra de inflación en los Estados Unidos, durísima. Número uno. Número dos, le hago otra pregunta. Tasas de interés. ¿Cómo la están manejando?
5: Bueno, las tasas de interés, obviamente, como sabes, no tenemos Banco Central, dependemos de la Fed, pero está, creo que hay que cuidar el margen. Es algo que el panameño, que las personas no entienden, realmente no depende de nosotros necesariamente que el banco está cobrando, hay que cuidar el margen, porque acuérdense que nosotros prestamos con la plata que ustedes depositan.

0: Oye, acaban de bajar el interés en la FED allá y todavía no
1: Y
0: vas
1: ya
0: acá.
1: quiere que, exacto.
0: No es inmediato.
1: No es inmediato. Eso tiene un. Ahí le traemos al CFO del banco en otra conversación para que le explique bien cómo es la dinámica, pero no es automático.
0: Ok, listo. Bueno.
1: Pero bueno, gracias, profe, gracias por la.
0: Mucho gusto.
1: Un placer haber estado acá.
0: Interesante. No sé, Gonzalo, cómo asimilaste esa información, pero enterarnos que pasan a ser el segundo banco. Yo pensaba que era nada más banca privada, o sea, detrás del Banco Nacional, que por razones obvias es el más grande. Pasan a ser ahora el segundo.
1: Privado.
2: Privado.
0: El segundo, pero me pusiste al Banco Nacional primero.
1: Bueno, en eso era en agro.
0: Ah, ok. Sí,
1: Era
0: en el Banco Nacional del Agro es el que tiene la cartera más
1: en la
0: grande.
1: cartera más grande.
0: Y entonces ahí te encuentras con una dificultad. El Banco Nacional te cobra menos interés que la banca privada. ¿Dónde está el juego? Que la banca privada es más rápida la transacción. El Banco Nacional te cobra menos interés, pero es más lento el proceso de.
1: Y nosotros tenemos un proceso casi o sea, end-to-end digital. Por ejemplo, tú tienes que ir a la sucursal. Tenemos firma a través de herramientas digitales para que no tengas que ir a firmar puño y letra. Y claro, eso es time to market,
0: Claro,
1: dinero.
0: claro. 8:16, don Normandy. Muchas
1: Gracias.
0: gracias. Muy
1: Chao.
0: amable. Y éxitos.
1: Gracias, gracias.
0: Éxitos para ustedes como empresa y éxitos para los clientes que sientan que el banco donde están no solamente crece, sino que el servicio, parece mentira, el banco como cualquier otra empresa, el servicio es parte de la clave del éxito.
1: Es todo.
0: Donde la gente se sienta bien atendido.
2: ¿Usted que le encanta ir a tomarse el cafecito con la señora o el señor en la
0: No, pues yo
2: agencia?
0: no tomo ni café, así que
2: Bueno, el
0: no.
2: té.
0: Yo todo, aprendí a pagar ¿cómo es? En línea. Y
2: Muy
0: ya.
2: bien, muy bien.
0: Antes iba de banco en banco a pagar. ¿Quién era la que hacía? Flor no era la que iba de banco en banco. Ah, no, Icar.
2: Y claro que le
0: Él le
2: encanta.
0: encanta formar fila. Antes yo iba a Multiplaza y ahí uno por uno iba pagando, uno por uno. Ya no hago nada de eso, pero. Qué buena noticia el crecimiento del banco, qué buena noticia la confianza de los propietarios del banco en el país y en el sistema, pero la mejor noticia es que sus clientes se sientan bien.
1: Claro que sí.
0: Esa es la verdadera mejor noticia, que el crecimiento no sea un trauma para el cliente, sino que por el contrario, sea para mejorar la relación con los clientes. Muchísimas gracias, muy
1: Gracias.
0: amable.
1: Hasta luego.
0: 8:17, señor Foncho, vamos al cambio y regresamos.

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4: Ya son las 8:20 minutos de la mañana. Estamos de vuelta aquí en Panamá en Directo. 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Estamos de vuelta aquí en Panamá en Directo y en unos minutos ya tendremos a nuestros 7 invitados.
5: No se ha conectado todavía.
6: Bueno, ¿de quién? ¿De qué?
5: De la SEP. Aplausos.
6: Usted que anda. Operador. Qué barbaridad. Usted anda.
5: Un tercer operador.
6: Brincando en un solo pie.
5: No, pero claro que sí. Ya es hora. Ya es hora de tener una opción más.
6: Estoy totalmente de acuerdo con eso. Pero me explico. Ayer tuve un almuerzo de lo más interesante, Gonzalo. Con este tema de los servicios públicos. Sí. Porque eso es un servicio público. Y me decía, qué caramba, lo difícil que es en Panamá, siendo un mercado pequeño, poner de acuerdo a los, como dicen los gringos, a los players, a los jugadores, para que, bueno, sí, bueno, para que el servicio sea adecuado, sí. Para que los números den, también.
5: Sí.
6: Pero a veces sí hay quejas del regulador.
5: Es que yo creo
6: que... En ocasiones hay quejas del regulador.
5: El regulador es un player importante, pero si, por ejemplo, nos vamos a comparar, y lo hablábamos ayer, con mercados que son tan chicos como Panamá, como puede ser Uruguay, puede ser Costa Rica, puede ser incluso Puerto Rico, nos damos cuenta que en Puerto Rico, Uruguay y Costa Rica hay más jugadores que en Panamá. 3 o 4 empresas. Y aquí estamos bajo el yugo de 2 compañías que hacen lo que quieren porque también el regulador, digamos, go ahead, ¿no?
6: Pero hacen lo que quieren.
5: Pues, no me haga hablar, profesor.
6: Yo no me he dado cuenta de eso.
5: No me haga
6: conmigo
5: hablar.
6: Conmigo no hacen lo que quieren.
5: No me haga hablar.
6: Le hago mis 4 gritos y...
5: A usted, pues. Que usted
6: no, pero a mí no. Bolas, pues. Pero cuando usted me dice que hacen lo que quieren. Es decir,
5: hacen lo que quieren.
6: En un punto sí estoy de acuerdo.
5: Mire, hacen lo que quieren a tal nivel, que yo lo he dicho acá y es la tercera oportunidad. Le agradecen a usted la comprensión de no tener servicio a ese nivel. Hacen lo que le dan la gana. Bueno, porque no le dicen a usted, le reparo con un retorno monetario. No, no es. Agradezca la confianza de que le estoy informando de que no hay servicio.
6: Bien. Por la razón que sea.
5: Por la razón que sea.
6: Ya, que se cae un rayo. Que se cae una torre. Sí. Eso, y eso puede ocurrir.
5: Sí, claro.
6: Eso puede ocurrir. Pero a lo que yo me refiero es a lo otro. Y yo sí recuerdo, y en eso soy 100% de acuerdo con el argumento que das, es que yo recuerdo cuando llegó Bell South a Panamá, que fue la primera telefónica. Carísimo era todo. Todo era brutalmente caro. Luego llega Cable & Wireless con MásMóvil. Y es que, bueno, ahora sí. No pasó nada. ¿Sabes por qué me acuerdo? Porque yo mi número, que es el mismo desde que llegó Bell South, y luego le compré el celular a la señora Lorena y lo puse en MásMóvil, precisamente para comparar si había cambios. No hubo cambios, estoy hablando de hace 1000 años. Cuando llega, no me acuerdo si fue Claro o Digicel primero, la una o la otra, primero Claro y después Digicel, o primero Digicel y después Claro, ahí el consumidor se sintió la diferencia, porque se inició la guerra de ofertas y de precios hacia la baja. Entonces tú tenías 4 opciones.
5: Sí.
6: Después vino la ley de portabilidad. Y con la portabilidad, más todavía. Porque antes tú estabas amarrado. Este es mi número, pero no me puedo ir. Ahora sí te puedes ir porque existe la portabilidad numérica. Entonces, el consumidor sí sintió el beneficio de la competencia.
5: Es así.
6: A mí sí me preocupa que hayamos, en alguna medida, involucionado y que de 4 hemos vuelto al escenario de 2. Pero bueno, está aquí con nosotros el ingeniero René Piper o Piper. René Piper, que es de la Dirección Nacional de Telecomunicaciones de ACEP. Bienvenido, buenos días.
7: Buenos días. Buenos días a
6: todos. Proceso de precalificación del tercer operador de telefonía celular. ¿Comenzó o está por terminar?
7: No, está comenzando. Específicamente, en el día de ayer, 9 de junio, salió la publicación en los periódicos, ¿no? Que obviamente dando inicio al proceso de este proceso de licitación, que obviamente tiene varias etapas, ¿ok? Sin embargo, con antelación, ya hace 2 semanas, más o menos, creo que fue el 26 de mayo, luego de la firma de la resolución que daba de inicio a este proceso y su publicación en Gaceta Oficial el 26 de mayo, recuerdo, obviamente ya era de alguna manera público, ¿no? Pero ahora se está oficializando como quien dice, ¿no? Entonces, este proceso, tal como lo ha anunciado la señora administradora ya desde el año pasado, ¿no? Era diríamos, una promesa, un trabajo que se tenía pendiente y por fin entonces se le da inicio ahora. Esperando que el mismo culmine alrededor del mes de diciembre con la adjudicación del nuevo licenciatario, ¿no?
6: Para así diciembre que, este año.
7: Exacto, para finales de diciembre, si todo sale bien, si llegan los interesados, los participantes.
6: La pregunta obligada aquí, ingeniero René, es, y lo que le voy a preguntar es una opinión, no es que, tenga que ser tal cual, pero ¿sienten ustedes en ACEP que hay empresas interesadas en entrar al mercado?
7: Sí, correcto. Mira, inclusive, dadas las publicaciones que se hicieron, como te indico, desde el lunes en medios internacionales que están publicando la noticia, opinión de estos medios piensan que sí, que en Panamá sí hay una oportunidad. Más que un mercado saturado, piensan que hay una oportunidad para este tercer operador, obviamente por los retos que tiene el mercado. Posiblemente, obviamente, a efectos de la competencia, esperan que el tercer competidor llene la esperanza esa que tienen algunos usuarios, ¿no? De optar por otro servicio. Así que no, en particular me llamó la atención esta publicación internacional, opinión propia de ellos, que marcan posibilidad.
5: Es que, a ver, no hace falta ser ingeniero de la NASA. Un duopolio. Punto y final.
7: Correcto. Entonces,
6: señor, no los quiere mucho, como usted sabe.
5: No, pero yo soy creyente de la competencia y el libre mercado.
7: Es correcto.
5: Entendiendo la relación que existe, sobre todo con la cantidad de habitantes y la extensión territorial. Uh-huh. Ahora, dicho eso, ¿cuáles son las características que deberá tener la empresa o las empresas interesadas en la licitación?
7: Partiendo con la experiencia, okay. Obviamente deben tener experiencia probada, uh-huh, ¿no? De brindar un servicio de telefonía móvil celular en sus mercados,
5: okay,
7: con un mínimo de clientela, del que estamos estimando alrededor de 500,000 usuarios. Okay. Exacto. Y con toda la experiencia, además de brindar todo lo que son los servicios de valor agregado que implica la telefonía móvil celular, ¿no? Si bien en algún momento, de hace años, como decía el profesor, cuando entraron las otras empresas, había un tema con el espectro, ¿no? Y el precio del espectro. En esta oportunidad, como se indicó en la misma resolución de gabinete, el precio del espectro ha bajado bastante, ¿no? Significativamente, por lo que pensamos que es una oportunidad.
5: De negocio.
7: Exacto, una oportunidad de negocio. Y la verdad que esta baja, muy, muy importante, creemos que elimina la barrera esa del espectro. Entonces ya nada más debe entrar obviamente a las otras condiciones del mercado. Claro. Perfecto. Que es un mercado maduro y demás, pero
5: quiero preguntarle sobre si dentro de la licitación, uh-huh, hay algún punto que hable sobre la obligación, si es que está en la obligación de, o el desarrollo o conocimiento de la tecnología 5G. O no se contempla.
7: Ok, no se contempla. Nunca se ha contemplado en la normativa. Está basada en una neutralidad tecnológica, per se. Así que nunca se ha estimado, se ha especificado en las licitaciones establecer una normativa. Al igual que en otros países. Y obviamente tiene su beneficio. De repente, el que entra puede que tenga la experiencia del mundo en una red 4G anterior o incluso 3G. Y a lo mejor esté en sus pininos de iniciar el 5G o probablemente no lo haya iniciado. Entonces no consideramos adecuado forzarlo a que venga con las tecnologías 5G. Sin embargo, la lógica nos puede indicar que es hacia allá donde deben ir.
5: Claro.
7: Si quieren diferenciarse en un mercado de esta madurez, obviamente tienen que llegar con una posible ventaja, ¿no?
6: Yo quiero pensar que el país va a seguir creciendo y que esto se va a ir perfeccionando y que la SEP va a seguir mejorando su fiscalización y demás, y que de pronto un día entra este tercer jugador, supongamos que entra en diciembre, listo, y que en el 2028 aparezca y decir, oye, yo quisiera ser un cuarto operador. ¿Hay espacio desde el punto de vista del espectro?
7: No. No es tema del espectro, en realidad es tema normativo, ¿no? Ya la normativa establece que deben haber los tres jugadores. Obviamente ya tuvimos la experiencia de los cuatro, ¿no?
6: Si un cuarto quisiera entrar, ¿ya no puede entrar?
7: No, por el momento no.
6: Pero si el problema no es el espectro, ¿cuál es el problema?
7: Diríamos aspectos económicos, ¿no? Del mercado, posiblemente que antes que entraran los dos operadores, Claro y Digicel, era un tema en el regulador, si el tamaño de mercado, como usted dijo, el tamaño del mercado y demás, era propicio para tres o cuatro. Entonces fue un gran debate en ese momento y al final se dieron los cuatro.
6: Ahí metí, yo no soy hombre de negocios ni de números, ingeniero, pero eso no es problema de la SEP. Si es el problema mío, si yo quiero meterme la mano al bolsillo, invertir y ser un cuarto jugador.
7: Bueno, digo, también tenemos que aprender de la experiencia, ¿no? La experiencia reciente vivida, ¿no? En los cuatro, a lo mejor la situación, como usted dijo, una guerra de precios y demás a la baja, posiblemente fue lo que afectó la operación de estos operadores, ¿no? Así que, y no crean, en otros mercados de la región es lo que se está observando, ¿no? Entonces no es tema de abrirlo y que vengan cinco o seis, sino que venga lo necesario para brindar la competencia real y que las empresas sean exitosas.
5: Pero entonces ahí me queda una duda. Hoy, según normativas, lo que está permitido es que haya nada más tres empresas.
7: Es correcto.
5: No se puede otra más.
7: Es correcto.
5: Okay. Si, por ejemplo, yo soy partidario y le digo a un diputado, un ejemplo, oye, modifica esto. Hay que modificar una norma, una ley.
7: Es correcto, exactamente.
5: Mire usted.
6: Me siento sorprendido.
7: Sí.
5: Se dio cuenta porque yo me molesto, ¿no?
6: O sea, porque, obviamente, si tienes un país como Brasil, que como yo siempre digo, es un subcontinente, hay capacidad para quién sabe cuántas telefónicas. Obviamente, en Panamá somos 4 millones mal contados. Sí, los números no darían.
7: Exacto.
6: Pero al final ese es el problema de la empresa que quiere invertir, pero me dicen que es por ley.
7: Entonces, sí, por normativa. Wow. Entonces, es lo que le digo, al final no es cuestión de tener dos operadores de cuatro y que dos anden mal.
5: Claro.
7: No es el sentido. Entonces, creo que la experiencia nos enseñó eso. Entonces, mejor que hayan tres saludables y que aporten al mercado, ¿no? Con todos los beneficios correspondientes.
5: Dentro de la licitación, porque usualmente lo que pasa cuando son pocas empresas dentro de un sector tan robusto, empieza a haber un carrusel en donde se ponen de acuerdo todos y todos cobramos lo mismo y todos somos amigos y amiguetes. En la licitación, la empresa que vaya a estar interesada no tiene que tener ni tuvo que haber tenido algún tipo de relación con correcto. Las empresas que ya están establecidas.
7: Es
5: aquí,
7: correcto, ¿no? Exactamente así mismo. Exactamente así mismo.
6: ¿A qué se debe esa suspicacia tuya?
5: Ay, pues.
6: ¿Cuál es el punto?
5: No, está bien, yo nada más
6: pregunto. No, pero suelta la información.
5: Yo no tengo ninguna información. pero puede.
6: O sea, no puede entrar una empresa que haya tenido relación antes.
7: Con las empresas que tenga, que tenga relación con la que está. De hecho, en las condiciones de precalificación, obviamente en la parte legal y demás, una de las condiciones que el interesado no puede hacer cambio en su condición de estatuto de la junta directiva y demás, uh-huh, hasta que termine el proceso de la adjudicación. Si después lo hace, entonces tiene que acogerse a lo que dicen los contratos de concesión para el cambio de directiva y demás. Entonces es todo un proceso.
6: Lo que está diciéndome es que si Claro quiere entrar de nuevo, no puede.
5: No,
7: claro, no, sí. Puede. No, él está diciendo que si el que entra ya tiene relación con los dos que están,
5: exactamente,
7: correcto.
5: Exactamente.
6: Si el que entra ya tiene relación.
7: Exacto, sí.
6: Pero ¿qué relación puede tener si no está?
5: Pero no en otro país. ¿Y por qué no puede tener relación en otro país?
6: Este tipo sí hila delgado. Sí. Ya la peste, si hay relación
7: en otro país.
5: ¿Usted cree que cuántas empresas de telefonía hay en
6: América Latina? Muchas.
5: No son muchas.
7: Sí, no son muchas. No son muchas.
5: Por ejemplo, le hago una consulta. Esta nueva esta tercera empresa que entre, uh-huh, con esta normativa, por ejemplo, sí, porque desconozco la normativa, uh-huh, ¿exime de la posibilidad de que yo me gano la plaza y otra me compre? ¿O hay un tiempo estimado, un tiempo en donde no puede haber algún tipo de fusión?
7: Sí, por eso lo digo, ¿no? En este periodo de la licitación no puede cambiar la composición accionaria, ¿no? Porque eso ya se ha considerado en el caso que sea precalificado, ya se consideró tu composición como está, claro, con lo que me presentaste. Y se exige que sea por lo menos hasta la adjudicación. Si ya después de la adjudicación él quiere hacer un cambio, entonces debe someterse a lo que dice el contrato con el Estado, que obviamente tiene sus claro, otras condiciones, deben ser similares. ¿Ves? No es que voy a entrar ahora, precalifico y ya me la gana y después por ahí mismo cambio de accionista y demás. No se puede hacer.
6: Quiero volver a algo que yo sé que existe, pero no conozco detalles. El espectro famoso.
7: Ajá.
6: ¿El espectro da para más o no da para más?
7: Sí, espectro hay, bueno, hay cualquier cantidad de bandas y demás. De hecho, el espectro hasta hace unos pocos meses estaba atribuido o identificado para los cuatro operadores. Lo que ha hecho el ente regulador en todo este tiempo es que el espectro que atribuye o identifica para la telefonía móvil, lo reservaba para los cuatro operadores existentes que había en un momento. Al obviamente eliminarse esa situación de cuatro operadores, entonces lo que hizo desde hace un año y tanto, entonces es dividir el espectro, la cantidad que haya, entre tres operadores. O sea, siempre es con una política equitativa, igualitaria, entre los operadores existentes. Como se diría.
6: ¿Qué pasaría, ingeniero René Piper, si el señor este que es amigo de él hace crecer ese Starlink al ritmo que está creciendo? Uh-huh. Y ya se dice, casualmente me lo decían ayer, que en el momento menos pensado ya va a anunciar formalmente que hasta servicio de telefonía va a dar. Porque, a ver, yo que tengo el servicio, pero para la unidad móvil de la emisora, uh-huh, sí tengo claro que si mucha gente usa Starlink, mucha gente deja de usar sistemas de cable. De cable no, de...
7: celular.
6: De servicio de internet.
7: Ah, ok, de internet, ajá.
6: ¿Qué pasa si ese servicio tipo Starlink llega hasta a la telefonía celular?
7: Ok.
6: Juega la CEP ayer, como ente regulador que es?
7: Ok, regulatoriamente, y ya yéndonos al tema incluso de la UIT, la Unión Internacional de Telecomunicaciones, que es la que dicta las recomendaciones y todo lo que es el espectro, las posiciones orbitales, etcétera, etcétera. Entonces ya el servicio que brinda Starlink está en el marco de lo que es el servicio móvil satelital. Entonces, en estos momentos, precisamente, y desde hace ya un tiempo, ya hay unas luchas entre operadores terrestres, incluso operadores satelitales incumbentes, que se llaman, ¿no? Los antiguos, tipo Globalstar, Iridium y demás, precisamente por este espectro, este servicio que está brindando Starlink, porque Starlink tiene los satélites que se llaman... exactamente, los LEO, ¿no? Y los otros obviamente están, lo que son los GEO, están a una posición mucho más alta. Entonces ya hay un tema de posibles interferencias en las bandas, porque en el caso, por ejemplo, de la banda de 2 GHz, está exactamente adyacente a la banda de 2 GHz que utilizan los celulares. Entonces ya se han dado problemas de interferencia, obviamente, entre las transmisiones satelitales, las celdas o radiobases terrestres y demás. Entonces, en la próxima Conferencia Mundial de Radiocomunicaciones, que va a ser en el próximo año, en el 27, ya hay puntos de agenda que están tomando estas consideraciones en cuenta. Hay grupos de estudio de la UIT, para eso están, para estudiar estos problemas de coexistencia entre un servicio y otro, ¿no? Claro. Entonces, es un tema ahora mismo, incluso en los Estados Unidos, rechazó hace un par de meses, en febrero y demás, solicitud de Starlink y otro operador similar para utilizar y brindar precisamente ese servicio en Estados Unidos, y estas solicitudes fueron rechazadas. Y precisamente, de alguna manera, buscando la protección de los operadores ya existentes, tanto terrestres como los satelitales. Entonces, es una situación que ahorita está en estudio y obviamente la autoridad está, como quien dice, de espectador, ¿no? Y dándole seguimiento a la misma para entonces en algún momento poder tomar una decisión. Porque obviamente Starlink, si busca hacer algo en ese sentido, debe solicitar la aprobación del regulador.
5: Pero una consulta, ¿Starlink en Panamá es legal o ilegal?
7: No es legal, es legal completamente, sí. Legal, exacto. Entonces, hay una modalidad del servicio de este de Starlink, no tan solo aquí, sino a nivel global, en la que utilizan espectro del operador móvil terrestre. Entonces, en esa modalidad, de alguna manera, hay un control por parte del operador terrestre, porque el espectro es de él y demás. Entonces, esa modalidad es la que posiblemente se ve como más viable. Y de hecho, la prestación de este servicio satelital debe ser para la cobertura en áreas remotas y demás, no servida por las redes terrestres. Claro. Entonces, ya cuando trasciende eso a brindar un servicio que se parece o tiene toda la similitud con los servicios celulares, entonces ya hay un problema.
6: Oiga, ¿es tan legal Starlink? ¿Es tan legal Starlink que el Tribunal Electoral para las elecciones de 2024 utilizó,
7: claro,
6: en áreas remotas,
7: correcto,
6: para que pudieran llegar la información lo más pronto posible.
7: En ese aspecto, en lo que es el servicio fijo, ¿no? Como usted dice, los enlaces
6: incluso
7: y demás.
6: Incluso pude saber que en algunos casos de escuelas que eran centros de votación que pusieron Starlink,
7: correcto,
6: el Tribunal Electoral los donó, los dejó a la escuela para que tuviera la escuela conectada al Internet. Sí. Ahora, por las propias explicaciones que estoy escuchándole a nuestro invitado, el ingeniero René Piper, cada día el Estado va a tener menos espacio de control. En la medida que la tecnología avance.
7: Claro, o sea, lo que hay es estar, hay que darle seguimiento. Por eso que tenemos.
6: Que usted sepa, señor González.
7: Exacto, hay que darle
6: seguimiento. Cuando cayó la invasión de los Estados Unidos en este país y entró el gobierno del presidente Endara, yo fui el director nacional de medios de comunicación. Uh-huh. Esa oficina era la que otorgaba las frecuencias de radio,
7: correcto,
6: la frecuencia de radio aficionado, las licencias, las idoneidades de periodistas. Y el primer hallazgo, ¿cuál fue? Ya había cable,
7: sí,
6: ya existía Visat, que originalmente se llamaba Rexa. ¿Sabe cuál fue el primer hallazgo? En Panamá el sistema de televisión privada, televisión por cable, no estaba regulado.
7: Es correcto.
6: Ni siquiera un decreto, para no decir una ley. Y el siguiente hallazgo, sí, la más grande era Visat, pero nos encontramos que habían como 5 o 6 empresas brujas.
7: Exacto.
6: Todas pirateaban señal, incluyendo Visat.
7: Todas.
6: Y los gringos, que eran los que más se quejaban de la piratería, pero en la zona del canal donde están las bases, todos tenían cable pirateado. Me acuerdo que tuve una discusión con el embajador Dean Hinton sobre eso. Esos cables que están en las bases, hay que eliminarlos. No, claro. No puede hacer eso. Los soldados necesitan entretenimiento. Si ustedes son los que se están quejando de
7: ustedes mismos.
6: Bueno, del cable de televisión, de mi experiencia que pude aprender, de este sistema de frecuencia, además de decir mucho, pude aprender. A lo que tenemos en el 2026, me estaba hablando de 1990, a lo que tenemos en el 2026, se da uno cuenta cómo está la tecnología.
7: La tecnología, correcto.
6: Evolucionando a toda velocidad.
7: Exactamente. Y por eso es que la autoridad debe darle seguimiento, debemos participar en estas reuniones, como dije, de la UIT, en cuanto a la regulación de esos servicios, estar pendiente qué se hace en otras latitudes, armonizar, ¿no?, tanto el uso de la frecuencia como la prestación de servicios. Y no creas, por ejemplo, esta situación de Starlink, desde que se dio hace unos cuantos años, por decir, tomó a prácticamente todos los reguladores, diríamos de alguna manera similares al nuestro, que nadie sabía qué hacer, porque su regulación no estaba adecuada para un servicio obviamente innovador. Así que, obviamente, tocan hacer algunas cuestiones, algunas resoluciones, normas breves para poder, de alguna manera, permitir o no permitir el servicio, ¿no? De hecho, por ejemplo, hace unas semanas la autoridad, digo, no es el tema, pero sacó una resolución sobre la provisión de los servicios, estos, los contenidos y demás en línea sin derechos.
6: IPTV.
7: Exactamente.
6: Me iba a preguntar sobre
7: que
6: eso.
7: Es más o menos lo que dijo al principio.
6: Pero yo me siento que estoy acosado, ingeniero. Déjeme en paz con mi IPTV. ¿Qué le molesta?
7: Es lo que usted dijo al principio, ¿no? No tienen licencia, no tienen nada, entonces no es justo también, ¿no?
6: Para Pero ¿cómo controlas algo que está ahí en el aire?
7: Bueno, los dueños de esos contenidos son los que
6: si
7: se quejan.
6: Que lo suben a los... Eso es puro streaming.
7: Sí, correcto. Pero de alguna manera se piratea, ¿no? Cambian códigos y vuelve y se los piratean y pues vuelve
6: yo,
7: y cambian.
6: No, yo no cambio código de nada.
7: No, los que proveen esos servicios.
6: Yo tengo ahí, que por cierto se me dañó y tengo que comprar otro, el stick.
7: Ajá, el Fire Stick. El Fire Stick.
6: Lo tenía ahí. Y era feliz viendo noticias de todo el mundo que yo quería.
7: Digo, sí, un tema
6: antiguo. Entonces ahora se me dañó. Pero ahora usted me quiere regular eso también.
7: Como debe ser. Eso está en la norma. Eso no es nada nuevo. En realidad, digo, ahora se tiró una norma, pero ya eso está en el marco regulatorio.
6: Sospecho que viene un hachazo.
7: No, hombre, no. Para nada.
6: Pero es que lo que no entiendo es cómo lo van a regular. Si son streaming que...
7: Bueno, es difícil, obviamente, ¿no? Porque todo... ¿Qué difícil tiene conseguir una cajilla de eso, un servicio? Es. Pero bueno, el que lo consigue y lo consume, obviamente está sujeto a lo que dice la norma, ¿no?
6: Y es así igual que la cajilla de Roku, ¿no?
7: Exacto, ¿no? Ya cuando ya tienes contenido que no tienen licencia de nada, entonces ahí es donde está el problema, ¿no?
6: Sí, pero okay. Dicho eso, lo que yo, como no conozco el tema, es cómo puede un Estado entrar. Le voy a poner un ejemplo. En Panamá, la ley prohíbe que un extranjero sea dueño de medios de comunicación.
7: Correcto.
6: Ya sea radio, ya sea televisión. Sin embargo, tú pagas y prendes ahí, ves a CNN en Panamá, problema. Es un medio de comunicación.
7: Que ves a CNN en Panamá, ¿cómo?
6: O sea, lo ves en Panamá.
7: Ajá.
6: A través de tu sistema de cable al que estás abonado.
7: Pero es un contenido ilegal con el problema.
6: No. Mi punto es... La ley dice que es prohibido que los extranjeros sean dueños de medios de comunicación.
7: Correcto. Punto. Igual para esta licitación, es lo mismo, se mantiene lo mismo del tercer operador.
6: Sin embargo, a través del sistema de cable que está regulado por ley, yo puedo ver medios de comunicación social que no son de Panamá, pero los estoy viendo aquí.
7: Sí, porque ya...
6: Y no dejan de ser un medio de comunicación social formalmente.
7: Claro, pero ya es un contenido y el dueño de ese contenido ya hizo acuerdos con el proveedor local.
6: Bueno,
7: y
6: ahí está. ¿El problema es el contenido o el problema es la nacionalidad del propietario?
7: Diría que son dos cosas, como el caso acá de la licitación. Que un Estado extranjero sea el dueño de la concesión en ese momento en el país, eso es una cosa y es lo que está prohibido. Pero no que un contenido sea extranjero, solamente el contenido... Una cosa es el contenido, otra cosa es el medio como tal, ¿no? La empresa y demás. Entonces, eso es lo que está restringido, no los contenidos. El contenido con sus derechos y demás de transmisión, que debe asimismo acordarlo con el dueño del medio que va a retransmitir ese contenido. Entonces, son los que deben tener acuerdo. Y si no lo tienen, es lo que precisamente está contenido en la resolución esta última de la CEP, ¿no?
6: Bueno. Temas que van a seguir dando de qué hablar.
8: Es correcto.
6: Porque la tecnología avanza, por un lado. La competencia es necesaria, por el otro.
7: Totalmente.
6: Y bueno, lo importante es que exista un ente que regule toda esta historia, porque el Estado no puede andar al garete. El Estado tiene que tener normas para que todos estos temas puedan ser desarrollados.
7: Correcto. Y que la regulación vaya de la mano, o por lo menos se trate de que vaya de la mano con la tecnología, ¿no? Entonces... De hecho, precisamente, estamos en la revisión de varias normas precisamente para eso, ¿no? Para tratar de adecuarlas a los avances tecnológicos.
5: Es que hay que decir, recuerde, ingeniero, que la tecnología avanza mucho más rápido que las normativas.
7: Es correcto. Claro, siempre. Claro, siempre. Siempre. Por eso digo, hay que tratar de estar lo más cerca posible.
6: Siempre, en materia de tecnología, más todavía. Eso, la ley siempre va detrás de los avances tecnológicos. Eso es dogma. Ahora, tienes que saber, todo lo que usa frecuencia es susceptible de ser interceptado.
7: Es correcto.
6: Todo lo que usa frecuencia.
7: Y toda interceptación ilegal está penado por ley. Está en el Código Penal.
6: No lo incomode a él.
7: No, nada más para que sepa.
5: No pasa nada.
6: Entonces, porque, por ejemplo, en la redacción, cuando yo era jefe de asignaciones de Canal 13, cuando quedaba aquí, en esta hora del río, ahí teníamos un aparato que escuchábamos todas las conversaciones de los policías.
7: Un escáner.
6: De los policías.
5: Qué barbaridad, así, ¿qué pasa?
6: Choque en tal lugar, un muerto en tal lugar, entonces ya tú sabes para dónde mandar periodistas.
7: Exacto.
6: Entonces, no me puede ser que eso es ilegal.
7: Sí, ahí está recibiendo recepción. Si no estás haciendo nada en sí sobre la señal, sobre el contenido, no es penado.
6: Pero en fin. 8:50, ingeniero René Piper, muchas gracias por actualizarnos con este tema.
7: ¿Cómo no?
6: El señor tiraba fuegos artificiales.
5: Un aplauso.
7: Como no, gracias a ustedes.
5: Pero aplauso hasta la mitad, porque ya sé que son tres, no hay más.
7: Vamos a ver cómo vamos con tres. Después
6: usted tiene conversaciones con gente que puede modificar la ley.
7: Correcto, vamos con tres. Mejor con tres bien que cuatro mal.
5: Bien, vamos.
7: Listo.
6: Gracias
7: a ustedes.
6: Muy amable.
7: Un placer,
6: 8:51 minutos, señor Alfonso.

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16: Ya son las 8:56 minutos de la mañana y Naturgy informa a los clientes de Bella Vista que el próximo 13 de junio se estará realizando un trabajo de mantenimiento preventivo en la red eléctrica de 9:30 de la mañana a 4:30 de la tarde. Este mantenimiento afectará el suministro de calle 45 Este, calle 44 Este, calle Rogelio Alfaro, calle 49 Este, calle 46 Este y áreas aledañas. Ofrecemos disculpas y agradecemos su apoyo durante este periodo. 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Y también informan a los clientes de Curundú que el 13 de mayo van a estar realizando un trabajo de mantenimiento preventivo en la red eléctrica de 10:15 de la mañana a 13:45 de la tarde. Este mantenimiento va a estar afectando el suministro de calle 59 Oeste y áreas aledañas. Ya son las 8:57 minutos de la mañana y está el señor Barreiro conectado con nosotros. Y es miércoles
17: de ABC de los Seguros.
16: Que ya está en Panamá.
17: Ya, esa es la noticia. Uh-huh. Barreiro está en Panamá.
16: Sí, Barreiro está en
17: Panamá. Esa es la noticia.
16: Vamos a presentarlo.
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16: Señor Barreiro, buenos días, bienvenido.
19: Muy buenos días.
5: Familia, Panamá en directo, Arca Media Estudio, feliz de estar en nuestro país con todos sus problemas y sus situaciones y el pregón de nunca olvides que estás en Panamá. Nadie sabe lo que tiene hasta que lo pierde. Estuvimos en un país espectacular como Japón, pero nada como nuestro terruño tropical. De verdad que uno se queja, pero siempre hay que evaluar lo que uno tiene. Bueno, como siempre, hoy tenemos un programa con temas interesantes. Recuerda que aquí siempre diremos lo que otros no saben o no se atreven a decir. Aquí vamos siempre a tratar de darte los argumentos, la información necesaria para que en ese momento sublime contratar un seguro o una póliza, adquiera lo que necesitas y no lo que otro te quiera vender. Escríbenos, por favor, al correo elabcseguro@gmail.com o pues a mi propio WhatsApp, el 6676-2971, o a cabina, enviar los comentarios que en la medida de lo posible lo contestaremos o generaremos material para los próximos programas. Como siempre, el mensaje positivo para el día de hoy. Estos días que estuve fuera, me sentí muy complacido de que mucho menos que no lo estaba mandando a tiempo, pero eran 14 horas, estaba enredado si era mañana, tarde. Yo tengo la costumbre de en la mañana hacer mensajes de motivación. Yo soy un testigo de que Dios existe y que la fe mueve montañas. Y en la noche hago comentarios dirigidos a los emprendedores. Entonces, cuando la vida te presente razones para llorar, demuéstrale que tienes mil y una razones para reír. Al mal tiempo, buena cara. A lo difícil, la esperanza. Al sentimiento de impotencia, mucha fe. Esa derrota de ayer solo fue una nueva forma de aprender cómo lograr el éxito cercano. Y recuerda que por más fuerte que sea la tormenta, al final siempre sale y brillará el sol más que nunca. Hoy vamos a hacer el programa directamente, no directamente de una inquietud, pero sí relacionada a unos temas que estuvimos comentando días atrás. La póliza de automóvil, la gente dice que hablamos mucho de ella, pero es que la que más las personas tienen siempre inquietudes y dice que nunca dejan de aprender. Ahí está la póliza, léanla. No hay, yo no digo nada que no tenga póliza. Y créanme, lo que está ahí es lo que es. Lo que pasa es que no la leemos y nos dan circunstancias nuevas que se enmarcan en esas que no leímos. Pero bueno, aquí estamos precisamente para aclarar sus situaciones. En uno de esos programas habíamos mencionado que a excepción de una aseguradora, una sola aseguradora, cuando tu auto está en un taller de servicios, en un taller de reparaciones, incluso en un car wash o este tipo de talleres que dan, digamos, estos servicios de limpieza, detail, etc. La póliza es clara al decir que su cobertura se suspende desde el momento que entra hasta el momento que sale. Y me decían, pero si a mi auto le pasa algo en el taller, entonces mi póliza no ampara. No, tu póliza no va a amparar. Pues lo dice la póliza, a excepción de una aseguradora. ¿Ok? Ya me están chateando que cuál. Eso al privado, porque no hago propagandas de un programa de docencia. Pero en el privado, el que quiera, con mucho gusto. Igualmente, es la única aseguradora que también da la misma cobertura tanto a comercial como a de uso particular de la misma, digamos, dimensión. Son pólizas muy similares. Recuerden que yo les comentaba que siempre la cobertura de la póliza de un auto uso comercial completa solamente es incendio, robo y colisión. ¿Okay? En automóvil uso particular tienes comprensivo, que es todo lo que no esté excluido, está cubierto. Bueno, esta aseguradora a los autos uso comercial es una póliza que tiene las coberturas muy similares, no quiero decir iguales, pero tiene un comprensivo que tiene prácticamente todo el concepto de que lo que no está excluido está amparado. Eso es importante. Entonces, volviendo al tema de que cuando tu auto está en un taller, la póliza en ese momento no da cobertura hasta que salga, me decía, bueno, entonces si mi carro le pasa lo que ocurre. Y aquí voy a entonces a hablar sobre dos actividades que existen y que por eso yo les recomiendo a la gente siempre, mira, cuando mandas tu carro a un taller, que es un taller debidamente establecido con todas las condiciones técnicas correspondientes y no un taller de palo y mango, porque si ocurre algo en ese taller de palo y mango, lo más seguro es que no tenga una estructura administrativa adecuada, porque es un taller que obviamente hasta cobra menos, pero ese cobro menor es directamente proporcional a la falta de estructura administrativa adecuada. Ejemplo, seguros que debería tener un taller, ahora explicamos cuáles son, para hacer frente a cualquier daño de esos vehículos que tienes bajo su control. Entonces, en estas actividades que hoy vamos a mencionar, existen, digamos, varios talleres, por decir así. Uno, el taller de reparaciones, que puede ser mecánicas o de chapistería, o también chapistería y mecánica. Están los talleres de servicio que dan details, que si la pinturita, que los checheritos y las cosas. Los que también en alguna medida tienen un servicio de car wash ampliado. Por ahí los veo que te buscan el carro, te llevan el auto, te lo lavan, etc. Y existe otro tipo, que no voy a decir taller, pero lotes, empresas que están en la actividad de vender vehículos de segunda o incluso puede ser nuevos. ¿Okay? Entonces, todas estas empresas, todas estas actividades deberían contratar un seguro que se llama el seguro de responsabilidad civil de garaje o de taller. ¿Okay? Y vamos a explicar básicamente cómo debe ser adquirido. Tuvimos una experiencia triste porque para clientes, porque el cliente tuvo un taller muy, muy, muy, digamos, famoso, esto fue hace varios años atrás, y cuando tuvo la situación me llamaron para que lo apoyara en el reclamo, no lo podía hacer por razones que yo estaba en una aseguradora en ese tiempo, pero sí se notaba claramente que el corredor había omitido presentarle las coberturas o el programa de seguro adecuado para amparar la actividad de un taller, llámese servicio de reparación de pintura o el que venda automóviles. Entonces, sobre la base de que vamos a hablar hoy de ese tipo de empresa, primero, usualmente, cuando el corredor tiene algún conocimiento, dije algún, no todo, porque hay, es como los abogados, hay abogados especialistas en un tema, otros en todo, pero bueno, aquí es lo mismo. Puede ser que el corredor ha tenido algún conocimiento básico y cuando le llega un cliente que tiene un RC, pero tiene un taller, le dice, oye, tienes que comprar un RC de garaje. Digamos que le ha hecho la mitad de la respuesta. ¿Y por qué? Vamos a ver primero el por qué estoy diciendo que es la mitad de la respuesta, pero para eso tenemos que ver todo lo que cubre y no cubre una póliza de RC de talleres. ¿Ok? Entonces, recuerden que la actividad del taller es reparar vehículos de terceros, no los vehículos del taller. Este primer punto, no entendí con eso. O sea, yo tengo un taller de chapistería y electrónica y mecánica JBT. Esa póliza es para amparar los vehículos que están bajo mi custodia, control y cuidado de tercero, no los que están a mi nombre. Pero ¿por qué si yo pago la póliza? Porque es responsabilidad civil, o sea, para cubrir a terceros, no a ti mismo. Si tú tienes unos carros en ese taller, tú tienes que ver cómo tú a tus vehículos le buscas una solución. Que aquí caemos en que Mi póliza no cubre porque está en un taller y resulta que el taller es mío. Sí se puede, pero hay que hacer la gestión con la compañía de seguro y explicar específicamente la situación. Pero reitero, enfatizo, recalco que la RC de garaje no va a amparar ningún vehículo que sea de la sociedad anónima o incluso de los colaboradores de la sociedad anónima o de los dueños de la sociedad anónima. Eso quiero ser claro porque hemos tenido situaciones de que, pero concho, el carro lo estoy usando, pero lo estoy vendiendo a nombre de quién está. Si está a nombre de la sociedad misma, que es la asegurada, no es una RC. Entonces, esto debe ser claramente indicado al cliente para buscar entonces la solución adecuada y cubrir ese gap o esa brecha de cobertura. Entonces, esta póliza RC de garaje cubre, obviamente, todo este tema relacionado con la responsabilidad civil que emana o que se origina de la acción del taller relacionada o vinculada a reparar mecánicamente, chapistería, etcétera, limpiar, lavar, colocar accesorios, details, e incluso si hay una actividad ampliada de que lavas el vehículo con máquinas especiales, llevas y buscas, o si tu negocio es vender vehículos de terceros. De terceros. Esto es importante. ¿Qué cubre esa póliza de RC de garaje? Y aquí hay dos grandes coberturas, principalmente. Recuerden, esta es una póliza de RC, responsabilidad civil. Es para cubrir a terceros. Pasemos a que nos permite llegar a sus hogares en este programa de hoy.
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5: Volviendo a lo que comentábamos, la póliza RC garaje tiene entonces como responsabilidad civil la cobertura hacia terceros, vehículos que no son de el asegurado, pero que están bajo su custodia, control y cuidado. Y aquí existen, digamos, dos grandes coberturas. Uno, la cobertura por el tema de que en estos talleres, incluso los que venden vehículos, existe, y la palabra es prueba y recojo, o sea, ellos en los vehículos, cuando son reparados, los sacan a circular para ver si están bien, y si lo estás vendiendo, los clientes potenciales, los compradores, se van en el carro a dar una vuelta para probar. Aquí hay un primer detalle que tengo que recomendar a mis colegas, que he visto dos casos y que han sido problemáticos. Tú tienes que indicar a la aseguradora el radio de esa cobertura de prueba y recojo. Si tú no indicas nada, la compañía de seguro te va a poner un kilómetro de oficio. ¿Qué es un kilómetro? Que si el taller es el punto del círculo, ¿verdad? El radio que se va a mover, o sea, esa línea que es de la circunferencia, del límite al taller, dando vuelta, entre comillas, no puede tener más de un kilómetro de distancia. Si ocurre fuera de ese perímetro, no hay cobertura. Reitero, te tiene que hablar con el taller. Yo siempre digo a mi colega, vender una póliza no es solamente vender, es hablar con el cliente, entender su negocio, perfilar lo que se llama un perfil, con la redundancia de riesgo, para entonces uno construir un modelo o borrador de riesgo que hay que amparar. Entonces, uno les pregunta, mira, ¿cómo es tu tema de prueba de recojo? Me tocó un taller que queda en las afueras, o sea, queda por el interior, y realmente él solamente regresaba, o sea, si él salía a la calle para una prueba, él no podía nunca regresar en un kilómetro. tenía que irse y venir. Entonces, cuando me di la situación o vi el tema, automáticamente, y es lo que yo hago con mis talleres, después de converso, es pedir 10 kilómetros. Con 10 kilómetros, señores, usted cubre prácticamente cualquier prueba de recojo. Más de eso, disculpe, lo voy a decir sin vergüenza. Quieren usar el carro para pasear el fin de semana para la playa, que no es cobertura de la póliza. ¿Ok? Entonces, el mensaje a mi colega es, cuando vendes estas pólizas, aclara, detalla, enfatiza y que se plasme en una condición particular el perímetro o la distancia de prueba de recojo y manejo. ¿Ok? Eso es bien importante. Si no dices nada, te van a poner un kilómetro. Ojo, debería ponerte algo, porque esa es una cobertura inherente a la actividad del taller. Todo el mundo saca, por lo menos en la cuadra, el carro da una vuelta para ver si no le suena algo y quedó bien. Si la compañía no le pone nada, yo siento que es negligencia, porque tú sabes que esa cobertura es inherente, pero te van a decir que, como no dijiste nada, es un kilómetro. Entonces, mejor tú, corredor, que sí sabe el negocio, pide la distancia apropiada. Un kilómetro es lo que usualmente sale si no se pide nada diferente. Yo a mis clientes, dependiendo de su actividad, dónde quedan, en qué ubicación del país están, de la ciudad, yo pido 10 kilómetros. ¿Por qué? A veces hay vehículos de alta gama que hay que sacarlos a un corredor a que la máquina funcione, no que corra, pero sí que funcione a plenitud, y eso un kilómetro les queda corto. Este es el primer mandamiento a mis colegas. Importante. El otro tema es que en ese prueba y recojo, ¿qué pasa cuando

0: el carro lo internan al taller para que lo reparen o lo pones en un patio de ventas para que lo muestren y lo vendan. Tú estás incluso fuera del país y en una de esas pruebas y recojo del vehículo resulta que chocan 3, 4, 5 carros. Entonces aquí se dan dos situaciones que son diferentes en las coberturas de la RC de garaje. Uno, los daños causados a terceros o el carro que yo le di al patio de venta para que venda, él lo saca en una prueba que está dentro del perímetro aprobado y choca tres vehículos. Y es responsable mi vehículo. Al ser responsable de mi vehículo, le dice que es responsable el que maneja y el dueño del carro. Pero, ups, resulta que el carro sigue siendo mío. Pues yo le entregué en consignación y firmé un contrato. La ley no le importa nada, no el contrato ni nada, porque tú entregaste el carro con autorización. Tú lo das. Entonces la ley, en el artículo 1644 y otros demás de Responsabilidad Civil, va a decir y va a exigir, y así va a ser el dictamen del pronunciamiento de un juicio, que es lo que corresponde a un accidente de tránsito, que el que maneja y el dueño del vehículo tiene que pagar los daños a terceros. Obviamente, la póliza tuya no funciona, no aplica, no opera, porque se suspende la cobertura desde que tu auto entra al taller. Y aquí entra entonces a cubrir la póliza del taller ERC. Pasemos nuestro mensaje que nos permite dar sus lugares.
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0: Fíjense, aquí ya hay algunos que están volviendo emotivos, ¿no? Dice, si eso me pasa a mí, yo puedo demandar al taller porque chocó mi carro. Bueno, cuando tú entregas un carro en un taller, imagino de venta, si firmó un contrato. Yo no recuerdo si cuando yo meto mi carro al taller en el contrato que firmo, ahora mismo tengo un lapso mental, yo lo exonero de responsabilidad. Pero la ley no le importa. La ley es mucho más taxativa. El que maneja es el dueño. Punto. Ah, que tú firmaste un contrato donde yo te libero. No, no. La ley es clara. El dueño y el que maneja el carro. Aparte que tú le entregaste de buena fe. No es que bueno el carro escondido. Por eso es importante que metas tu vehículo siempre en un taller con una estructura administrativa adecuada, porque él va a tener una póliza que debe tener límites importantes. Como digo yo, 100, 300, 100, no es negociable menos eso, para que en caso de que tenga un accidente y es culpable, la póliza atienda tanto a la propiedad ajena afectada, los otros vehículos, como los lesionados que se sucedan de ese accidente. En el reloj, porque siempre se me acaba el tiempo, estamos bien, no estamos sobrados, pero estamos bien. ¿Qué es importante? Pero ¿qué pasa? Tu vehículo también se chocó. Puede ser pérdida, puede ser un daño importante. Entonces, la póliza de RC de garaje tiene la cobertura para atender a los terceros y tiene a su vez la cobertura para poder reparar o indemnizar tu vehículo que no puede ser del dueño del taller, del colaborador del taller, ni de la empresa o el taller. Recalco, reitero y enfatizo esto, porque lamentablemente eso pasa muy, muy a menudo y la póliza no va a cubrir porque esto es para tercero. Y voy a quedar aquí un rato, porque lo veo constantemente, juega vivo, que es el Deporte Nacional de Panamá, de que no me, y lo pongo mis carros ahí, lo uso el fin de semana para pasear. Estás jugando con la suerte. Porque, ah, no, pero el carro no es mío. Está bien. Ahí tienes razón. El carro no es tuyo. Pero es que tú no lo estás mostrando en una prueba de recojo y manejo. Te lo estás llevando a la playa. Y aquí hay dos situaciones. Uno, no lo estás probando. Ah, no, sí lo estoy probando, porque como lo reparé hace 2 días, quiero no sé qué. Pero ¿sabes qué? Hay más de 10 kilómetros de radio. También violentaste. Pues, ah, respóndeme que quienes.

0: visito hasta las playas. No, señor. Eso yo como corredor no lo voy a aceptar. Porque eso me parece que es abrir. Aparte, la Copa de Seguro tampoco te lo va a aceptar. Porque tú no vas a hacer una prueba en 30 kilómetros para allá, más 30 para acá. O sea, 90 kilómetros para allá, corredor queda 80 y pico. O sea, tú me vas a pedir 160 kilómetros de recorrido, o sea, 80 kilómetros en radio. Porque vas y vienes. Yo creo que ahí, señores, tenemos que ser honestos nosotros mismos, entender como dueño de taller hasta dónde llega mi responsabilidad y lo que puedo hacer. No cubre los vehículos del dueño del taller, ni de los socios del taller, ni los del colaborador del taller. Son para terceros exclusivamente y en una actividad pura de prueba y recojo. No que me llevo el carro, porque yo conozco. Estoy en este negocio hace 35 años, de que hay personas que se dedican al tema de vender automóviles que usan los carros que están ahí como si fueran de ellos. Ellos dicen que lo están vendiendo, pues se lo lleva con un letrero de se vende. Yo no voy a meterme en el negocio. O sea, yo no sé si yo, Jorge Barrero, que tengo un carro ahí a la venta, me gustaría que se lo lleven a la playa, a pasear, por más que me lo están ofreciendo. Es un tema de cada persona. Lo que sí es cierto es que bajo la póliza entramos en un tema de no cobertura solamente por el digamos, el parámetro de distancia. Prueba, recoge y manejo 10 kilómetros, la playa queda 80. Está fuera de cobertura, pero viene el problema ahora de la ley. La ley dice que ante un accidente de tránsito el culpable paga y el que paga es el dueño, el que maneja. Entonces resulta que yo, que di mi carro para que lo vendas, puedo tener un tema legal por los daños causados a terceros. Si eres inocente en el accidente, bueno, vas contra el culpable, te salvaste. ¿Ok? Pero tienes que ir contra el culpable para que resarza los daños del vehículo que estás llevando, entre comillas, de prueba a la playa. Eso es, y lo digo porque va a caer mal, pero yo aquí estoy para decir lo que otros no saben o no se atreven a decir. No ampara ese tipo de situación de llevarme el carro el fin de semana para la playa porque ese es mi negocio y hago lo que me da la gana. Tú puedes hacer lo que te da la gana, pero las pólizas tienen unas condiciones claras y precisas en definir los alcances de la cobertura. Esto es bien importante. Amén, amén de que hay otras situaciones. Ese vehículo tiene que ser operado por una persona que tenga licencia válida para manejar ese vehículo. Nos ha pasado en otras situaciones de que el carro tiene placa comercial y se llevan el vehículo a probarlo y todo lo que está manejando el carro tiene placa licencia particular. Vas a tener un problema. Aunque la póliza no cubre, que es la póliza que dice que si operas un carro con una licencia no adecuada de cobertura, puedes estar en una situación complicada. Entonces, tengamos cuidado. Yo le digo siempre a los talleres, tú debes tener una persona que sea la responsable o varias de esa prueba y manejo en los talleres y que tenga una licencia comercial para que cualquier tipo de vehículo lo pueda manejar. Cuando son vehículos en un patio de venta, ya cambia un poquito más el tema, porque al final tú no puedes controlar del todo esa operación. Y el que quiere probar el vehículo muchas veces es el que va a comprar, que se lleva el vehículo. Ojo, y entiendo que es lo que yo he visto, al lado, como pasajero, va el dueño del taller o el responsable del taller para que se dé la prueba en forma adecuada. Entonces, esa es la cobertura de daños a terceros. Pero esta póliza RC de garaje también tiene un componente para cubrir el vehículo propio. ¿Y qué cubre? Incendio, explosión, robo total, total, no parcial, robo total del vehículo, prueba y recojo, colisiones o vuelco, caída de árboles y la de catastrófica de inundación y daño por agua. Pero aquí hay una parte que es lo más importante. Pasemos el mensaje a nuestro patrocinador para después aterrizar en la parte final y lo más importante en el fin.
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0: Volviendo al tema, menciono las coberturas rápidamente. Incendio, explosión, robo total del vehículo, robo total. No que le robaron el retrovisor. Robo total, se lo llevaron del taller. Prueba y recojo, colisiones o vuelco, RC, o sea, caída un árbol de cada, al vehículo, inundaciones de prueba. Pero fíjense, cuando esta póliza se emite, te pregunta la capacidad máxima de tu taller en cantidad de autos y te piden el máximo del vehículo o valor promedio. Yo no trabajo con valor promedio. Pero es que me vas a cobrar por lo que no tengo que sí tengo. Señores, uno se muere una vez en la vida. Tú pones un promedio por los 50 carros que tienes en el taller, por dar un nombre, o un taller boutique, 10 carros. No, pero es que yo tengo carros de 20 mil, de 40 mil, de 50 mil y uno de 80 mil. Ok. Si sacas un promedio, te puede dar que $38,400. Si tú pones esa suma asegurada máxima en un evento por un vehículo del taller que estás probando, si vale más, ¿qué pasó? Si vale menos, no ha ocurrido nada porque tienes un límite mayor. Yo recomiendo contratarlo por el valor máximo de esa suma del vehículo más caro que vas a tener en algún momento. Claro, te va a costar más. Porque vas a construir una cobertura, por ejemplo. Bueno, pero es que una vez al año tiene un vehículo de alta gama que cuesta 100 mil. Bueno, compra una cobertura que tenga 100, 300, 100 en la parte de daño a tercero y en vehículos, o la parte de la cobertura propia del vehículo que estás probando, 100 mil. Y así ampara el posible caso. En dos ocasiones no me han hecho caso. En una me cambiaron de corredor porque dice que yo quería venderle más. Y lamentablemente la ley de Murphy no perdona y tuvo un accidente con el carro más caro que nunca había tenido y lo tuvo esa vez. Y hoy día tuvo que cerrar porque lo demandaron y lo secuestraron. Entonces, a mi colega, recuerden, consejo, adquieran la póliza por el máximo de la suma asegurada del vehículo más caro que puedes tener. Si no lo tienes, no importa, tienes la cobertura. ¿Okay? O si tienes el debido y adecuado proceso de informar, tú puedes decir, oye, señores, tengo un carro de 140 mil, por favor, da una cobertura temporal para el vehículo marca Chucuchucu Chucachaca, que lo tengo aquí en... Y eso es para hacer. Y te cobran una prima adicional solamente por ese periodo de ese día. ¿Ok? Pero tiene que hacerlo. Ahora, tienes un máximo por evento que tú compras. Quiero 80 mil, 90 mil, ok, te da para el carro el vehículo que choca. ¿Qué pasa si todo el taller se inunda? ¿Qué pasa si todo? No, me dice, me cubre incendio. Sí, está bien. Pero te cubre eso por el monto que pones por el vehículo máximo. Si pusiste que el monto máximo de un vehículo era $100,000, te cubre hasta 100 mil por incendio, por explosión, por robo, por colisión. ¿Ok? Pero se inunda el taller. Se quema el taller. Y tú tienes 10 carros. Y si sumas los 10, te da $500,000. Nada más compraste 100. ¿Verdad? ¿Cómo se soluciona esto? Y esto es a mi colega, el consejo que le voy a dar hoy. Le tienes que procesar una póliza de incendio común, vulgar y silvestre, que el bien o los objetos a cubrir son los vehículos, maquinaria, oficina, con las sumas aseguradas adecuadas. Con eso cerramos ya. Nos queda ya segundos, pero creo que el mensaje está claro de cómo hay que ofrecer qué tipo de propuesta a nuestro cliente, que es el dueño de un taller. Señores, nos vemos la próxima semana por aquí, por Arca Media en directo, con otro programa siempre interesante, a las 9 de la mañana. Y nuestro lema de guerra, nunca temas, solo ten fe, haz tu parte y el resto se lo dejas a Papa Dios y a la Virgen. Al de arriba, no al vecino. Saludos, Melissa, y nos vemos la semana. No se me olvide, Paica, para ti, para el profe, traes una cosa de París y de Japón. Saludos.
3: 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Ya son las 9:31 minutos de la mañana.

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1: Buen día, este es otro capítulo más de la cita en directo del programa de salud que busca transmitirle a ustedes y orientarles con médicos especialistas. Hoy me acompaña la doctora Paola Araujo, médico
2: Bien.
1: neuróloga. ¿Cómo está, doctora?
2: Bien, gracias por la invitación.
1: Bueno, a la doctora le digo que la primera vez que nos visita, que nos puede localizar en los 97.7 Arcamil y en todas las plataformas que aparecen en pantalla y que usted va a ver durante el transcurso del programa. Bueno, doctora Paola, ¿verdad?
2: Sí.
1: Vamos a conversar sobre las enfermedades raras. En Panamá, un 10% es, doctora, o más, de la población sufre de enfermedades raras. Y en el área de neurología, la mayoría están allí, ¿verdad, doctora? La
2: Gran
1: mayoría,
2: parte de ellas están dentro de
1: gran
2: enfermedades
1: parte
2: mentales.
1: de ellas. ¿Con cuánta frecuencia están apareciendo estas enfermedades, doctora, en su práctica profesional?
2: Al menos podemos ver alrededor de dos pacientes cada semana, alrededor, probablemente por médico o neurólogo de la Ciudad de Salud del Laboro, tengamos pacientes con diagnóstico de enfermedades raras.
1: Ok. Obvio que esto se debe en parte a un tema genético y otros, a ver, ¿verdad?
2: Bueno, en este caso,
1: Háblame.
2: la especial a la que conversaremos hoy no tiene características principales genéticas.
1: Ok. En este caso, la enfermedad que vamos a hablar, la miastenia gravis, ¿es así, doctora?
2: Sí, correcto.
1: No tiene características genéticas, pero hay algunas que tienen características genéticas.
2: Sí.
1: Características autoinmunes, ¿verdad?
2: Ajá, esta característica autoinmune.
1: Entonces, quería hacer esta introducción porque definitivamente las enfermedades raras, definidas así, de acuerdo a la ley que está fue aprobada en la Asamblea Nacional de Diputados, no es que lo queríamos decir enfermedades raras, porque ahí pues, los padres no se sienten muy cómodos o los adultos no se sienten cómodos, pero es el concepto que se conoce. Ahí, a nivel mundial se les dice también enfermedades huérfanas, ¿verdad?
2: Correcto.
1: Porque uno de los grandes temas que tienen es que no hay mucha investigación por un lado y no hay muchos medicamentos, doctora.
2: Es
1: Háblenme un
2: correcto.
1: poquito de eso.
2: Correcto. Digamos que la principal limitante que tenemos, sobre todo en nuestros países, en este contexto de enfermedades raras, viene dada desde el momento del diagnóstico, en que muchas ocasiones tenemos limitaciones para realizar las pruebas que realizamos, que se requieran, para poder darle el diagnóstico al paciente. Y luego que una vez tenemos el diagnóstico, entonces nos enfrentamos a la nueva limitante del tratamiento. En la mayoría de estas enfermedades, sino que en todas, sus tratamientos suelen ser con costos muy elevados. Por ende, pues recibirlos es difícil y no está a disposición siempre.
1: Exacto, doctora. Y vamos a hablar sobre el tema de la miastenia gravis. Y la primera pregunta que nos hacemos, ¿qué es la miastenia gravis para este gran público que tal vez lo desconoce?
2: La miastenia gravis consiste en una enfermedad autoinmune. Sabiendo que las enfermedades autoinmunes es cuando el sistema inmune ataca ciertos órganos específicos en nuestro cuerpo. En el contexto de la enfermedad de la miastenia gravis, lo que va atacando es los nervios que van a darle la actividad a los músculos, en un área que se llama unión neuromuscular. Entonces, al no haber o al atacar esta área, lo que va a presentar el paciente principalmente es síntomas como de cansancio.
1: Ok, es el primer síntoma que, por ejemplo, el otro día escuchaba sobre algunas enfermedades de este tipo también, que tal vez no es tan rara como la esclerosis lateral amiotrófica, pero el paciente decía, pues, me traté de levantar y me fallaron las piernas. Aquí es el paciente que siente inicialmente.
2: La esclerosis lateral amiotrófica es una enfermedad distinta a la miastenia gravis. Acá el paciente principalmente siente un cansancio, una fatiga que va empeorando con la actividad física y con el transcurrir del día. Característicamente, el paciente al tomar reposo puede que estos síntomas mejoren. Evidentemente, no todo cansancio o debilidad va a ser miastenia gravis. Hay otros síntomas asociados como caída de los párpados, visión doble, dificultad para tragar o inclusive el paciente empieza a presentar un habla como arrastrada, porque al momento de que lleva ya al transcurrir el día tiempo hablando, pues los músculos para el habla también se van fatigando.
1: Doctora Paola, esta enfermedad por dos síntomas que otros síntomas que usted me dice, bueno, uno dice, bueno, caída de párpado, ni modo, tengo que vivir con ella, pero cuando tengo dificultad para tragar, esto se va convirtiendo en una enfermedad peligrosa para la vida o no.
2: Normalmente los síntomas mejoran con la medicación, desde la caída de
1: Oh.
2: los párpados, la visión doble y el problema para tragar. Esto mejora una vez el paciente recibe las terapias que requieran. Por ende, no se vuelve tan limitante si se recibe el tratamiento y el diagnóstico oportuno.
1: Ok, no son tan limitantes y la pregunta que nos hacemos es porque algunas de estas enfermedades aparecen a edad muy temprana o también pueden aparecer a edad muy tardía. En el caso de la miastenia grave, ¿cuándo aparecen? ¿Cuáles son los estados de edades que aparecen?
2: Hay dos picos dependiendo del sexo. ¿Qué quiere decir esto? Que para las mujeres tiende a aparecer entre los 40 años o más adelante y para los hombres alrededor de los 50 años. Sí hay presentaciones infantiles, sin embargo no es lo más frecuente. Lo más frecuente es pues que aparezca en esta década de la vida.
1: Ah, ok, es decir, que no es una enfermedad que la vemos muy frecuente en los niños pequeños ni en adolescentes tampoco, ¿verdad? Me imagino.
2: Ah, puede haber presentaciones desde los 20 años hacia adelante, pero no, y en niños también, pero no es lo más frecuente. Lo más frecuente es
1: Ok.
2: con una población, un grupo adulto.
1: Y en el caso, a la doctora Paula le digo, yo voy a preguntar siempre pregunto y le digo a los médicos desde la ignorancia, del desconocimiento, porque me llama la atención que a las mujeres en los 40 y a los varones en los 50, ¿tiene que ver algo con el tema hormonal o no?
2: No hay una relación directamente, sin embargo, todas estas enfermedades que son mediadas por el sistema inmune, se cree que hay hipótesis que sí pudiese tener algún tipo de relación con la parte del contexto hormonal de la mujer.
1: Ok, y ese hecho de que tiene que ver con con el tema, pudiese estar vinculado al tema hormonal de las mujeres. ¿Cuál es las estadísticas hombre versus mujer? ¿Hay más miastenia gravis en hombres o mujeres?
2: Bueno, en un reciente estudio que se realizó este año en los pacientes que atendemos en la Ciudad de la Salud de la Caja de Seguro Social, pudimos encontrar que la relación de hombres y mujeres casi que lo duplica dos, casi tres mujeres por un hombre, a diferencia pues de la literatura internacional donde es mayor en mujeres, pero un poco más homogénea la relación. Acá pues sí tenemos alrededor del 73% de mujeres en relación con los hombres y también vemos que nosotros tenemos una presentación un poco más tardía de la enfermedad, que hay que recalcar que puede ser también el hecho que la demora y el retraso al diagnóstico.
1: Claro, doctora, yo conversaba hace un tiempo con padres que tienen una serie de enfermedades raras, lastimosamente sus hijos y pacientes, adultos ya, y siempre el común denominador es lo que usted acaba de decir, el diagnóstico tardío. ¿Por qué este diagnóstico tardío? Porque tal vez, hoy no tal vez, pero antes se tenía, no se tenían los laboratorios genéticos, no se tenían algunos elementos que pudieran llevar a un diagnóstico rápido, doctora.
2: Bueno, acá se puede hacer un diagnóstico principalmente clínico. Sin embargo, se necesitan los estudios diagnósticos para confirmarlo. Entre ellos tenemos estudios de neurofisiología, pues son pruebas muy específicas que se realizan en instituciones grandes, donde no es que uno va a una policlínica y se puede realizar, no siempre,
1: Claro.
2: algunas llevarán. Y las pruebas acá se hacen anticuerpos, donde no la tenemos disponible en la Seguridad Social o el Ministerio de Salud solamente están disponibles a nivel privado. Y evidentemente, como son pruebas muy específicas, los costos de los mismos también son elevados, lo que surge pues como otra limitante.
1: Ok, en el caso de anestesia grave, doctora, ¿cómo se lleva a cabo el diagnóstico? ¿Por sangre, por pruebas de genética? ¿Cómo lo determinan? Aparte del ojo clínico, que la experiencia que, por ejemplo, la doctora Paola lo tiene.
2: Las pruebas neurofisiológicas, que son una prueba, la que más realizamos se llama prueba de estimulación repetitiva, que es una prueba que valora cómo los músculos con un estímulo repetitivo se van fatigando. Y otras pruebas de sangre, que son anticuerpos, que se llaman antirreceptores de acetilcolina, y otra que se llama anti-MUX, que son los dos que tenemos en el país. Con esto es. Y por lo general también pues se hace un estudio de una tomografía del tórax, porque muchos de estos pacientes tienen presencia de algo que se llama timo. Timo.
1: Timo. ¿Y qué es eso para el gran público, doctora?
2: Bueno, es una glándula que normalmente debería disminuir con el paso del tiempo, pero en estos pacientes a veces hay persistencia, a veces en tamaño, a veces solamente como residuos, y si se nota esto, pues estos pacientes deben irse a retirar lo que el resto que quede.
1: Claro. Doctora, y cuando hablamos que usted me decía, no es genética, es autoinmune, sí. Es un tema de lotería, entonces que me tocó a mí, simplemente el tema más de los 50 años, yo como varón, la mujer a los 40 años, es un tema de que, bueno, me tocó la lotería, pues punto.
2: En las enfermedades autoinmunes hay muchas hipótesis, no solamente en esta, sino en la mayoría de ellas, que pudiese ser un factor ambiental, que pudiese haber predisposición en personas con tabaco, pero sin embargo no hay ninguna que diga exactamente si ocurre esto te va a desarrollar miastenia grave. Por ejemplo, en el caso de otra enfermedad autoinmune que nosotros valoramos, que es la esclerosis múltiple, se ha visto que ciertas personas que en algún momento tuvieron infecciones por virus como el Epstein-Barr tienen predisposición a desarrollar estas enfermedades, que son los virus de la mononucleosis. Entonces,
1: Ah, claro.
2: en este hay ciertas relaciones que pudiese hacer que tal vez personas que hayan padecido eso tengan una predisposición, pero no significa que el que lo haya padecido vaya a presentarlo. Así
1: Claro.
2: que digamos que más bien pues, es algo de una lotería, como usted dice.
1: Claro, doctora Paola. Y aquí me quedé pensando un poco porque dice, doctora, no hay. Los estudios se están haciendo. Si hay algo que en el área de la enfermedad rara que ocurre. Es que las investigaciones son más largas, más demoradas, más tardías. Pero, por ejemplo, me decía como que la epigenética que ustedes mencionan, los médicos, tiene un factor importante de peso aquí o no.
2: En la parte de la genética no
1: La
2: está
1: epigenética.
2: de la epigenética, no, tampoco no es
1: Tampoco.
2: tiene peso tan importante.
1: O sea, los factores externos no son tan importantes para decir, bueno, hay que evitar tales productos, hay que evitar estar en áreas de riesgo, no, es nada de eso.
2: No, es que lo que pasa es que pueden ser hipótesis, pero no hay algo tan específico que yo le pueda decir, bueno, esto lo evitemos que pueda desarrollar. Como por ejemplo ciertos factores cancerígenos que uno conoce, pues.
1: Claro. Pero bueno, avanzando un poco con la doctora Paula Araujo que nos acompaña en directo. El tema de la miastenia es, voy al médico, comienzo a tener el párpado se me cae, tengo dificultad para tragar, me canso muy rápido. Y lo que está a mano en el momento, tengo que pasar por un médico general, me imagino, el médico general me remite a unos exámenes y cuando detecta algo irregular me va a recomendar a un neurólogo, que es lo que ocurre regularmente hoy por hoy en un hospital de cuarto nivel como la Ciudad de la Salud, donde usted va y se atiende entonces maravillosamente con la doctora Paola Araujo. Pero entonces, ¿cómo comienza todo el tratamiento, doctora?
2: Una vez tenemos bueno, cabe destacar que, como usted menciona, el retraso diagnóstico también tiene retraso en la búsqueda de la ayuda. Porque a veces empieza el paciente solo con la dificultad de la parte visual y acude a un oftalmólogo.
1: Ah, okay.
2: O pasa con el cansancio y va a medicina general. Pero recordando un poco que para llegar al menos de manera institucional a un cuarto nivel, debe pasar un general a un especialista, luego a un subespecialista. Entonces, el tiempo este de diagnóstico puede que transcurra un periodo considerable. Usualmente, cuando un paciente llega con nosotros, aún está una sospecha diagnóstica y no tiene los estudios requeridos para hacer un diagnóstico confirmado. Entonces, desde ahí empiezan nosotros a realizar las pruebas diagnósticas para luego entonces hacer la confirmación e iniciar el tratamiento. Dependiendo de las manifestaciones y de la severidad de la misma, pues se selecciona el tratamiento. Y se empieza pues con uso de corticoides, que son para modular el sistema inmune, y uso de un medicamento que tenemos que se llama pirostigmina, que ayuda con los síntomas de la debilidad o la fatiga muscular. Y posterior a eso, pues ahí se va modificando luego para utilizar medicamentos que nos ayudan a ahorrar el uso crónico de los esteroides. Y dependiendo de la respuesta que tenga los mismos, pues que nos quedamos en eso y continuamos la vigilancia, o habrá que escalar a tratamientos más innovadores y específicos.
1: Claro, y hacia allá vamos paso a paso, doctora Paola, porque lo interesante, y hablando con su colega, bueno, ahorita no recuerdo nuevo que también es neuróloga, que estamos teniendo, porque la medicina afortunadamente está siendo muy beneficiada por los estudios de genoma humano, por el tema de la genética, por el tema de las innovaciones, de los fármacos de precisión. En el caso de las enfermedades raras no está ocurriendo esto mismo. Va un poco más lento. Pero entiendo que hoy por hoy, una pregunta que le quería hacer, cuando se descubre esto, la persona no está llegando a una edad, está en una edad productiva, 40, 50 años, ¿genera algún tema de inasistencia a los trabajos? ¿Genera que la persona tenga que ausentarse del trabajo? ¿Genera que se tenga que hacer una pensión en un momento determinado o no?
2: Va a dependerte de qué tan generalizada está la presentación de la enfermedad. Hay pacientes que evidentemente, a veces solo con las manifestaciones visuales, pero imagínense, pues trabajar con párpados caídos y la visión doble, evidentemente eso genera limitantes o inasistencia. De igual forma, si un paciente pues tiene mucha fatiga o mucha debilidad, también, porque esto es un paciente que pues va a estar muy limitado, por ejemplo, para subir escaleras, aunque sean dos, tres escalones. Para levantarse de la silla de forma repetitiva. Entonces, sí, sí va a generar algo de inasistencia y limitación en sus funciones, inclusive no solo las de profesionales, sino de su vida diaria.
1: En este caso, doctora Paola, esta persona en un momento determinado para acudir a su cita, interpreto, mientras llegue el tratamiento y todo lo demás, va a tener que acudir con una persona de apoyo, un cuidador o no.
2: Usualmente se mantienen bastante independientes, pero sí, evidentemente en toda enfermedad, pues el apoyo familiar o de un cuidador es indispensable, pero al menos tenemos nosotros la oportunidad de ofrecerles un tratamiento que va a ayudar bastante el manejo de síntomas de manera bastante rápida en la mayoría de los casos.
1: Cuando han ido la visión doble, que usted usa el término científico, vamos a utilizar el término que la gente maneja, ¿es reversible, doctora, con
2: Sí,
1: tratamiento?
2: la visión doble mejora una vez porque los músculos se mueven perdón, los ojos se mueven a través de los músculos. Entonces, una vez con el tratamiento, ya la fatiga de estos músculos no está, pues, y mejora la visión doble.
1: Ok, doctora, hace un rato la doctora Paola Arago nos mencionaba el uso de corticoides. ¿Esto es positivo a largo plazo en el paciente o no?
2: Evidentemente, pues los corticoides a largo plazo tienen muchos efectos secundarios, por ende, de una vez se buscan terapias ahorradoras de corticoides, como por ejemplo una que utilizamos frecuentemente que se llama azatropina. Cambiamos esta por el corticoide por la azatropina para buscar modular el sistema inmune y no utilizar crónicamente los corticoides.
1: Okay. En el caso de la miastenia gravis, doctora, entiendo que como muchas cosas están ocurriendo en nuestro país, hay un tratamiento innovador. Hablen un poco de eso.
2: Bueno, este es un
1: Para llegar al
2: medicamento.
1: punto que queríamos desde hace un rato, pero obviamente teníamos que decirle a la gente el mapa para llegar al descubrimiento.
2: Este es un tratamiento que se llama ravulizumab. Es una terapia
1: ¿Se
2: de
1: llama?
2: precisión. Ravulizumab. Es una
1: Ok, después usted
2: terapia.
1: me lo manda por chat.
2: Dale, está bien. Es una
1: Raúl.
2: terapia Ravulizumab.
1: Ah, okay.
2: Ajá, es una terapia de precisión altamente efectiva. Es para hablarle un poco del mecanismo de acción que inhibe el complemento de la parte después del sistema inmune. Y es altamente eficaz. Esta tiene en su estudio hasta un 98% de eficacia en los pacientes que se ha utilizado. Entonces, esto es una respuesta elevada y positiva. Se coloca cada 8 semanas de manera intravenosa. El paciente debe asistir al hospital de día, en el caso, pues, acá nosotros en la Ciudad de la Salud. Se le coloca el medicamento. La principal precaución es que debe tener la vacuna contra neumococo. Y posterior a eso, pues, se le da la vigilancia. Se espera que luego de alrededor de 1 mes de la colocación, el paciente debe tener casi que una reversibilidad de sus síntomas.
1: Ah, ok. ¿Y está en Panamá esta inyectable, doctora?
2: Sí, está en Panamá. No está dentro del cuadro básico del Seguro Social. Estas son compras que se hacen de manera especial. Pero afortunadamente, pues lo tenemos y lo estamos utilizando en casos que ya hemos utilizado todas las terapias previas de cual tenemos disponibles y no ha tenido respuesta clínica oportuna.
1: Ok, es una segunda etapa de tratamiento. Si yo no respondo a la primera línea de tratamiento, entonces se viene con esta inyectable que me va a ayudar a tratar de mejorar los síntomas de las mistemias graves. Doctora, ¿es así?
2: Sí, correcto. De hecho, lo que se escribe en la literatura es que luego de una sola terapia tú pudieses intentar utilizar esta si no has tenido respuesta. Evidentemente, pues, como nosotros decimos en nuestra medicina más tropical, pues no es nuestra realidad. Nosotros debemos, pues, agotar primero las otras terapias para poder ofertar esta.
1: Yo escuchaba a la doctora hace un ratito y ella nos hablaba de que se hace por compras especiales. Es decir, esto no quiere decir que la caja de seguro social no la tenga. Lo que ocurre es que se le va a adquirir para los pacientes que la requieren. ¿Es de esta manera, doctora? ¿O el paciente la tiene que adquirir?
2: No, el paciente, la caja de seguro social la compra, sin embargo,
1: Ajá.
2: no está dentro del cuadro básico. O sea que
1: Exactamente.
2: no, la caja de seguro social en sí no la tiene, ellos tienen que realizar la compra.
1: Exactamente, como algunos medicamentos costosos que el Seguro Social
2: Exacto.
1: los compra, es la
2: Eso.
1: mecánica que existe para algunos
2: Correcto.
1: pacientes, y en el caso de la mistemia grave, se la coloca este inyectable, que es
2: Correcto.
1: una duración de 8 días, doctora.
2: Cada 8 semanas.
1: A cada 8 semanas. Y eso va a ser de por vida, doctora, que se le tiene que colocar este inyectable. Ok.
2: Ah, bueno, le decía que es un tratamiento que por el momento sí se establece hasta que digamos que se mantenga la efectividad.
1: Ah, ok. Es decir, que el paciente lo va a usar por un tiempo prolongado mientras mejora. Cuando hablamos de este tipo de enfermedades raras, como la miastenia, doctora, ¿hay algún momento de que te vas a... No, aquí no se cura uno, ¿verdad?
2: No, bueno, digamos que podemos hablar tal vez de cura en aquellos pacientes que hay lo que le mencioné de que tenían timo, de que había quedado residuo de timo y que al retirárselo puede que tengan como una reversibilidad de todos sus síntomas.
1: Ah,
2: En
1: ok.
2: ese caso específico.
1: En el tema de tragar, para
2: No,
1: tragar.
2: para todo,
1: Ah,
2: para la parte
1: para
2: de.
1: todo. Ah, ok. Si tiene una irregularidad en el timo, entonces se le retira.
2: Se le retira y si tal vez en estas ocasiones estos pacientes puede que tengan
1: Una
2: una
1: mejoría futura.
2: reversibilidad.
1: Pero en el caso, pues, pero conlleva, ya en los minutos finales, conlleva el que... no me pueden retirar el tiempo porque no está ahí el tema. ¿Conlleva un deterioro de vida a la larga, doctora, o esta inyectable nueva mejora la calidad de vida de estos pacientes y prolonga la calidad de vida de estos pacientes?
2: Definitivamente este medicamento pues prolonga su calidad de vida. estos pacientes, aquellos que digamos que tienen una refractoriedad o que no tienen respuesta a los tratamientos, pueden llegar a requerir ventilación mecánica porque no, nosotros también respiramos con ayuda de músculos. Entonces, va a haber dificultad respiratoria, dificultad para tragar. Entonces, es un paciente que eventualmente puede llegar a estar en ventilación intensivo y pues llegar a no tener un desenlace tan afortunado, ¿no? Entonces, pues sí, lo que nosotros tratamos de hacer con estos medicamentos efectivos y precisos es tratar de evitar que un paciente llegue a ese estado, ¿no? Para que no tenga un desenlace desafortunado.
1: Yo voy a poner en los dos extremos, el tiempo se le retira y la persona mejora su calidad, mejora mucho su calidad de vida. Le coloco el inyectable y habrá pacientes que no funcionan con el inyectable, doctora.
2: Bueno, con este todavía no hay reportes de que son medicamentos novedosos, así que no hay todavía reportes de que no haya mejoría con este o que haya sido refractario al tratamiento.
1: Ajá, ok. Quizás mi última pregunta, doctora Paola, es, siempre la alimentación es importante. Aquí no hay temas de alimentación que puedan mejorar el tema del paciente.
2: ¿Usted se refiere a las limitaciones funcionales?
1: Exacto. Por ejemplo, una buena alimentación, acá ya estamos descubriendo más que...
2: Ah, claro. Siempre, lo mismo es que nosotros siempre recomendamos cualquier paciente, es una buena alimentación. Estos pacientes, cuando están como muy sintomáticos, la calidad de vida y para hacer ejercicio está muy afectada, pero una vez estén mejor, pues mantenerse actividad física condicionada para lo que ellos puedan realizar. Manejo del estrés también es muy importante. Protegerse de infecciones también. Entonces son todos estos posibles gatillos que uno debe tratar o explicarle al paciente que los maneje para evitar recaídas.
1: Yo, con usted aprendí algo, es importante en estas enfermedades raras y autoinmunes, como el tema de lupus, como este de la astenia grave, las descargas de cortisol afectan mucho, ¿verdad, doctora?
2: Pues sí, se ha visto ese tipo de relación. Sin embargo, pues no es de rutina solicitar cortisol en estos pacientes. Así que pues en ese contexto no es algo que nosotros vayamos a recomendar
1: Claro.
2: o a solicitar.
1: Pero sí, el estrés es una condición que yo debo alejar si tengo alguna astenia grave.
2: Pues el estrés en cualquier enfermedad, aunque no tenga enfermedad, ¿no? Para ser sujeto sano o con alguna enfermedad, pues siempre se le recomienda lo mismo del manejo del estrés, porque pues la salud mental debe ser primordial en cualquier paciente.
1: Claro. Yo le quiero dar las gracias a la doctora Paola Araujo, médico neuróloga, que nos acompañó en la cita en directo y bueno, le pregunto por qué puede ser. ¿La doctora atiende en el sector privado también?
2: Sí.
1: ¿Dónde atiende a la doctora parte de la Ciudad de la Salud?
2: Yo te atiendo en Pacífica Salud.
1: En Pacífica Salud. Bueno, ahí pueden buscar a la doctora Paola Araujo, que es una Paola que se escribe con H, para que la
2: Ah,
1: gente lo
2: sí.
1: sepa. Así que bueno, usted puede localizar a la doctora Paola Araujo. Si no en la Ciudad de Salud, puede localizarla en el sector privado. Y como siempre, va a haber muchas más alternativas a través del tiempo porque están apareciendo más lentamente en el área de neurología y de enfermedades autoinmunes, pero están apareciendo nuevas técnicas y nuevas aplicaciones como este inyectable, que la doctora me manda el nombrecito para colocarlo correctamente. Y pues, gracias doctor y nos vemos en la próxima cita en directo.
2: ¿Cómo no? Hasta luego, que estés bien, buen día.
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2: Buenos días. Buenos días, ¿cómo estamos? Bienvenidos. Hola, mi querida Pau, ¿cómo anda? Buenos días, bienvenidos a todos a Lo que hay que oír hoy, martes, perdón, miércoles, dispensen. Miércoles 10 de junio, estamos a un día ya, a un día de lo que va a ser, el Mundial de Fútbol, mi querida Pau. Esto va a estar, vaya, buenísimo. Así que...
3: Ya arranca mañana.
2: Esto va a estar genial. Bueno, ya la gente está lista y hay fútbol para rato.
3: Tal cual es. Fíjate que ayer estaba viendo, ya ves que todo el mundo ve a los Simpsons ahorita como si fuera el gran oráculo, ¿no? El gran oráculo. Y en un capítulo de los Simpsons hace mucho tiempo hablaban de una final de mundial de fútbol con la participación de Portugal contra México. Entonces, algunas personas están pensando, como este tiene que ser, probablemente sea el último mundial que fue Cristiano Ronaldo, algunas personas están pensando, ¿será que la profecía se cumplirá ahorita, no?
2: Sí, ahorita mismo esto es una cuestión de profecías, de jugadores que ya tienen su sexto mundial, como son Memo Ochoa, está también Lionel Messi y el mismo Cristiano Ronaldo. O sea, hay como que mucha expectativa, tú sabes, al respecto. Y están los run, como le dice uno en buen panameño, ¿no? El run de pasillo.
3: Así mismo es.
2: Anda el run de pasillo por ahí. Y bueno, la gente feliz porque ya arranca mañana. Son mes y medio de gente inventándose incapacidades, mes y medio de rumbas obligadas. Diga.
3: ¿A qué hora realmente es que arranca el evento?
2: Bueno, hay juegos, bueno, depende. Si es el mismo evento, tengo que revisar. Ahorita mismo te lo busco, déjeme buscar a qué hora arranca el mundial.
3: Sí, pues, supuestamente a las 12.
2: Sí, es a las 12. Es a las 12, hasta donde tengo entendido. Wow. Así que, bueno, desde las 12 tú vas a ver gente yendo de repente que tenían que hacer mandados y cosas importantes. Entonces, a las 11:30, hora de la ceremonia, antes del partido. El partido inaugural va a ser hace como las 2:30, dice por acá. México versus Sudáfrica.
3: Esa hora es el pitazo inicial.
2: Es correcto. Así que tú vas a ver, la gente, bueno, habrá jefes que no van a coger lucha y dicen, yo mejor le digo a estos señores que regresen ahora más tarde o se agarramos el changarro a media mañana, entre otras cosas, no te sabes. Pa evitar esa pelea de lo que va a suceder, es el mundial, ¿no? Entonces... es así como cuando hubo este tema, no me acuerdo cuándo fue, que hubo un tema de un tranque descomunal allá para la zona de, que fue la cuestión de, creo que fue la cuestión del Puente de las Américas. Dije, no, dígale a su fue cuando fue la clasificación de Panamá.
3: Okay.
2: Dije, dígale a sus colaboradores que pueden llegar un poquito tarde. Bueno, eso va a ser algo así. Olvídate, obvio, nosotros porque tenemos que estar tempranito acá, pero va a haber mucha gente que tú vas a ver llevando su certificado del Sagrado Corazón y la cuestión.
3: Hay que ver, yo creo que...
2: Mentira, dice que ya no aceptan esa. Antes lo aceptaban, ¿te acuerdas? El certificado del Sagrado Corazón ya... Dice que ya los trabajos dicen que no, ya el Sagrado Corazón no lo aceptamos. Que ya la tenían comprado ya, la gente agarraba.
3: Esta ha sido rechazada.
2: Esta no, rechazada. Tiene que ir para otra.
3: Rechazada.
2: Qué vaina, loco. Oye, mi querida Paula.
3: Ahorita empiezan las excusas, ¿no?
2: Exactamente.
3: Todos los dramas a todo el mundo.
2: Exactamente. Oye, y siendo las 10 de la mañana y arrancando con buenas noticias, vamos a promover el turismo. La autoridad de turismo va a estar conversando con nosotros porque hoy vamos a estar hablando de el Canajagua Ultra Trailer 2026. Opa. Que esto tiene cara de que va a estar muy bueno y de verdad que es súper exigente. Me imagino que una de estas carreras, por lo que estoy viendo, va a ser una carrera como que a campo traviesa, pero de esto nos va a hablar nuestro querido, y ahora sí le solicito el video. Disculpe que hace un rato era que estábamos haciendo la presentación, ya, ahora sí ya lo tenemos conectado con nosotros. Hoy vamos a hablar de deporte extremo, porque esta carrera tiene todo el matiz de ser extrema, ya que me imagino que es una carrera campo traviesa y esto va a estar bueno. Va a estar buenísimo. Buenos días, ¿cómo estamos?
4: ¿Qué tal? Buenos días, Poncho y Paulette. Un gusto siempre.
3: Buenos días, bienvenido.
2: Daniel Pérez con nosotros, director regional de la Autoridad de Turismo allá en Los Santos, que viene a conversar sobre este Canajagua Ultra Trail 2026. Dios mío, esto suena desafiante. Muy bien, cuéntenos.
4: Bueno, como te comentaba, el Canajagua Ultra Trail sí es un evento deportivo de muy alto nivel. Acá en la provincia de Los Santos es un evento que hasta la fecha se tiene alrededor, ya superaron los 1,000 personas inscritas, corredores principalmente, que es una carrera de trail. No es una carrera que va por asfalto, eso es lo que hace especial, con una carrera deportiva de mucha aventura principalmente.
2: Exacto.
4: Y retos de casi 53 kilómetros que van desde Santa Marta en la ciudad de Las Tablas hasta Canajagua, subiendo 830 metros de altura, que es el altura máxima de este cerro. Y es un evento sin duda que pasa por los mejores pueblos muy auténticos de la zona de la provincia de Los Santos, porque se recorren estos pueblos, todos estos deportistas que vienen, no solo personas de la ciudad de Panamá, sino de otras provincias y también internacionales que ya se suman. Esta es la sexta carrera que se hace, seis años consecutivos que se están haciendo, y este año obviamente ha superado totalmente las expectativas, y la Autoridad de Turismo de Panamá, por supuesto, se suma como patrocinador oficial de este evento, que genera una ocupación hotelera superando el 100% de ocupación en Las Tablas, principalmente en Herrera, en las zonas de la Villa de Los Santos y Guararé también, para la industria hotelera que se encuentra en esta zona.
2: Daniel, te hago una pregunta. ¿En cuánto tiempo se hace una carrera como esta de 53 kilómetros? ¿O esto va a estar dividido en etapas, varios días? Te hago la pregunta porque acabo... Mi cara de asombro es porque... O sea, tú me estás diciendo que hay que subir Cerro Canajagua. Yo subí Cerro Canajagua en carro porque una de las antenas de nosotros está por allá. Y en carro eso no es fácil. Ahora tú me estás diciendo que eso lo van a subir los corredores, obviamente con la fuerza de sus músculos.
4: Por supuesto.
2: ¡Wow!
4: gente que entrena todo un año, personas que entrenan todo un año, deportistas principalmente. Hay varias etapas, hay carreras, hay etapas más cortas. Esa es la carrera más, más,

0: de target, de turista, que le gusta mucho la parte de la naturaleza,
1: claro,
0: aventura, que está buscando algo, actividades al aire libre limpias, y eso es lo que está apostando también la Autoridad de Turismo de Panamá en esta zona, que sabemos que es una zona de muchas actividades de folclóricas, muchas actividades que resaltan nuestras costumbres y tradiciones, y por esto vemos muy importante también involucrarnos en actividades como esta, que generan también una ocupación hotelera, pero no tienen que ser directamente actividades relacionadas con folclore, pero sí con turismo deportivo, que va muy bien en esta época del año.
1: Bueno, Paulé, yo creo que nosotros vamos a tener que empezar a prepararnos desde hoy para el próximo año hacerla nosotros.
2: Hay que empezar a correr y que ya.
1: Sí, porque ya tú me estás diciendo, ya aquí Daniel nos está diciendo que los corredores, imagínate, y esos son corredores expertos, se preparan un año, nosotros vamos a tener que prepararnos como una década para poder correr esa carrera. No, pero genial, de verdad, qué buena noticia, sobre todo para la inyección económica y sobre todo para el turismo allá en la zona de Los Santos. Máxime que estas carreras traen muchos entusiastas, no solamente los que van a correr la carrera, sino los que van a hacer las porras o los que van a, son el apoyo logístico de esta persona y personas que son entusiastas de las carreras. De verdad que qué gran experiencia esto, este contacto deportivo con la naturaleza en este Canajagua. Apenas yo escuché el nombre, dije, Dios, esto va a estar genial. Pero para poder prepararse para una carrera así, de verdad que uno tiene por lo menos un año. Y si tú eres muy, muy, muy, muy bueno, por lo menos unos 10 meses.
0: Mira, y lo importante de esta actividad es que las personas llegan desde el viernes. Al llegar desde el viernes a los hoteles para prepararse, para conocer también otras comunidades y otras actividades turísticas en la provincia. Pues
1: claro.
0: Estamos justamente en esa fecha, en temporada de observación de ballenas jorobadas.
1: ¡Oh, claro! ¡Genial!
0: Personas que traen su familia, pues tienen algo que hacer el viernes, algo que hacer el sábado, conocer la ficha turística, probar la gastronomía. Entonces, no es solo venir por una carrera, sino que también impacta a otros sectores y actividades turísticas en la zona, lo que obviamente busca el principal objetivo de apoyo a este tipo de actividades.
1: Así es, así es. Entonces, 16 de agosto me dijiste.
0: Así mismo, domingo 16 de agosto es una actividad que se está haciendo. Se invita a todas las personas que nos acompañen. No solo tienes que ser deportista y corredor, como te dije, hacer turismo también, tripear la provincia de Los Santos, comprar sus artesanías, llevar y disfrutar de la buena gastronomía y otras actividades de naturaleza que tenemos también disponibles para estas fechas.
1: Mire, Paulette, ayer que nosotros estamos hablando de buñuelito y lechona, casualmente podemos nosotros por lo menos, digo, si no vamos a correr, por lo menos vamos allá a comer torrejita y lechona, algo, una cosa, a darnos la vuelta. Una pregunta, ¿cómo está ahorita mismo la afluencia en los hoteles? ¿Todavía Mira, hay tenemos disponibilidad?
0: Los hoteles para la fecha de la carrera, pues ya la mayoría
1: están bloqueados.
0: Hay algunas habitaciones disponibles todavía para aquellas personas. Importante que, bueno, hemos tenido muy buena ocupación en los últimos días, producto de algunas.
1: Muy bien.
0: Estando en Pedací principalmente con un evento de Jazz Festival que acabó de pasar la semana pasada con el Pedací Colorido, una ruta de murales. Se pudo hacer por toda el pueblo de Pedací. También estuvimos el Panamericano de Surf, los Suramericanos de Surf, y en estos momentos está ocurriendo el Corpus Christi de la Villa de Los Santos. Este
1: Por fin supuesto. De semana
0: tenemos el Día del Turismo, que es el sábado 13 de junio, donde todas las danzas invitadas del país pues van a recorrer las principales calles de la Villa de Los Santos. Va a ser un espectáculo con todas las danzas invitadas y así finalizar, obviamente, la semana del Corpus Christi aquí en la Villa de Los Santos. Entonces están ocurriendo muchas actividades positivas. Del turismo siempre se habla en positivo y pues reiterándoles la invitación a ustedes y a todos los que nos escuchan de que nos visiten y disfruten de esta provincia y hacer turismo interno en el país que tanto lo necesitan aquellos empresarios, aquellos artesanos y principalmente el país está abierto con las mejores promociones y todas las mejores ofertas de hoteles para que las personas nos visiten.
1: Así es. Bueno, Pau, ya sabe, vamos por eso.

0: Hay que ponerse las zapatillas.
1: Exacto, a poner las zapatillas y vamos por esos buñuelitos también, a dar una vuelta por allá, por Los Santos.
0: Sin duda alguna.
1: Oye, Daniel, muchas gracias por estar con nosotros por acá. Daniel Pérez, director regional de la Autoridad de Turismo de Los Santos, que estuvo con nosotros conversando sobre este Carajagua Ultra Trail 2026. Saludos y muchas gracias por estar con nosotros la mañana de hoy. Oye, he quedado con una gana. Ahora yo no sé, ahora tengo, bueno, yo...
0: ¿Quieres una lechona acompañada?
1: Sí, de... sí. Tú sabes, como dice el profe, nosotros aquí no es que nos estén pagando por esto y demás, pero en el Riva venden, hay como una canasta que está así, cuando tú vas caminando así, como quien no quiere la cosa... Hay una canasta donde hay disque puerca, que es lechona.
0: Lechona, sí.
1: Puerca y al lado también tienen las torrejitas de maíz. Las tienen así. Entonces tú nada más tienes, las pones en baño María o no me acuerdo qué es lo que es. Y ya, San Petersburgo, ya te queda solamente lista, están listas para comer. Y le digo la verdad, sí. Las probé, o sea, yo caí ante la tentación, pero eso fue hace mucho, tengo ganas de ir de nuevo porque yo creo que va a ser lo más cerca que voy a llegar a Los Santos, por lo menos en un rato, y la verdad es que comí, eso fue para un desayuno un día, y la verdad es que no tiene nada que pedir, o sea, está fresquecito porque eso está empacado al vacío, y de verdad que cuando ya tú las pones en el baño María, la cuestión, deliciosísimo. Así que yo creo que es una buena opción, por lo menos para comerse un buñuelito este fin de semana, a menos que te quieras tirar, también la otra que puedes hacer, tirarte como hasta Chorrera, allá hay ciertos lugares donde ya tú llegas y venden buñuelitos y cuestiones, ¿no? Todas estas cosas se me pegan, todas estas malas mañas se me pegan de Icar, que Icar es el que es, tú sabes que Icar es comelón, ¿no? Entonces Icar siempre trae cosas para degustar en las mañanas y cuestión, y uno no puede decirle que no a Icar. Uno no puede decirle que no. Oiga, más adelante también van a estar los amigos de Acodeco con nosotros, mi querida Pau, pero antes... Sí, el tema de hoy va a estar buenísimo, pero esto va a ser más adelante. Ahora, a eso de las 10:30, vamos a estar conversando con los amigos de Acodeco. 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Policía Nacional en la calle de la Amistad, Fundación Ciudad del Saber, la Plaza Ciudad del Saber, Cervecería Feroz, calle Gillard, calle Winthrop, calle Morse, calle Pullen y sitios aledaños. Ofrecemos disculpas y agradecemos su apoyo. Durante este periodo, estos trabajos son esenciales para mejorar la calidad de su trabajo, perdón, de su servicio y así asegurar una mayor estabilidad en el futuro. Su energía es nuestra prioridad. Y por otro lado, también importantísimo, todos estos son anuncios de nuestros amigos de Naturgy, importantísimo. 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Bien. 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Ofrecemos disculpas y agradecemos su apoyo. Y agradecemos su apoyo, por supuesto que sí. Me perdí. 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Voy a hacer esa investigación. 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Esto por andar hablando rápido, a veces uno se le enreda la lengua. Por eso uno tiene que decir de capira, pacora, pacora, capira, capira, pacora, capora.
0: Se traba.
1: Se le lengua la traba a uno. Ahora sí, Pau, ya tenemos a los amigos de Acodeco. Deme un segundito, vamos a destacarlos a todos para que quedemos. Ahí está, ya estamos listos con nuestro amigo Rolando Murgas, que va a estar con nosotros y está con nosotros la mañana de hoy. Oye, que se ponchó ahí. Se estaba ponchando una cosa que no tenía que poncharse. Qué locura.
0: Ave María.
1: No, está bien, no pasa nada. Esto es. Son cosas que pasan aquí en vivo. Ahora sí, ya, lo tenemos acá. Está con nosotros nuestro amigo de la Acodeco. Hasta ahora pasa de todo, Pau. Oye, nos encontramos ahora sí con el licenciado Rolando Murga. Él es abogado de la Defensoría de Oficio. Y hoy vamos a estar hablando de los vicios ocultos en la Constitución. Oye, interesante esto, ¿ah?
0: Ave María.
1: Interesantísimo esto, porque estos son, tú sabes, donde está esa delgada línea gris que a veces protege y hace que el consumidor se ponga bravo y entonces el proveedor del servicio dice que no, pero aquí está, ¿ven? Esto me ampara. Y entonces se forma el revolú y empieza la subidera y la bajadera de escalera.
0: Tal cual.
1: Y bueno, algunas veces nos entregan una vivienda, ya sea casa o apartamento, y tras el paso del tiempo vemos algunas anomalías en el terreno en que se construyó. Lo que conocemos como vicios ocultos, lo que genera malestar entre los consumidores. Cuéntenos, licenciado, esto es como una pequeña introducción, pero yo creo que usted nos diga a fondo qué es un vicio oculto y cómo incide en la competencia de la Codeco este tema del vicio oculto. Buenos días.
2: Sí, buenos días. El tema de los vicios ocultos no solo se ve en el tema inmobiliario, ¿no? También se ve en el tema de vehículos, pero bueno, el enfoque que estamos dándole en estos momentos es en temas inmobiliarios.
1: Okay.
2: Y en efecto, son los bienes que presentan defectos que hagan imposible el uso para el que son destinados o que disminuyan de tal modo su calidad o la imposibilidad de su uso, que de haberlos conocido el consumidor, daría un menor precio por ellos o no los hubiera adquirido.
1: Claro.
2: Entonces, obviamente, estos defectos que presenta el bien, como ejemplos de ellos, podría ser que usted compre una residencia o un inmueble, porque dentro de la residencia está lo construido y la finca, que también tiene terreno, no mida lo que dice su título, su escritura. Es decir, si usted compró 200 metros y tiene menos metraje, ahí existe un vicio. ¿Cuándo se entera de ese vicio? Hombre, en efecto, cuando usted va a realizar una medición de su propiedad y se da cuenta que no tiene el metraje que está. Hay una línea delgada, muchos lo interpretan, porque puede interpretarse como un incumplimiento de contrato, porque en efecto no se le dieron el metraje, pero de todas maneras existe un vicio en el bien, toda vez de que no está el metraje correcto, se adquirió al agente económico inmobiliario en este caso.
1: Y pasa, que de repente uno llega y le dicen que uno tiene un metraje cuadrado, por ejemplo, y esto sobre todo en el patio. Y a veces uno no ayuda a ver el patio y cuando vas te das cuenta, sí, que tienes algo de patio, pero lo que sigue es una especie de colina. Esto le pasó a un amigo mío en su vivienda y bueno, el tema fue que él de todas maneras hizo uso de su derecho que le daba el terreno, lo único que tuvo que aplanar ese pedazo de colina que le había quedado en su lado, pues. O sea, lo que hizo fue que llevó una cuchilla y la cuchilla recortó la montaña, como quien dice, y bueno, ya él dice, bueno, hasta aquí, y delimitó y dijo, bueno, esto es lo que me corresponde. Pero bueno, él ahí más o menos como que se tomó la libertad como a los arrestados, ¿no? A los soldados, dije, dale, esto es lo mío y ya. Pero
2: es muy común cuando se realizan los reclamos a las promotoras le dicen, no, hombre, le corrigen los puntos que inicialmente le habían informado que eran, y resulta ser que como faltaban metros, empiezan a correr los puntos, pero esos puntos a veces quedan ya en la calle, quedan donde el vecino, e inclusive aquí es donde viene la parte de que a veces te venden hasta las servidumbres de agua.
1: No, qué barbaridad.
2: O en este caso, como lo estás planteando, probablemente haya sido un talud que también le estén metiendo en el terreno. Y un talud es un talud. Usted no puede utilizarlo porque tiene una función dentro de la colina, que obviamente...
1: Sí, exacto. Si uno no sabe, de repente le viene la colina y se le viene la colina encima a uno por andar de loco. Eso fue lo que yo le dije a él.
3: Pero también hay otras cosas muy delicadas, y es que yo siento que hay personas, es una realidad, no lo estoy inventando yo, hay personas que ya tienen una propiedad desde hace 30 años o 40 años, que lamentablemente es notorio que no le han dado mantenimiento a su propiedad, pero ellos después de 30 años... quieren culpar
1: a la promotora.
3: Y eso siento yo que es algo que se cae totalmente de su peso. Porque si es un individuo, una familia que nunca le pararon bola a darle mantenimiento a su propiedad, no puede ser que después de 30 años le achaquen la responsabilidad del estado de su propiedad a la inmobiliaria que les vendió en la casa o el apartamento. Yo creo que es algo que se cae de su peso, ¿no?
2: Sí, el tema del plan de mantenimiento, cuando uno adquiere una vivienda, existen garantías sobre parte de la vivienda, donde la promotora tiene que informarle el plan de mantenimiento de cada parte de la vivienda. Y es como en el tema de los vehículos. Usted sabe que acá 5.000 kilómetros generalmente tiene que ir a hacerle el mantenimiento al mismo para que la garantía siga vigente. Bueno, en el caso de las viviendas, cada parte de la misma va a tener probablemente un mantenimiento distinto en el tiempo. Por ejemplo, el techo se le da un mantenimiento a cada cierto tiempo para evitar lo que son las filtraciones a futuro. Pero esa información tiene que dársela a la promotora, al consumidor. El consumidor no puede estar adivinando, oye, yo tengo que hacer un mantenimiento. No, eso tiene que ser previamente informado al consumidor.
1: Claro. Ah, bueno, entonces. Yo creo que es importante, igual, Pau.
3: Sí, perfecto, pero es que hay gente que, caramba, que simple y sencillamente lo último que piensa es dar la palabra mantenimiento, seamos sinceros, en este país termina siendo una gran incógnita.
1: Sí, sí.
3: Porque hay muchas personas que ni siquiera comprenden el significado de la palabra, ni siquiera la tienen en su léxico cotidiano. Es como yo, si yo he sido irresponsable y no le he dado el mantenimiento que debo darle, que me dicta el sentido común a mi propiedad, ¿cómo yo voy a culpar a un tercero del estatus de mi bien? O sea, es absurdo.
1: Es como lo dice el licenciado Rola, es igualito como con el automóvil, así como con la casa, como el automóvil. Hay personas que piensan que el automóvil nada más anda con gasolina.
3: El carro se daña, entonces
1: le voy a reclamar a la dueña, a la distribuidora, a la automotriz, exacto, la
3: agencia de automóviles no lo va a aceptar. Porque a nivel de vivienda sí lo tenemos que hacer.
1: Exactamente.
2: Sin duda alguna, el tema del mantenimiento es un tema importante. Ahora, hay partes de la casa que no necesariamente requieren un mantenimiento y obviamente se convierte en un vicio oculto porque van a salir esos daños o los defectos con el tiempo.
1: Claro.
2: Por ejemplo, el asentamiento normal de las casas. Salen rajaduras normales. Eso entra en un tema de garantía porque son rajaduras normales del asentamiento normal de la casa.
3: Claro.
2: Pero resulta ser que en un suelo mal compactado va a haber un asentamiento mayor y al haber un asentamiento mayor van a salir rajaduras estructurales que en definitiva en el tiempo, eso no es un tema de mantenimiento, eso es un tema de defecto que va a salir con el tiempo. Y ahí opera entonces lo que se denomina los vicios de construcción, que son 10 años, una especie de garantía de 10 años que usted puede reclamar, porque es que en el tiempo van a salir esos defectos de la vivienda. Y recordemos algo, nosotros estamos comprando una vivienda que son 30 años de financiamiento, no para que nos duren 2 años. Y el mayor tiempo de, entre comillas, de garantía que tenemos es de 10 años. Que nos da los vicios de construcción en este tema. O sea, que después de los 10 años, prácticamente ya estamos sin la oportunidad de hacer reclamo sobre el tema.
1: Licenciado, okay. ¿Y cómo es el proceso probatorio de un vicio de estos? ¿Cómo queda este tema de la garantía, el contrato y todo esto? Cuéntenos un poquito qué señala el Código Civil al respecto.
2: Bueno, en el tema probatorio es importante que hagamos los reclamos.
1: Okay.
2: Recordemos que cuando nosotros recibimos la vivienda, nos dan un acta de entrega formal y nosotros colocamos todos los comentarios que en nuestra ignorancia podemos ver.
1: Okay.
2: Acuérdense que nosotros no somos ingenieros, no somos arquitectos, no somos albañiles, pero bueno, nosotros vemos una pared mal pintada, vemos una cerradura que no abre bien, dentro de la lógica, oye, esto está mal puesto, esto es una excepción que vamos a colocar aquí en el acta de entrega para que sea reparado en un tiempo oportuno. Ahí es el primer acto de reclamación que uno realiza al agente económico, en el momento de la entrega. Después de la entrega, usted siempre haga sus reclamos formales, notas formales, correos, WhatsApp, hágalo por las tres vías. No se quede con una sola vía, y que generalmente nos quedamos con los reclamos por WhatsApp a un número X. Usted tiene un correo formal en su contrato que le dieron. Ahí está el correo que usted debe escribir. Usted mande la información de reclamos al correo que le han dado, igualmente al WhatsApp. Y notas formales. Exacto. Todos esos serán pruebas en su momento. Ahora, la prueba madre, ¿cuál va a ser en el proceso? Obviamente, un perito especializado en la materia que nos diga que, en efecto, el daño que tiene el bien.
1: Claro.
2: Nosotros vamos a probar el daño del bien. El agente económico tendría que probar que, en efecto, ese daño proviene de un mal uso del consumidor o la falta de mantenimiento que le dé el consumidor.
1: Claro, porque los dos tienen oportunidad de defenderse, ¿no? Porque si yo también, como consumidor, hago un mal uso del bien que adquirí, obviamente también el agente tiene derecho a defenderse, ¿no?
2: Sí, no, este es un tema de debido proceso.
1: Claro.
2: Y las personas a veces sienten que las respuestas no las tienen de manera rápida u oportuna.
1: Exacto.
2: Pero no es el punto de que no se tengan rápida u oportuna, sino que se le da la oportunidad a cada parte y se le respeta el debido proceso a cada parte de que ejerza su derecho a la defensa y pruebe cada uno su argumento. En este caso, nosotros probamos el daño y reclamamos la reparación del daño para obtener un bien en las condiciones normales que nosotros adquirimos el mismo.
1: Claro.
2: La gente hará su parte. Muchas veces la gente...
4: Entonces, eso debe estar dentro de los 10 años.
2: No hace el esfuerzo probatorio en ese sentido. Sino que cada vez, no, el consumidor tiene la culpa, pero no hace el tema probatorio debido. Y nosotros, aquí en la Defensoría de Oficio de Acodeco, brindamos el servicio gratuito a los consumidores de los abogados. Obviamente, lo que siempre pone a pensar a todos los consumidores no es solamente el tiempo que demora un proceso judicial, sino también el costo de la prueba pericial que se puede dar en los tribunales. Uh-huh. Un ingeniero civil no va a ir que tiene responsabilidades en el peritaje, no va a ir por $50 o $100 a un proceso, y esos costos sí tiene que cubrirlo el consumidor, y ahí es donde tenemos el debate en tanto en el tiempo como en el costo de la prueba, pero todos esos costos que se acarrea el proceso finalmente son cobrados al agente económico. Es decir, si un ingeniero civil nos está cobrando $1,000 en el proceso y la reparación, por decirle algo, era $1,000 y pierde el agente económico, resulta ser que tiene que pagar los $1,000 de la reparación más los $1,000 del ingeniero. Entonces tampoco le conviene al agente económico que este proceso se extienda porque le va a salir más costoso al agente económico, fuera de que ellos sí probablemente tienen que pagar un abogado, cosa que el consumidor está exento por el servicio gratuito que le brinda Codeco.
3: Ok. Pero bueno, pero ya queda suficientemente claro que este tipo de situaciones se pueden dar hasta los 10 años. A posteriori, ya sería otros $500, ¿no?
1: Exacto. Exactamente. Oiga, licenciado, entonces denos, por favor, recomendaciones para poder esto estar a tono y no caer en estos vicios legales y o sea estar claro, ¿no?, de que a la hora que uno va a hacer su reclamo, digo, y también otra cosa a la gente, esto se lo digo yo acá, de uno cuando vaya a hacer este tipo de reclamo, uno no puede ir con dos pistolas en la mano y arrestado y yendo a pelear. Uno tiene que ir, uno busca las pruebas y se asesora y hace las cosas como tiene que ser.
2: Sí. Bueno, la primera recomendación, acuérdense que cuando nosotros estamos adquiriendo una casa, estamos emocionados.
1: Sí.
2: Generalmente nuestra primera vivienda, cuando la estamos adquiriendo o comprando en preventa, nos vamos con la ilusión. En el camino nos vamos desilusionando por los 4 o 5 años que tenemos que esperar que nos la construya. Y cuando nos la van a entregar, es la otra ilusión. Hombre, por fin la recibo. Y ahí también se nos nubla la visión.
1: Sí.
2: Y no hacemos reclamo en la entrega. Y tampoco como consumidores no nos asesoramos. Ya sea porque como buen panameño que somos, a veces pensamos que nos la sabemos todas y no necesitamos a alguien que nos ayude, o a veces no queremos gastar un dinerito en un profesional que nos diga, oye, fíjese a ver si esta vivienda tiene algún defecto o algo para colocarlo dentro de las excepciones en el acta de entrega para que sea reparado. De repente mi ojo en la entrega no va a ser un ojo igual que el de un arquitecto o un ingeniero esté recibiendo ahora.
1: Tal cual.
2: Y probablemente en el acta de entrega, ese profesional obviamente cobra mucho más barato que cuando ejerce una función pericial dentro de los juzgados.
3: Claro.
1: Bueno, okay. Ya lo sabe, es importantísimo saberlo y tomarlo en cuenta, ya que los amigos de Acodeco siempre están aquí para brindarnos esas importantes, más que soluciones, consideraciones y recomendaciones para que un consumidor, como dice el mismo lema de los amigos de Acodeco,
3: consumidor informado,
1: tiene poder. Entonces, es importante, ¿no? A la hora de que uno esté bien informado y pueda así hacer una buena compra o adquirir un buen bien sin tener que recurrir a ir a reclamos y demás, ¿no? Así que, oiga, muchas gracias, licenciado, por estar con nosotros la mañana de hoy. Licenciado Rolando Murgas, abogado de la Defensoría de Oficio, que estuvo esta mañana por parte de los amigos de Acodeco para conversarnos acerca de este tema de los vicios ocultos. Muchas gracias, licenciado. Que tenga un excelente día.
2: Igual, saludos.
1: Oye, mi querida Pau, nosotros nos vamos a una pequeña pausa. Al volver, ya está por acá la dueña de los Piqui Piqui.
3: Nos vamos a un cambio, Foncho.
1: Sí, señor. Cambio comercial y regresamos.
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1: Se tenía, bueno, estamos de vuelta con mucho más acá en lo que hay que oír. Y siendo las 10:50 minutos de la mañana, ha llegado el momento de irnos con la dueña de los Piqui Piqui, que ya está aquí la dueña de los Piqui Piqui para el día de hoy. Cuéntanos, Dani, ¿qué tienes bueno, el día de hoy?
16: Buenos días, ¿cómo están?
1: Muy bien, cuéntanos.
16: Hola, gente, buenos días. Feliz miércoles para todos.
1: Feliz miércoles para ti también, mi querida Dani.
16: Hoy es Día Internacional para el diálogo entre civilizaciones.
1: Ay, mira, qué bueno. Genial. Me gusta. ¿Qué más? Cuéntame, Dani.
16: Dice, té para tener una piel luminosa.
1: Té para ser como un foco.
16: Necesitarás hoja de remolacha.
1: Hoja de remolacha.
16: Hoja de cilantro.
1: Hoja de cilantro.
16: Perejil.
1: Perejil.
16: Jengibre.
1: Jengibre.
16: Hierves y lo tomas.
1: Lo hierves y te lo tomas. Echas esas cuatro hierbas, lo hierves y te lo tomas.
16: Ajá.
1: Ok.
16: Dice Andrea Bocelli.
1: Andrea Bocelli.
16: Será el encargado de inaugurar el concierto de la cuenta regresiva de la FIFA hoy 10 de junio en una ceremonia única que unirá la Ciudad de México, Toronto y Los Ángeles.
1: Es el que canta que vivo por ella que me da.
16: Sí. Un estudio es situado Bad Bunny como motor de la expansión global del idioma en
1: español.
16: En español, ajá.
1: Motor de... No puede ser.
16: Ajá.
1: El señor Bad Bunny. Miércoles. Se ha convertido en embajador de nuestro idioma, el idioma español. Mucho Bad Bunny, ¿eh?
16: Y hablando de Bad Bunny,
1: ¿qué le pasó al conejo malo?
16: Él tuvo un encuentro privado con el Papa
1: sí, habló con el Papa
16: León 14 en España. Anduvieron como él estaba en algo en España y estuvo por allá.
1: Mira,
16: también.
1: Se dice que es considerado como un motor clave en la expansión global del español, impulsando el interés por el idioma y la cultura latina a través de su música. Dios, dice, su impacto ha provocado un aumento en el aprendizaje de español en plataformas como Duolingo y ha ayudado a popularizar el dialecto puertorriqueño a nivel mundial. Oye, ese Bad Bunny, qué locura con Bad Bunny, ¿eh?
16: Ajá.
1: Cuénteme, ¿qué más tiene por allá?
16: Tenemos boda.
1: ¿De quién?
16: Diego de Ovaldía se compromete con Mafe.
1: ¡Ay, qué bonito! ¡Qué bonito! ¡Qué bonito por ellos! ¡Que iban los novios! ¿Para cuándo se comprometieron? ¿Para cuándo se van a comprometer? ¿O ya se comprometieron?
16: Ya se comprometieron.
1: ¿Y cuándo es la boda? ¿Cuándo es el bodorrio? ¿Todavía no sabemos?
16: No, todavía no.
1: Bueno, cuando sea... Usted tiene que ir, usted tiene que ser la corresponsal de esa boda, ¿eh? Tiene que estar por todo lo alto. Esa es la boda así como del príncipe y la princesa de Mónaco. Miércoles. ¿Y qué otro piqui tiene para allá? Eso fueron los piqui para el día de hoy. Está bien, está bien. Dice que Diego se va a casar así como cuando se vistió para 1903. Acuérdense que él hizo 1903, así que yo me imagino que se va a vestir así como si fuera soldadito de plomo. Digo yo, no sé. Saludos y enhorabuena. Felicidades a Diego y a Mafe. Muy bien por ellos. Señores, siendo las 10, 55 minutos de la mañana, estamos despidiendo el programa por el día de hoy. Será hasta mañana, mi querida
16: hasta
1: Dani.
16: Hasta mañana.
1: Pórtese bien, cuídese mucho,
16: Ok.
1: Bye, hasta mañana.
16: Bye, hasta mañana.
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0: Buenos días para toda la amable audiencia de Arca Media. Ya estamos aquí con el segmento Todo el Mundial by Tigo Sport. Miguel Ángel Cuadra, quien les saluda esta mañana. Soleada aquí en Ciudad Capital de Panamá, en compañía del gran Alfonso Foncho Carrasco. Foncho, ¿cómo anda, hermano? ¿Cómo va todo?
1: Oiga, qué buen sol el de hoy, ¿eh? De verdad.
0: Hoy está sol. Día radiante, día radiante.
1: Qué bueno, ya era hora porque había varios días que habían estado así como... Como tristón la mañana, ¿no? Y al mediodía, pero muy bien, muy bien, muy bien. Todo listo. Yo creo que es que yo creo que el mundo está feliz. El mismo mundo está feliz porque ya viene. Ya está el fútbol. Ya está el fútbol.
0: Ya la fiesta de fútbol tiene conteo regresivo. Fíjate que curiosamente, y te lo decía, ayer estábamos adelantando nosotros lo que está sucediendo en México con el tema este del problema que hay. Y eso ha sido una noticia en las últimas 24 horas. Porque ciertamente más allá del espectáculo que hay, me quedo con un comentario que hacía el periodista reconocido en México, Raúl Orbañanos, que señalaba a Foncho algo que me llamó mucho la atención, porque cuando tú haces hincapié en las palabras de él, ciertamente parece que es un mensaje detrás de las líneas que hay con lo que está pasando con este espectáculo. Porque dice, el fútbol es de la gente, el fútbol es del pueblo, pero precisamente el pueblo es el que menos opciones tiene para poder participar de la fiesta del fútbol. Porque hoy día en México parece que están aplicando lo que nosotros en algún momento hemos hablado, que es lo que está pasando a nivel del mundo con relación a los derechos de transmisión. Hoy las grandes cadenas en México solo van a transmitir una cantidad de partidos. Los otros partidos los tienes que ver a través de las plataformas pagas, que son las que tienen directamente los derechos exclusivos. Igual pasa en ese contexto con el tema de los accesos a los estadios. Y eso conlleva también el efecto de que la gente se pueda involucrar de la fiesta. Entonces yo siento que la FIFA, con toda la normativa que ha establecido, ha hecho un evento que sí es mundial, pero se ha vuelto como un evento excluyente, porque la gente que no es la más acaudalada, la más adinerada, queda completamente ajena al espectáculo, porque no tiene ni acceso de poder ir a los estadios, ni tienes acceso para poder ver los partidos. Entonces... es como hacer una fiesta en tu pueblo en la que nadie del pueblo va. Vienen puros extranjeros y pura gente de afuera que nadie conoce las tradiciones, nadie las respeta, nadie le da lo mismo. Entonces, yo siento que en ese sentido la FIFA ha dejado de lado ese aspecto. Se ha enfocado mucho en el tema del negocio como tal, pero ha dejado el aspecto del espectáculo como la fiesta del fútbol como lo es. Entonces, siento que hoy en el mundo, fíjate que no solamente lo dice el fanático común, lo dicen también ya los medios de comunicación y periodistas internacionales que son reconocidos, que hablan ya tajantemente, por lo menos la situación en México, puntualmente, ¿no?
1: Perdón. Eso es lo que le quería preguntar. ¿Esto solamente está sucediendo en México en este momento? ¿O Toronto y Canadá y Estados Unidos están adoleciendo de esto también?
0: No, de Canadá yo no he escuchado mucho, tal vez porque tú sabes que Canadá es un país diferente, país más calmo, ¿no? Ellos están más tranquilos. Pero en Estados Unidos sí se escucha también el tema relacionado a lo del... la baja tasa de ocupaciones que hay, no solamente en noches de hotel, sino también en Airbnbs, que eran los otros que estaban ofreciendo, obviamente, soluciones de hospedaje para la gente. Se hablaba de que había muchas solicitudes de boletos, sin embargo, eso no va reflejado de la mano con la cantidad de gente que se espera que puedan llegar a los diferentes estadios. Claro, también hay una razón y es bien, bien práctica. Generalmente tú no tienes mundiales, excepto el de Corea-Japón, donde tú estás paseando por todo el continente viendo partidos de fútbol.
1: Claro.
0: Por lo menos si te remites al de Qatar 2022, todo era como si fuera aquí en la ciudad de Panamá y te movías de un lugar al otro, en bus o en metro o como fuese, o en carro o en Uber, y llegabas a los estadios tranquilo, no pasaba nada. Acá, digo, ir a un partido en Miami no es lo mismo que tener que moverte después para Kansas City. Todo lo tienes que hacer en avión, todo es planificación, todo es hospedaje, todo es traslado, todo es logística. Y tú sabes que ahorita mismo la logística interna en Estados Unidos no está siendo tan fluida, tan común. Inclusive estaba viendo noticias de los aspectos que ayer mencionábamos también con el tema de las delegaciones que no han podido llegar completas porque han restringido alguna parte de su personal. Veía el caso del árbitro somalí también, que había sido designado por la FIFA
1: y no tiene cómo ir.
0: No, él fue y no lo dejaron entrar a Estados
1: Unidos.
0: ¡Ah,
1: caramba!
0: Lo tuvieron que devolver y hoy lo recibieron. Esa noticia es la noticia que está corriendo el mundo hoy en la mañana, porque lo recibieron en Somalia como si hubiese sido un héroe nacional. Porque claro, iba a ser el primer árbitro somalí escogido por la FIFA para pitar en un mundial, pero las autoridades de Estados Unidos le negaron el acceso para poder ingresar. Entonces, y es lo que te señalo, o sea, algo que tendría que ser muy fluido, que en otros lugares ha sido bastante fluido. respetando precisamente esos aspectos, se ha complicado al punto que inclusive, imagínate, yo que como árbitro voy a hacer una tarea, no la puedo ir a hacer luego de haber hecho todos mis méritos, mis partidos, haber cumplido con todos los protocolos, haber cumplido con todas las exigencias porque ellos le hacen sus exámenes físicos, o sea, con todo lo que conlleva poder ser un árbitro FIFA y que te escojan para estar en el Mundial. Eso es un logro más grande para un árbitro.
1: Pero ¿cómo FIFA permite este tipo de bochorno? En este caso, FIFA...
0: ¿Cómo lo hace, Foncho? Imagínate, ¿cómo FIFA pelea con Estados Unidos este tema que ha sido tan polémico con el tema del acceso a las visas la gente?
1: De hecho, eso mismo te lo iba a preguntar. O sea, entiendo lo de la visa para un mortal común, pero ¿para un árbitro?
0: Pero imagínate, ¿no? Imagínate qué pasa también con las delegaciones, que es lo que te decía, inclusive con jugadores.
1: Claro, claro.
0: Con los jugadores de los diferentes delegaciones. O sea, no hay una preferencia para nadie. O sea, si tú vienes y tú tienes algún tema o has tenido algún tema en el pasado o algo así que levanta alguna suspicacia, te mandan para atrás.
1: Ahora, ¿FIFA sabía que esto podía darse?
0: Yo entiendo que sí, Foncho. Yo creo que también eso es un tema que sabíamos por las condiciones que se están viviendo en Estados Unidos.
1: Claro, porque entonces era un tema para decir, y ¿sabes qué? Yo creo que ellos no deben estar en el Mundial.
0: Y yo creo que esto es un tema que también es complicado, ¿no? Porque si tú ventilas que Estados Unidos es un país que puede albergar este tipo de eventos, pero tiene tantas restricciones para poder que la gente llegue con facilidad, entonces la cosa se complica. Entonces el espectáculo, como te digo, deja de ser un espectáculo que atraiga a la gente. Lo que hace es alejar a la gente, porque tú dices, yo no voy a ir para allá para más rato.
1: Claro.
0: O sea, yo no voy a ir para allá para que después tengan que estar por ahí corriendo pensando que es que algo he hecho malo cuando yo voy a la fiesta del fútbol. Entonces, yo creo que la FIFA, por eso te señalo, tiene que evaluar y tiene que reconsiderar estos aspectos. Poner siempre el negocio por delante es entendible, porque para eso están los negocios. Pero también tienes que ver la parte humana de lo que es el espectáculo como tal y por qué existe el fútbol como evento de esta magnitud. Entonces, si tú alejas al espectador común del espectáculo, lo estás volviendo un espectáculo nada más para cierto grado de gente o tipo de poder adquisitivo, y eso no es la finalidad del Mundial.
1: Es que, exactamente,
0: pagar
1: eso.
0: Pagar boletos de 2,000 y tanto un partido del Mundial, eso nunca se había visto.
1: Es que te quería preguntar, ya que hablas de los boletos, ¿Cuánto más o menos es el presupuesto de un panameño común que quiera ir? O sea, no estoy hablando de un tipo que sea pudiente. ¿Cuánto sería

0: 150 dólares que te
1: gastaste. Van 400 palos.
0: Exacto. Más el boleto de avión. No sé cuánto costará el boleto de avión ahora mismo a Nueva York. Calcula que pueda estar en los 800 y tanto, 1000 y tanto, porque es temporada de mundial. Súmale a eso.
1: Van 1400.
0: Exacto. Súmale a eso el traslado. Que los traslados ahora mismo a Nueva York están carísimos. Dice que están como en 80, 120 dólares para poder ir al estadio. O sea, ida y vuelta. O sea, que te calcula que estás hablando como 160 dólares para poder ir y salir.
1: Vamos a hablar de...
0: Ya estás hablando de 1.600
1: dólares.
0: Y fuera, y nada más estás yendo a ver un partido fuera del boleto del juego. Que los boletos del juego, si no lo conseguiste en preventa, te están costando por lo menos entre 400 a 700 dólares. O sea, para ir a un partido te estás gastando...
1: A un solo juego.
0: Solamente en el tema del partido como tal... Después estás gastando entre 2.300 a 2.600 dólares.
1: Oh, wow.
0: Más la comida, más cualquier souvenir que te quieras comprar, más cualquier detalle.
1: O sea, que tírale un 3.000. Exacto. Medidito 3.000 dólares.
0: Y yo te lo digo con mucha honestidad. Cuando nosotros estuvimos en Rusia, wow. Recuerdo, yo en las entrevistas que hicimos directamente a mí me sorprendía la cantidad de panameños que había en Rusia. Porque yo te puedo decir que había casi alrededor de 4.000 y tanto de panameños, entre 4.500 a 4.800. Pero a mí me sorprendía porque tú dices, wow, yo esta cantidad de gente no la he visto ni siquiera cuando hemos ido a cubrir la Copa América Centenario, que fue en Estados Unidos, ni cuando hemos ido a Copa Oro, ni cuando hemos ido a jugar a otros países, que hemos, o sea, más céntricos, y acá hay tanto panameño. Y tú decías, acá el hospedaje es caro, el avión, o sea, y la gente estaba como si nada, como si tú mismo tú éramos ahí en la chorrera, parqueando, por decirlo
1: pero
0: así.
1: Pero es que ¿no? Yo creo que eso ¿sabes? O sea, que eso es bien bonito, eso alguien, algo, o sea... Le voy a dar la idea a la televisora, oye, ¿qué pasa? Deberían hacer un documental de Rusia y un documental ya ahora de... O sea, esas personas, hay personas que van a ir dos veces.
0: Sí.
1: O sea, hay personas que fueron a Rusia, que fue la primera vez que fuimos al Mundial, que entiendo que haya gente que se haya alocado y haya dicho, hey, brother, tú sabes que voy a vender mi carro porque yo tengo que ir a ver a mi selección. Bueno, hay gente que... Y lo comprendo.
0: Hay gente que es así emocional, ¿no?
1: Lo comprendo. Pero ahora, una segunda vez en menos de 10 años...
0: Es que, fíjate que ir a este tipo de eventos, Foncho, no es económico. No es económico porque generalmente...
1: No, es que eso te cambia la vida.
0: Porque son recuerdos que te van a quedar para toda la vida, pero también hay un aspecto que tú generalmente no vas solo a estos eventos.
1: Exacto.
0: Entonces ya para poder ir en un plan familiar es un tema bastante... de planificación económica fuerte, porque esto estás hablando que tú no vas a ir nada más a un solo partido. Sí,
1: y estos no son los carnavales de que me peleo con mi novia y
0: generalmente la gente que va a estos eventos va en familia.
1: Exacto.
0: Van por semanas, van voy todo el mes, no necesariamente es que tenga que ir a todos los juegos, pero voy todo el mes a quedarme allá en Estados Unidos o en Canadá o en México para vivir el ambiente y la fiesta del fútbol. Entonces también te das cuenta que a diferencia de lo que había en Rusia, que por ejemplo y cuando nosotros estábamos allá, los fanfests eran gratis. Tú tenías el fan ID que se había inventado ya en Rusia, que era como tu carta. Eso era más importante que tu pasaporte. Porque sin ese fan ID tú no tenías acceso a nada. No tenías acceso al metro, no tenías acceso a los buses.
1: ¿El fan ID dónde te lo daban? Allá mismo.
0: Te lo daban cuando tú llegabas y te registrabas. Por ejemplo, si tú eras fanático común, tú tienes que enseñar, obviamente, la compra de tus boletos y demás.
1: Exacto.
0: Ellos te metían tu fan ID. Había como unas oficinas a nivel de Moscú, por ejemplo, de diferentes ciudades, donde tú te presentabas y ellos te entregaban...
1: Con boleto en mano, obviamente, o sea, ¿no?
0: Con tu información de que tú tenías tu boleto adquirido para ir a los eventos. Para la prensa, entonces ya eso venía con la solicitud que tú habías hecho anteriormente. Entonces, cuando llegábamos nosotros a Rusia, nosotros nos entregaban nuestro fan ID, que era nuestro fan de prensa.
1: Ah, la prensa también tenía fan ID.
0: Sí, porque con eso tú podías montarte, como te digo, al metro y a esto, y no tenías que pagar nada.
1: Ah, qué cool.
0: Entonces, lo bueno de eso es que eso te permitía hacer muchas cosas que tal vez para el viajero era de una manera u otra algo nuevo, porque tú no tenías que preocuparte por pagar metro, no tenías que preocuparte por pagar buses, no tenías que preocuparte
1: Pero está bien, qué bueno, genial.
0: Y eso era tu, por eso te digo, tu fan ID era la constancia de que tú puedes entrar a los eventos de la FIFA sin tener que pagar.
1: O sea, era tu pasaporte y tu fan ID.
0: Exactamente.
1: Ya.
0: Eso era, por eso te digo, eso valía más en Rusia que tu pasaporte. O sea, el fan ID era lo que te decía, y tú estás aquí en el evento de fútbol, si no tú estás aquí escolado y venga que va para Siberia.
1: Exacto. Entonces,
0: así que nada, para que la gente esté clara. Y eso, cool, obviamente se utilizó mucho precisamente para poder controlar. Mira que al punto que cuando nosotros salimos de Rusia, salió una noticia de que habían ingresado, te voy a decir un número, digamos que hubiesen entrado 5.000 personas. Esto es un número minúsculo, es una referencia nada más. Y cuando se había acabado el Mundial, en los sistemas de seguridad de Rusia, salía que aparecían

0: Nada más que habían salido 4.300 personas, por decir un número.
1: ¿A qué? ¿La gente se quedó?
0: Había 700 personas que no habían salido todavía de Rusia. Y ya se había acabado el mundial. Y la gente no había salido todavía.
1: ¡Wow!
0: Hasta que lo estaban buscando para ver dónde se metió, con quién se juntó, a dónde quedó metido, para ver dónde aparece. Pero esos son los detalles que pasan hoy día en esta fiesta del fútbol. Fíjate, ya estamos a pocas horas de que inicie la fiesta. Ojalá sea una fiesta, porque yo, como te digo, veo todavía muchas situaciones que hacen que de una forma u otra pareciera que se empañe el objetivo del
1: evento. Sí, hay como, ¿no?, un sinsabor raro, una cosa, ¿no?
0: Y pareciera que poco se habla del espectáculo futbolísticamente hablando. Mañana, a eso de las 2 de la tarde y a eso de las 11 de la mañana, empezará realmente ya la previa y todo lo que tiene que ver con el tema de la inauguración en México, que México se va a convertir en el primer país en albergar 3 mundiales o 3 fiestas de inauguración de un mundial, tomando en consideración que ellos tuvieron ya el del 70, el del 86, y ahora tienen esta oportunidad en el 2026. Entonces, creo que lo vemos en el tema de lo icónico que llega a ser que un país pueda albergar estos mundiales, 3 fiestas de inauguración de un mundial, México mañana con ese partido icónico que va a ser la primera vez en la historia del fútbol, en un mundial que se repite un partido inaugural. Que este partido inaugural fue que se dio en el mundial precisamente en Sudáfrica, donde Sudáfrica y México inauguraron el mundial en aquel entonces, terminando igualados 1-1.
1: Ah, mira.
0: Ahora va a ser el partido inaugural, pero en México, entre México y Sudáfrica.
1: La vuelta.
0: Y es más, yo recuerdo, y con esto yo no sé si tú lo tienes claro, Foncho, que había un run cuando fuimos a Rusia, de que Panamá podía haber estado en el partido inaugural si hubiese quedado en el grupo de Rusia, pero al final quedó fue en el grupo de Inglaterra. Entonces, en vez de haber sido Arabia Saudita que quedaba en ese grupo, la gente pensaba que iba a ser Panamá. Entonces, la gente decía, imagínate debutar en el Mundial y de inmediato a la candela con el país anfitrión directamente en el partido inaugural. Pero no, por suerte no fue así.
1: Ok.
0: No fue así. Así que, pero a lo que quiero ir es que eso te puede pasar. Y mira, curiosamente, lo dicen las estadísticas, es la primera vez en la historia del fútbol que un partido inaugural se repite. Nunca había pasado anteriormente. Entonces, imagínate, casi 16 años después se da esta suerte de que sean México y Sudáfrica los que inauguren una vez más el Mundial. Entonces, para tener ese contexto, tendríamos que también que analizar lo que pasaría después, porque a las 9 de la noche juega el partido de Corea del Sur con República Checa, o Chequia, como le dicen ahora, y ese partido del que hablábamos nosotros ayer, Foncho, que va a ser un partido con una connotación distinta, porque hoy día se pone a México con ese amplio favoritismo para estar en la siguiente fase, porque es el equipo anfitrión.
1: Exacto.
0: Es México, pero es que, ojo, cuidado, es que la selección fuerte en ese grupo es Corea del Sur. La selección fuerte que está en ese grupo es Corea del Sur, precisamente, que tiene jugadores que están militando en la Premier, en la Bundesliga, en la Serie A. Es una selección con mucho talento, con mucho oficio. Entonces, siento que también se deja de lado lo que puede llegar a ser la selección de República Checa. Ojo, y nosotros no podemos despreciar tampoco lo que vimos en la selección de Sudáfrica cuando enfrentó a Panamá. Entonces, yo creo que este grupo va a ser un poco más parejo de lo que proyectábamos ayer cuando hacíamos el análisis de los porcentajes que le da la prensa especializada a nivel mundial a cada grupo para ver quiénes son los que van a pasar de primero. Creo yo que, sin ánimo de querer entrar en una polémica, yo creo que sí, ciertamente México y Corea del Sur deben ser los dos equipos que deben de comandar esta tabla, pero a mí me parece que va a ser al revés. A mí me parece que va a ser Corea del Sur el que va a terminar primero en este grupo y México terminará segundo. Entonces, yo creo que eso va a ser un mensaje también para la gente, para entender que el fútbol ha evolucionado, porque yo recuerdo que en su momento muchos hablaban de estas selecciones de Asia, sobre todo me acuerdo en el Mundial de Corea-Japón 2002, que decían que de una manera u otra habían tratado de ayudarlos por esto y aquello y demás, y con el paso del tiempo tú puedes ver que las selecciones asiáticas, hablando puntualmente de Japón, el caso de Corea, si quieres poner a Australia porque juega y su eliminatoria es en esa confederación, lo puedes incluir. Puedes poner también a la selección de Arabia Saudita, que repiten continuamente. Ahora a Qatar, que se clasifica al Mundial. Entonces, yo creo que hay una evolución del fútbol. Es más, y ayer que estábamos repasando, precisamente algunas de las alineaciones, me llama la atención ver que en equipos como Qatar ya tú tienes muchos jugadores naturalizados. Tú tienes 3-4 jugadores que vienen a ser portugueses, brasileños, que juegan en el fútbol qatarí y que ya se nacionalizan teniendo claro que mi oportunidad, ¿dónde está? ¿Jugar para mi país de origen o jugar en el país donde estoy jugando fútbol hoy, que me estoy destacando y que ya tengo ciertos, digámoslo así, años de estar acá y cumplo con los requisitos para naturalizarme y poder optar por estar en un mundial?
1: Claro.
0: Entonces, yo siento que en el deporte pasa igual en los Juegos Olímpicos, tal vez. Tú quieres estar en la cita más importante.
1: O sea, tú quieres estar en la fiesta.
0: Exacto. ¿Dónde, cómo? No sé. Pero me pongo a pensar, o sea, si yo soy un jugador brasileño que estoy militando en Qatar, ¿qué oportunidad tengo yo de estar en la selección de Brasil? Muy pocas. Entonces, si yo estoy jugando acá, tengo tiempo de estar acá, ¿dónde tengo más oportunidad de jugar que
1: en Qatar?
0: No, que Qatar. Entonces, digo, eso no me hace más ni menos brasileño. Simplemente es el hecho de optar por una oportunidad de estar en la fiesta más grande que cualquier futbolista quisiera estar.
1: Exacto.
0: Entonces, yo siento que eso es algo que también está cambiando un poco el contexto del deporte. Y lo veíamos días atrás, Foncho, cuando hablábamos de la cantidad de jugadores nacidos o de origen africano que están militando para otras selecciones. Inclusive, el delantero central de Suiza, Embolo, es obviamente originario, creo que es de Guinea, si no me equivoco, y nacionalizado suizo. Algo parecido a lo que te explico de los brasileños. Entonces, ¿cómo haces para competir con eso? O sea, ¿cómo haces tú técnicamente cuando tal vez en nuestras latitudes eso no es tan común? Porque acá no van a venir jugadores de África a naturalizarse panameños. ¿Ves? Eso va a ser difícil, pero por el grado de migración que hay en Europa,
1: claro,
0: y el grado de fútbol que hay, que los jugadores salen también de sus países y llegan a jugar fútbol y después se quedan ahí 3, 4, 5 años, cumplen con los requisitos que pueda tener el país para poder nacionalizarse y optan por eso. Entonces, uno entiende que eso va a pasar, pero acá en nuestras latitudes es bien complejo, obviamente. Hay países como el nuestro, y lo dábamos también entre la data que habíamos compartido días atrás, que solo de los 48 países, solo 8 países tienen el 100% de jugadores nacidos en su país. Y entre esos está Panamá.
1: Pero esa es buena, dentro de las estadísticas, ¿no?
0: Es un tema que días atrás le explicábamos a algunos amigos y tal vez, no sé si es que la explicación no pudo ser lo que ellos esperaban escuchar o no, pero es como yo les digo. Si yo tengo a mi hijo, pero mi hijo no nace en Panamá, eso no quiere decir que no sea panameño. Pero tiene que cumplir con los requisitos, obviamente, de solicitar, claro, obviamente, la ciudadanía para naturalizarse como panameño. Eso no lo hace menos ni más panameño. El problema es que para el término del deporte, en este caso del fútbol, él tiene que venir a Panamá, él, por sus propios medios, o yo, como su papá,
1: y querer jugar
0: los gastos de, claro, de las visorías, para que la federación lo vea directamente, y si él queda dentro de los elegidos, entonces se cumpla todo el proceso formal, para que entonces, así como pasó con el hijo de Kuranji, ahora con el proceso sub-20, el hijo de Kuranji podía optar por jugar por Alemania o por Panamá. Me imagino que el papá habrá evaluado las alternativas y las opciones y dirá, bueno, yo creo que tú tienes más opciones de jugar en el Mundial Sub-20 con la selección de Panamá que con la selección de Alemania. Entonces, vamos por Panamá, haz las pruebas, vamos a ver qué tal, cómo te va, y buscaremos los mecanismos para ver. Y mira que él fue uno de los últimos en integrarse a la selección. Entonces, lo que te quiero decir es que no es tampoco el hecho cierto de que tú tengas a alguien que porque esté afuera y sea panameño y esté jugando en un gran club, ya de inmediato lo vas a traer acá. Recuerdo mucho también esa selección sub-20, un chico de apellido Mendoza, que era formado en las filas y las canteras del América de México. Y el chico vino en dos ocasiones, en dos procesos consecutivos. Primero en el sub-17 y después en el sub-20. A ganarse su puesto. Y siempre fue el último corte directamente de las selecciones.
1: Ah, mira.
0: Entonces lo que te digo, porque la persona en este caso me hablaba de que su hijo, que creo es una persona de apellido Cedeño, me decía que su hijo estaba en las filas del Mainz de Alemania. Entonces, que bajo el análisis que yo hacía, entonces, ¿para qué él iba a decirle al hijo que viniera para Panamá? Y es que yo, si estuviese en posición, no le digo a mi hijo que venga para ningún lugar. Porque primero que nada, para poder competir acá, va a ser complejo porque su hijo no es parte del sistema de fútbol nacional. Entonces, ninguno de los que está aquí directamente va a poner a su hijo, a menos que su hijo sea Pelé, Maradona o algo por el estilo, por encima de alguien de los que está formando parte del proceso desde chiquito. Entonces, tu hijo tendría que estar haciendo cosas espectaculares o tener tal vez todas las cualidades que los técnicos buscan para poder decir que sí. Pero usted no, por eso no le puede negar el espectro al niño de decirle que es que no puede ser panameño.
1: Exacto.
0: O sea, es una decisión deportiva. O sea, si usted lo quiere traer para que haga las pruebas en Panamá, lo puede traer. Pero eso es un tema de la federación, eso no es un tema de parte de un periodista. O sea, yo no tengo nada que ver con eso. Eso lo hacen las formaciones. Dirán, hey, la convocatoria es esta, estas son las fechas, aquí está la información de la federación. Yo digo, hey, yo tengo a mi hijo para ver, me interesa que lo puedan evaluar. Bueno, mira, usted puede venir, puede hacer esto. Ah, bueno, te darán los parámetros y tú verás cómo haces para organizar toda la logística. Porque así le han hecho también a las muchachas. Porque esto no pasa nada más en la categoría de hombres. Porque tú crees que en la categoría femenina ahora tú ves muchas muchachas que no son nacidas en Panamá. Porque ellas aplican precisamente para poder representar a Panamá porque su papá, su mamá, su abuelo, y tienes hasta segundo grado de consanguinidad, para poder aplicar como panameño. Entonces tú vienes y aplicas directamente
1: y obtienes la nacionalidad, claro.
0: La nacionalidad y puedes entonces competir Porque no es de que, espérate, que yo voy a venir a competir y si quedo, entonces que me voy a nacionalizar, ¿no? Entonces,
1: no, nacionalízate y después compite.
0: Exactamente, porque claro. Si no, entonces competiste, después no te estamos contando contigo, Fonchi, porque no, no, la verdad que no.
1: Mejor, no, ya, no, ya, ya sí no, ya sí no, ya o sea, me, mejor me quedo tico.
0: Hay requisitos que tienes que cumplir y que tienes que
1: abordar. Claro, claro.
0: Entonces yo siento que eso a nivel del fútbol hoy se ve mucho más, porque claro, hoy Panamá ya dejó de estar, como se dice, ser la cenicienta del fútbol.
1: Oye, si ya salimos en las curiosidades y todo, ya tenemos el jugador más chiquito del mundial.
0: El más veterano.
1: Y el más
0: en el 11 ideal de los veteranos.
1: Esa que te decía, sí, en eso, me gustó eso del 11 ideal, entra Negrito Quintero en el 11 ideal de los veteranos, de los experimentados. De los experimentados entró al lado de Luquita Modric.
0: Ahí está.
1: Muy bien.
0: Ronaldo, Lionel Messi, me han dicho que esas grandes figuras.
1: Sí, estamos en un once ideal.
0: Y fíjate que a la larga el contexto va de esa manera. Hay jugadores muy jóvenes, hay otros jugadores más adultos. Creo que el portero de, no me acuerdo si es de Escocia, creo que es el portero
1: más alto.
0: No solamente más alto, sino también el más veterano, que tiene 43
1: años. Ok.
0: Entonces, lo que te digo es que al final tú tienes jugadores que pueden tener diferentes edades. Por lo menos el goleador de Qatar, Almoiza, tiene 36 años. O sea, y él está en el Mundial. Ojo, y no está de titular hoy. Hoy no aparece como el titular. Hace 8 años, tal vez sí. Hace 4 años, tal vez sí. Pero hoy no. Hoy vienes casi siempre del banquillo. Entonces, lo que te quiero decir es que la edad es un número, es una referencia. Eso es una condición. Yo me acuerdo Roger Milla en el Mundial del 90, cuando Camerún eliminó a Colombia, tenía 41 años.
1: 41 años, exacto.
0: Entonces, te das cuenta que eso no es una condición. Pero en el fútbol, cualquier cosa puede pasar.
1: Así es. La bola es redonda y...
0: Y ahí directamente te das cuenta cómo ha migrado y cómo ha evolucionado el fútbol. Por ejemplo, lo que hemos dicho días atrás, cuántos jugadores nacidos fuera de otros países representan a un país distinto. Lo decíamos, por lo menos ayer yo estaba viendo el juego de Argentina en la noche, y veía a este chico Nico Paz, que era el jugador formado en el Real Madrid, nacido en España, pero de padres argentinos. Entonces el chico optó por jugar por Argentina. Algo parecido directamente ha pasado con otros jugadores. Yo nací en tal lugar, pero...
1: Imagínate, nació en España y optó por jugar por Argentina. O sea, él dice, yo creo que tengo más probabilidades de entrar en la selección argentina que entrar en la selección española, que había como 5 equipos que podían hacer.
0: Y fíjate también el caso del hijo de Simeone, Giuliano Simeone. Giuliano era nacido en Italia, pero juega para Argentina.
1: Exacto.
0: Entonces, es como, a diferencia de lo que pasó con Santiago Jiménez, el delantero que está nacionalizado mexicano. Santiago Jiménez es nacido en Argentina, pero su papá, obviamente, vive en México desde muchísimos años porque jugaba en el Cruz Azul. Y él al final toma optando por jugar para México.
1: Ok.
0: Porque, digo, también hay que entender cómo iba a jugar en Argentina. Es lo que hablábamos hace un momento. Si mis oportunidades de jugar, ¿dónde están? ¿Aquí o allá? No es que yo eso me haga menos, ni más argentino, ni más mexicano, ni menos mexicano. Pero ¿dónde puedo jugar? O sea, si yo tengo la oportunidad de jugar en una selección que va a darme esa exposición, ¿a dónde voy?
1: Es que al final del día el jugador decide por su talento y decide qué es lo que quiere hacer, porque al final del día yo creo que la mayor aspiración de un jugador de soccer es llegar a la fiesta mundial, ¿no?
0: Por eso te decía, mira, y para cerrar pongo el ejemplo inclusive de jugadores que antes tú decías, bueno, pero estos jugadores sí pueden o no pueden. El caso de los jugadores, como se dice, estas estrellas del fútbol moderno. El caso de Michael Olise, que ahora es en el mundo del fútbol hoy, es como el nombre que está acaparando los círculos mediáticos, porque la gente ya de una vez dice, no, que este es el nuevo proyecto de Florentino en el Real Madrid y se lo va a llevar del Bayern. El Bayern sacó un comunicado diciendo, ¿ustedes qué están hablando? Primero que nada, Michael Olise juega en Alemania. Es nacido en en Inglaterra, pero juega para la selección de Francia. Y no habla francés. Había un jugador que creo que es apellido Poroso, si no me equivoco, que juega para la selección de Ecuador y no jugó ni un minuto en la eliminatoria con Ecuador. Y es un jugador que milita, creo que es el fútbol mexicano. Y está en el Mundial con Ecuador. Y no jugó ni un solo partido con Ecuador. O sea, esas son curiosidades. O sea,
1: exacto.
0: Y son cosas que uno se pone a investigar porque tú dices, bueno, ¿es eso común que alguien que nunca ha jugado ni un solo partido con tu selección lo convoque? Ahí está el chico ese Poroso, de Ecuador. Un lateral izquierdo.
1: Si algo no me equivoco, entonces, tendrá.
0: Y a eso voy. O sea, pero tú decides. Entonces dirá, bueno, si es que en México no tengo chance. Hablaban también de uno, que lo vimos en la final de la Champions, en el Arsenal, Cristian Mosquera. Nacido en España, de papás colombianos, la selección de Colombia lo convocó. Él no quiso venir a la selección de Colombia. prefirió optar por la nacionalidad española y ni en España ni en Colombia ahora quedó fuera del Mundial. Y así le pasó a varios. Huijsen, el que juega en el Real Madrid, él jugaba en categorías inferiores con el equipo de Países Bajos. Lo contrata el Real Madrid y él dice, bueno, yo voy a jugar, o antes de que lo contrate el Real Madrid, dice, voy a jugar para España. Se va y juega para España en Nations League y ahora quedó por fuera del Mundial.
1: ¡Qué barbaridad!
0: Y eso le pasó a varios jugadores. Entonces, son esas decisiones, por eso te digo, que hoy día el fútbol tiene ese matiz. Y el hecho de que tú te nacionalices... Te pongo un ejemplo sencillo antes de irnos. Diego Luna, el delantero mexicano-estadounidense. México se estaba peleando el alma y la vida como si estuvieran cuidando la frontera con Estados Unidos por ese jugador. El chico opta por irse a jugar para Estados Unidos. Y ahora no está ni en Estados Unidos ni en México.
1: ¡Qué fuerte! ¡Qué fuerte!
0: Así que nada, para que la gente lo tenga claro. Señoras y señores, nosotros nos tenemos que despedir. Son las 11:35 de la mañana. Ha sido un gustazo compartir con todos ustedes este segmento. Hoy ya estamos próximos ya a que se venga, como se dice, la fiesta del fútbol. Así que pendientes, porque va a haber modificaciones en los horarios, de los programas y demás, con todo esto de las previas, con los partidos. Así que nosotros siempre lo vamos a mantener actualizado. Así que gracias. Gracias mil a todos los que nos han acompañado en este viaje, en esta ruta al Mundial, donde estamos llevándole todo el recorrido, gracias a los amigos de Tigo Sport y en esta alianza estratégica con Arca Media y, por supuesto, La Cancha. Recuerde, los 104 partidos en una sola señal. Ya empieza el Mundial mañana a las 2 de la tarde. Y desde temprano, acá vamos a estar con las previas mañana de cara a lo que va a ser el inicio de la fiesta más grande del deporte. Señoras y señores, de parte de Foncho Carrasco, este es su servidor Miguel Ángel Cuadra, se despide. Que tengan excelente día y nos estaremos escuchando, Dios mediante, hoy en la noche. Chao, saludos.

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0: Siendo las 11:41, bienvenidos a este almuerzo cargado de energía positiva y bueno, con emprendedores increíbles el día de hoy. Como ya saben que hoy es miércoles de emprendedores y personas también de lectura. Vamos a analizar algunos libritos y todo este tema. Recordando siempre nuestras redes sociales, @manuelmotiva, @almorzando.com. Y también se pueden conectar a través de Arcan Media en directo, a través de nuestro canal de YouTube y en Instagram también nos pueden seguir en Arcan Media en directo y escucharlo por la 97.7 FM. ¿Cómo estás, Eddie? ¿Cómo vas?
1: Buenos días, feliz miércoles, feliz mitad de semana para toda nuestra querida audiencia. Y bueno, como lo dijo Manuel, los miércoles venimos con el segmento cada 15 días de Tribu Cerebrum, que vamos a estar analizando el libro de esta semana. La semana pasada fue El Principito y fue un total éxito, nos encantó de verdad. Pero también hoy venimos con un segmento súper especial porque vamos a estar hablando, Manuel, de Diversamente Posible. Vamos a hablar sobre discapacidad, vamos a hablar sobre inclusión, vamos a hablar también sobre qué es la visión. Porque muchas personas piensan que cuando una persona no puede ver, tiene esta discapacidad y que no puede ver, pierde la visión. Pero no es así, porque Keira va a hablar con nosotros y es nuestra invitada del día de hoy. Vamos a darle la bienvenida a Keira, que ella nos va a estar hablando sobre todo este tema de la discapacidad y cómo ella ha podido afrontar todo este tema de la visión, de no dejar de perder la visión, a pesar de que no le falta la vista, ¿verdad, Keira? ¿Cómo estás? Buenos días.
2: Hola, ¿qué tal, Eddie, Manuel? Qué placer compartir con ustedes aquí en este hermoso programa, conectar con la audiencia, estar en una cabina para mí representa estar como en mi casa. Me encanta poder estar siempre conectado a través de una cabina con tantas personas, desde sus autos, desde su oficina, desde su casa, donde quiera que nos escuche, pues la invitación para que también disfruten mucho de esta interesante conversación que vamos a tener.
1: No, y nosotros feliz de tenerte aquí también, Keira, porque de verdad que tú nos motivas, te seguimos 100%. En las redes sociales, también seguimos tu podcast Diversamente Posible, tuve la oportunidad Gracias. De hacerte un podcast también, sí. Entrevistarte con una cita a ciegas.
0: Qué espectáculo, me encanta todo este tema de buscar nuevas alternativas, porque creo que una de las fortalezas de Keira es que desarrolla unas habilidades con otros sentidos, y que a veces la gente desconoce esa información, ¿verdad?
1: Totalmente, y hay un mensaje que Keira nos deja, que por allí podemos arrancar también, que lo dejaste en cierre de nuestro podcast, que era: perdí la vista, pero no perdí la visión.
2: 100%, ese es uno de mis lemas, y siempre lo digo, yo perdí la vista, pero no la visión. Y yo creo que eso es lo más importante para seguir y avanzar en la vida. Porque uno sin visión, por más vista que tengas, sin visión no hay rumbo, no hay un norte, no hay un panorama a seguir. Entonces, cuando uno pierde la visión, ahí sí digo que estamos totalmente ciegos.
0: Es así, porque ya no tienes como propósito ni nada de ese tema. Keira, me genera curiosidad, ¿tú comenzaste con una visual y luego perdiste la visual o nunca has tenido visual?
2: Yo fui diagnosticada a los 14 años de mi enfermedad. Yo tengo retinosis pigmentaria, Es una enfermedad poco común, pero consiste básicamente en la pérdida visual. En algunos avanza rápido, como fue en mi caso, y en otros avanza lento. También es verdad que si te detectan a tiempo la enfermedad, se pueden hacer muchas cosas, aplicar a tratamientos, terapias, pero en mi caso me la detectaron bastante tarde cuando la enfermedad ya estaba bastante avanzada.
0: Bueno, yo te tengo que decir algo. Tuve una gran amiga, tengo una gran amiga en Venezuela que también tiene retinosis pigmentaria, y hace la gente, es como que, bueno, eso no existe, pues sí. Hay personas más comunes, pero una de las cosas que yo me encanta es su capacidad de adaptarte a medida que va pasando el tiempo y cómo vas desarrollando. Si yo te preguntara ahorita, ¿cuáles son esos nuevos sentidos que agarraron mayor fuerza en ti?
2: Mira, siempre escuchamos de que al faltarte un sentido, uh-huh. en este caso de la vista, desarrollas otros aún más. Pero realmente yo siento que mi audición siempre ha sido muy igual. Desde que fui diagnosticada, mi tacto, mi olfato, siempre ha sido igual. Claro, ahora los tengo que utilizar más porque se convierten en mis ojos. Yo veo a través del aroma, a través del tacto, a través del paladar también. Es mi manera de disfrutar la comida. Unos los disfrutan viendo los platos deliciosos, yo con el aroma y con, por supuesto, el paladar. Pero realmente yo siento que si he desarrollado aún los sentidos aún más, no, yo lo siento bastante igual. Okay.
1: Me gusta esa parte que ella dice que sus sentidos se convirtieron en sus ojos, porque también muchas veces cuando estamos muy acostumbrados, porque así nos pasa, el ser humano, estamos acostumbrados a despertar, estamos acostumbrados a que nos vaya bien en algunos casos, estamos acostumbrados a tener salud cuando nos falta. ¿Qué sucede en ese momento cuando en realidad nos falta? Porque damos las cosas por sentado, Keira. ¿Cuáles han sido esas enseñanzas que te tocó? ¿Cómo lo afrontaste cuando te enteraste que ibas a perder la visión? Porque no es lo mismo nacer sin ver, pero tú veías.
2: Sí. Sí, en mi caso fue definitivamente muy impactante porque yo tenía 14 años. ¿Sabes? Okay. Una adolescente que a esa edad uno está más bien planeando cómo va a ser su fiesta de 15 años, qué voy a hacer cuando salga del colegio. Uno vive haciendo planes, o por lo menos así era en mi caso. Pero la realidad es que me sorprendió la vida con un diagnóstico médico que yo no esperaba. A mi familia también los impactó muchísimo. Pero definitivamente que a partir de ese momento para mí comenzó una nueva aventura. Una aventura llena de emociones. Yo digo que es una montaña rusa porque en las montañas rusas vivimos nuestras altas, nuestras bajas. Hay momentos que humanamente uno se siente impotente porque claro está, uno quiere hacer muchas cosas y luego te acuerdas, pero es que no veo. Entonces son cositas con las que uno ha luchado. No digo que ahora todo es color de rosa en mi vida y todo es una alegría, por supuesto que no, pero es que aquí solamente hay dos caminos, o sea, te levantas o te quedas, es que no hay de otra. Y es lo que he aprendido con mi discapacidad. Cuando yo empecé a buscar, porque siempre he sido curiosa, periodista al fin y al cabo, ¿no? Entonces yo busqué personas con discapacidad en el mundo que fueran exitosas.
1: Referentes, que fueran
2: referentes,
1: como tú,
2: referentes, exactamente. Y bueno, no sé si como yo, pero que fueran unas personas que se destacaran en algo. Porque yo decía, bueno, si yo no sé cómo va a ser mi vida ahora sin ver, pues lo más seguro es que me voy a quedar entre cuatro paredes. Porque sola no voy a salir tropezándome, estrellándome con todo el mundo. A ver si alguien por ahí de mal humor me lo encuentro un día y me dice más de cuatro cosas porque dirá que lo estoy empujando de adrés, ¿no? Y buscando e indagando en Google, encontré personas con discapacidad de las que tú quieras, de distintas nacionalidades, de distintas condiciones, y encontré una que, de hecho, hace unos años, ¿quién diría que la primera persona que yo me encontré en internet, Adriana Macías, que no sé si la han visto o la sigan, por favor, síganla, porque su contenido es maravilloso. Ella es una mujer mexicana, conferencista, escritora, que no tiene brazos y que hace todo, pero todo con los pies. Ella maneja, es madre, se maquilla, todo lo hace con sus pies. Y yo dije, wow, ¿cómo esta mujer logra hacer todo esto posible? Entonces, ella, faltándole sus manos, sus brazos, es una crack, honestamente. Yo dije, no, yo quiero, de verdad, yo quiero ser como ella. Yo quiero seguir ejemplos como Andrea Bocelli, y no es que necesariamente tenga que cantar, porque como digo, mi tío Bocelli, que él no sabe que tiene una sobrina panameña, yo digo que mi tío Bocelli, lo único que tenemos en común es eso, pues que no vemos, pero Definitivamente que cuando conozco historias como ellos me motivaron un montón. Eso fue una gran medicina. La historia de una persona muchas veces se puede convertir en la medicina que otro está necesitando.
1: Claro, puede ayudar a transformar otras vidas. Y también tengo curiosidad de preguntarte, por lo menos en el tema de Panamá, tu país, ¿Cómo ves tú que ha evolucionado Panamá en todo este tema de la diversidad y la inclusión?
2: Bueno, si bien es cierto, Panamá siento que ha dado pasos importantes en tema de inclusión. Sí, hemos dado pequeños pasos importantes. Sin embargo, por supuesto, todavía queda mucha tela por cortar porque la inclusión es muy amplia. O sea, hablar del tema de la inclusión y de la accesibilidad es un tema súper amplio. Porque, por ejemplo, hablamos de la accesibilidad. Cuando hablamos de accesibilidad, pensamos en las aceras, en las rampas, uh-huh. que si bien es cierto, son muy importantes para que las personas, no solamente con discapacidad física o discapacidad visual, puedan desplazarse. En realidad, la accesibilidad universal es para todas las personas, porque cuando se beneficia a una persona en silla de ruedas o movilidad reducida o discapacidad visual o baja visión, porque existen diferencias, que eso es otro tema, es importante decir que también se beneficia la mamá que va con su bebé en el coche, también se beneficia la persona adulta mayor que utiliza un bastón para sostenerse, para guiarse, para apoyarse. Al final del día, las autoridades tienen que ver la accesibilidad universal para toda la población, no solamente para las personas uh-huh. con discapacidad. Y cuando hablamos de accesibilidad universal, y me diste en mi punto porque yo amo hablar de este tema, y aquí me alargo un montón, es la accesibilidad que también forma parte de la digital, que poco se habla, pero que también sí. es importante.
0: Claro, claro que sí.
2: Si yo quiero comprar un producto en línea, muchas veces no lo puedo hacer porque sus plataformas no son accesibles con los lectores de pantalla.
1: Claro, que es lo que ustedes utilizan.
2: Las imágenes que no son descriptivas. Ya hoy día Instagram, TikTok y muchas plataformas, redes sociales, tienen esa alternativa de la descripción de imágenes. O sea, ya esto lo han integrado muchas redes sociales. Y la accesibilidad digital es también cuando voy a un sitio web de una empresa privada, de una institución estatal, de una organización, los sitios web, las redes sociales, las imágenes, los flyers, todo eso que nos comparten por teléfono, las noticias, uh-huh. también.
1: Claro, más descriptivas.
2: Todo eso, más que descriptivas, porque las noticias de por sí ya son descriptivas, es que el mismo sitio web también contenga menos gráficos y más texto para que la persona con discapacidad visual sepa lo que aparece ahí, pues, en esa página web. El tema de la accesibilidad digital forma parte de la accesibilidad universal. Y, por supuesto, la más importante para terminar este punto es la accesibilidad cultural, ¿no? La
0: Exacto.
2: apertura, la disposición de la gente. Yo digo que uno no tiene que ser un experto en inclusión, pero cuando tú tienes disposición de ayudar, de apoyar
1: un corazón dispuesto,
2: a la exacto. persona con discapacidad, cualquiera que sea, mira, ya tú estás dando un paso importante en inclusión.
1: Claro, totalmente.
0: Qué increíble todo esto, ¿no? Porque yo estoy concentradito en toda la información que ella nos suministra y es ver cómo ella decidió bajar todas esas barreras. Ojo, te graduaste periodista, ¿verdad?
2: Sí.
1: ¿Actualmente a qué se dedica Keira?
2: Bueno, yo soy periodista desde hace 10 años. Trabajo también en un medio de comunicación y pues yo hago noticias, hago entrevistas, hago segmentos, bueno, lo que me asigne. Así que además de esto, pues también tengo un podcast, ese lo hago a nivel personal, no tiene nada que ver con mi trabajo, que es diversamente posible, lo que mencionabas, Eddie, hace un rato. Ese podcast para mí es mi bebé, porque ya cumplió un añito desde
0: Qué
2: que
0: bueno.
2: lo lancé. Amo mi podcast con locura y pasión, porque me permite conectar con otras realidades, con otras historias. Mira, yo siempre pensé en mi desconocimiento que cuando yo fui diagnosticada, yo creí que hasta me iba a morir de eso, porque uno no sabe, y tú te imaginas siempre el peor escenario. Cuando uno recibe un diagnóstico médico, ya uno cree que hasta ahí llegó tu día y se va a acabar el mundo. Pero cuando yo tuve la oportunidad de viajar a Cuba para someterme a un tratamiento, bueno, más bien era un experimento, yo conocí personas con diversas condiciones visuales.
0: ¿Hace para cuánto tiempo fuiste a Cuba?
2: Fue una terapia. Eso fue en el 2005, hace años, ya hace buen...
0: ¿Quién fue ese grupo que fue contigo?
2: Bueno, esa es una historia un poco larga, pero para resumirla, yo fui con mi mamá en busca de algunas alternativas médicas para mí. Y cuando yo llego a Cuba, me encuentro a muchos pacientes con diversas enfermedades visuales. De hecho, allá me encontré también a panameños. Y, o sea, yo creía que lo único que existía era quizás retinosis, mi enfermedad, catarata. No. O sea, la cantidad de enfermedades que existen en los ojos es impresionante. Y lo que más me impresionó fue una señora de Guatemala que conocí allá, que ella me dice a mí, cuando la saludo y ella me cuenta, me pregunta a ti de qué te van a operar, y yo le digo, me van a operar de retinosis pigmentaria. Y la señora me dice, ah, pero tú estás súper bien, tú estás tranqui, no te preocupes.
1: Imagínate, exacto. Sí, sí, sí. O sea, cuando tú crees que a ti te está pasando lo peor, créeme que hay personas que están pasando.
2: Pero en ese momento ella me dice que tranquila, tú estás bien. Yo decía, ay, pero esta señora, ¿por qué me dice esto? O sea, ¿será que ya le parece poco que me voy a quedar ciega ya? No voy a volver a ver en mi vida. Y resulta que cuando yo le pregunto a la señora, bueno, ¿y a usted qué la van a operar? No, es que a mí me van a sacar los ojos, porque yo tengo cáncer en mis ojos.
1: Wow.
2: Yo tengo solamente dos opciones, vivir sin vista o seguir viendo, pero con un tiempo determinado. Entonces yo dije, ¿sabes qué? De verdad que ya no
0: Increíble.
2: Quiero ni decir más nada, porque sí, me dejó sin palabras la señora, la verdad.
1: Claro, no y es el por qué, sino el para qué de las cosas, lo que te ha enseñado.
2: Total, y así como esa, muchas historias más. Para mí, más allá de lo que se pudo o no se pudo hacer en Cuba, para mí la mayor enseñanza que yo tuve fue una terapia, lo que yo viví allá, porque fue una terapia en el alma, psicológica, espiritual, claro, en todos los sentidos. Y eso te fortalece mucho.
1: Con lo que te quedas, claro. Con lo que. Y
0: qué
1: cuéntanos
0: increíble.
1: En tu podcast dónde lo podemos conseguir, y para las personas también, qué historias, a qué personas entrevistas allí.
2: Sí, mi podcast está en YouTube, se llama Diversamente Posible. Este podcast ya tiene un año de haberse lanzado, y en este podcast lo que yo comparto son con personas que tienen diversas condiciones de salud, que han recibido un diagnóstico médico o también que han sido sorprendidos con un accidente. He tenido la dicha de entrevistar a personas de acá, de Panamá, y también de afuera. He tenido la oportunidad de conectar con, a ver, personas que tienen cuadruplegia. Uno de mis últimos podcasts conversé con Esther Fasca, que tiene cuadruplegia y pudo ser madre a través de un vientre de alquiler, un proceso muy interesante. Ella es madre de dos niños y con su cuadruplegia está educando a esos niños maravillosa. También conocí a un colega comunicador de Colombia que tiene discapacidad visual, Kevin Estrada. Kevin, ustedes, wow, yo creía que uno como locutor, comunicador con discapacidad visual, tú te desempeñas al frente solamente del micrófono, pero lo que hace Kevin no es solamente eso, él maneja la consola.
0: O sea, la consola.
2: La consola,
0: wow.
2: Que me parece.
0: Foncho, ¿estás escuchando?
3: Por supuesto que estoy escuchando.
0: Es concentradito, vale.
1: Cuéntanos, Foncho, cuéntanos qué tienes que aportar de todo lo que has escuchado aquí con nuestra querida Keira.
0: Keira nos quitó todo el silencio. Mira, me mantuvo en silencio, nada más enamorándome de todas esas palabras increíbles.
3: No, porque que definitivamente no es lo mismo y a veces equivocamos palabras y no es lo mismo perder la vista que perder la visión. Y ella definitivamente no ha perdido la visión porque ella tiene un plan de vida y lo mantiene llevándolo adelante de una manera hermosa. De verdad que lo que ella está diciendo ahorita mismo a mí me ha dejado sin palabras, claro. Y me mantiene motivado.
1: Claro, así totalmente, es. Porque al final, y esto es bueno que nos lo llevemos, este mensaje de que la discapacidad no te define, te define cómo haces frente a los desafíos que la discapacidad te presenta, y eso es lo que tú nos muestras con tu vida, Keira, con tu propósito de vida, ¿sabes? Nos motivas a cada persona que escucha tu podcast también, porque hablar, como tú lo dices, sana, porque ayuda a que otras personas también se conecten. Un mensaje, Keira, que le quieras dejar a la audiencia el día de hoy, que se lleven antes de irnos a la pausa.
2: Sí, mira, lo que acaba de decir el compañero me recordó algo que me dijo hace unos días un conductor de estas plataformas de trasladarnos de un lugar a otro. Y él me decía, wow, usted, yo la admiro porque yo creo que en su pudiera ni salir de la casa, a mí me daría miedo. Y realmente...
1: El miedo nos paraliza, ¿sabes?
2: El miedo de verdad que nos paraliza, nos enceguece y no nos deja vivir, porque mucha gente por miedo deja de vivir, deja de tomar decisiones, deja de dar pasos importantes en su vida, porque están dominados por el miedo. Y mira, yo también muchas veces, no creas que mi vida siempre es como que, ay, qué positiva o qué motivada, también tengo mis días.
1: No, claro, porque tienes tus emociones.
2: Tengo mis días en los que estoy súper desanimada o días que me frustro también porque digo, ay, no, yo quiero hacer otras cosas, pero bueno, lo cierto es que siempre me acuerdo que cuando uno pasa por un proceso, yo creo que cada proceso te deja una enseñanza y esa enseñanza te hace entender y te hace ver la vida de una forma distinta, con otro panorama, y es donde yo tomo fuerzas. Yo me recuerdo de que todos tenemos un propósito, y que si mi propósito fue este, el tener mi condición visual, es por algo. Y cuando estas personas me encuentro, como a estos conductores o otra persona que se alegra nada más de verte, wow, yo digo, bueno, señor, debe ser que, no sé, mi propósito...
1: Está siendo instrumento.
2: Exacto, tú algo quieres hacer a través de mí que aún no lo termino de entender, pero yo me dejo guiar y agradezco por todo, aún por lo que no es tan bueno, porque hay cosas que no son buenas, que a veces te suceden, pero hasta eso hay que agradecer porque todo tiene una razón de ser en la vida.
1: Claro. Y así cambiar es. La perspectiva, me encanta, Keira, de verdad. Keira,
0: qué rico compartir contigo.
1: Qué hermosa entrevista, pero sobre todo la enseñanza que nos acabas de dejar, que no es el por qué, sino el para qué. Tener esos lentes puestos de decir,
2: perspectiva, ¿no?
1: En cada situación, qué tengo que aprender de esto. Y bueno, ya saben que la pueden seguir en sus redes sociales, Keira de Gracia, y diversamente posible, síganla en el canal de
0: YouTube. Keira, y si te quieres quedar con nosotros para analizar el libro, bienvenida. Si no estás apurada, te puedes quedar con nosotros y entrevistamos también.
1: Y vamos con el segmento de Tribu Cerebro. Así que nos vamos a una pequeña pausa, querida audiencia, y ya regresamos, que venimos con este club de lectura para analizar nuestro siguiente libro.
0: Así que ya venimos.
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0: Bueno, Eddie, como te iba a decir también, mañana ya comienza esa emoción del fútbol y bueno, desde Arcan Media te esperamos en el Trapiche de Bellavista. Ahí
1: El
0: vamos a
1: Trapiche de
0: estar transmitiendo
1: Bellavista.
0: en vivo, mañana va a estar todo el equipo, se pueden acercar, así que nosotros mañana no vamos a estar con ustedes desde Almorzando con Manuel Motiva porque le cedemos el espacio al
1: Claro
0: deporte.
1: que sí, ya viene el Mundial, estamos súper emocionados que vamos a estar acompañándolos el día de mañana, desde transmitiendo por Arca Media todo lo que va a ser la apertura del Mundial. Y también recordarles que mañana es jueves de teatro,
0: Claro que
1: nuestro querido
0: sí,
1: Foncho
0: Foncho.
1: va a estar en la obra, en mi teatro, tu teatro, el teatro de todo, El Amargo Sabor de la Muerte, Manuel.
0: No
1: Se
0: sé de qué
1: escucha súper
0: tratar, es
1: interesante.
0: interesante.
1: Así que está cool mañana a las 8 de la noche en mi teatro, los pueden seguir también. Tu teatro, el teatro de todos, y nos podemos ir a ver esta obra que va a estar. Nada más el nombre está súper
0: Suerte. Interesante,
1: interesante.
0: no sabemos de qué
1: Me
0: es.
1: da mucha intriga, así que ya saben, si quieren un plan diferente para ir al teatro, los invitamos también. Y bueno, vamos con nuestro invitado de los
0: Invitado.
1: miércoles, Tribu Cerebrum. ¿Cómo estás? Buenos días.
2: Qué placer saludarlos, muy buenos días. Qué maravilloso me
0: Excelente. Aquí tenemos una
2: Qué
0: invitada
2: bueno.
0: especial que nos va a acompañar en este proceso de la lectura y del análisis del libro. Así
1: Nuestra
0: que.
1: querida Keira, ella también va a hacer preguntas, pero para la audiencia que tiene la intriga, ¿qué libro vamos a analizar el día de hoy?
2: Eso me parece genial. Bueno, antes de decirles, estoy por acá en Colombia, en la compañía, por eso el cambio de locación. Muy amablemente acá nos han cedido un espacio para acompañarlos. Así que, bueno, pero que nada nos detiene. Así que estamos acá con la alegría de hablar del libro, por supuesto. Y aquí está el invitado de honor junto a nuestra invitada de honor.
0: El Ay, viste, nuestra invitada de honor es de Panamá, aquí la trajimos también.
1: Keira, ¿has leído el libro? ¿Has escuchado de Metamorfosis?
3: Sí lo he escuchado, pero no lo he
1: No,
3: leído.
1: ¿no lo has leído? Bueno, aquí nos causa intriga también porque
0: Sí,
1: yo no
0: porque
1: he
0: yo no he
1: leído el
0: entendido eso, yo no
1: libro
0: lo he visto.
1: de Metamorfosis, así que podemos comenzar de qué es Metamorfosis.
2: Bueno, vamos a empezar a hablar de este. Nada más y nada menos está elevado a categoría de clásico en la literatura universal. Hace 15 días hablamos del Principito, ¿no?
1: Sí.
2: Arrancamos con toda la lectura. Y hoy otro invitado de honor, la Metamorfosis. Antes de esto, antes de meternos en el libro, quiero hacerles una pregunta a ustedes, aquí a toda la mesa de trabajo y a la gente que amablemente nos acompaña conectada a través de las diferentes plataformas. ¿Qué harían ustedes si un amigo, autor de libros, de cartas, de poemas, de un montón de cosas, les pide que queme todo esto? Es decir, cuando yo fallezca, por favor, quemen todo, no dejen nada de lo que yo tengo, yo quiero que quemen todo. ¿Sería un acto de amor decirle no y publicarlo? ¿O esto es un acto de traición y había mejor que hacerle caso y quemar todas las cosas? ¿Qué harían
1: ¿Tú qué
2: ustedes?
1: harías,
0: ¿Qué
1: Keira?
0: era tú? ¿Quemarías el libro? ¿Quemarías todo?
1: ¿O lo publicarías?
3: Yo sí me lanzaría a publicarlo.
1: A publicarlo. Yo, si a mí me dicen, yo bien mandada, yo no lo publicaría.
0: Y yo como soy bien atrevido, como yo agarro el libro y lo publico, porque tiene que decir, pero ojo, tengo que leer todo, porque yo quiero hacer que la
1: Claro,
0: persona se vuelva un legado. Yo atrevido.
1: hay que leerlo, pero sabes, resulta que hubo una historia de un escritor también que al final de su vida dijo que quemaran todos sus libros porque él estuvo equivocado, porque él era ateo y hablaba sobre la existencia de Dios. Me imagino que muchas personas deben saber quién fue ese autor. Y antes de morir en su lecho de muerte, él dijo, quemen todos mis libros porque yo estuve equivocado toda mi vida. O sea, al último suspiro fue que él reconoció y aceptó que Dios existe en su vida porque se le reveló. Imagínate, imagínate esa revelación. Así que yo sería esa amiga que no publica, yo quemaría el libro.
0: Yo no, yo sí
1: Si me
0: lo
1: lo pide mi amigo, es su última
0: Pero es
1: voluntad,
0: que
1: yo lo
0: yo voy a
1: haría.
0: la parte, eso también puede haber, ojo,
3: La
0: depende también el
3: curiosidad,
0: tema, la
3: bueno, uno que
0: curiosidad.
3: es
1: Bueno,
3: tan
1: la curiosidad
3: curioso,
1: mató al gato.
3: bueno, sí,
1: Así que ya
3: la curiosidad
1: sabemos,
3: mató.
1: señores, la curiosidad mata, así que bueno, coméntanos entonces a qué viene esta pregunta.
2: Me encanta lo diversa de la mesa. Yo lo publico, yo no lo publico, me gusta que tomen posición. Algunos amigos se quedan pensando, dicen, yo no sé qué haría, me gusta que ustedes tomen la decisión y que la gente nos escriba a ver qué decisión tomar. Bueno, esto pasó en la vida real. Franz Kafka, el autor de esta obra maravillosa, le pidió a Max Brod, un amigo, un compañero, alguien conocido en la universidad, que luego entablaron una maravillosa amistad. Este hombre también fue escritor, también un letrado. Bueno, el hombre se negó y publicó todo. Así que luego, a través de la historia, está con la etiqueta para algunos de un traidor, que hizo caso omiso a la voluntad de Franz. Y para otros, no un genio, gracias a este genio conocimos un montón de obras de Kafka. Si no, había pasado quizás inadvertido uno de los más grandes de todos los tiempos. Sí.
0: ¿Ves?
2: ¿Qué tal la historia?
1: Ok.
0: Es que está interesante el tema porque uno no sabe qué consecuencias podría traer el futuro, pues. Pero todo va a depender también, yo digo, que del tema que vayas a tocar. Pero si tú lees la información de este
1: Y que
0: artículo.
1: de qué tanto conozcas a tu amigo. Porque hay una parte también de que cómo fue esa cercanía de tu amigo. Si tú conoces a tu amigo y sabes por qué tu amigo te está diciendo algo y verdaderamente compartiste con él y lo conoces, tú allí no lo haces. Pero si eres de esos amigos que nunca fuiste un amigo de esos que son, bueno, sí, somos amigos y ya, pero nunca indagaste, te queda esa curiosidad de saber, esto era mi amigo y yo no lo sabía.
0: Bueno, pero voy a preguntar, ¿qué piensas tú? ¿Tú estás de mi lado? ¿Lo publicas o no lo publicas?
2: Yo también estoy de tu lado.
0: Ajá.
1: ¿Qué pasó al preguntarlo? Cuéntanos, pues. Cuéntanos de qué trata el libro. ¿Qué
2: Ok.
1: sucedió? ¿Qué cambió
2: Bueno,
1: esa
2: ahí está.
1: decisión?
2: Estoy en la metamorfosis. La metamorfosis, atención, la siguiente historia. El protagonista de la historia es un comerciante, digamos un vendedor de nuestros días, ¿sí? Un vendedor quien tiene a cargo el sustento de su familia, ¿sí? Él ve por su familia cuando ve a tantas personas, ¿no? Tantos jóvenes, es el hijo mayor de casa y quien ve por la familia. Pero un día, aquí viene la magia de la literatura, un día se despierta convertido en un insecto, convertido en un
1: El hombre
2: insecto.
1: convertido en
0: Un insecto,
1: insecto.
0: ¿no?
2: Solo que su preocupación más grande no es esa, su cuerpo raro ahora, con unas patas diferentes, con un caparazón, convertido en un bicho, sino me va a dejar el tren para ir a laborar, para ir a trabajar, para ir a traer el sustento, ¿eh? Para ir a traer el sustento. De ahí, bueno, lo que ocurre es algo fascinante. Resulta que él entonces empieza a ver una habitación de manera, en su habitación de manera aislada, ¿sí? En un lugar al que ya nadie accede, de repente empieza a ser visto como lo que

0: para disentir, ¿para qué más se lee? Aquí empieza el debate. Para mí, la historia es la siguiente, o la analogía con la vida real. Esto sucede cuando el jefe del hogar o alguien que tiene el hogar, el hombro, le sucede un accidente, una enfermedad, y de repente ya no es, entre comillas, tan productivo, de repente ya no es lo que era antes, entonces queda relegado. Entonces, esa metamorfosis que aparentemente sufrió él, la sufre de su familia. Ellos son los que empiezan a cambiar y este ya no es alguien valorado, este ya no es el hijo consentido o el hermano o el padre amoroso, sino que como ya no tiene la posibilidad de producir, de mantener el hogar, ya empieza a ser visto como un bicho raro. Me
1: Claro,
0: encantaría
1: no,
0: escuchar
1: y también para tener en cuenta y
0: esto.
1: llevar a la descripción de la frase metamorfosis, para todos los que nos escuchen y capaz digan qué es la metamorfosis, es el proceso biológico de transformación radical, lo que pasaba aquí que tú estás contando, que se convirtió en un insecto. Y claramente sí puede pasar, porque ¿qué pasa cuando ya tú no? Imagínate, somos seres evolutivos. El ser humano es un ser evolutivo y resulta que yo te conocí a ti o a mi amistad en una etapa de mi vida, pero yo evolucioné. Algo sucedió en mi vida que me hizo cambiar de algún patrón, sané hábitos y resulta que, ¿qué pasa? Ya tú no vas a ser tan atractivos para ese círculo porque ya tú no eres la misma persona que conocí y yo me quedé aquí y tú avanzaste, ya no me parece como que tan divertido tu compañía. Y sí va a pasar que las personas se van a alejar. Muchas veces las personas se van a alejar, pero el cambio es inminente. O sea, el cambio tenemos que cambiar y tenemos que evolucionar.
2: Y es que va a pasar algo, mira, qué interesante porque la persona que está aquí en nuestra cabina habla muy bien sobre esos tipos de cambios. ¿Qué piensas tú,
1: Keira.
2: Keira?
3: Sí, yo creo que realmente parte del crecimiento personal, profesional, del área que sea, es. Somos seres evolutivos, hay que evolucionar, hay que dar ese cambio, como tú bien lo has dicho, Eddie, y creo que eso es necesario realmente, eso es fundamental para llegar a otros niveles, ¿no? Para avanzar y escalar a otro nivel.
2: Y si
3: Y
2: vemos el tema de la metamorfosis, también puede ser esa metamorfosis que como, ojo, de repente en el libro la persona fallece, pero en la realidad es que crea una nueva versión de ti. Y que de repente cuando ya tú haces esa metamorfosis y haces ese cambio, esta nueva versión de ti tiene que hacer una limpieza de las personas que no van a
1: van a
2: sumarte.
1: llegar personas nuevas,
2: Van a llegar personas
1: pero
2: nuevas.
1: allí va el punto, allí va el punto, y creo que es un poco más profundo, porque él murió, dice que la persona muere muchas veces porque estamos muy aferrados a el apego, el miedo a estar solos, el miedo a ser desplazados, y allí se genera, ya viene como ese sentimiento de emociones, y ahí entra nuestra salud mental también. Nuestra salud mental, porque estás bajando a depender de lo que otros digan de ti y no realmente a saber de que es un miedo, tengo que superar este miedo. ¿Cómo controlo esta emoción y no dejo que la emoción me controle a mí también? Aunque me gustaría saber un poquito más
2: Del libro.
1: del libro para saber si estamos por esa línea.
0: Sí, y me encanta. Tocamos varios temas que quizás pareciera que no tienen nada que ver. Eso es lo que yo hallo de maravilloso de leer. No, eso es leer, no leer es sencillamente eso que estamos haciendo aquí en mesa de trabajo. Para mí incluso hay espacio para más reflexiones. Incluso he escuchado de alguien por allí criticar al sistema, al sistema del que vivimos, ese sistema de consumir, a ese sistema en el que quizás no hay espacio para cosas como esta, cuando alguien pierde sus capacidades físicas, por ejemplo, o vamos allá a las capacidades cognitivas, capacidades mentales para trabajar. ¿Será que esa persona metafóricamente se convierte como en un insecto para la sociedad, un insecto para nuestras vidas?
1: Claro, no ser indiferente, no dejar a un lado nuestra humanidad.
2: Es que está bien
1: Y estar
2: interesante.
1: para los demás también, escucharlos.
2: Y ya tú que leíste el libro, una cita o algo de ese libro que podamos reforzar aquí a aquellas personas que estén escuchando y que se atrapen con la lectura.
1: Que nos ayude a reflexionar sobre la empatía.
2: No sé, una cita que tú
0: Claro,
2: tengas.
0: pues. Sí, pues fíjense que el comienzo nada más es uno de los comienzos más célebres, uno de los comienzos

0: Es un mapa, ellos, yo lo pongo ahí quizás con, a ver si me siguen con este.
1: Dale.
0: Frente al pelotón de fusilamiento, el coronel Aureliano Buendía habría de recordar aquella tarde que su padre lo llevó a conocer el hielo. ¿Qué libro es ese? Esta la equiparon por ahí, casi de los comienzos más bellos de los libros clásicos de la literatura universal. Ah,
1: El
0: Don
1: coronel no tiene que
0: Quijote.
1: lo escriba.
0: Por acá decimos los corchetes.
1: El coronel no tiene que lo escriba.
2: El coronel no
0: No,
2: tiene que leer.
0: parecido.
2: No, creo que no,
0: Parecido.
2: no me he
1: Yo ya
2: leído
1: tengo
2: clásico.
1: días por ahí. Ya vaya, vaya,
2: No me he
1: vaya.
2: leído esos
1: Cien años de
2: clásicos.
1: soledad.
0: El parcinado de soledad, así empieza.
2: No
0: Los
2: recuerdo
0: dos
2: esos clásicos.
0: de la literatura universal, lo más bello, lo más precioso, que le otorgó a Gabo nada más y nada menos el premio Nobel de Literatura por allá. En 1982, que ustedes no habían nacido, vamos a hablar de ese día, de ese libro. 1982, a menos 25 grados, más o menos como queda la temperatura aquella noche en Estocolmo, y allá estaba Gabo recibiendo el premio Nobel por ese pedazo de libro. Bueno, miren el
2: Ajá. Wow,
0: comienzo.
2: ese va a ser el siguiente libro entonces,
1: Cien
2: que
1: años de soledad es
2: vamos.
1: una. Mira, de hecho, ese Cien años de soledad es uno de los libros que como estudiantes nos pusieron en hace mucho tiempo a estudiarlo. Y actualmente está la serie en Netflix. O sea, y fue un
2: Está la
1: tema.
2: serie.
1: Sí, Cien años de soledad está en Netflix. Y es interesante porque ahí es
2: Ay, creo que
1: transmitir la información del libro y transformarlo en una serie. Fue bien interesante este proceso.
0: Me imagino. Ese también es un tema lindo para un programa, ¿no? ¿Será lo mismo leer el libro que verlo en una serie?
2: Claro,
0: Es un
2: es
0: tema
2: que
0: interesante.
2: depende, hay personas que, depende como sea tu nivel también de aprendizaje, hay personas que son más visuales, más escucha, otros que leo, yo soy de las que me gusta en papel y sentarme sin distracción a leer, pero hay personas que son más
1: En el
2: auditivas.
1: caso tuyo, Keira, ¿cómo haces tu proceso de lectura? Me interesa eso.
0: Somos de la misma tribu.
1: Ajá. Quiero validar con que Keira que tienes capacidad visual y cómo ella hace su proceso de lectura.
3: Sí, en mi proceso me encantan los audiolibros, aunque existen muchas aplicaciones hoy día que nos permite leer de forma accesible libros en diversos formatos y a través de una aplicación que tengo en el teléfono. Yo disfruto la lectura porque yo le pongo la pausa cuando quiero o
2: Claro,
3: retomo la
2: escuchar, eso
3: lectura.
2: es lo bueno de escucharlo también. Le
3: Exactamente,
2: puedes
3: es
2: poner
3: como un
2: pausa.
3: audiolibro, pero acá lo tengo más controlado,
2: No, y que la
1: Ah,
2: tecnología ha avanzado mucho
3: sí,
2: para todo este
3: total,
2: tema
3: total,
2: de la
3: total.
2: discapacidad, que eso es súper, súper interesante. Y bueno, antes de irnos, de que las horas pasan súper rápido, los
3: Sí.
2: minutos.
0: El sistema Braille también fue un punto de inflexión, ¿no? No sé si lo usas,
1: Usa el
0: aquella
1: sistema
2: aplicación
1: Braille.
0: de su
3: Sí,
0: amigo
3: también
0: francés.
3: uso braille, leo braille, pero honestamente ya no tanto porque el braille para los que han visto son cosas muy grandes y son tomos de tomos de tomos, entonces yo prefiero la comodidad y a mi ritmo y a mi velocidad y así.
1: Bueno, está bien, pero es que es importante
0: Ahí
1: saberlo
0: está.
1: también.
2: Que existen
0: Claro,
2: opciones.
0: gracias por compartirlo.
2: ¿Y
0: Okay, bueno, la cita entonces,
2: cuál
0: para
2: sería la
0: cerrar,
2: cita
0: entonces
2: exacta?
0: decía, uno de los comienzos quizás más bellos por ahí, junto, por ejemplo, junto a Cien años de soledad. Miren esto, de cómo puede atraparte para leerlo, ¿no? El comienzo dice: una mañana, tras un sueño intranquilo, Gregorio Samsa se despertó convertido en un monstruoso insecto. Eso es una locura que solo se le ocurre a los genios de la historia, a los genios de la literatura como Franz Kafka. Una pregunta para ir cerrando entonces, creo que el tiempo voló. La dejo en la mesa y lo dejo para la gente, para que nos escriba a través de las plataformas de las redes. Por acá la escribí cuando pensaba en el programa. ¿Será que nos quieren? Me estoy poniendo, no sé si son los años ya, me estoy poniendo como muy. ¿Será
1: Ajá.
0: que nos quieren por lo que somos o por lo que aportamos? El hombre era querido, ¿no? El hombre aportaba, el hombre era el sustento de la casa, trabajaba sin parar, era una máquina de nuestros tiempos. Pero un día se convirtió en un insecto y no pudo trabajar más. Entonces luego el hombre empezamos a sentir vergüenza, porque hay que esconderlo, hay que meterlo en la cama, es un ser repugnante, ya no sirve, ya no aporta nada, ya no es de esta familia, hasta que fallece en la soledad y en el dolor.
2: Wow, y eso es muy
0: Atención a eso.
2: bonito. Eso
0: Uy.
2: es un buen mensaje para reflexionar el día de hoy, de que todos somos valiosos e importantes en todo tiempo, pero también que nos necesitamos los unos a los otros, porque no sabemos lo que va a pasar el día de mañana. Y el que tú te pongas en los zapatos de otros, que tú ayudes a otro, también te va a dar esa apertura de cuando tú lo necesites, vas a tener personas que te ayuden también. Porque aquí no somos seres individuales, Somos seres para estar, ayudarnos y estar en comunidad los unos a los otros. Pero lamentablemente hay un lenguaje ahorita actual donde hay mucho individualismo y eso apaga nuestro corazón y nuestro sentido de propósito de la humanidad. Así que,
1: pensando, me fui pensando, Kaira, ¿verdad?
3: Sí, no, sí,
2: ser más empáticos, más empáticos.
1: ¿Qué diría nuestra invitada? Para cerrar, porque usted sí tiene la claridad de este proceso.
3: Sí, no, realmente me encanta que se pueda compartir este tipo de mensajes y a esta hora donde todo el mundo ahorita anda estresado, ajá, en el tranque, y aparte de eso, recordarlo, siempre recordarlo, porque vivimos en un mundo donde yo
2: primero, el yoísmo, estamos en el yoísmo. Exacto. Y eso apaga nuestro corazón.
3: Sí, entonces estamos para ayudarnos y es bíblico también. Entonces, definitivamente el poder siempre tener esa apertura, como mencionaba hace un rato, esa disposición, pues yo creo que es lo que hace a una persona más bella.
2: Claro, oh, buenísimo. Es el sentido, entonces, del ser humano también. Que nos
1: fue
2: ayude.
1: Increíble esta conversación de este libro, La Metamorfosis, lo pueden buscar, vamos a leerlo, aquel escritor que le publicaron el libro aunque no quería, ¿viste?
2: Pero aunque hizo... no quería, y aquí lo estamos debatiendo después de tanto tiempo.
1: Pero viste.
3: Viste, te lo ibas a perder entonces.
1: Te lo ibas a perder, no te ibas a dar ese mensaje. Yo sé que hay cosas
2: no,
1: que...
2: No, pero ya va, yo estoy hablando desde que yo conocer a mi amigo, saber qué era lo que mi amigo sentía o no sentía, porque cuando no conoces a alguien, entonces tú no sabes si es que él decía, me da vergüenza, pero vas a ayudar a alguien, o si decía, ¿sabes qué? Estuve equivocado sobre lo que escribí y no quiero que este libro sea piedra de tropiezo para todo alguien, demás. Ese
1: bueno,
2: otro.
1: Bueno, entonces ya nos vemos mañana en el Trapiche. No, dígame, muchísimas gracias por esta información.
2: Gracias por este espacio.
1: ¿Tus redes sociales para ir cerrando?
0: Qué lindo. Qué lindo lo que acabas de decir. Quería que le quemaran todo y no se fue, y estamos hablando de su libro. Hace 100 años murió Francis. Hoy, 100 años después, estamos aquí nosotros hablando de eso. Qué bien. Arroba Tribu Cerebro son nuestras redes. Los esperamos a todos por allí para seguir hablando del libro, para que sigan enamorándose. Esto es La Maravillosa Alegría de Leer. La propuesta, me adelanto, para el próximo programa. Estamos en modo mundial. Vamos a hablar de libros de fútbol, si están de acuerdo. Hay unos pedazos de libros.
2: Okay, lo vamos a dejar en nuestras redes sociales para que las personas comenten entonces. Feliz almuerzo y bueno, mañana activos por Arca Media en directo
1: desde
2: para la
1: trapiche,
2: transmisión
1: desde
2: del
1: el trapiche,
2: mundial.
1: Desde el trapiche, los esperamos en el trapiche, ya saben.
2: Chaito, bye.
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1: Amigos, ¿qué tal? Saludos. Buenas tardes. Arranca de esta manera el Lunch Deportivo. Controles, como siempre, César. César, en controles. Acá está con nosotros Hipólito Murillo. Si usted escucha la voz de Rommel, es una, solo una, ¿cómo le decían allá en el interior? Una aparición,
2: una visión.
1: Una visión, no es real, es surreal.
2: Oye, sí, ¿eh?
1: Sí, está en otros menesteres, ahí resolviendo unos temas ahí. Esperemos tenerlo pronto. Lo cierto es que va a estar, lo convocaron, está convocado para narrar el Mundial. Así que, bueno, lo llamaron de allá, de la 12 de octubre. Toca varios juegos. Sí. A propósito, bueno, hoy es miércolito, aquí todavía sí. Hay que hacer algunas cábalas para ver si sale algo. Pero por lo pronto, decirle que mañana arranca el Mundial. Un arranque que suena un poco atípico desde todos los puntos de vista.
2: Tú sabes que... Buenas tardes a los amigos oyentes. Tú sabes que eso es el tema que hemos venido conversando durante los últimos días.
1: Pero se marca más hacia el inicio, porque es que, sí. Bueno, hay varias cosas. Primero, jamás había inauguraciones casi que, digamos, simultáneas. Siempre había un juego que marcaba el
2: la digamos, pauta, sí, la pauta.
1: El puntapié inicial. Ahora no. Lo otro son tres países. Lo más que había pasado eran dos, Corea y Japón. Pero hay, hombre, fuera de México que tiene sus problemas, porque resulta que hay una serie de protestas de gente que no está de acuerdo con la realización del Mundial.
2: Mire, o sea, qué tan efectivo va a ser eso del control de las imágenes de los partidos en lugares públicos, Lemo. Y te explico por qué.
1: Ese es otro tema.
2: Normalmente, en las Copas del Mundo la gente se reúne con las amistades, no a veces en casa, pero la mayoría de las veces en lugares públicos, ¿verdad? Para disfrutar de los partidos y que la FIFA venga a controlar eso. Ya entiendo los temas de derecho y todo lo demás, pero no sé qué tan fácil, porque póngase... Vamos a ponerlo aquí en Panamá, mi estimado Lemo Jiménez. Mañana, partido inaugural, partido entre México y Sudáfrica. ¿Cuántos lugares, bares, restaurantes van a tener la señal del partido? ¿Ah? Dígame usted, ¿cómo se va?
1: Tenemos novela ahí.
3: ¿Cómo?
1: A ver si le pone ahí el mute mientras tanto, porque se está...
2: ¿Cómo la FIFA va a tener un supervisor en cada lugar para controlar eso?
1: Explico lo que le quiero decir. No me lo tienes que explicar, sí, yo lo tengo claro en eso. Ah. Es una de las preguntas que tengo, pero al menos esa es la intención. Eso es como entender de pronto que en ese riesgo de hacer algo ilegal, llega el momento que te piden la legalidad de lo que estás haciendo y bueno, con uno que agarren de pronto, no sé. La verdad que desde todo punto de vista es atípico y esperemos la ejecución de todo eso. Además, en ese caso, es problema de ellos, ¿no?
2: Porque seguro.
1: Así que me tocará observar el panorama. Yo entiendo porque es parte de lo que le va a tocar a Rommel, van a ver lugares autorizados que tienen convenios, por ejemplo, contigo, que es el, digamos, la
2: uno de los medios de comunicación que tiene derechos exclusivos.
1: Sí, exclusivos y totales. Y entonces ellos tienen esos derechos de poder en algunos lugares de forma pública narrar. Porque tradicionalmente no solo la gente se reunía y se tomaba su cerveza, que es lo usual, sino que de pronto alguien vio que si le ponía un par de bocinas y un narrador, a mí me tocó verlo. Eso sí, el que lo haga está a riesgo de que sea detectado. Dice que van a haber inspectores. No sé cómo. Pero yo le puedo asegurar que a mí no me van a agarrar esa cosa porque no voy a inventar, ¿no? Porque ni narro fútbol.
2: No.
1: Nada más lo pongo ejemplo, ¿no? Ejemplo. El tema es ese. O sea, van a haber muchas cosas que van a ser novedosas y que, reitero, ubican en un sector de lo atípico, evento atípico. ¿Qué es atípico? Bueno, que no es típico, no es usual para lo que uno comprende, lo que ha pasado tradicionalmente con los mundiales que se han jugado. Pero bueno, por estos días, hablar de cualquier otro deporte
2: es difícil.
1: No solamente difícil, porque uno puede hacerlo. Y de hecho hay algunos.
2: ¿Quién le va a prestar la atención?
1: No, hay gente para todo.
2: Sí.
1: Sí, pero.
2: Bueno, está bien. Estoy de acuerdo con usted.
1: Hay gente para todo y hay deportes que requieren que al menos demos repaso. Por ejemplo, ayer mencionábamos que la NBA no se está jugando todos los días.
2: Sí.
1: La NBA se juega.
2: Han hecho como FedeBase.
1: Un día sí, un día no. Porque es por el descanso. Yo creo que alguna vez era seguido, pero hay un tema de recuperación. Han ido más parecido al tema del fútbol, que usted el fútbol no lo puede jugar hoy y mañana. O sea, ahí tiene que haber un descanso. Así que hoy sigue la serie en Nueva York. Y con la ventaja de... Esto lo voy a repasar porque entrarnos ahorita a comentar otras cosas distintas a lo que todos ahorita están esperando que hablemos. ¿Quiénes entrenaron por Panamá? Y eso lo hablaremos enseguida. Y lo otro es que nuevamente se ha desatado en Nueva York la polémica, y me sigue asombrando el tema de Caballero en Nueva York, porque al final he visto que defienden más a Volpi la comunidad latina, ni siquiera en Estados Unidos, sino fuera de los Estados Unidos, que dentro de Nueva York. Un poco extraño. Entonces ayer la polémica surge porque su amigo Aaron Boone Murillo Gutiérrez, como que en un podcast ahí lo entrevistaron y él aseguró que Volpi iba a empezar a jugar, efectivamente jugó, y que no estaba de acuerdo que prácticamente el fenómeno Caballero había borrado a Volpi. Él decía que no, Volpi es muy bueno, defensivamente es muy bueno, no ha tenido la suerte de batear. Y para que enseguida se enciende la mecha en Nueva York, en la noche salió un rolling, pero durísimo, de un solo pique, que al mejor estilo del cordobés, ¡olé!, la bola pasó. Y le han caído. Yo no sé si es por, bueno, creo que es por el algoritmo. Yo no creo que es que la gente, fíjese, es el tema de la posverdad, de que uno cree que todo el mundo está conectado con lo que le llega aquí. Pero es que aquí le llega lo que uno, sin solicitarlo, ¿no? O sea, usted no solicita, a veces solamente compensarlo. Por ejemplo, esta mañana estaba el profesor hablando de que necesitaba una cinta de para máquinas de escribir. ¿Usted tiene esa cinta?
2: No.
1: Bueno, pues, ¿existe no, todavía?
2: Una Olimpia.
1: O Brother o cualquier otra.
2: Ajá.
1: Y nosotros, y nosotros veníamos ahí, comenzamos a hacer algunas averiguaciones para ayudar al profe, y resultó que hay varios lugares que venden esa cinta todavía.
2: ¿Pero lo venden comercialmente o con la población?
1: Sí. No, comercialmente sí que hay oficinas que tienen una máquina, aunque sea, por razón del tema legal, no sé. Y en adelante han surgido como 20 mensajes. Si usted necesita una cinta de escribir, aquí está, y nadie, nada más que hicimos consultar Entonces, es lo que parece, me parece a mí que ya está pasando. O sea, que a mí me están llegando 20 mensajes diarios de contenido en inglés y en español respecto a la polémica en Nueva York sobre Volpi, que ayer toreó literalmente al mejor. ¿Usted alguna vez vio al cordobés en una tarde taurina? ¿Lo vio o no lo vio?
2: Dicen que le tuvo miedo a la esférica.
1: Igual que hizo así. La toreó.
2: Yo vi la jugada. Lo que pasa es que, vaya, es un tema porque, bueno, nosotros hablamos hoy de Volpi, pero el día anterior el caballero cometió un error también.
1: Sí, pero es que...
2: Me explico lo que hay que decir. O sea, yo no estoy diciendo que Volpi es mejor que caballero. Yo soy de los que pienso que caballero debería jugar el campo corto de los Yankees de Nueva York, titularísimo, jugando todos los días. Pero bueno, Aaron Boone tiene otra posición. Y más allá de eso, sí hubo muchas críticas ayer porque tú puedes cometer errores. O sea, tú la bola te pica mal o la atacaste de manera diferente a lo que debías hacerlo. Eso es parte del juego. Pero un error de esa naturaleza, apartarte de la pelota y hasta cierto modo tenerle como miedo. Porque esa línea, ese rolling iba prendido. Entonces tú te la apartas, deja mucho que desear del campo corto porque denota una acción de miedo. O sea, de miedo de que la bola le haga impacto en su anatomía.
1: Eso yo lo he visto en la Liga de Periodistas. De papi, la bola se pega. Por eso es que, por ejemplo, hay un amigo que lo conoce. ¿Te acuerdas de aquel merengue que creo que era de... Aquí voy a consultarle a Noel, porque Noel tiene que recordarlo claramente. La época de Noel fue la época gloriosa del merengue. Que prácticamente sepultó. Llegó al momento de estar por encima de la salsa.
2: La salsa. De dicho, los hermanos Kenton. Sí. De los hermanos de Rosario. Sí. Bernardito Villalona. ¿Usted cuál merengue tiene? ¿Cómo te la ripía?
1: Ese era de que... Mira lo que me encontré.
2: Mira lo que me encontré. Ahí está César, veía que ya contó. ¿Ese de quién es César?
1: Ese de...
2: Ya lo busca, pero sí, o sea...
1: ¿Qué? Eso lo he visto. Está en la bola, queda ahí. ¿Sí?
2: Un pegue, sí. Como decimos popularmente.
1: Mira lo que me encontré. ¿Ah? Una medallita, me encontré. Esa era la salsa, no hay que seguirlo, porque de pronto la igualdad. Qué arrogante, ¿no?
2: Sí.
1: Entonces, es en 1983, la medallita, dice aquí. Sí. La medallita, 1983.
2: Imagínese, usted en 83 tenía 11 años.
1: Y mi consultor de música, el amigo Justo. Pero bueno, quería, ese es un tema que va a ser polémica y que...
2: Mire, Dios primero, don Lemos Jiménez, si todo sale como está programado, vamos a estar en el partido Toronto Yankees.
1: Ayer le llevaron una camisa a Mundito Sosa,
2: sí,
1: de la selección nacional, autografiada, sí, porque Filadelfia estaba jugando
2: a serie a partir del viernes.
1: Pero estaba Filadelfia jugando en Toronto ayer.
2: Ajá.
1: Y vi a su amigo, el gerente de operaciones,
2: Cristian Núñez
1: le entregó,
2: sí, claro,
1: una declaración, claro, ahí. Sí. Ya como para agarrar el estribo, montarnos en lo que la gente espera. Oiga, señor Noel Gutiérrez, época de salsa y época de merengue. Había un evento que aquí le llamaban, era algo así de Festival del Merengue. Eso fue en el Nuevo Panamá, lo hacían ahí. Don Noel, ¿se acuerda de su tiempo? ¿O no?
3: ¿De su tiempo? ¿Cómo no? ¿O claro, no? Claro. Nosotros, primero, buenas tardes, Lemo, buenas tardes, Hipólito, a todos los que nos están sintonizando. Y sí, merengue, nosotros tuvimos la oportunidad de graduarnos porque yo creo que les comenté que en una concentración de la Selección Nacional de Panamá nos mandaron a República Dominicana. Y en el malecón de República Dominicana estaban todas las orquestas de merengue que ustedes pueden acordarse, ¿no? Desde José Esteban y la Patrulla 15, Fernandito Villalona, todos los Kenton, todo ello. Y había una canción que nos llamó la atención porque estaba sonando mucho en aquella época, que como recuerdo la letra era: y si un ladrón te roba la cartera, dale olvido, borrón y cuenta nueva. Y eso, bueno, la cantábamos, nosotros nos la aprendimos, los jugadores de la selección que estuvimos ahí, y sí, marcó una época el merengue, de esos artistas que ustedes mencionan, que yo creo que todos los panameños también tendrán una grata recordación, ¿no? Porque sí fueron artistas que dejaron
4: La gente del
3: huellas.
4: país, la gente del país era el grupo.
1: Hay una,
3: El que está mencionando.
1: sí.
4: Sí.
1: Está como retroalimentando, me
4: Está como
1: pareciera.
4: retroalimentando, me parece.
1: A ver, a ver, a ver. Sí, ahí está, estamos bien.
4: Sí, ahí está, estamos bien.
1: No, me está marcando. No sé, no sé.
4: No sé, no sé.
1: Oh, estamos complicados ahí. Es allá. Vamos viendo si resolvemos ese
4: Viendo si
1: tema,
4: resolvemos
1: porque
4: ese.
1: ahorita me estoy hablando yo mismo. Ahora sí, parece que. Dos, tres, probando, probando,
4: Tres,
1: probando.
4: probando, probando, probando.
1: Hablo y me contesto yo
4: Hábleme.
1: mismo.
2: Dice que es Noel. ¿Qué tiene que hacer, César? ¿Qué tiene que hacer? Bajarle el volumen. Tiene retroalimentación Noel
3: A ver, a ver, a ver, vamos aquí, aquí tengo los audífonos, bajo el volumen un poco,
1: A
3: no
1: ver,
3: sé
1: a ver.
3: si
1: Uno, dos, uno,
3: mejora
1: dos.
3: la señal,
1: Si
3: porque está
1: me sigo ahí.
4: me sigo ahí.
2: Un poquito más.
4: Poquito más,
2: mientras usted nos pueda recibir allá, Noel, para no tener el retorno, porque se está haciendo una especie de retroalimentación, estamos bien. Bájele todo y si nos escucha por los audífonos, a ver.
3: a ver.
1: Está escuchando por los
3: A
1: audífonos.
3: vamos a probar ahora.
2: Ahora sí, creo que. A ver si nosotros podemos intervenir. Sí, uno, dos, dos, dos, estamos aquí. Está perfecto. Allí dice.
1: A ver, a ver.
3: Ahora lo escucho bien bajo,
1: Ahora,
3: pero luego escuchar
1: auméntele
3: la
1: un poco
3: señal.
1: el volumen, que creo que más o menos entendí dónde estaba. Estamos aquí, a los amigos oyentes
4: A los
1: estamos
4: amigos
1: sobre.
4: oyentes estamos
1: Ah,
4: sobre.
1: sí, sigue ahí
4: Ah,
1: el.
4: sigue ahí el.
1: ¿Está escuchando por el audífono
4: ¿Está
1: o el
4: escuchando por los
1: monitor de
4: audífonos
1: la
4: o el
1: computadora?
4: monitor de la computadora?
3: No, por los audífonos. Déjame ver aquí, déjame ver
1: Hay
3: aquí si
1: algo está
3: hacemos
1: abierto
4: algo. Hay
1: ahí.
4: algo que está
3: Mira,
4: abierto
3: para
4: ahí.
3: ver si mejora.
1: A ver,
2: No,
1: a
2: pero
1: ver.
2: no es un tema de imagen, Noel, es un tema de
1: Sí,
2: audio.
1: claramente. Estamos aquí
3: Sí,
1: resolviéndolo sobre la
3: es
1: marcha.
3: que
4: Estamos aquí resolviendo los
3: es que
4: problemas.
3: tenía la computadora conectado al teléfono con la computadora, pero ya para el tema de carga ya lo quité. Y ahora quiero ver si mejora, ¿no?
1: Uno,
3: La
1: dos, uno, dos,
3: señal.
1: probando, probando. Es el
3: Si se
1: retorno de
3: va la
1: nosotros. Uno, dos,
3: retroalimentación,
1: probando,
3: feedback.
1: probando. Sí, hay un audio abierto ahí que es el que está
4: Sí,
1: saliendo y se mete por
4: hay
1: su
4: un
1: mismo
4: audio
1: micrófono.
4: abierto ahí que es el que está saliendo y se mete por su mismo micrófono.
1: Sí, vamos a ver si. A ver si reinicia. Vamos a hacer una cosa, vamos a ver que reinicie Noel para ver si resolvemos el tema. Porque no creo que podamos avanzar mucho hablándonos dos veces, pues se nos enreda la. Si reinicia la conversación, es decir, sale y entra para ver si de esa manera lo podemos arreglar. Oh, pensé que son situaciones con las que hay que a veces hay que lidiar y hay que arreglarlo sin problemas, sin mayor problema. Mientras tanto, yo le digo que ya los partidos hoy comenzaron de Grandes Ligas para entrar en el tema de cuando se termine de conectar Noel. Hay partidos en la tarde hoy y voy a ver cómo andan. Pero bueno, le decía que vi allí cuando se fue fueron a atender a Mundito Sosa. A Mundito Sosa lo fueron a atender y le dieron
2: Una camiseta muy bonita de la
1: sí,
2: selección nacional,
1: totalmente.
2: autografiada. Y de verdad que vamos a ver, ¿no? Si le ocurre algo igual a Chema Caballero, que va a tener serie con los
1: Hoy
2: Azulejos
1: está
2: de Toronto viernes, sábado y domingo.
1: hoy aparece en el lineup como jardinero derecho. Ayer el equipo de los Yankees ganaron y hoy Volpi aparece en el choro. Como hoy está enfrentándose a un zurdo, pues evidentemente que pegó un jonrón ayer, Spencer Jones, que es
2: Sí, el reemplazo del momento con la lesión de Aaron Judge.
1: y es uno de los
2: De la finca de los Yankees.
1: Es un prospecto que esperan explote pronto. Y hay muchos escritos al respecto. Y bueno, en este momento ya Yankees tomaron la delantera. Estaban perdiendo por marcador de 1-0. Se han ido arriba 3-0. Ahorita voy a darle el repaso completo de cómo marcan los juegos en Grandes Ligas, que reitero, se juegan temprano hoy. Temprano, tempranísimo. Bien, hubo hoy, no entrenó. Ayer hablábamos nosotros de que el equipo no había entrenado, era como que le habían dado descanso. Hay que explicar un poco el tema. Chema de uno nada batió para doble play en su primer turno. Ok, entiendo lo que me han explicado quienes manejan, y ahora que nosotros estamos metidos en este tema de preparación física, es que hay una parte de la preparación, y la gente debe entenderlo porque a veces como que no comprende, el tema de la recuperación es tan vital como la misma preparación. O sea, que si tú agarras a jugadores que vienen de un año fueteado, por decirle, es decir, trajinados, entonces quienes manejan el estado físico de los jugadores de todas las selecciones no tienen que implementar mayores cargas, sino todo lo contrario, tienen que manejar para no sobrecargarlo. Es un punto muy estricto. Hoy, según entendí, hay jugadores que no tuvieron acción de entrenamiento. Búscalo ahí en su amigo de la Federación de Fútbol, mandaron un escrito ahí, entre los cuales está Fariña. No tuvo acción.
2: Estuvo acción el día sábado. Prácticamente los jugadores que jugaron el partido contra Bosnia son los que
1: han hoy estado, le dieron descanso.
2: Exactamente.
1: Y es importante, porque es que cuando usted... Y yo que le he dedicado solamente lectura, no he estudiado al respecto. No se trata, para nada se trata de cuando tú vas digamos, a la preparación de seres humanos, no es como cuando tú agarras un videojuego y tú haces un line-up y el día siguiente lo haces de nuevo porque esto es un aparato. Cuando estás en la realidad y tú vas para el campeonato mundial, tienes que manejar las cargas. Hay jugadores que han llegado sobrecargados, otros que, en su gran mayoría, el equipo de Panamá. Obsérvelo. ¿Cuándo fue en el caso de Carrasquilla, que sigue ahorita, digamos, el dilema de si estará o no jugando? Estaba prácticamente en el último partido y aquí ya estaban jugadores concentrados. Y si usted observa a nivel, digamos, de... Bueno, pero un detalle. Ayer Francia jugó, ¿no?
2: Sí, correcto.
1: Y apenas terminó el juego, Mbappé agarró. Y no agarró un in-drive, agarró un jet. Fue para Madrid. ¿Qué fue a hacer a Madrid? No sé, pero son cosas con las cuales tienen que lidiar los técnicos.
2: Pero es un tema bien interesante porque, mira, el equipo de España jugó el día anterior, hoy es miércoles. España jugó el lunes en Guadalajara. No, perdón, en Puebla. Ellos le ganaron a Perú. Y ya ese era su último partido de preparación. Pero llama la atención, seguramente será algún tema con el Madrid por la situación que está ocurriendo en Madrid.
1: Lo que sea, no es un tema fácil.
2: Pero no es bueno, porque tiene que meterse 10, 12 horas de vuelo, ir a arreglar lo que tenga que arreglar y luego regresar. Y eso te va a traer cansancio. Ya el Mundial arranca mañana y seguramente, ¿cuándo es el debut de Francia?
1: Habría que ver.
2: Probablemente la próxima semana, ¿no? O sea, así como
1: Pero Panamá. Son temas con los cuales tienen que lidiar los técnicos y los preparadores físicos. Cada jugador va a tener una situación distinta de la otra. Y cuando a mí me dicen hay descanso, no es que la gente literal no hace nada. Eso es parte de la preparación. Es interesante marcarlo. La recuperación. Hombre, el dormir, y de ahí nace otro. Ayer las cinco estaban tocando un tema interesantísimo. No creo que de pronto no sé. Yo entendí a Jorge Luis hablando del tema y de pronto no se comprendió. Pero esto es sencillo, mi querido Hipólito. Este es otro tema que hay coaches, hay técnicos que manejan de una manera y otros de otra. Hay delegaciones en las que prácticamente no es que le permiten las esposas en las delegaciones, sino que una obligación, porque de esa manera pues lo tienen más controlado. Al final de la historia, en este tipo de delegaciones, lo más importante es la recuperación, que el deportista no ande por ahí aguantando sueño. ¿Me entiende, don Hipólito?
2: Totalmente.
1: Entonces, por ejemplo,
2: controlar un poco más tranquilidad debería tener estando con la familia que a la libre, a la buena de Dios.
1: A libre albedrío, claramente. La esposa se encarga de cuidarlo. Eso ha sido tema de discusión. Todavía hay muchos criterios al respecto. Pero bueno, Mbappé se fue para Madrid y hubo jugadores que hoy no han estado practicando. Ya tenemos a Noel, vamos a ir tratando de hacerla. A César, gracias por todo, para ver si ahora sí podemos contar. Noel, sí, ahora se escucha un poco bajo, pero se escucha menos. Qué raro, porque a veces...
3: Sí. Ahora
1: escucho un aguacero. Dime, Noel.
3: Es lo mismo que hemos estado haciendo. Dime, no sé si ahora sí está bien la comunicación. Estoy tratando de colocar el celular en horizontal y todo eso.
1: No, pero es un tema de audio, más que de horizontal o vertical. Ajá. Es un tema de audio, tiene que ver con el audífono, algo por ahí, porque ahora comenzó a traquear. ¡Oh! Es un tema ahí con la conexión de audio. Todos los días bien y hoy había estado...
2: Sí, complicado.
3: Sí, hemos estado complicado.
1: Sí, porque...
2: Es que cuando yo hablo, la retroalimentación
1: no sé por dónde se cuela ese audio, esa es la parte
3: que... No sé si sacamos el audífono y ponemos...
1: Dele para ver. Vamos a hacer todos los inventos posibles.
2: ¿Me parece si vamos adelantando con la pausa?
1: Sí, vamos a ir a la pausa entonces. Mientras tanto, dele con sus mensajes. Y entonces, cuando ya entramos a las 12:59 de la tarde.
2: 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Gobierno Nacional con paso firme, ya sabes, Lemo. Si usted tiene su finquita, yo sé que usted tiene su finquita.
1: No, yo no estoy en eso ahora. Mis hermanos están en eso. Tranquilo.
2: Usted no me ha dicho la vez pasada que tenía su...
1: Eso ya pasó. ¿Usted cree que la cosecha estamos sembrando? ¿Qué es café? ¿Qué es lo que demora? Eso es... Sembrate, cosecha y chavos. Sí, no volvimos a reinvertir en ese tema. Eso hay que estar allá, estamos acá, no podemos estar en todos lados. Sí.
2: Tenemos también por acá importante. Oiga, Melemos, vamos a ir a la Copa del Mundo, Dios primero. A partir de mañana vamos a hacer el esfuerzo. Bueno, el día viernes, mejor dicho. Mañana vamos a estar en la inauguración y vamos a estar allá por el restaurante El Trapiche. 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
1: Listo. Pausame. Yo cuando vuelvo le doy los otros comerciales, sobre todo el tema de Robusta. Cuando regresemos.
5: Vamos a una pausa, pero ya regresamos con más aquí en Lunch Deportivo. 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
5: 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Gracias por seguir con nosotros.
6: Sí, a ver. Sí, ahí, mira, vamos a poder seguir, lamentablemente. Mira. Ahí lo único que pudiera pasar, estamos ahí tratando de resolver, pero no sé si es que hay una computadora que al lado tenga el audio, no sé, pero es un tema que nos ha complicado, porque lo que pasa es que sale en el retorno de él, ahora mismo sale prácticamente. Lo que pasa es que en teoría, uno simplemente acá debiera escuchar lo que él habla, y ahora mismo estamos escuchándolo nosotros por ese canal. Esa es la parte que nos tiene un poco enredado y que no, sí, está inaudible, porque el problema es que se causa un ahí lo tenemos en Q ahora mismo y acá lo escucho todavía. Qué raro, porque siempre lo hemos tenido de esa manera y ahorita sí.
7: Algo diferente,
6: sí, que hay, está ocurriendo como por allá. Un audio abierto aparte que capta, pero no sé, a ver qué está. Pareciera como doble zoom, no sé. Ya lo reinició, no sé.
7: A ver.
6: Vamos a ver si
7: mientras
6: podemos.
7: Mientras eso se pudiera estar arreglando, tiene información para nuestros amigos oyentes, don Lemos Jiménez. Sin embargo,
6: aquí está.
7: Yo.
6: Vamos acá primero con esto y luego.
7: Continúa usted.
6: Sí, acá le voy a decir, por ejemplo. 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
7: A ver, lo del Estadio Azteca, o lo del Estadio Banorte, porque ahora se llama así Estadio Banorte, puede darse una situación bien, bien, bien complicada, porque lo último que estuve viendo es que como hay una autorización judicial de un juez de...
6: Es un veredicto.
7: Sí, ellos van a entrar.
6: Sí.
7: Y la seguridad del estadio necesita abrirle las puertas para que ellos utilicen sus palcos con alimentación, con refrescos y todo. Y la FIFA dice que no. Eso es una medición de fuerza, Lemo. Porque habrá empresas seguramente que están contratadas por FIFA para que administre el tema de la Copa del Mundo en el Estadio Azteca, en el Estadio Banorte. Y la parte judicial, el gobierno de México se ha pronunciado a través del órgano judicial, en este caso el órgano judicial, y vamos a ver en qué queda eso, porque es una situación que es muy difícil, porque esta gente habrá invertido, sobre todo en la renovación de ese estadio, millones de dólares en la compra de palco. Usted sabe que eso es así. Y realmente es un poquito complicado, mi estimado Lemos Jiménez, que esta gente no puede entrar, ¿no?
6: Sí, hay varias complicaciones. Indudablemente...
8: ¿Me escucha ahí, don Lemos?
6: A ver, dime.
8: ¿Me escucha bien?
6: Sí, le escucho yo. Ahí le escucho bien.
8: ¿Me escucha retroalimentada?
6: A ver...
8: No,
6: creo que sí.
8: ¿Usted dice? ¿Sí?
6: Sí, se escucha retroalimentado.
8: ¿Me escucho bien? Bien.
6: ¿Sí? ¿Está muy bien?
8: Yo no tengo audífono, me escucho bien. Sí, hasta aquí mismo en mi Zoom. ¿Se oye bien? No hay retroalimentación, ¿ah?
6: No, parece que no.
8: Es allá que tiene un audio abierto.
6: Hay un audio abierto, ahí ya listo, hicimos la prueba acá. ¿Algún audio, no sé qué por ahí tiene adicional? No sé qué, es raro, ¿no? Bueno, A ver, en Estados Unidos hay una serie de demandas a la FIFA por el tema del abuso así que ha sido calificado por parte del cambio de precios de las entradas. Pero creo que lo más complicado será a partir de mañana, el jueves de mañana, ¿no?
7: Sí, mañana el partido inaugural México, por eso empezaba con el primer gran situación que va a haber allí, México-Sudáfrica, ese partido va a la 1:00 p.m. Panamá y México tienen la misma hora en este momento. Cambia por allá por el mes de septiembre, octubre, una hora más en México. Bueno, ese partido está programado para jugarse a la 1:00 p.m. Las puertas al estadio estarán abiertas a las 9:00 a.m. Y usted se imagina, yo pienso que desde hoy los proveedores del estadio van a tener que llevar la alimentación, todo lo que necesitan y los refrescos para esa gran actividad del día de mañana. Entonces, la situación puede empezar desde hoy. Don Lemo Jiménez, ¿usted qué piensa que va a ocurrir allí? Porque la FIFA todopoderoso, digo, manda su evento, su show, pero los países mandan por encima de localmente.
6: Hasta ahora la FIFA ha estado por encima de toda la legalidad y todo lo establecido en cualquier parte del mundo, hasta este momento.
7: Sí, pero mañana las cosas...
6: Sí. Eso será interesante. No creo que vayan a parar el inicio del campeonato por esto, pero va a ser una batalla legal que va a trascender incluso después de terminado el torneo. Es lo que veo, porque aquí hay siempre hay derechos y hay cómo reclamar los derechos. De manera que la FIFA hará lo propio. Y esto pues evidentemente que marca un antes y un después. Pues no recuerdo nunca antes que alguien le haya parado a través de un veredicto, de un fallo judicial, uno de los criterios comerciales que ha manejado tradicionalmente la FIFA para estos eventos.
7: Sí, es un mundial, como usted dice, atípico en todos los sentidos. Vamos a ver qué acontece. Óigame, entonces, en materia de la selección nacional, hoy retornaron nuevamente a los entrenamientos. Hubo palabras de César Giannis. Vamos a ver si tenemos algo por acá con César Giannis, que conversó en el día de hoy con los medios de comunicación acerca de esta preparación que tiene el equipo y que está dando mucho que hablar, porque todavía no hay, digo, seguramente el técnico Tomás Christiansen ya tiene una alternativa en cuanto a la posición del medio campo, pero lo han mantenido de manera muy hermética hasta que no tengan una, digamos, una claridad con respecto a qué va a pasar. De momento han estado entrenando Harvey, ha estado entrenando Griffith, ha estado entrenando el propio Bárcenas en esa posición. Así que vamos a estar pendientes de ese aspecto, mi estimado Lemos Jiménez.
6: Correctamente. Estoy tratando a ver si me comunico aquí con Noel para ver si resolvemos el tema.
7: Bueno, y yo estaba parte de esta conversación con César Giannis. Hubo allí un informe por parte de la Federación Panameña de Fútbol. Pero hasta ese momento, pues todo está como que muy a la expectativa de qué va a acontecer con Panamá. Y hay jugadores que han estado entrenando básicamente al completo del equipo. El único que todavía no ha tenido, digamos, una mayor exposición.
6: Oiga, nada más una pausa ahí para...
7: Dígame. Nuevamente error de Volpi.
6: Señor.
7: Acaba de ocurrir, porque yo estaba viendo ese partido.
6: Acá hace 8 minutos. Agarró, sí. Rolling Acher tiró mal la primera, la botó.
7: Sí.
6: Es que cuando, oiga, hay momentos que usted le cae la mala.
7: ¿Verdad que sí?
6: Sí, sí. Rolling, bueno, estaba bateando, me parece que es justamente Ramírez, que es rápido. Rolling de bajo en alto, el coge, sí. Va a tirar la en tierra en primera. Y sí. Entonces Ramírez a segunda.
7: Explicándole la situación a Rodón.
6: No, a él mismo, si es que... En Nueva York, la gente no lo quiere en Nueva York, a Volpi. Acaba de cometer un error.
7: Sí.
6: No sé, y entonces, pues, defendiéndolo, peor, porque antes era un poco más diplomático. Siento que de alguna razón ahí ha habido para cambiar el tema, pero bueno, eso más adelante lo tocamos. Seguimos con su tema, que es lo que estamos ahora mismo tocando, que es el tema de la previa a participación de Panamá al Mundial. ¿Qué detalles nuevos tenemos? Bueno, hay cosas que no vamos a saber. Pero básicamente los entrenamientos sí, ¿no? Que hay alguna parte que son permitidos a los periodistas que están allá y yo, el resto no.
7: Dice, saludo a David Cueva Mor, que siempre está en sintonía.
6: Ajá.
7: Dice que sabemos lo que llevamos, sabemos lo que va a ocurrir, que somos limitados. Los mediocampistas, hay... Nada va a sorprender a nadie. El problema lo tiene porque él no quiso lo que tenía que hacer. Ya verá. Eso es lo que digo, ¿cierto? Bueno, lo que quiso decir el amigo David Cuevas Molque con respecto a que nosotros somos un equipo limitado y que las consecuencias que vaya a haber el día 17 de marzo no nos deberían sorprender, mi estimado José Daniel Molemos Jiménez. ¿Ah?
6: Yo

0: Obviamente que al sol de hoy, no saber, al menos para nosotros, porque al final los que creo que, espero que sea así, haya más preocupación del lado de los aficionados que del propio Christiansen, en quiénes podrá, con quiénes podrá contar, eso será pues un detalle. El primer partido será el 17 de junio. O sea que literal estamos ahorita, hoy es 10. Hoy es 10, ¿no?
1: Sí,
0: 10 de
1: hoy
0: junio.
1: es 10, 10. Estamos a 7 días del partido.
0: 7 días del partido, 6 literal. El partido mismo ese día es el día del juego, ¿no? Los equipos con los que va a enfrentar Panamá no son equipos fáciles. Así que hay que ir viendo cómo se logran recuperar los jugadores que, si es que se logra recuperar, si no, de todas maneras, pues tendrá que tomar. Ahora, una cosa es el tema del mediocampo y otra cosa es que de pronto pensemos que ya el tema de Cadir le di ya, pasé la página. La pasé porque, hombre, el único responsable al final de todo será Christiansen. Él decide, no más nadie, quién estará en el equipo y quién no. Es el seleccionador. Y desde el punto de vista de lo que tenemos, no sé si cabía Kadir para reemplazar a un mediocampista. Es la parte, por eso que entiendo que él hasta el día de hoy tiene a Griffin ahí como para salvar ahí el tema por si acaso no puede recuperar uno de los dos. O Godoy o el propio Carrasquilla. Pero bueno, es lo que hay en la actualidad. Pero podemos ir adelantando sobre el tema de la propia inauguración mañana.
1: Sí, mañana se espera. Oiga, el técnico Tomás Christiansen ha dado unas declaraciones en último momento. Estamos viendo cómo podemos lograrlas y tenerlas allí.
0: Si tiene el audio, va con eso,
1: No,
0: ¿no?
1: pero hay que hacer unos pequeños ajustes. Allí estoy pidiéndole la asistencia al amigo César a ver si es posible. Solamente el audio, porque acaba de hablar de las posibilidades de Panamá meterse. Es que es un tema de análisis, Lemos, porque por un lado tenemos la ridícula participación de Panamá, o mejor dicho, presentación de Panamá ante Brasil. Pero luego, y todavía con pocas, todavía con dudas con el partido de la semana pasada aquí en el Rommel Fernández. Pero tú observas el partido entonces con Bosnia, que es un equipo de primer mundo, de primer nivel, que eliminó a Italia en el repechaje y que es un equipo europeo, y tú dices, me gustó lo que hizo Panamá. Entonces, en ese sentido, es para balancear las cargas. ¿Y quién más que Tomás Christiansen, que es el técnico del equipo, que sabe lo que maneja? Y él, obviamente, como todo gran político, porque él mismo lo ha dicho, yo tengo que manejarme políticamente, él dice que el equipo va a avanzar, que él tiene la esperanza de que el equipo avance. Pero es que, si tú ves a un Panamá como el que presentó ante Bosnia, sobre todo la segunda parte, a mí me preocupa, ¿qué me preocupa, Lemo? Me preocupa que el equipo no es consistente en su rendimiento durante los 90 minutos. Evidentemente que también la cantidad de cambios que se ha hecho en los partidos de preparación, eso de alguna manera afecta sostener un rendimiento durante los 90 minutos. Sin embargo,
0: Pero es que él tiene que ir haciendo
1: Sí, para mirar, ¿no?
0: Claro, tiene que ir
1: Pero
0: viendo el armado, ¿no?
1: sin embargo, ese rendimiento que presentó Panamá en la segunda parte frente a Bosnia, me gustó para enfrentar los partidos de la Copa del Mundo, Lemos Jiménez.
0: Sí, bueno, está tratando de entrar el amigo Noel de nuevo, pero a ver si ahora sí pues, tenemos el audio más claro para ver si lo podemos, no haya interrupción en el mensaje. Y tener siempre el criterio de Noel, lo valoro mucho.
1: Claro, porque es una persona que, a diferencia de nosotros que somos comentaristas, que somos periodistas, él lo vivió y te puede tener un ángulo diferente de lo que pasa por la mente, tanto como jugador como técnico, en esta situación donde Panamá, pues obviamente está a la espera de su debut el próximo día 17 de
0: 17,
1: junio.
0: ya que cumple mi papá.
1: ¿Sí?
0: Sí.
1: ¿Cuántos años va a cumplir?
0: 99 años.
1: 99 años, o sea que usted va a ser longevo, don Lemos Jiménez. Dice que eso es genética.
0: No, pero hay cosas que pueden ocurrir y no necesariamente que tienen que ver con la
1: Pero
0: genética.
1: la genética, digamos, influye bastante.
0: Por lo pronto,
1: Prepárese.

0: prepárese para una larga vida como el rey.
1: Lo que hemos tratado es hacer ajustes. ¿Sí? Desde hace 5 años estamos haciendo ajustes ahí. Pero sabe que al final hay muchas cosas que pueden pasar que no tienen nada que ver con la salud. Así que esperemos a ver qué permiso nos otorga el creador para, primero, para allá hasta donde llegamos y primero hasta donde tengamos al viejo con nosotros, que está ahí como un roble.
0: David, ¿cómo es malo? Dice que es que Bosnia estaba en Bosnia, dice.
1: No, yo pienso que Bosnia. El gol de Bosnia se da en una situación que digamos, desnuda parte de los problemas defensivos que ha tenido Panamá en estos días, ¿no? En que por ahí Noel ayer lo hablaba, creo que Noel, escuché también a alguien mencionar el tema de que es cuando tú tienes jugadores que no están al 100.
0: Ajá.
1: Entonces, el resto de los que están en la custodia están pendientes de cuánto tú puedes hacer para llegarle. Entonces, tú tienes que ir a hacer los relevos. Y entonces, estás preocupado de pronto por dos situaciones y vas creando los vacíos. Pero pareciera como que ya ese tema en el segundo tiempo lo vimos un poco subsanado.
0: Mira, que ese tema de... Sí, está listo el audio con Christiansen. Vamos a escuchar. ¿Qué dijo Tomás Christiansen hace algunos minutos desde Toronto, Canadá, con respecto pues a la posible, o mejor dicho, el debut de Panamá en la Copa del Mundo? Adelante.
2: Lo anterior del 2018, personalmente, y me imagino que todos mis jugadores y cuerpo técnico, médico y la federación en sí, también soñamos con intentar pasar de la ronda. Sí, claro. Este equipo tiene la capacidad de demostrar que compite contra cualquier selección.
0: Ahí están las palabras del técnico.
1: Breves, sí, pero concisas.
0: Muy rápidas, precisas, hablando pues de que el equipo es capaz de competir.
1: El plazo para la inscripción de los jugadores es el 16.
0: Sí, el 16.
1: Es el día antes, ¿no?
0: Sí, el día antes. Por eso yo le digo, cualquier cambio que usted vaya a hacer de los 26 jugadores... solamente se va a dar hasta el 16 por lesión. Es decir, si hay una lesión justificada, entonces se puede hacer un cambio, pero hasta el 16 de junio. O sea, un día antes del debut de Panamá frente a Ghana en el estadio Beyond Field. Bueno, mencionaba David Cuevas que vamos a necesitar...
1: A ver, ahora sí.
3: Ahora.
1: Perfecto. Ahora sí.
0: Ahora sí, eso es el ajuste. Mi estimado Noel Gutiérrez, buenas tardes, ¿cómo estás?
1: Decimos de que reinicia todo.
3: Sí. Algo pasó. Pero sí, bueno, ahí no sé si estaban hablando el tema de la noticia con la recuperación de dos jugadores importantes, ¿no? De la selección.
1: A ver, diga.
3: Esto está por confirmar, porque se habla de que tiene alta médica Aníbal Godoy, el capitán de la selección. Y que el mediocampista superó con éxito las molestias musculares que arrastraba y ya completó entrenamiento al mismo ritmo que sus compañeros, lo mismo que Manota Mejía. Eso es sumamente importante. ¿Qué pasa? Hay una incógnita con el tema de Alberto Carrasquilla. Todavía no se tiene ninguna información oficial desde el punto de vista médico y se dice que el jugador sigue haciendo trabajo de recuperación. Sin embargo, no entrena al mismo ritmo que su compañero, como si ya se está mencionando de Aníbal Godoy y Luis Manota Mejía. Eso, dentro de lo que cabe, es la lista oficial que tiene hasta el 16, como lo decía Hipólito, para poder entonces incluir a cualquier otro jugador en caso de que tenga que sacar a uno de estos. Nosotros, Lemo, hablábamos de que veíamos que Aníbal Godoy era el que supuestamente nos parecía, por la gravedad de la lesión, que no teníamos ningún conocimiento, pudiera ser reemplazado por Vito Griffith. Sin embargo, ahora la información, y esto todavía no es oficial, yo creo que la federación debería hacer un comunicado o tener la información precisa, es la incógnita de Alberto Carrasquilla, por lo que todavía no se integra a los trabajos completos de la selección nacional. Yo creo que esta es una información al día de hoy muy importante de cara a lo que va a ser la inauguración, que de paso... Se hablaba del estadio Azteca, que fue inundado a través de las lluvias que se dieron allá.
1: Inundado es poco. Mire,
3: totalmente inundado. Sí. Y se queja de muchas cosas. aparte de mucha información de cara a lo que es este inicio del Mundial, porque...
1: Usted se puede imaginar, Noel, un alto ahí. Usted sí. Se imagina aquí en Panamá una inundación parecida a lo que pasó en el mítico, en el, vaya, casi Salón de la Fama, el Azteca. Eso pasa aquí, una cosa rosa. ¿Usted
0: no
1: vio?
0: No.
3: No, totalmente inundado, totalmente, metro y medio.
0: El legendario.
1: El legendario.
0: Sí, pero es que, a ver, Lemo, yo no entiendo mucho de energía, siempre he querido entender esa cosa. Ese estadio está construido, es un estadio sumamente inmenso. Yo, gracias a Dios, he tenido la oportunidad de estar dos veces en ese estadio. Y como en la mayoría de los estadios del mundo, los gigantescos, esos estadios están... construidos
1: a bajo nivel.
0: A bajo nivel, es decir, que la mitad de ese estadio está hacia abajo, sí, y la otra mitad sobresale.
1: Sí, hay un alto relieve y sobre, ajá, el bajo relieve lo construyeron.
0: Físicamente, sí. Eso no lo entiendo, tendría alguien que explicarme. Si cae una tormenta, como en cualquier otro lugar, de agua, milímetros y milímetros de lluvia, ¿cómo tú... filtras esa agua? O sea, ¿cómo? Tiene, eso es muy complicado.
1: No, tiene su drenaje.
0: Sí,
1: tiene
0: su drenaje. Pero es el hecho de estar bajo nivel...
1: No, pero que todo...
0: Yo
1: voy a poner el mejor ejemplo.
0: El hecho de estar bajo nivel es te va a demorar el...
1: No, eso se succiona con máquina y con bomba. Mire, el mejor ejemplo es Colón. Colón fue construido a bajo nivel. Fue una... prácticamente todos los materiales que quedaron del movimiento de tierra del la construcción del ferrocarril fue construido al Alpingüey, llamado originalmente, porque Alpingüey era el dueño de la naviera, que fue prácticamente la que tenía los derechos de la construcción del ferrocarril. Sí. Y Colón, cuando usted no tiene las bombas a tiempo, tiene las inundaciones, evidentemente.
0: No había bombas.
1: Pues que lo que pasa es que todo está calculado a una cantidad y si llueve más.
0: Bueno, por eso digo, ¿no?
1: Sí, me entiende, pero jugaron, el juego se dio, ¿no? ¿O no se jugó? ¿Ahí qué partido era? ¿No era el de Argentina anoche?
0: Sí, pero la verdad es que, bueno, esas cosas ocurren en el primer mundo, pero lo importante es que se pueda solucionar. ¿Y usted criticando al CAR?
1: No, yo no lo critiqué. ¿Ah? Sin entrar en justificación, entiendo. El problema es que la gente habla sin saber y no investiga, no lee. Entonces, uno se documenta, trata. No significa que la palabra de uno es ley de la República ni nada que se le parezca. Pero uno, a la edad que tenemos, tratamos de equivocarnos lo menos posible. Yo prefiero decir las cosas después, que vaya cualquiera y dé la primicia, pero que la gente sepa que cuando decimos algo hay un porcentaje mayor al 80% que es una realidad. Don Noel, adelante.
3: Sí, también lo que sí no se inunda es la federación, porque una cervecería reafirma el compromiso con la selección hasta el 2030. Esto para todo lo que tiene que ver con fútbol, desde sus categorías juveniles hasta el futsal, fútbol femenino, fútbol aficionado, el EPF, mencionan todo. Así que ya por ahí buen tiempo en la federación, ¿no?, con el tema de los patrocinadores. Y la inauguración, que como hablábamos, México, creo que México inaugura con Sudáfrica, no sé si estamos ahí,
1: sí,
3: a tono con la información, pero sí se habla del plato fuerte Shakira, que ya Shakira parece que es la cantante oficial, más Burna Boy, que va a interpretar por primera vez en vivo el Die Die, así que se tiene todo un espectáculo, además de un elenco de lujo, ¿no?, que también tienen ellos. Desde un cartel que incluye a Maná, a Balvin, a Ryan Castro, a Alejandro Fernández, encargado del himno de México, Belinda, Los Ángeles Azules, Lila Don y Danny Ocean. Yo creo que tiene un espectáculo preparado eso por el lado de México, aunque José Fernández se queja de que el Mundial no es en México porque solo tienen 14 partidos.
1: José Ramón. Sí.
3: José Ramón Fernández se queja, ¿no?
1: Tiene tantos años como el Azteca, ¿no? Más.
3: Sí, tiene más años que el Azteca. Creo,
1: ¿no? Había un programa de los capitanes, ¿no? ¿Se acuerdan?
0: Sí.
1: Que lo hacían ellos.
3: Sí. Y que se le recuerda a José Ramón Fernández siempre con Faitelson, que después Faitelson, no sé qué pasó con ellos, que tuvieron diferencias, y luego sale un video en donde Faitelson le pide disculpas, y José Ramón Fernández, yo creo que la edad, le dice que no, no, esas son mentiras. Ninguna disculpa, que tú no eres honesto, ¿no? Tema, casos y cosas del fútbol, ¿no?
1: Eso fue en una entrega de una premiación.
0: Sí, fue.
3: Exacto.
0: Fue bastante...
1: Lo que pasa es que este Faitelson, él anda buscando líos siempre y después entonces se arrepiente, no entiendo.
3: Ahora, le pregunto, señor director Lemo Jiménez, Hipólito Murillo, de lo que nos compete a mí, del interés de un primer partido de Selección Nacional Panamá, donde se busca el objetivo de ganar un primer partido en un mundial. Ese es el objetivo de Panamá, ¿cierto?
0: Correcto. Pregunto, o sea, mejorar...
3: A esta altura...
0: Mejorar lo que se hizo en Rusia.
3: Y con criterio, ¿no? Con criterio, porque tenemos...
0: Ahora, mejorar también un empate, porque en el Mundial de Rusia quedamos de último, ¿no?
3: Ahora...
1: Un punto de mejoría.
3: Sí, y la imagen que demos desde el punto de vista estructural y funcionamiento tácticamente, que es lo que ha tenido Panamá. En ese sentido, a esta altura se habla de la recuperación de Godoy y Manota. Pero la incertidumbre Carraquilla, está Vito Griffin. ¿Cómo ven ese panorama?
0: Bueno, pero es que por eso yo te digo, para mí es una incertidumbre que nos va a llevar hasta el último momento, porque yo estoy analizando la posición del técnico, porque es que si yo tengo la esperanza, o médicamente me han dicho, hey, vamos a esperar, yo voy a esperar, porque tú no quieres perder a un jugador como Carraquilla. Pero si ya no hay esperanza de que el jugador esté por temas de salud, básicamente él tendrá que hacer el ajuste antes del 17.
1: Yo lo que digo es que el apuro de la afición al final es el apuro de la afición, la tranquilidad. ¿Qué hago yo con que esté como aficionado? Estar más tranquilo. Pero en realidad, al final es una responsabilidad del técnico y una preocupación del técnico, que claramente haya una exigencia informativa de los periodistas de saber, ¿se entiende? No sé hasta Ahora, dónde, dice, no, con lo que yo decía ayer, no sé hasta dónde tenga la obligación de decirle
0: no, él no tiene
1: cada segundo.
0: Él no tiene ninguna obligación. Sí. Él no tiene ninguna. La posición de él, si él no quiere hablar, tú tienes que respetarla. O sea, sí. Tú no lo puedes obligar a hablar. Pero sí la gente quisiera saber, porque es que además, Carraquilla es el jugador más mediático que tiene Panamá, evidentemente, sí, pero, ¿no? La calidad ahora, de jugador que tiene, pero si no puede, no puede, no él.
3: Ahora, la gente se queda con la actuación de Panamá en el último partido contra Bosnia-Herzegovina. Ahí no hubo Carraquilla, el equipo funcionó. Se habla mucho de lo que hizo Bárcena en una posición habitual en su club, que es el Mazatlán. El último club que tuvo Bárcena, y el funcionamiento de Carlos Harvey, que no entrenó con el grupo hoy, hizo diferenciado, estuvo tranquilo, descansando, también por tema de carga, ha estado trabajando fuerte el departamento médico de la Selección Nacional, al igual que los recuperadores, al igual algo que estábamos hablando nosotros en semanas anteriores, lo mismo que Manota, hizo cierto trabajo diferenciado, pero sí tenemos el alta médica, ¿no? Supuestamente el alta médica de estos jugadores. En ese sentido, creo que el técnico se está, digamos, resguardando en el plantel, en el equipo, en lo que el equipo tiene y los jugadores que tiene a disposición para un primer partido. Eso es lo que hasta este momento nosotros podemos analizar, según lo que hemos visto en lo que ha sido el cierre de la preparación de cara a la puesta a punto que es el primer partido del Mundial.
0: Seguro. Óigame, don Lemos Jiménez, señor Noel Gutiérrez, tenemos que cumplir la siguiente pausa comercial. Cuando estemos de vuelta vamos a continuar con mucha más información que es relacionado a la Copa del Mundo. Hemos estado concentrados mucho en Panamá, pero mañana arranca el Mundial. 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
1: Estamos bien en ese departamento.
0: Sí.
1: Sí, bien, bien.
0: Sí, pero uno adicional no está de mano.
1: No, pero acaso tengo un hotel.
0: Sí, uno nunca sabe, don Lemo Jiménez. No,
1: tranquilo. Estamos bien.
0: Sí.
1: Oye, eso es lo más importante. A la edad de los que tenemos hay que estar cómodo. 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
0: Oye, sí, desde muy temprano.
1: Sí, sí, sí, 11 de la mañana.
0: 11 de la mañana. Mira, mañana se va a cumplir un hecho histórico, Lemo, muy histórico en el sentido de que sea el Estadio Banorte, el Estadio Azteca, como quiera llamarle, el único es en la historia.
1: Para efecto de la FIFA, Azteca.
0: Ajá. Porque no hay... Ah, bueno, para, bueno, mejor dicho, sí. Entonces el Estadio Azteca. Sí, el único.
1: Porque no lo permite FIFA. Sí. El acuerdo comercial ese. Que...
0: El único en la historia de hacerse de inauguración de tres mundiales. 70, 86 y 2026. ¿Cómo
1: y
0: le parece?
1: Hay otro evento. Se repite otro de partido de inauguración igualito que el anterior, el previo. Sudáfrica-México.
0: Ah, sí, correcto. De ese de 2010.
1: Sí.
0: De 2010, recuerda, el partido inaugural.
1: Claro.
0: Que fue en el estadio de Johannesburgo. Dígame.
3: No, memoria, la de Lemo.
1: Ah, no. Se lo escuché a Miguel ahí en la mañana. Estaba de verdad que sí.
0: Sí, sí,
1: no,
0: sí.
1: No, Miguel lo mencionó, Miguel.
3: Una pregunta. Juega el partido inaugural México-Sudáfrica, pero hay otro partido también.
1: Hay
3: ¿no?
1: varios
3: el partido
1: partidos.
3: Inaugural es el oficial. Juega Corea del Sur y República Checa, el grupo A también.
0: Eso van a jugar en Monterrey, Guadalajara. ¿Cómo? ¿Dónde?
3: Estadio Guadalajara, correcto.
0: Sí.
3: Guadalajara.
0: Bueno.
3: Y el 12 se habla de que ya el debut de Canadá y Estados Unidos, donde Canadá enfrenta a Bosnia y Herzegovina en el grupo B y en el estadio BMO Field, estadio de Toronto, Estados Unidos versus Paraguay, grupo D, en el estadio SoFi Stadium
0: de la ciudad de Los Ángeles, California.
3: Correcto, esos son los partidos que tienen 11 y 12. Y ya bueno, vienen los partidos del 13, que son como cuatro, creo.
0: Sí, el que todo el mundo espera. Yo diría que el mejor partido de arranque de grupos, señor, en esta oportunidad, el partido Brasil-Marruecos. Muchos dicen que Marruecos, porque llegó a semifinales y quedó eliminado con Francia, le va a ganar a Brasil. Yo no estoy tan seguro.
1: No, pero es que vamos por parte. No es porque jugaron hace 4 años, porque en 4 años pasan muchas cosas. Es que ese equipo de Marruecos no es ni un pintado.
0: No, yo no he dicho que no, pero vaya. Decir que Marruecos va a arrollar a Brasil, yo no lo veo tan así.
1: No, pero es un partido duro. Sí, es un partido duro. No. Los jugadores que tiene Marruecos no juegan con el Bambito FC.
0: No, pero yo no estoy diciendo. No, pero
1: es que hay que decir las cosas. Sí, porque ese equipo tiene jugadores de alto nivel.
0: ¿Y Brasil no?
1: Obviamente, entonces, sí, pero eso no tiene nada que ver con que decir que va a ser jamón para Brasil.
0: No, pero yo no estoy diciendo que va a ser jamón. Lo que están diciendo, o los comentarios que hay en redes o en todos los especialistas, es que Marruecos va a agarrar a Brasil, lo va a arrollar.
1: Bueno, pero, hombre, cada quien dice lo que quiere y cada quien escucha lo que quiere. Entonces, dentro del conocimiento que cada quien entendemos, ya sabemos que es un partido duro, un partido complicado. Por mí puede el resto desbocarse siendo lo que sea, pero si para eso yo me educo, ¿no?
0: Sí, pero por eso. No, o sea, claro, sobre todo nosotros que estamos en los medios, no podemos estar diciendo ese tipo de cosas.
1: Pero
0: no
1: tampoco podemos controlar lo que la gente quiere decir.
3: El fanático sí, ¿no? Si el fanático le gusta, por ejemplo, en el Haití, Escocia, que Haití le gane Escocia, bueno, le gusta. Es como que tú vas al mall y te gusta una camisa, ¿no? Te gusta una camisa, claro. Tú vas a la vitrina y la compras, pero no es lo que uno le gusta.
0: Oye, hablando de camiseta, ha sido difícil.
3: Ni la lógica.
0: Conseguir la camiseta azul de Panamá, hombre, se quedaron sin producción la gente.
1: Mire, creo que no calcularon. Aquí hay un amigo suyo, dice que ¿qué viene a hablar de Brasil si no se sabe ni siquiera el nombre del lateral derecho de Brasil?
0: Ay, señor. Mejor es que se vaya allá, para la bloquera. Él tiene un tío que tiene allá en Chile.
1: Pero la pregunta es, ¿quién es?
0: Él tiene un tío.
1: El resto está, ¿quién es el lateral derecho de Brasil?
0: Allá en Chiriquí, que fabrica bloques. Vamos a mandarle el pasaje para que se vaya para Chiriquí.
1: Pero eso no es la pregunta que le ha hecho él.
0: Vamos a la pausa, señor.
1: ¡Ah, tremendo! Mejor...
0: No lo voy a complacer a usted.
1: Ni siquiera Hilario Zapata en su buen tiempo le gana esa clase de chifeo que usted acaba de dar.
0: Vaya, vamos a mandarle el pasaje. Ahorita le voy a mandar el pasaje para allá. ¿Cuánto es que se paga el expreso Lemos Jiménez?
1: Ahora mi edad es un poquito más barato porque ya yo cumplo el...
0: ¿Cuánto? ¿20?
1: No,
0: pero no, para usted no, para el ciudadano.
1: Es que no, ya se me olvidó.
0: Como $30, vamos a mandarle los $30 para el expreso, para que vaya a hacer bloque.
1: Pero es que eso no tiene nada que ver con la pregunta que le ha planteado.
3: Es que no hay lateral derecho todavía fijo ahí.
0: Bueno.
3: No, Ancelotti tiene revuelto eso, no, gánese la posición.
1: Bueno, ¿Quiénes podrían pasar ocupar esos espacios donde
3: él tiene opciones, tiene a Danilo de Flamengo, tiene a Wesley de Roma, ¿no? Hay que ver a quién pone.
1: Esa posición que en algún momento lo ocupó.
3: Nosotros tenemos a Murillo y tenemos a, si no está Murillo, tenemos también tenemos laterales derechos nosotros.
1: Ya, pero fíjese,
3: no sé, Brasil, que espere.
1: Le ponen una cáscara y usted la pisa, señor.
3: Tenemos a Blackman.
1: Sí.
3: Ahora que regresamos, lo que sí me gustaría ver cómo es el formato, que son cuántos grupos, 12, 12 grupos, 48 selecciones. ¿Qué tenemos que hacer en el primer partido? La importancia que tiene el primer partido y los terceros lugares, ¿cómo son los terceros lugares en la clasificación? Eso sería interesante, ¿no?
1: Correctamente. Oiga, vamos entonces a la pausa y entonces ya regresamos. Dice aquí Martínez de la Chorrera, mi hermano Martínez. Alex, ¿será así? A ver, ahorita le digo. Alexandro será el lateral derecho. Oiga, ahí hoy y dice el amigo que causó la polémica. Wesley es baja por lesión, ¿cierto?
3: Está, no está, se lesionó. Buena información.
1: Sí. Pero bueno, ahí Cafú. Me acuerdo una vez un amigo que me dijo, Cafú, ¿sabes que Cafú, los mejores años de Cafú fue exactamente en su veteranía? Y este amigo mío, osado, por cierto, cuando Cafú estaba...
3: Referente. Cafú, uno de los mejores laterales que ha dado Brasil.
1: Y la historia, Cafú, y la historia mundial.
3: Yo con Fiorentina.
1: Y la historia mundial.
3: No, y Dani Alves.
1: Y obviamente, Dani Alves sí.
3: Dani pero, Alves creo que es uno de los que ha ganado todo.
1: Pero para mí Cafú Cafú marca un antes y un después en esa posición. Porque usualmente el franco izquierdo, la banda izquierda, tuvo primero a Branco, después a Roberto Carlos, después a Marcelo. Pero lateral derecho que uno recuerde de salida... Ahí, Cafú.
3: El pendolino, bautizado allá en Italia con la Fiorentina.
1: Y entonces un amigo nuestro dice, no, está viejo, son cueros. Cuero,
0: ¿Quién
1: un amigo suyo.
0: Sí.
1: Ese sí. Y Cafú fue importante en esa consecución del último campeonato.
0: Óigame. Pausa entonces.
1: Sí, vamos a la pausa.
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1: Yo no sé si están haciendo pruebas.
2: ¿Sí?
1: Allá en el trapecio. En la prueba hay sancocho. Porque yo podía ahí hacer la prueba, ahí, hacerle coro a Edwin. Ahora mismo está allá con... ¿Ahí por teléfono? Ok, hay una llamada. Buenas tardes. ¿Le escucho? Buenas tardes. Hello.
3: Hola.
1: Sí, le escucho. Dígame. Está al aire.
3: Sí, buenas. ¿Cómo están? Saludos a los amigos que están allá, Hipólito Murillo y Lemo y Noriel.
1: Es su amigo.
3: Pues solamente, tener en cuenta siempre Marruecos. Marruecos ahorita campeón mundial, acuérdate, categoría inferior. Un equipo a tener en cuenta.
2: ¿Qué le parece? Sí, pero... A ver, señor, ¿cómo es que se llama él? No recuerdo su nombre. ¿Cuál es su nombre, caballero?
1: Amigo suyo.
2: ¿Ah? Es que no lo escucho
3: amigo,
2: bien.
3: Amigo, ¿qué pasa? No
1: amigo, bien. Socio. Oye, y ¿otra? Hermano, ¿cómo
2: es posible? Es que no lo escucho bien, entonces, como no lo escucho bien, no puedo decirle su nombre. Aquí, Warren, el tema es que yo le di... Lo que he estado mencionando es que la gente... O sea, en el argot popular, en redes, en todo... Están haciendo el comentario acerca de que como que Marruecos va a agarrar a Brasil y lo va, digamos, a desfigurar y le va a meter 4 o 5 goles.
3: Eso
2: no es así.
3: Brasil tiene buenos jugadores, tiene un gran técnico, un técnico ganador, y si lo trajeron para dar resultados.
2: No, pero...
3: Un tipo que sabe leer el fútbol, y sabe los momentos que hay que... contener y cuando hay que atacar.
2: Sí, pero más allá de eso...
3: es una estratega.
2: Pero más allá de...
3: En el fútbol.
2: Más allá de eso, yo lo que decía es que este partido pinta como el mejor partido de arranque de grupo, porque la mayoría de los partidos se ve que...
1: Oiga.
2: Que están los... O sea, que hay un equipo favorito sobre el otro.
1: Voy a pedir un permiso a Warren. Tengo entendido que ya se conectó por Zoom.
2: ¿Ah, sí? ¿A quién? ¿A quién tenemos por ahí? No se vaya, Warren.
1: Sí.
3: Oiga, no. Solo para decirle que la propaganda del Trapiche y Arcamedia suena bastante bajo en la radio, solamente para que lo tengan en cuenta en la señal abierta de la radio, suena bastante bajo, casi ni se escucha los lugares, para que le digan al cuerpo técnico.
2: Gracias por la sugerencia, saludos.
1: Y ahora sí lo tenemos. Dice acá que...
2: No se ha conectado. Bueno, mientras hacemos el ajuste... no, Noel, yo no sé si estás allí, pero yo lo que quiero decir es que va a ser un partido muy, muy, muy entretenido, un partido lógico. Todos sabemos la calidad que tiene el equipo de Marruecos, un equipo con Hakimi, que ha estado en semifinales de la Copa del Mundo, que ha estado organizando, eventos, partidos de preparación muy buenos, pero... La gente, yo creo que el concepto que hay con respecto a cómo ha sido la eliminatoria suramericana para Brasil, cómo ha sido, sus presentaciones en partidos amistosos, piensan que pues va a ser un, como se decimos en buen panameño, un pescadito para Marruecos. Yo no lo veo así.
1: Estoy viendo aquí al amigo Palomino y a Edwin, allá en breve lo vamos a tener.
2: Sí. Dice que por favor entren, dice el amigo César Salazar, para poder tenerlos acá y compartir con nosotros del restaurante El Trapiche. Mañana vamos a estar por allá.
1: Yo creo que es lo que están conectados al otro Zoom.
2: Desde las 11.
1: Si la vez pasada pasó algo, voy a ver si funciona.
2: Panamá en directo, dice.
1: Ahora sí, ya. Ahora sí lo tenemos. Atención.
4: ¿Cómo vas a preguntar? Si la prueba que estamos haciendo es con sancocho.
1: Yo tengo que ir para allá a ayudarle. Cargar cable.
4: Para que estés claro, me acabo de comer un pastel de yuca.
1: ¿No necesitas alguien que vaya a modular ahí para ir de una vez?
4: A otro nivel. Qué chiriquín ni qué nada. Pastel de yuca aquí en Trapiche de Bellavista.
1: Pero Edwin, necesitas alguien que vaya a modular ahí para... A ver cómo suenan las bocinas.
4: Bueno, y de una vez. Ese tema es con el señor Raúl y con el señor Palomino. Yo ahí no me meto.
1: No. Busca cualquier excusa para ir. Estoy viendo cómo busco un sancocho hasta ahora. Eso es lo que estoy viendo. A lo mejor estilo
4: bueno,
1: de
4: Icaro. Yo le voy a dar un consejo a sus oyentes, señor Lemo y señor Hipólito. Llamen al trapiche y separen su mesa. Porque aquí este ambiente está demasiado bueno para ver el Mundial de Fútbol. Mañana estaremos aquí desde las 11 de la mañana en la transmisión previa a la inauguración. El señor Mingo, uno de los propietarios, me dijo, eso que estás diciendo de que las cervezas están heladas, ponle la firma, porque tengo dos neveras, una arriba y otra abajo.
2: Con escarcha, profe, con escarcha.
4: Para los cubetazos helados. Y entonces ya tú pides que si los doxy, unos pollos doxy que se comen aquí, que si pides el sancocho, que si pides la sopa de marisco, que si pides los famosos sándwiches de hojaldra y de tortilla que se venden en el trapiche. Todo listo, señor Lemo y señor Hipólito, para estar aquí a partir de mañana en el trapiche. Después no diga que no le dije.
1: Bueno, yo lo que le creo es que ahí le voy a caer ahorita para terminar de hacer las modulaciones, para ver cómo se escucha.
4: Para ver cómo se escucha, sí, está bien. Sí.
2: Profe, entonces vamos a estar... Sancocho,
5: digo, un buen sancocho con un empareado de hojaldra.
1: Sí, de complemento.
2: Sí. Profesor, entonces mañana vamos a estar con todas las plataformas y toda la programación desde la 11 de la mañana en la inauguración de la Copa del Mundo. Bueno, entonces, Lemo, usted tiene que decirle a usted mismo. ¿O a quién?
1: Yo, si hay que engañar, se va a engañar.
2: Para allá. Para allá vamos a estar, profe. ¿Cómo es lo voluntario?
4: Yo no entiendo. No, de voluntario es todo. El problema es la voluntad para pagar en la caja, pero por lo demás. No, la voluntariedad está bien.
1: Hay que estar cerquita del profe que es ha resultado en el tiempo que lo conozco buen pitcher.
2: Sí.
1: Señor.
2: Mejor que Mariano Rivera en su mejor momento.
1: Nunca. Gracias, profe. Dígame.
4: Dilemo. Se calcula 25,000 panameños viajando hacia el Mundial de Fútbol. Wow. El cálculo que sea 25, eso es demasiada gente para Panamá.
2: Sí.
4: Es el cálculo, 25. Y tiene sentido porque a Rusia fueron más o menos 8,000 panameños. O sea que tiene sentido que se esté triplicando.
2: Claro, sí. por la distancia, que es menos, evidentemente, ¿no?
4: Claro. Y tienes a la línea aérea Copa, Hipólito, acuérdese.
2: Seguro.
4: Para ir a Rusia, en Copa.
2: Pero allá vamos a ir el próximo. México,
4: a Canadá y a Estados Unidos puedes ir en Copa.
2: Vamos con Copa el próximo viernes, profe, para Canadá.
1: Oiga, nos vamos a tener que ir porque ya no estamos pasando, pero eso le voy a caer para seguir comentando de fútbol.
2: Saludos.
1: En el trapiche de Bellavista. Nos vemos.
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10: Muy buenas tardes, estimados oyentes de Mi Marca Suma. Hoy miércoles 10 de junio del año 2026, todo el mundo con la atención en donde creen ustedes. Ah, por eso es que cedimos unos minutitos para nuestros amigos del Launch Deportivo, porque estaban dando, por supuesto, información importantísima del gran evento que empieza mañana y que todos estamos a la expectativa. Por aquí, muy feliz, porque ayer estuve solita, pero hoy estoy aquí con mis queridísimos compañeros, mi queridísima dama del corazón, a su lado. ¿Cómo estás, Iracema, el día de hoy? Qué bueno que estás de vuelta, me hiciste falta.
11: Muchas gracias, Dalana. Realmente contenta, porque si bien es cierto, pues por motivos ajenos a mi voluntad, y muy feliz de haber estado todos los días acompañando a mi nietecita en casa, también dándole seguimiento a la gira del Papa el León 14. En España.
10: Que vamos a hacer un programa especial de eso.
11: Sí, un programa especial, pero quiero decirte que antes de entrar al programa, pues hablábamos eso, ver la expresión de la gente en la calle, ver la expresión de niños, adultos mayores, de jóvenes.
10: ¡Qué bueno!
11: Eso nos da mucha alegría, nos da mucha esperanza de que la humanidad, una gran parte de la humanidad, está buscando encontrarse con la fe, encontrarse con Dios.
10: Con la espiritualidad, así es. Bueno, el día lunes, Dios mediante, vamos a hacer un programa especial de esta gira prometido para Iracema, que ha estado pendiente y como reportera para hacer todos los análisis que tengamos que hacer de ella. De acuerdo, el día sí, lunes vamos a estar
11: perfecto
10: en eso. Y saludamos a nuestro director del programa, nuestro embajador de la sostenibilidad, Rubén. Me hiciste falta también, ¿cómo estás?
11: Mira, viene chapeadito del sol,
12: casa
11: Rubén.
12: Llena hoy.
10: Casa llena, estoy contenta.
11: Estaba que está todo rojito.
12: Estaba en el hogar y en buscando unas donaciones de comestibles.
10: Oye.
12: Sí, el sol de aquí, yo estacioné allá una cuadra.
10: Iracema, esas cosas no se preguntan.
11: No,
10: a veces.
11: No, pero porque es que Rubén viene también en moto.
10: Sí, señor, sí, señor.
11: Y eso que el sol también como...
10: Y saludamos también a nuestro salvavidas en los controles, nuestro querido César, que había estado un poquito indispuesto, pero ya está por aquí. Bueno, hoy es el día de Mi Marca Suma y este es tu espacio para reconocer y multiplicar el impacto que estás haciendo en la sociedad. Y tenemos a un invitado que ya es de casa también, pero antes de eso quiero saber si hay noticias por ahí que quieran comentar. En esta primera parte del programa, como siempre,
12: bueno,
10: lo hacemos.
12: Vamos a hablar un poco de los desafíos de empresas familiares para trascender generaciones, que es un tema que siempre es interesante.
10: Y que hemos tocado
12: que
10: acá.
12: Muchas de nuestras empresas en Panamá son empresas familiares, y constituyen uno de los pilares de la economía mundial. Y contrario a lo que muchos podrían pensar, no se limitan a pequeños negocios locales. Este artículo señala que las estructuras abarcan desde emprendimientos emergentes hasta grandes corporaciones multinacionales, y detrás de su éxito financiero existe una dinámica particular y compleja, la familia empresaria. A diferencia de las corporaciones tradicionales, las empresas familiares suelen regirse por una visión de largo plazo en la que el legado y los valores compartidos desempeñan un papel fundamental. Estos temas fueron abordados durante el foro de familia empresaria a familia inversionista, un camino hacia un family office, transmitido este martes 9 de junio por la prensa, en el que especialistas analizaron cómo las familias pueden gestionar su patrimonio, transformar su forma de invertir y construir un legado sostenible para las futuras generaciones. Un family office es una estructura diseñada para administrar el patrimonio de una o varias familias de alto patrimonio, encargándose de aspectos como la inversión, la planificación financiera, la suspensión, el gobierno familiar y la preservación de las riquezas entre generaciones. Durante el encuentro se destacó que la transición de una familia empresaria a una familia inversionista no consiste únicamente en diversificar los activos, sino en adoptar procesos, estructuras y criterios que permitan preservar, hacer crecer y transferir la riqueza de manera sostenible a lo largo del tiempo. Los expositores identificaron cuatro pilares que sirven como hoja de ruta para llevar a cabo estas transformaciones. El primero es fortalecer la identidad y el propósito común de la familia, con el fin de evitar que una vez desaparezca la empresa original, se pierda el sentido de unidad. El segundo pilar es consolidar la gobernanza y la estructura operativa, definiendo reglas claras que permitan prevenir conflictos relacionados con la administración y distribución de la riqueza. A esto se suman la definición de estrategias de inversión y gestión de riesgos y el fortalecimiento de la sucesión, la educación y la construcción del legado familiar. Los especialistas coincidieron en que la transición hacia una familia inversionista suele darse cuando el patrimonio alcanza un nivel de complejidad que exige una gestión más profesional y diversificada, reduciendo la dependencia de una sola empresa o un sector económico. Me parece interesante el artículo porque a veces las transiciones estas no se hacen adecuadamente y dejan vacíos que afectan la futura crecimiento y sostenibilidad de las empresas, ¿no? Entonces, esto pues ahora se está dando muy común escuchar conferencias en torno a cómo hacer esa transición generacional.
10: Me hace recordar al programa que tuvimos con nuestro anunciante Óptica Sosa y Arango, que hablamos precisamente de ese intercambio intergeneracional. Y estamos en buena racha porque desde junio estamos conmemorando, celebrando el mes de la familia, que es un decreto que nace en Panamá, y todo el mes de junio nosotros familia, estamos hablando ya en estos 10 días que ya lleva el mes, estamos haciendo mención sobre la familia.
11: Pero también tenemos aquí un invitado de lujo que también nos habló, porque se es una también una empresa familiar que ya está.
10: Varios, sí.
11: Uh-huh. Sí, estuvo la Casa de la Batería, acuérdate.
10: Ajá. Así pero que, el que anuncia con nosotros, ¿quién es?
11: Ah, no, por supuesto que
12: bueno,
11: sí.
12: Paso,
10: por eso es que hago la mención.
12: Estamos gestionando la instalación de los paneles solares con Casa de la Batería.
11: ¡Wow! ¡Qué bien! Para el hogar.
12: Así ya nos hicieron el estudio técnico y financiero. Ah. Ahora estamos tramitando en el Banco Nacional el financiamiento, ¿no?
11: El financiamiento, sí.
12: Para poder llevarlo a cabo.
10: Bueno, me encanta este primer corte y yo le añado a esos especialistas que son estudiadísimos que hay un pilar que no nombraron y hay que es el primero para mí, que es cuidar el amor familiar, que no está y hay que meterlo, porque si no siguen pasando los problemas que pasan en las familias cuando hay dinero de por medio. Así que bueno, nos vamos al primer corte comercial y ya ahora sí entrar en materia con nuestro invitado que también quiere hablar. Ya volvemos.
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10: Y por aquí estamos de vuelta. Ahora sí vamos a entrar en el tema del día de hoy. Y también tiene un comentario interesante, porque cuando estábamos conversando sobre la familia, él tiene una historia bien, bien particular y ya la vamos a conocer también. Pero voy a dar la introducción. Panamá posee playas, montañas, selvas, tradiciones, gastronomía, patrimonio histórico y sobre todo gente extraordinaria. Sin embargo, durante años, gran parte del desarrollo turístico se ha concentrado en pocas zonas del país. Hoy queremos preguntarnos, ¿qué necesitamos hacer para que las provincias se conviertan en protagonistas del crecimiento turístico nacional? Conversaremos sobre las principales conclusiones del Foro Turismo 2026 organizado por APEDE bajo el lema Vamos por Más, estrategias para el despegue turístico de las provincias. Y nos va a facilitar este tema un personaje que tenemos por aquí conocido como el Doctor Turismo. Y hablo de Alberto Quirós Jaén. El Doctor Quirós es abogado, publicista, empresario, catedrático universitario y consultor. Ha ocupado importantes posiciones en el sector público y privado, incluyendo la dirección y gerencia de empresas vinculadas al turismo, la publicidad y la consultoría estratégica. Ha sido presidente de la Red Nacional de Cámaras de Turismo, Red Tour, directivo de la Asociación Panameña de Hoteles, de la Cámara de Comercio y de APEDE, además de dedicarse a la formación de nuevas generaciones como docente universitario y facilitador de procesos de desarrollo organizacional. Doctor, como aquí dijo la IA, bienvenido, Doctor Turismo, a Mi Marca Suma, y este es tu espacio para que nos cuentes qué estás haciendo respecto al turismo en Panamá y que nos traigas de primera mano este resumen del foro de APEDE.
16: Muchas gracias a Rubén Iracema, a Dalana y a todos los oyentes, a César también por esta oportunidad. En verdad el turismo es un tema que me apasiona de muchos años, ya llevamos 30 años en este asunto, esta industria sin chimenea que le dicen. Tuvimos la oportunidad de presidir en varias ocasiones la Comisión de Turismo de APEDE, que fue la que organizó el foro que se realizó en el Hotel Buenaventura hace dos viernes. El propósito fundamental del foro era estudiar, conocer, mirar cuáles pueden ser las estrategias para que el interior del país disfrute un poco más de los beneficios del turismo. Y estaba enfocado fundamentalmente al tema de los aeropuertos de Riohato y de David, que bien podrían recibir vuelos comerciales de aerolíneas internacionales, lo cual ya superaría el concepto que hasta ahora ha funcionado de charters, de vuelos charters, que vienen una, dos, tres veces por semana, pero que no necesariamente les da la oportunidad a que mucha gente que no compra el charter o que no viene al hotel específico ese que el charter vendió, pueda disfrutar de nuestras playas y montañas. El turismo, me gustaría hacer una reflexión sobre todo con un vicepresidente, ex vicepresidente de la República y con ustedes, porque el turismo no es un tema de interés o dominio popular. Uh-huh. En verdad, si un candidato sale a hablar de turismo, muy probablemente no va a conseguir los votos uh-huh. que podría conseguir si habla de trabajo, si habla de chain, si habla de todas estas cosas que probablemente al pueblo, que al final que decide a quién elige, no tiene conocimiento de estas cosas. Y por ende, entonces, los políticos tampoco le prestan la mayor uh-huh. atención. Probablemente,
10: no es un tema marquetero.
16: Sí, en, lo, uh-huh. en los, digamos que en los planes de gobierno de los partidos, de los presidentes, el tema turismo siempre está presente, pero no necesariamente con una estrategia nacional de desarrollo. Nosotros en el 2016, después de ya casi 20 años de estar metido en este negocio y de haber pasado por todos los gremios turísticos posibles en el país y de haber tenido hotelitos, restaurantes, agencias de viaje, etcétera, creamos el Centro de Investigación y Desarrollo Turístico, que después me di cuenta que el nombre estaba mal hecho, porque no debería ser Desarrollo Turístico, sino de Turismo para el Desarrollo, que no se escribe igual y no significa lo mismo.

0: naturaleza y cultura. ¿Sí? A mí me preguntaran, resúmeme en dos palabras el turismo, yo diría naturaleza y cultura. Y Panamá tiene de sobra. Entonces, nosotros sí podemos lograr que vengan más vuelos, pero necesitamos fortalecer dos cosas. Una, los destinos. O sea, si yo voy a traer un vuelo a David que me va a generar 200 pasajeros, un 737 más o menos, y lo quiero traer todos los días, yo debo tener primero habitaciones suficientes y buenas, y luego experiencias, o sea, productos turísticos. Y si lo llevo a Chiriquí, tengo la opción de llevarlo o a playa o a montaña. Lo mismo pasaría en Riohacho, que son los dos aeropuertos que están, digamos, listos para recibir. En Riohacho tenemos playa y tenemos más de 5.000 habitaciones de primer nivel. Y tenemos el Valle de Antón, y tenemos las montañas de Penonomé, y el Parque Nacional El Copé, y una serie de elementos, pero que ahí están los atractivos turísticos, naturales y culturales. Pero no necesariamente esos atractivos se han convertido en productos facturables. Y es ahí donde está la gran diferencia. Por eso tenemos que trabajar en asociatividad con las comunidades, tenemos que trabajar en emprendimientos, tenemos que trabajar en educación, tenemos que trabajar. O sea, el turismo per se es y ha sido el segundo mejor negocio del país, porque ha producido divisas, es decir, dinero que viene del extranjero por encima del canal de Panamá en varios periodos fiscales. Pero no le hemos dado la importancia que en realidad tiene, porque hacer turismo es exportar in-house. O sea, es un negocio que me trae divisas sin tener que salir de aquí, porque estoy trayendo a la gente con el dinero. Y el momento que llega el turista ocupa funcionarios de Tocumen, migración, aduanas, maleteros, taxis, operarios, hoteles, restaurantes, you name it. O sea, todo lo que está alrededor de un dólar turístico se multiplica un montón de veces, ¿verdad?
1: Hasta salir.
0: Ahora, yo soy un apasionado del turismo del interior. Y hace 15 años más o menos creamos la Red Nacional de Cámaras de Turismo. ¿Y cuál era el motivo? Generar que esa entrada de divisas que llega al país, que la mayoría se queda en la ciudad, permeara el interior. Entonces, para que eso suceda, hay varias cosas que tenemos que hacer. No podemos andarnos peleando por los días puentes. Resulta que el primero de mayo hay que celebrarlo el primero de mayo, porque si no los trabajadores se ponen bravos. Y el 8 de diciembre hay que celebrarlo el 8 de diciembre, porque si no la iglesia se pone brava. Y el otro tiene que ser así el 10 de noviembre, porque los santeños quieren que ese día. Colombia tiene 18 a 21 días puente. ¿Por qué? Porque sus vacaciones son de 15 días. Y los otros 15 se los dan a través de los días puente. Imagínate lo que podría significar. Hicimos un estudio en un momento determinado, que seguro ha sido superado, que cada día puente le generaba al interior del país 70 millones de dólares. Con 20 días puentes al año, como lo tiene Colombia, estarías hablando de 1.400 millones de dólares que trasladas básicamente de la ciudad al campo. Y eso ya llegó a la ciudad por vía del turismo internacional. Ahora lo que tenemos que promover es que eso permee a la sociedad interiorana. Porque aquí hay dos países y yo creo que estamos claros. Uno es el eje canalero y el otro es el resto del país. Son dos países en el que en la ciudad y en Colón tenemos mucha riqueza mal distribuida y luego entonces en el interior donde lamentablemente no llega a esa riqueza. Hay otras fuentes de ingreso, como podría ser, por ejemplo, el tema de la artesanía agroalimentaria. Nosotros podemos convertir nuestras frutas y nuestras legumbres, etcétera, en mermeladas, en cosas, pero no tenemos la masa crítica que lo compre. Por eso también el turismo deberíamos llevarlo allá. Entonces, una primera propuesta muy concreta para los políticos es fraccionemos las vacaciones. No obliguemos a la gente a irse un mes a su casa, porque además se quedan sin dinero a la mitad del cuento. Cobraste tus vacaciones y el 15
1: y hasta
0: ya...
1: hasta se aburren también.
0: Además... No te sientes a veces que ya quieres regresar porque no eres productivo. Sí. En el canal de Panamá, hasta donde entiendo, si no lo han cambiado, tú puedes fraccionar tus vacaciones y decidir, me voy 3 días, me voy 2 días, me voy 5 días. Probablemente eso no sería lo ideal porque las empresas en un momento dado se pueden quedar sin colaboradores. Sí. Pero eso se coordina y se hace un calendario y tú con tiempo dices, yo para mi cumpleaños.

0: año para las vacaciones, los pelados, para tal cosa, y el interior recibiría mucho más dinero.
1: ¿Sabe dónde sí, licenciado? He observado que fraccionan las vacaciones. En los niños que están en escuelas privadas, las mamás, por lo general, siempre hacen que cuando los chicos están de vacaciones, ellas cogen vacaciones o los esposos cogen vacaciones para poder disfrutar con sus hijos ese periodo. Pero eso solamente lo he observado en los colegios privados. No creo que en las escuelas públicas lo estén haciendo las familias.
0: Esa es otra excelente idea y podría ir por ahí, porque entonces tienes a los niños y tienes a los padres que puedan acompañarse. A veces yo escucho un padre que dice, ahora vienen las vacaciones de junio, yo creo que ya están en vacaciones, mi hijo me tiene loco porque no sé qué hacer con él.
1: Sí.
0: Y por lo menos cuando está en la escuela lo tengo ahí y yo no tengo esa responsabilidad de entretenerlo y no puedo coger vacaciones en el trabajo. Pero regresando a esto, y lo conversaba con Iracema antes de entrar al programa, hay países que están súper desarrollados en turismo y no son países desarrollados propiamente tal. Y pongo el ejemplo de México, el de Dominicana y de otros países centroamericanos que han estado creciendo en el tema turístico. Y cuando el turista europeo o de Estados Unidos busca en su catálogo y dice, a ver a dónde quiero ir, oye, Dominicana tiene una playa prácticamente para cada nacionalidad. Tienen 10 canchas de golf nada más en Punta Cana. Tienen. Uh-huh. Y ese modelo de Dominicana nosotros hace rato que lo hubiéramos podido adoptar. Pero lamentablemente no, digo que no hay el liderazgo gubernamental, no ha existido.
2: Bueno, nos vamos a quedar ahí porque nos tenemos que ir al segundo corte comercial para volver con ese tema. Ya volvemos.
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2: Y por aquí estamos de vuelta. Bueno, yo voy a hacer una pregunta que debí haber hecho hace rato, pero es que usted, como usted mismo lo dijo, se emociona mucho. Y usted avanzó en la conversación, pero desde el primer programa, cuando usted vino a hablar sobre su padre y sobre todo aquello de, que yo le dije, ¿y doctor turismo qué es? Yo quiero que usted responda, ¿por qué doctor turismo? Y después seguimos con la conversación, por favor, porque tengo esa intriga.
0: Yo nunca me gradué de ningún curso o carrera de turismo propiamente tal. Lo que he hecho ha sido en la práctica. Sin embargo, el Banco Interamericano de Desarrollo sí lanzó un diplomado de consultoría turística y tuve la oportunidad de tomarlo y de tomármelo en serio, no solamente tener el certificado, y estudiar mucho desde la perspectiva personal, o sea, de un autodidacta, digamos, del turismo. Y me tocó por esa vía dictar clases en dos universidades distintas y conferencias. Entonces me tenía que preparar, obviamente. Y es un tema apasionante para mí, pero que muchas veces se distrae o se mezcla con la hotelería. Uh-huh. La hotelería es uno de los rubros del turismo. Es un servicio de hospedaje. No es turismo. El turismo está también tiene que ver con el tema de transporte, ¿verdad? tiene que ver con el tema de productos, de entretenimiento. Yo no voy a un hotel a entretenerme, a menos que sea un hotel destino, como Decameron, por ejemplo. Pero Decameron tiene su nivel económico y hay gente que quiere invertir un poquito más y tener una mejor calidad en la experiencia. Además, el turismo también es gastronomía. Entonces, cuando tú sumas transporte, entretenimiento, hotelería y gastronomía, ahí tienes cuatro pilares básicos del turismo. Entonces, muchas veces el hotelero siente que porque él es el que más invierte, porque montar un hotel cuesta plata, él tiene la última palabra. Cuando en realidad los gremios, de alguna manera, y ahí está, digamos que PromTour Panamá, y está también CAMTUR, que es la Cámara de Turismo de Panamá, de la cual nosotros somos miembros académicos, donde se juntan todos, aerolíneas, arrendadoras de autos, operadores de turismo, agencias de viaje, hoteles, asociación de restaurantes, transportistas, etcétera. Y ese ente tiene puestos en la Junta Directiva de la Autoridad de Turismo de Panamá. Que los nombran, donde hay una mezcla de gobierno y empresa privada. Y eso ha ayudado a que el turismo sea sostenible en sus decisiones, porque si no, antes pasaba como en cualquier otro ministerio, en el que llega un ministro con una tijerita y una pluma y decide, lo vamos a hacer así, y lo que hicieron los anteriores no sirve, y cuando ese se va, vuelve y pasa lo mismo. En turismo, gracias a Dios, ha habido continuidad de alguna manera. Hay cosas que pueden mejorarse, definitivamente. Nosotros no tenemos oficinas de la Autoridad de Turismo en todas las provincias, por ejemplo. Que deberían ser entes mixtos también con la empresa privada, porque si yo tengo un hotel y tú tienes un hotel y ustedes tienen un hotel, nosotros queremos estar en un centro de información turística en Los Santos, por ejemplo. Mm. Pero hay una visión muy limitada del departamento legal del ATP que dice, no, es que no podemos tener una oficina donde estemos todos juntos, porque eso es especulado de uso. Yo que soy abogado me quedo así como que, pero le estás buscando la quinta pata al gato. Tú no puedes atender ese lugar. No te interesa en verdad. Tú a las 5 te quieres ir para tu casa. Es más, a las 4. Los fines de semana no trabajas. No trabajas. Entonces déjanos a nosotros aprovechar esa infraestructura para vender lo que tenemos. Y bueno, si tenemos que pagar un impuesto, una tasa, algo, lo hacemos, ¿verdad? Porque además hay mucha gente que ha estudiado turismo y que se dedican a cualquier otra cosa porque no han encontrado un trabajo, una oportunidad de emprendimiento, etcétera. Y Panamá tiene tanto que dar, porque cuando tú hablas, por ejemplo, de cultura, hablas de historia. Nosotros, cuando tú vas al Causeway, tú tienes historias ahí. Primero los indígenas que vivían ahí cuando llegaron, y Taboga. Después los conquistadores españoles. Después vinieron los piratas y hubo batallas ahí memorables de piratas que nadie te cuenta. Panamá ha tenido piratazgo en el Pacífico y en el Atlántico, y los países del Caribe solo lo tuvieron en el Atlántico, y nosotros no hemos sabido explotar eso. O sea, ¿cómo es posible que en Disney hay un parque de piratas del Caribe donde la gente va y paga mucha plata, donde jamás hubo un pirata, y nosotros acá no explotamos eso? Sí. Panamá tiene el acuario virtual más grande del mundo, desarrollado por Smithsonian. Pero entonces tú vas a Orlando y vas a SeaWorld y tú sientes que ya lo viste todo. No, esos pobres animales están enfermos, están cansados, están en esas piscinas, ya no saben ni qué hacer. Aquí tú puedes darte una vuelta y vas a ver delfines para tirar para el aire, ballenas jorobadas en ciertas épocas del año. La pesca artesanal, la pesca de competencia deportiva que se da en Darién, que se da en Chiriquí, etcétera. Entonces, nosotros no necesitamos más atractivos.
2: ¿Y qué falta?
0: Tenemos de sobra. Lo que tenemos es que convertirlos en producto. Y para eso necesita gente que sepa del tema para ayudar a que ese producto sea sostenible. Yo no puedo ir hoy a pescar y tener todo y al día siguiente voy a pescar y se le quedó el radio. Uh-huh. O se le quedó la caña. O se le quedó el salvavidas. La calidad es hacer todo igual todos los días. Todo igual de bien, todos los días. Así que yo me gustaría que si quieren hacer preguntas sobre el foro, yo con mucho gusto de lo que pude asimilar.
1: Alberto, usted dijo algo que es cierto, ¿no? Yo creo que al país y a los dirigentes de este país, a los tomadores de decisiones, les ha faltado cultura y educación para entender el tema del turismo. Si nosotros vemos que hay, en cada región hay potenciales, en las provincias centrales, Veraguas, en Chiriquí, Darién, donde no hay, como usted dice, joyas de la naturaleza que podemos convertirlas en productos, y esos productos en sostenibilidad, de empleomanía, de emprendedores que puedan cultivar, que puedan hacer diferentes tipos de ofertas gastronómicas, de bailes, de danza, en fin, y todo eso es empleomanía que se va a quedar ¿a dónde? En las comunidades.
0: Por supuesto.
1: Y va a ser sostenido. Entonces, yo creo que los políticos tienen que mirar las cosas desde otra perspectiva. Tú no puedes seguir viendo al país solamente como las personas que me van a dar el voto y que con el tema de la exclusivamente de darles dávidas para que me elijan como legislador o como representante de corregimiento y ya. Esta mañana yo veía la noticia que le van a transferir del impuesto sobre la renta a los de la descentralización 160 millones de dólares, ¿verdad? Entonces, hagamos cosas positivas que le lleguen a la gente, pero que esas enseñemos a la gente
0: claro,
1: a pescar.
0: Lo que pasa, Iracema, es que, por ejemplo, si al MOB le piden una carretera en el Caribe, él dice, pero ¿y dónde están los electores de allá? Entonces, prefieren hacer una carretera en un lugar, aunque sea que vas a desarrollar una zona, empleo, etcétera, no. Hay que hacerle las veredas a esta gente porque le hacen falta. Y es verdad que le hacen falta, pero también hay mucha corrupción y el dinero aquí está de sobra, pero no está bien utilizado. Ahora, yo te voy a poner un ejemplo. Yo soy coclesano, orgullosamente, placa 2, y Natá de los Caballeros, desde hace unos años para acá, ha estado haciendo descubrimientos valiosísimos con la doctora Julia Mayo y todo su equipo. En el 2012, enero del 2012, la portada de la revista National Geographic hablaba de las riquezas patrimoniales de Natá de los Caballeros e incluso puso un título que decía la tierra de los caciques dorados. ¿Qué ha pasado en Panamá o qué ha pasado en Natá de los Caballeros después de 2012, 26, 14 años? Hemos visto que ha pasado algo, que ha habido giras a Natá, que hay alguna promoción específica. Llegaron a decir los descubridores de todo eso que la ciudad del Dorado que buscaban los españoles con los indios era Natá. Y hay mucha gente que dice que estaba en Colombia. Por eso el aeropuerto internacional de Bogotá se llama El Dorado. Pero no, un momentito. Y nosotros no decimos nada. O sea, teniendo esa riqueza ahí, estacionada, digamos, todos los años. Lo que pasa con Natá también es que le pasa un río por encima del museo, del centro. Uh-huh. No es un museo, es un centro caño. Arqueológico del Caño, y que no puedes estar excavando todo el año. Tienes que aprovechar la temporada de verano para poder excavar. Eso. Sí, y entonces dejan eso medio tapado para cuando tienen que regresar. O sea que, además, esto es un lío. Pero imagínate la cantidad de gente que quisiera venir a este país a conocer de eso.
2: Una pregunta. Bueno, no, avanza tú.
12: Volviendo al origen, para entender dónde estamos y qué nos ha faltado, ¿no piensas tú que un poco el lento impulso, si se quiere, que ha tenido Panamá comparativamente con países como Dominicana, Costa Rica, en el tema turismo, tiene su génesis en que Panamá por mucho tiempo no le prestó ningún tipo de atención al tema de turismo por tener bases americanas aquí? Había una afluencia, había un turismo de las bases que era permanente, eso por un lado. Y yo siento de que pues Panamá también ha tenido la dicha de contar con un canal y quizás los otros países se han visto en la necesidad y la necesidad hace que el hombre se esfuerce más. Entonces ellos se han esforzado más que Panamá para poder sacarle mucho más provecho al turismo como industria, ¿no? Entonces, ejemplo, ahí está Costa Rica, ¿no? Entonces yo creo que quizás un poco de lo que se habla de que todavía tú señalas que tenemos un potencial y a estas alturas debiéramos estar mucho más avanzados. El turismo debiese tener mucho más impacto en nuestra economía con el potencial que tiene Panamá. Pero todavía puede haber una reminiscencia en que los gobiernos, por esto que acabamos de hablar, de que se ha convertido como en un esquema mental de no darle la importancia y empeñar el esfuerzo en el tema de turismo como una alternativa de verdadero impacto a la economía, ¿no? Es como intentar entender el rompecabezas.
0: Totalmente de acuerdo contigo, Rubén. Eso ha sucedido, pero lo podemos arreglar. Sobre todo si hay un cambio de mentalidad, un cambio de paradigmas. Cuando los gringos estaban aquí, ellos eran los turistas internos más destacados. Uh-huh. Ellos, los días libres de ellos, porque no se podían ir para ningún lado, iban a hacer turismo a nuestros campos. Y en muchos casos se enamoraron de nuestras muchachas del interior y se las llevaron. Y hay cualquier cantidad de mamás y abuelas panameñas en los Estados Unidos.
1: Sí, sí.
0: Eso por un lado. Yo siento que Panamá tiene todo, porque el hecho de que los gringos estuvieron aquí también generó el dólar, generó seguridad jurídica en alguna medida, digamos, etcétera. Hay, sobre ese tema del canal, por ejemplo, ha habido dos tendencias. Nosotros hicimos un estudio bastante bien hecho, nos tomó varios meses, para demostrarle al canal que si se fijaba un poco más en turismo, podía generar 500 millones de dólares más al año en unos años. No era enseguida, porque obviamente ibas a ir haciendo inversiones. Sí. ¿Y por qué nos interesaba? Porque al centro de visitantes de Miraflores llegaban 1 millón de personas al año. Pero llegaban ahí, nosotros hicimos un estudio con los guías del canal, y los turistas preguntaban, ¿y ahora qué hago? Y los guías les decían, bueno, ahora puedes irte al Causeway, o puedes irte al casco antiguo, o puedes irte... Pero es que ya yo estoy en el canal. Yo quiero saber más sobre el canal. Cuéntame de la historia de los franceses. ¿Hay alguna maquinaria todavía que esté por ahí metida y que no usaron y no se pudieron llevar? O sea, el canal tiene para desarrollar 21 ámbitos de turismo. Tiene más que el país entero. Turismo militar.
1: Sí.
0: Imagínate, nosotros tuvimos 10.000 soldados americanos acantonados aquí por casi un siglo. Cada 2 años cambiaban. Ya esos se murieron, lamentablemente. Uh-huh. Pero hay hijos y nietos que pueden venir acá a mirar dónde estuvo su papá acantonado. Robert F. Kennedy era el encargado de una lancha en Taboga, porque no lo iban a mandar a la guerra. Él tenía que estar por acá más resguardado. Entonces imagínate la historia de Robert Kennedy. ¿Cuánta gente no la va a querer conocer, ¿no? Entonces tienes turismo militar, tienes el turismo del canal francés, te puedes echar cuento parejo. Buen cuento.
1: Está el cementerio ahí.
0: A los turistas les encanta el cuento, pero no se lo puedes cambiar. Tienes que decirle siempre el mismo cuento, porque si no, no te creen. Claro. Y ellos saben más que tú, porque ellos han estudiado el destino antes de venir.
2: Claro, por supuesto.
0: Pero, por ejemplo, lo que decías, ¿no? Colombia, la necesidad de Colombia de turistas. Generaron una campaña magistral que se llamaba El riesgo es que te quieras quedar.
1: Exacto.
0: Porque... el riesgo era ir a Colombia, que te fueran a matar, que te fueran a secuestrar, que quién sabe qué. No, ellos le dieron la vuelta y así empezaron a traer turistas. Yo estoy de acuerdo contigo, cuando tú no tienes la necesidad y tienes dinero a borbotones, lamentablemente no buscas otras alternativas. Tú dices, en este negocio nos va bien, vamos a seguir con él. Pero no se trata de eso, porque es que el turismo sí puede desarrollar comunidades que no hay otras opciones para hacerlo. Es agricultura y turismo. Uh-huh. Y en el caso de la agricultura, me acuerdo cuando trabajaba en Presidencia de la República, es una anécdota muy breve, pero muy interesante. En Boca del Toro me dijeron, nosotros estamos produciendo yuca, 2 contenedores de yuca mensuales, y queremos que nos ayudes a conseguir mercado. Entonces hablé con un amigo del BID, era consultor, pero había sido ministro de Agricultura de Argentina, me dijo, no te preocupes, pibe, yo te consigo dónde meter esos contenedores. Y me llamó como a las 3 semanas y me dice, en Holanda necesitan 200 contenedores de yuca al mes. ¿qué hacemos nosotros para suplir a Holanda? No podemos.
1: No podemos.
0: No podemos. Entonces, nuestra agricultura tiene que generarle valor agregado al producto. Yo no puedo competir con países que tienen un territorio enorme y que pueden producir muy eficientemente. Yo lo que tengo es que hacer mermelada de naranja con la naranja, que se la comen las moscas, igual que los mangos.
1: Que los mangos.
0: Entonces, pero llevando turistas al interior, ¿tú sabes cuánto pagan por un mango en Nueva York? $8.
2: Buena plata.
0: Y aquí valen un cuara. Entonces, de hecho, me tocó un turista en el hotelito que teníamos, que lo tuve que llevar porque se tuvo problemas con la bilis, de que se comió como 8 mangos en una sentada. ¿Verdad? O sea, son cosas que uno se ríe, pero que se ríe a veces como de dolor, de que no podamos aprovechar estas cosas que tenemos, ¿no? Y tanto en naturaleza como en cultura es igual.
2: Y volviendo al foro, entonces, ¿cuáles conclusiones llegaron? ¿A cuáles conclusiones? ¿Quiénes estaban ahí? ¿De qué hablaron? ¿Cuáles son los desafíos más inmediatos?
0: Bueno, hubo unas exposiciones magistrales muy buenas y muy representativas. La Asociación de Aerolíneas presentó cuáles serían los requisitos para que una aerolínea nueva viniese a nuestros países. Repito, hoteles y experiencias, por un lado, pero también seguridad, pero también el tamaño de la pista, pero también los horarios, pero también la competencia. O sea, habló muchísimo de ese tema. Esa charla la dio Carlos Conte, presidente de la Asociación de Líneas Aéreas de Panamá, que es un referente al que podrían traer un día si ustedes quieren ir desarrollando más temas de turismo. Raúl Jiménez, que es el presidente actual de la Comisión de Turismo y que fue el que orquestó este foro, con quien me reuní mucho antes de que lo llevara a cabo, hizo la presentación en la que él decía: no podemos vivir el turismo en el interior nada más de los locales, porque el turismo de los locales es de fin de semana. Y puedes ocupar 1 o 2 noches, pero tienes toda la semana libre, donde deberías tener son extranjeros ocupando esas habitaciones. Y 1 o 2 noches que se han convertido en una, porque el tráfico de los viernes es tal que la gente prefiere salir el sábado por la mañana.
2: Madrugada, exacto.
0: Sí, lamentablemente. Luis Navarro, economista y socio director de Indesa, hizo un análisis pormenorizado, muy bien hecho, le tomó como 3 meses hacerlo, del impacto que el turismo podría tener si estos vuelos se dan en dinero, en riqueza compartida, en trabajo, etcétera, etcétera. Y presentó estadísticas muy interesantes. Salomón Chama, que es el director de PromTour, hizo una presentación también sobre qué es lo que quieren promover de Panamá afuera y ya no hacer la publicidad genérica, sino dirigida a nichos de mercado específicos, a países que están cerca, porque el turista hoy, la tendencia es: yo quiero llegar a mi destino en un solo vuelo. Yo no quiero que me pongas a varios vuelos. El negocio del Hub de las Américas es doble vuelo, por lo menos, porque vienes del sur, paras aquí, te subes para el norte o viceversa, o al Caribe, ¿verdad? Pero son conexiones muy rápidas, Copa lo ha hecho muy eficientemente. Sin embargo, nosotros tenemos que apostar a que esa gente no solo pase por Panamá, sino que se quede. Y ahí Copa tiene el programa Stopover, que los invito a que los inviten y les expliquen de qué se trata el programa de Stopover, que te da la posibilidad de quedarte, creo que hasta 7 días, si vienes, cuando vienes hacia el norte o cuando regresas. Y muy interesante, porque en Tocumen están haciendo esfuerzos enormes también en la nueva administración para que la gente que llega a Tocumen tenga puestos de exhibición, que era lo que queríamos hacer, perdón que no lo mencioné con el canal. Yo le decía al Canal de Panamá en el estudio que hicimos: ¿qué tal si tú el mes de enero se lo das a Boca del Toro? Y tienes ahí gente con música de Boca del Toro, con artesanía de Boca del Toro, en el centro de visitantes. El mes de febrero para Coclé, y el mes de marzo para Colón, y así vas... Y le das un mes a cada uno.
1: Una vitrina para
0: lamentablemente, la respuesta que tuvimos en ese momento, cuando hubo cambio de administración en el canal, fue: mi negocio no es turismo, mi negocio es pasar barcos. Y ahora incluso el negocio ya no es pasar barcos nada más, es administrar aguas. Y por eso es que tienen que hacer las represas, etcétera. Pero no tienes por qué descartar el turismo. Y si tú no lo quieres o lo puedes hacer, dinos a nosotros y te vamos a ayudar.
2: Ahí está el trabajo articulado.
0: Claro, claro. Como decía Rubén Blaise, decía que nuestros dedos se conviertan otra vez en manos, ¿no? Porque trabajamos cada uno por su cuenta. Y la verdad es que el foro fue muy, muy positivo. Felicito a PD por lo que hizo. Mi padre generó los estatutos de APD hace no sé cuántos años, más de 60 años tiene la asociación, que es un think tank, es un lugar de pensamiento más que de acción. Pero una vez que se hacen estos foros, nos toca a nosotros asimilar la información y entonces ver cómo la podemos llevar a cabo.
2: Por supuesto. Y el foro se llamó Vamos por Más. Y entonces, ¿en qué quedó esa parte? ¿Cómo van a ir por más toda esta gente que claro. participó?
0: Bueno, eso esperamos.
2: ¿Quedaron en algo o no?
0: Bueno, yo no soy miembro de APD ya. Okay. Yo lo fui. Soy un duro crítico de muchas cosas y a APD la catalogué como un pino en pote, como le dijo el doctor Arias a Carlos Iván Zúñiga en su momento. Porque APD tiene un potencial tan grande, pero no quieren enredarse la vida. Y tienen todo el derecho. Sí. Tienen todo el derecho. Ellos son un lugar de pensamiento y de discusión de temas nacionales. Yo esperaba como que APD fuera más
1: pero hay que reconocer,
2: ejecutor de cosas. Más facilitador.
1: Sí, pero hay que reconocer que esta administración que ya va a terminar ahora el próximo mes, la Yulia de Santi y todo ese equipo de trabajo.
0: Muy buena, Yulia.
1: Ha sido, mira, en los últimos años, ¿verdad? APD ha tenido foros de todo tipo. Me ha tocado
0: ¿los tiene?
1: Ir a varios de ellos y de primera categoría.
0: Lo que pasa, Iracema, es que esos foros producen tanto conocimiento y posibilidades que si no le das seguimiento, se quedó ahí.
1: Exacto.
0: Y no podemos dejar que esas cosas se queden ahí.
1: Exacto. Hay que darle curso y hay que gestionarlo. Así es.
2: Bueno, pero deberían salir como comisiones de para que se le haga el seguimiento, no, se porque comisión. El trabajo sí lo está haciendo, entonces es de reunir a la gente, convocar el tema y realmente de ahí deberían salir todas
0: yo
2: esas
0: yo les pido
2: iniciativas.
0: Un poquito más y bueno.
2: Y ahora que nosotros pedimos más, ¿cómo Doctor Turismo propone entonces sanar
12: mira,
2: el turismo?
12: Una observación, Albertín, cuando señalaste lo del canal de que el negocio es pasar barco. Yo pienso de que eso se está ido superando de a poquito porque ellos, el canal se ha dado cuenta de que el tema de pasar barco también atrae una serie de actividades colaterales que pueden explotarse y que el canal tiene que jugar un papel como impulsor de estas actividades. Bueno, ya se están metiendo en los puertos, ¿ves? Al desarrollo portuario y así, pues en el tema, totalmente de acuerdo, en el tema de turismo, ya ellos están coayudando al tema del turismo con los diferentes centros estos que han abierto de observación, pero pueden hacer mucho más. Entonces, es cambiar la mentalidad, esa Sonia, ¿no?, del canal, de que son una isla aparte y ellos tienen que ser mucho más proactivos en el desarrollo integral del país, ¿no? No solamente dedicarse a pasar barcos.
0: El canal tiene una vicepresidencia de nuevos negocios, creo que se llama, o algo
1: así.
0: Sí,
1: nuevos negocios.
0: Y por ahí es que deberían ellos asumir...
12: Sí. La promoción de astilleros, por ejemplo.
1: Sí. Exactamente. Hay otro aspecto que yo también quiero destacar, que son los famosos búnkers que existen alrededor tanto del Pacífico como del Atlántico. Esos búnkers están ahí llenos de maleza, nadie, y eso es una historia riquísima, porque jugaron un papel importantísimo durante la Segunda Guerra Mundial. Fueron una área de protección del Canal de Panamá y tú los ves que están
0: nadie los visita.
1: De maleza, nadie los visita. Sí. Y
0: pero hay expertos en turismo militar en Panamá, quiero que sepan. Gente que sí va a ver esas cosas y le da valor, pero que no se ponen en valor ni por el canal, ni por el Ministerio de Cultura, ni por la Autoridad de Turismo.
1: Y la Autoridad del Canal. Que
2: bueno, pero nosotros aquí desde Mearca Suma hablamos de los problemas, sí, pero también generar soluciones. Doctor Turismo, ¿qué diagnostica y qué cura puede dar en los próximos años, por lo menos a corto,
0: mira,
2: mediano
0: cuando,
2: y a largo plazo?
0: Cuando fundamos el Centro de Investigación y Desarrollo Turístico o del Turismo para el Desarrollo, hicimos un diagnóstico. Conjuntamente con la Autoridad de Turismo, con los gremios de turismo, con gente que trabajaba en turismo, Ciudad del Saber nos apoyó, Senacid nos apoyó, Y esto, el IESA, que es un Instituto de Estudios Superiores de Administración venezolano que tiene sede en Panamá también, ya como si fuera panameño, de hecho, tienen su sede panameña. Y salieron 120 temas de turismo de ese diagnóstico que teníamos que atender hace 10 años. Los problemas, cuando reviso ese reporte, siguen siendo los mismos. Entonces, esto, ¿hay realmente voluntad?
2: La sale la palabra otra vez, voluntad.
0: Para hacer las cosas que hay que hacer. Yo me puedo convertir en un recorderis permanente, en la mosca que está encima, pero se necesita que la gente reaccione. Y probablemente ustedes, sería muy interesante que puedan traer a los protagonistas. Claro. Porque si yo logré convencerlos de alguna manera de la importancia, o no convencerlos, que tengan más herramientas y elementos de juicio para poder comentar sobre esto, trayendo a esa gente, los comprometemos.
2: Es que definitivamente lo que no se conoce no se valora. Entonces es importante hablar sobre el tema y sacarlo para que vayamos todos comprendiendo la importancia. Bueno, nos quedan 3 minutos del programa para que tú resuelvas el problema del turismo, doctor turismo en Panamá.
1: Pues te le ha dado tremendo reto.
2: ¿Cómo lo resolverías? A ver.
0: No, nosotros en la Red Nacional de Cámaras de Turismo tuve la oportunidad de ser el presidente fundador y por 5 años estuve ahí. Nos reuníamos una vez al mes con el ministro de Turismo, aquel entonces Jesús Sierra. Hoy tiene quebranto de salud, lamentablemente. Jesús nos abrió la puerta de par en par, y no a los grandes hoteleros. Nos abrió la puerta a los pequeños empresarios de turismo del interior del país. Uh-huh. Y en esas reuniones salieron 28 puntos, de los 120 que ya habían salido, 28 uh-huh. puntos que atendían los temas del interior.
2: Se priorizaron, pues.
0: Y eso es nuestro credo.
2: Okay.
0: O sea, en esos 28 puntos, a lo mejor algún día nuevamente se da la oportunidad de conversar ya específicamente sobre eso. Pero quiero hacer alusión al tema de profesionalizar el turismo, porque muchos de los colaboradores de la Autoridad de Turismo de Panamá llegan ahí sin ningún conocimiento, formación ni compromiso. Son funcionarios públicos, con muy poco compromiso de lo que en verdad tienen que hacer. Y descentralizar el turismo. ¿Qué significa eso? Cuando tú vas a España, tú dices, sí, yo voy para España, pero tú dices, yo voy para Sevilla, yo voy para Barcelona, yo voy para Madrid, yo voy para Málaga, yo voy para Andalucía, yo voy para Valencia. O sea, son los destinos los que por sí mismos se promocionan. Aquí Panamá tiene un solo aeropuerto internacional en teoría, porque el de Chiriquí y el de Coclén son más bien domésticos y bueno, sí tienen charters. Y promueves el país, pero la gente quiere ver el destino. O sea, háblame más de Boca, háblame más de Pedací, háblame más de Tierras Altas.
2: Y eso sería un programa completo sobre Marca País.
0: Claro, uh-huh. Y que está por salir pronto. Uh-huh. Nosotros tenemos que descentralizar porque la Autoridad de Turismo no tiene presupuesto ni personal para poder atender las necesidades que tiene el turismo a nivel nacional. O sea, el MIDA tiene, voy a exagerar, 2,000 colaboradores que van a ayudar a los productores agropecuarios. A lo mejor no se necesitan tanto. Pero en agroturismo, que lo hemos mencionado por encima hoy, si tú formas a esos 2,000 extensionistas, creo que se llama.
1: Extensionistas, sí.
0: Extensionistas, los formas en turismo, agroturismo, ya le estás dando al agricultor la opción de decir, además de producir y de meterle valor agregado al producto, yo puedo recibir gente que quiera venir a sembrar, venir a cosechar, mm-hmm. tener la experiencia, sembrar su árbol, ponerle su nombre. Claro, pero ese convenio entre el MIDA y la Autoridad de Turismo, más el tiempo que ha estado no vigente que el tiempo que ha estado vigente.
2: Bueno, llegamos lamentablemente al final del programa y te agradecemos, doctor Turismo, por estar aquí el día de hoy. Esperemos que sea varias de estos capítulos que tengamos próximamente para atender a esta necesidad que se convierta en realmente valor y patrimonio de la nación. Y para eso trabajamos acá desde Mi Marca Suma. Así que es. Un abrazo para todos. Gracias por escucharnos y Dios mediante, hasta mañana con el fútbol, señores. Hasta mañana. Gracias.
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9: Hola.
4: Hola, muy buenas tardes a todas esas personas que están conectadas a través de Arcamedia en directo y que nos ven a través de esa pantallita. Bueno, ve cómo estamos el día de hoy, luciendo un suéter de la selección de Panamá, porque ya nos queda un solo día para el Mundial, que ya es mañana 11 de junio en la Ciudad de México. En la tarde de hoy, pues, me encuentro en compañía, en cabina de César Salazar, mi tocayo. Ginette ha tenido una pequeña reunión que lo había venido anunciando hace días. Y también tengo en el estudio al gran amigo, director de teatro, escritor, el señor Daniel Márquez. ¿Cómo estás, Daniel, el día de hoy?
21: Llegando,
4: así es. bueno, quiero decirte que ya hoy es 10 de junio, nos falta, como le estaba comentando a todos nuestros oyentes, un solo día para esta gran fiebre del Mundial que arranca. Y creo que eso paraliza la vida de muchas personas, de muchos fanáticos, bueno, que se las ingeniarán para pedir permiso, o algunas empresas, bueno, colocarán algún televisor para que los empleados puedan más o menos distraerse un poquito, ¿no?, con lo que es la fiebre del Mundial. No sé acá en Panamá cómo ha sido la vez pasada que fue el Mundial, no sé si tú recuerdas algo de las dinámicas que se hicieron, aunque tengo entendido que el alcalde Mayer dijo que en el Parque Urracá se van a poder ver algunos juegos porque fueron autorizados por la FIFA para esa transmisión. Así que me imagino que irán a poner pantallas y todo aquello.
21: Esta es la fecha de los enfermos. La gente empieza a incapacitarse.
4: Totalmente. 10 de junio, que es el día 161 del año, nos quedan 204 días para finalizar este 2026. Y bueno, hemos arrancado, tenemos cositas al lugar, tenemos cositas afuera del lugar. Lo que sí vi, Daniel, es que la Biblioteca Nacional pasa a manos del Ministerio de Cultura y de paso también aterriza en la nueva entidad los trabajadores que estaban bajo la fundación. Ojalá, bueno, que esta mudanza no termine convertida en la clásica feria de la politiquería que siempre inunda estas instituciones. Sacar a unos para acomodar a otros y llenar los puestos de fichas de partidos, que así es lo que pasa. También, bueno, el Ministerio de Cultura asegura que garantizará la continuidad del servicio bibliotecario, que protegerá el patrimonio bibliográfico y documental y también fortalecerá la rectoría cultural y atenderá las preocupaciones de los colaboradores. Bueno, en el discurso que dijo la ministra, todo sonaba, bueno, como bonito. Así que, bueno, ahora solamente falta, pues, que todos estos hechos que menciona acompañen, pues, las palabras. Así que, bueno, amanecerá y veremos, como dice mi querido amigo Fausto Malavé de Telemundo.
21: Todos los discursos políticos siempre suenan bonitos.
4: Daniel, tengo entendido que también Mi Cultura está haciendo como alguna labor cultural en el área de Mañanita, San Joaquín y todo eso. ¿Qué es lo que están preparando más o menos ellos en esas áreas?
21: Ok, ellos el año pasado, en el área que a mí me compete, de movimiento, que es San Joaquín, ellos hicieron una reunión, eso fue aproximadamente en el mes de agosto, septiembre, porque ellos tenían un proyecto llamado Latidos del Barrio.
4: Latidos del Barrio, sí.
21: Sí, entonces dentro del organigrama que ellos tenían previsto, estaban para dar los servicios en el área de Chorrillo, Curundú, San Miguel, era un área, la otra área era para el área oeste, no recuerdo muy bien qué lugar era, y el otro era el área de San Joaquín. Entonces, un grupo de dirigentes deportivos, culturales, entre esos me sumo yo en el área de teatro con mi hermano Javier. Estuvimos durante varios sábados asistiendo a unos talleres y seminarios de preparación del liderazgo.
4: De preparación.
21: Para lo que viene ahora en el futuro. Ya el lunes de la semana pasada empezó la gran construcción del edificio en el área de San Joaquín, donde se van a albergar las aulas, donde diferentes dirigentes vamos a trabajar en el área deportiva y cultural, por lo menos en lo que a mí compete me toca el área de teatro, para llevar esta labor social a niños, jóvenes, adultos y adultos mayores, porque también se le va a prestar este tipo de servicio con clases y talleres de pintura, de baile, de danza, de confección de manualidades, o sea, la atención también al adulto mayor, o sea que va a ser un programa Latido del Barrio muy compenetrado a la parte social.
4: Va a ser también algo parecido a lo que hacen, tengo entendido que varios lugares tienen lo que son como las casitas de la tercera edad, donde también les dan artesanías, sí, cosas folclóricas.
21: Acá se está construyendo,
4: para esta área en particular.
21: Sí, se está construyendo un edificio, creo que es un edificio de dos plantas, pero muy grande. De hecho, como te decía, se empezaron los trabajos ya de remoción de tierra, de cercado y todo lo demás el lunes de la semana pasada. O sea que ya tenemos prácticamente 9 o 10 días de trabajo. Y este lugar va a albergar todo lo que es los salones y la área de esparcimiento para niños y jóvenes. Ahí, en esa área, hay una cancha sintética que también va a ser remodelada, va a ser reconstruida y se le va a habilitar también baños, camerinos, todo. O sea que va a ser un área bastante, bastante grande y bastante cómoda para niños, jóvenes, adultos. A mí por lo menos me va a tocar la parte de la formación de teatro
4: de junto teatro
21: con mi hermano, para llevar teatro a las comunidades y también entrenar pues a niños, jóvenes y adultos también en el área de teatro. Y por qué no, adultos mayores también.
4: Exacto. Bueno, hablando de esas construcciones, también tengo entendido, he recibido muchas quejas de los residentes del área de San Antonio, que donde construyeron pues un centro hospitalario de atención al médico, clínica, dentro de la misma comunidad. Pero,
21: del seguro,
4: pero tengo entendido que dicen pues que los carros no tienen dónde estacionarse y están obstruyéndole siempre la salida a los propios residentes, se le parquean enfrente de los estacionamientos. Entonces hay como una queja muy grande y bueno, tienen esa controversia con la Caja de Seguro Social, que tienen que tratar de comprar algún espacio para los estacionamientos. Porque digo, piensan en el espacio, pero no piensan
21: en
4: los estacionamientos, que es el problema que hay por todo Panamá.
21: Yo tuve la oportunidad de ir a ese hospital.
4: ¿Tuviste la oportunidad de ir?
21: Sí, es que hace unas semanas, porque yo tengo que hacerme una cirugía menor, ambulatoria, y entonces me transfirieron para allá, y cuando yo fui, pues, ahí no hay dónde estacionarse.
4: Exacto.
21: Ahí hay 5 estacionamientos para un edificio que creo que es como de 3 pisos.
4: No sé si es ironía o qué, pero dice que por lo menos el edificio tiene capacidad como para 120 automóviles estacionados, pero que solamente con los empleados suman 170. Entonces, si ya los empleados ocupan también todo el espacio y también ocupan los de afuera. Entonces,
21: pero la verdad
4: personas,
21: que...
4: Eso es lo que la parte que, bueno, que están en discusión los residentes, porque realmente dicen, o sea, si los estacionamientos, o sea, van a ser para las personas que realmente necesitan el servicio o también para los empleados solamente. Los empleados acapararían entonces todos los estacionamientos como está pasando.
21: ¿Quién contó los 120 estacionamientos?
4: Ah, no sé. Eso es lo que tengo entendido.
21: Es que yo no veo allí 120 estacionamientos.
4: No sé, estarán subterráneos. Lo cierto es que aparentemente hay un espacio o un terreno que está desocupado en los previos. Pero tiene un dueño privado. Entonces, no sé si eso perteneció alguna vez a los Ameglio, porque creo que la escuela tiene el nombre de Pedro J. Ameglio.
21: Todo San Antonio y Cerro Viento y Brisa era de los Ameglio.
4: Era de los Ameglio. Yo tengo entendido, sí, que eso eran como todo esa área colindante, pues, hasta San Juan.
21: Sí, allí pegadito. Al hospital hay un área para construcción de estacionamiento, pero pasa lo mismo, ¿sabes? Que en Villalucre hay un espacio donde hace muchos años se estaba haciendo un planeamiento para agilizar el tráfico.
4: El tráfico.
21: Para hacer un corredor que fuese de Villalucre, que conectara directamente con el Crisol.
4: Exacto.
21: Porque entonces el que vive en el Crisol tiene que pasar Villalucre y todavía irse más hasta allá, hasta la rotonda, para dar la vuelta, para entrar. Pero nunca se concretó nada porque aparentemente... o seguramente el edificio también es privado, el terreno, perdón, y el dueño jamás ha querido vender para que se haga ese acceso, para que las personas, si salen del corredor por Villalucre, inmediatamente no tienen que salir a la vía principal, lo que causa que haya menos embotellamiento para cruzar hasta el Crisol.
4: Bueno, también hablando de esas modificaciones, también hay unas quejas de todas las residentes del área de Campo Limber, porque se han implementado las famosas orejas que están tratando de poner en todos lados. Aquí también en Obarrio la controversia es muy grande con esas orejas, porque realmente ya con el proyecto en Campo Limber se ha demostrado que el tráfico se ha vuelto peor, porque han creado como una especie de embudo.
21: ¿Qué son esas famosas orejas que yo las escucho? Yo decía que la orejita esa que venden.
4: No, mira, la oreja es esta extensión que hacen de los bordes para que el peatón tenga la opción de cruzar menos la calle y también evitar que los autos se estacionen en las curvas como vienen pasando desde, bueno, de décadas, toda una vida, ¿no?
21: Desde 1903.
4: Y también tratando de rescatar un poco lo que son los estacionamientos en línea recta, no como usualmente los han acostumbrado, de que estacionan en forma oblicua o paralela, entonces tienes que salir en retroceso, que también entonces dificulta. El problema es que en Campo Limber tenemos, es un área residencial, y las personas necesitan tener espacio para poder entrar y salir de sus estacionamientos, y con estos tranques también la situación se ha agravado bastante. Hay muchos videos en las redes circulando, y también, bueno, también se le suma la incomodidad que hay en el tráfico en el área de Costa del Este. O sea que el problema del tráfico es un problema como de nunca acabar. No se ve como ni un poquito de progreso, porque realmente yo no entiendo por qué las autoridades de tránsito, eso es lo que me pregunto siempre, por qué no están en los lugares que tienen que estar para poner boletas, de remover los carros, y tiene que ser una cosa que se haga 24/7, así es la frasecita, para poder que las personas ya tengan conciencia de que no me puedo estacionar. Ahí me ha tocado ver espacios donde está la E con el símbolo de no se estacione y todos los carros estacionados de esa manera. Entonces, si las autoridades no se ponen, como quien dice, los pantalones y ponen mano firme y van poniendo boletas y van remolcando carros y que la gente tenga que pagar, no sé cuánto costará que tú saques tu carro de un lugar de remolque, pero por lo menos...
21: La multa más el patio.
4: Exacto. Y eso es una cosa que por lo menos... En las ciudades en Estados Unidos donde he vivido es una cosa que tú dejas el carro mal parqueado y tenlo por seguro que te lo remolcaron. Porque hay personas del tránsito pasando prácticamente minuto a minuto viendo quién está parqueado, quién se le venció el parquímetro, quién se puso en una línea donde no está. Entonces es una cuestión de cultura y creo que las autoridades deberían de ponerse pues la mano dura en eso, y realmente creo que se harían ricos, porque la calle está llena de personas cometiendo este tipo de infracciones.
21: La gente haciendo lo que le da la gana.
4: Bueno, también otra cosa que está pasando, dicen pues que las requisas realizadas durante 3 días por cientos de policías en La Joyita demuestran alarmantes niveles de permisividad y complicidad entre reos y custodios. La policía informó que fueron decomisados 450 teléfonos celulares con 60 routers, antenas de conexión Wi-Fi, paneles solares. O sea, ni tú en tu casa tienes paneles solares, en la cárcel sí lo tienen. Y 10 armas de fuego con 82 municiones. Estas requisas se concentraron en 8 pabellones de la cárcel que alberga alrededor de 4.700 detenidos. Y dice pues que se desmanteló como una red de comunicación externa con la que se coordinaban delitos fuera de la penal, además de 356 televisores, 37 abanicos, 2 equipos de sonido y 2 amplificadores. ¿Te puedes imaginar dónde está? No, es que lo dicen los medios y a mí me cuesta trabajo creer que tengan todas esas facilidades dentro, y por eso es que se ven este tipo de estafas que están recibiendo la gente en los celulares. Tengo entendido que ahora también hay una modalidad de que te mandan como un mensaje de banco que estás moroso, que tienes que pagar, etcétera, etcétera.
21: A mí me han escrito como 18 veces y que su tarjeta de crédito ya está aprobada.
4: Y no tienes tarjeta.
21: Y yo ni la he pedido.
4: Ay, así
21: pero
4: pasa.
21: Fíjate, sí es verdad, porque hubo un tiempo entre el año 2005 al 2008 aproximadamente que yo estuve con mucha frecuencia yendo a la cárcel, a La Joyita, por temas de predicación, y cuando yo entraba allí a las celdas, yo me quedaba como, wow, aquí hay televisor, aquí hay equipo de sonido, aquí tienen celulares. Pero otra cosa que también ahora que he estado viendo estas noticias me llena de preguntas es, cada vez que tú vas allí, tú no te imaginas el proceso de requisa por el que tú tienes que pasar. Uh-huh. O sea, te revisan hasta la muela. Entonces yo me pregunto, ¿cómo entran armas, televisores, equipo de sonidos,
4: amplificadores,
21: paneles solares?
4: Por eso es que dicen que hay como un complot entre los policías también, que se prestan pues para este tipo de sinvergüenzuras, por llamarlos de alguna manera. Bueno, también dicen que después de un año de espera, los pacientes todavía que son víctimas de trabas con los consultorios médicos para tener acceso controlado a medicamentos derivados del cannabis. La queja es que los médicos ignorantes de los procedimientos se niegan a autorizar el tratamiento, que sin duda contribuiría a mejorar la calidad de vida de los pacientes de cáncer, epilepsia, Parkinson.

0: que una cosa, bueno, si tienes la orden médica y se sabe que se puede, no sé cuáles las trabas que puedan haber. Yo recuerdo pues que cuando yo estuve muy enfermo, a mí me aconsejaron algunos productos derivados del cannabis medicinal y tuve que usarlos, y no por eso es que, pero es que aquí estoy más sano que nunca.
1: Pero si es que con los medicamentos tradicionales permitidos, autorizados y todo lo demás, sigue la misma controversia. Y te lo digo yo como, por ejemplo, yo fui a solicitar mi medicina que me entregan mensualmente de cardiología. Y cada vez que yo voy a ingresar las medicinas al Seguro Social, yo veo el mismo problema con todos los viejitos. Que metieron la medicina el lunes a las 8 de la mañana y van el martes a las 11 de la mañana y la medicina no está todavía. Tienen que esperar a veces hasta 48 horas para que le retiren. Y el otro problema que he estado viendo con mucha frecuencia es que los médicos les están mandando medicinas que no están en el cuadro. Exacto. Entonces, ¿cómo es que si yo soy médico y yo sé que la medicina tal no está en el cuadro del Seguro Social, yo por qué te voy a mandar medicina tal en lugar de enviarte otra medicina pues que también te sirva? Entonces, eso del problema de las medicinas en el seguro es otro problema. Y ahora imagínate con productos derivados del cannabis, ¿qué más problemas vas a tener todavía?
0: Bueno, también otra cosita que está al lugar es que Panamá continúa fortaleciendo su posicionamiento como destino líder en el turismo de reuniones con el lanzamiento de Meet in Panama Now, un programa impulsado por Visit Panama que busca incentivar la capacitación y la captación también y confirmación de nuevos congresos, convenciones, viajes de incentivo y reuniones internacionales durante los meses de septiembre y octubre de este año. La iniciativa también busca impulsar la ocupación hotelera durante periodos de menor demanda, generar un mayor impacto económico en el destino y reforzar el papel de Panamá como el hub de la industria de congresos y convenciones. Para ello, también Panamá Visit trabajará de forma coordinada con los hoteles, organizaciones de eventos y aliados estratégicos de la industria de reuniones con el propósito de incentivar activamente la confirmación de nuevos eventos para el destino. El programa está dirigido exclusivamente a encuentros internacionales de nueva captación que se celebran en hoteles del país y que generen un mínimo de 500 noches de hotel. Una vez realizado el evento y validada la documentación correspondiente, se otorgará un incentivo equivalente al 5% del consumo total de las habitaciones registrado, con un máximo de $100,000 por evento. Dichos eventos deberán confirmarse entre el 8 de junio y el 8 de septiembre de este año y también celebrarse a Panamá esos congresos entre el 1 de septiembre al 31 de octubre de este mismo año. Así que esa es una noticia también positiva.
1: Positiva dentro de todas las cosas.
0: dentro de todo. 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Nos vamos a nuestra primera pausa comercial y volvemos con más aquí en el Tardeo de hoy.
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9: 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Y bueno, ha llegado el momento de irnos a ¿pa' dónde vamos hoy? Y bueno, realmente, mientras la fiebre mundialista sigue subiendo y el balón empieza a rodar mañana, comienzan a salir estas curiosidades de la gran cita, pues esta del Mundial. Una de esas es que Curazao, la pequeña isla caribeña que debuta, bueno, en el Mundial, y llega con el título de ser la nación con menos habitantes entre todas las naciones que dirán presente. Así que tome nota de ese datito curioso. Recuerden pues que ya mañana arrancamos con esta gran fiebre del Mundial. Y bueno, ¿para dónde vamos hoy? Primeramente, en el programa de esta tarde, con Manuel Motiva, estuvieron conversando un poco con Foncho, haciendo la invitación para la obra de teatro El Amargo Sabor de la Muerte, que continúa en cartelera mañana jueves hasta el domingo y todavía se extiende hasta fin de mes. Pero recuerden que de jueves, viernes y sábado la función es a las 8 de la noche y los domingos a las 6 de la tarde. Y hoy me acompaña también, bueno, Daniel, que es el responsable, el dramaturgo, el director de esta obra, El Amargo Sabor de la Muerte. Ahora sí, vamos a hablar un poco de lo que es El Amargo Sabor de la Muerte, ese momento de inspiración en esta obra, que bueno, es un misterio. Y quiero decirle a todas las personas que van, siempre tenemos una dinámica de es quién logra en el intermedio decirnos quién es el asesino, se van a ser acreedores a pases de cortesía para las futuras producciones de mi teatro, tu teatro, el teatro de todos.
10: Y de más nadie.
9: Y curiosamente, mira que estas funciones primeras siempre acertaban 4 personas.
10: Sí, solamente.
9: 4 personas solamente, y eso es un dato también como curioso. Así que creo que compraría 04 para el día de hoy, capaz que jugó. No sabemos cómo quedó la lotería el día de hoy, pero bueno, cuéntanos, Daniel, del Amargo Sabor de la Muerte, esta obra pues que tiene ese misterio, ¿no?
10: Bueno, como tú sabes, desde 1993 realmente, cuando escribí la obra La Herencia, que fue mi primera obra, yo me dediqué más que nada al área de la comedia. Escribí obras como La Herencia, La Abuela Quiere Boda, Llévense Preso al Muerto, Cosa de Marido y Mujer, Hasta que la Paciencia nos Separe. Este tipo de obras, ¿no? Pero yo siempre he sido fanático, enamorado de la señora Agatha Christie, por su género del thriller policíaco. Y cada novela de Agatha Christie que me leía me dejaba con ese sabor de chuleta. Esta vuelta tampoco pude adivinar quién era el asesino. En cada una de sus novelas también he tenido la oportunidad de cada vez que se ha llevado una novela de ella al cine, como Asesinato en el Expreso de Oriente, Muerte en el Nilo, Muerte en Venecia.
9: The Mirror Cracker from the Side, que el espejo se rajó de parte a parte, que era con Elizabeth Taylor.
10: Exactamente. Ahora que está, creo que en Netflix subieron La Casa Quebrada, que tiene un final que también te deja de que, wow. Entonces,
9: esa es la que es con Glenn Close.
10: Con Glenn Close.
9: Oh, esa es espectacular, sí.
10: Y tiene un final que, como siempre, el sello característico de Agatha Christie, que tú dices, ¿cómo no lo vi? Entonces, pues yo siempre quedé con eso, ¿no? Y en el año 2018 me senté un día en la computadora y dije, voy a probar a ver qué tal me va a mí escribiendo misterio, y escribo la obra Complot para un Asesinato. De hecho, la primera, y te va a sorprender, la primera declaración de wow, de afirmativa, de me encantó, de esto está a otro nivel, fue del señor Gadi Molino.
9: Oh, sí.
10: Que él fue a ver la obra y me dice, Daniel, ¿tú de verdad escribiste esto? Digo, sí, ¿por qué te extraña? Sí, ya yo he escrito muchas obras, sí, pero no de este género. Y después de eso dije, bueno, me salió bien, vamos a probar nuevamente, y pruebo con Asesinato en el Teatro. Nuevamente, Gadi Molino, no me extraña que venga a ver esta obra, porque se ha vuelto fanático. Fue a verla y su reacción fue parecida. Me dijo, está en el mismo nivel que la primera. Y luego de eso, pues, el año pasado, en octubre, ahí en mi teatro, estuvimos con Simón Dice, que también fue una obra...
9: Fue una obra muy de género.
10: Y que cautivó mucho a la gente. Entonces yo dije, bueno, cada cierto tiempo voy a dedicarme por lo menos 1 o 2 veces al año a lanzar una de estas obras, porque la idea es, como le comentaba uno de los compañeros que está en el elenco, a Ricardo Gotti, yo le dije, yo tengo... o me he impuesto la misión de llevar al teatro no solo comedia, porque es una cosa curiosa. Tú le vendes un boleto a alguien y lo primero que te pregunta es,
9: me voy a reír, me voy a reír. Exacto.
10: Y yo siempre le pregunto lo mismo. ¿Has ido al cine durante este año? Sí. ¿Fuiste a ver los Avengers? Sí. ¿Y fuiste a ver qué? ¿Y cuántas comedias fuiste a ver al cine este año? No, como 1 o 2 nada más. La gente no va al cine a ver comedia. Van a ver acción, van a ver Rápido y Furioso, van a ver James Bond. Pero cuando van al teatro quieren comedia. Entonces,
9: es que han asociado como que el teatro es comedia, sí, como los payasos. Pero bueno, nosotros hacemos buenas comedias,
10: sí,
9: pero también estas obras de misterio nos están dando buenos resultados, porque a la gente les está encantando esta modalidad, este thriller, ¿no? De suspenso y de descubrir quién es el asesino.
10: Y fíjate que también ahora yo siento o pienso que mi teatro estudio se está convirtiendo y va a seguir convirtiéndose con el tiempo en un referente, porque la gente va a decir, ahí no siempre hay comedia, pero hay siempre buenas obras, hay policíaca, hay de misterio, hay de terror, hay de comedia, hay de drama, hay de todo. Y entonces eso es lo que yo creo que marca la
9: diferencia.
10: Bueno,
9: y creo que también la gente ya está esperando la obra de octubre, porque ya también por 2 años anteriores hemos tenido las producciones mejores de Halloween. La primera fue La Casa de Betania y la segunda fue la obra de Simón Dice. Entonces ahora venimos este año con una que es un remake llamada pues Asesinato en el Teatro. Esta viene con todo. Así que vayan reservando desde octubre, que ese es el mes que usted tiene que venir también a darse una vueltecita. ¿Sabes que hablando pues no de Agatha Christie? Yo recuerdo que hace ya como 3 años que tuve la oportunidad de estar en la ciudad de Oxfordshire, en Inglaterra. Yo tuve pues la oportunidad de pasar por a la iglesia de Santa María o de St. Mary Churchyard, donde están los restos pues de la queridísima Agatha Christie. Y bueno, tuve la oportunidad de pararme frente a la lápida, un poquito abandonada, un poquito deteriorada, pero se logra ver los nombres y todo. Y mira que curiosamente, cuando mencionaste que tenías como esa pasión, ¿no?, por escribir un poco de eso, yo recuerdo que parado frente a la tumba de ella, a mí las palabras que me vinieron a la mente fue esa clásica de la película o del libro El Espejo Rajó de Parte a Parte, que es cuando ella decía, dizque, oh, la maldición ha caído sobre mí, exclamó la dama de Charlotte, por ese cuadro pues de la Madonna con el niño en los brazos. Ajá. Y que realmente es que creo que cambia un poquito con esa obra, no, que no fue su masterpiece, pero sí como esa relación también de la parte humana que ella tenía, o de sensibilidad también con la parte de la maternidad. Uh-huh. Inclusive creo que hay otras obras en las que también ella hace alusión. Creo que una es la que se llama La Casa Torcida, así que es la de la niñita que es la que supuestamente, bueno, mataba al abuelo, ¿no? Por ciertas cosas. Y siempre, bueno, se va también a esa parte pues maternalista de algunas situaciones. Y siento también que el personaje de Jane Marple, en cierta forma, también es como un personaje, es también así como un poco maternal con todo lo que rodea al pueblo en sí, ¿no?
10: Sí, fíjate que por lo menos yo traté también de irme por esta línea, porque es bien conocido que Agatha Christie tiene 2 personajes icónicos. El más icónico, que es
9: Poirot,
10: Hercule Poirot, que es tan icónico que en una de sus novelas Hercule Poirot muere. Y en el London...
9: Esa es Telón, la última,
10: sí,
9: ¿no?
10: En el periódico de Londres, la muerte de Hercule Poirot fue publicada. O sea, el personaje era tan... Y la gente se enfureció de tal manera que reclamaban que Hercule Poirot regresara, y ella tuvo que escribir otra novela donde aparecía nuevamente Hercule Poirot, pues explicando que no había muerto nada. Y entonces yo dije... Si Agatha Christie tiene a Hercule Poirot, yo voy a construir también personajes que se vuelvan icónicos. Y comencé primero con el inspector Raymond.
9: Exacto.
10: Que el inspector Raymond estuvo en Asesinato en el Teatro y luego en Simón Dice. Y ahora con El Amargo Sabor de la Muerte hacemos la introducción de un nuevo personaje que es interpretado precisamente por el compañero Foncho Carrasco, que es el inspector Demian, que es ya un detective un poco más noir, más oscuro, más frío, a diferencia de Raymond, que es un catalizador de emociones, que grita, que se enerva.
9: Oye, mira que curiosamente, este fin de semana que yo siempre he estado, como en esta hora no actúo, estoy escuchando los comentarios de la gente, y yo sentado en diferentes posiciones y se escuchaba que decía, oye, pero el inspector es muy bueno el inspector. O sea, porque el Foncho le sacó la como quien decimos nosotros acá, le damos la vuelta pues a ese personaje. Y realmente, bueno, creo que cuando mencionaste también lo de Hercules Poirot, este actor Peter Ustinov, que es el que le dio vida pues en los años del 70, que es la época en la que yo estaba, estábamos en esa época nosotros como descubriendo las lecturas de Agatha Christie de entre Agatha el Christie. 78 Ustinov. Hasta el 88, que me acuerdo. Yo recuerdo que yo me iba con mi abuelo a lo que es la bajada de Sal Si Puedes a buscar todos los libros que estaban ahí. Bueno, y lo comprábamos súper barato.
10: Sabes que ahora en el lector tienen una gran colección de los libros, pero lo tienen en bolsillo de Agatha Christie. Y ahí he ido comprando poco a poco los que me han faltado, porque en novelas como tal, ella escribió, si no me equivoco, 77 novelas. Y lo demás son cuentos cortos y narraciones cortas. Pero las novelas como tal fueron 77. Y yo creo que me faltan como 20 y algo todavía.
9: También, bueno, este actor nuevo, Kenneth Branagh, que es el que interpreta pues al Hércules Poirot en El asesinato en el Orient Express y también La muerte en el Nilo. También vi recientemente, porque mira que...
10: Y la de Venecia.
9: Y la de Venecia. Nunca había visto la película, pero también la vi, la de Cianuro Espumoso. Uh-huh. También está muy buena. Y bueno, realmente recuerden la invitación para que pasen por mi teatro, tu teatro, el teatro de todos, para que vean esta obra enigmática... El amargo sabor de la muerte. Se conviertan en detectives. Mira que cuando la obra empieza, yo me sentía como leyendo esa que fue su obra maestra, la del asesinato de Lord Edward, porque estos nombres, todo es como que me recordaba esa época, y realmente la obra está ambientada pues en unas ciudades parecidas. Y realmente, bueno, la invitación para que vengan a descubrir entre estos, creo que son como ocho personajes, más el
10: ocho
9: inspector.
10: Sospechosos.
9: Hasta el inspector es sospechoso. Con eso te digo todo, porque yo me ha tocado leer entre la respuesta de la gente, y dicen gente. Que hasta el inspector puede ser el asesino. Así que no le voy a hacer el spoiler, solamente reserve. Busquen en la página de Instagram y hagan, bueno, su reservación a través del DM o llamando al 6403-4185. Ha llegado el momento de irnos a nuestra siguiente pausa comercial y volvemos con más aquí en El Tardeo.
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3: 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Es momento de girar la mirada hacia el planeta y preguntarnos, ¿qué marca la brújula mundial?
4: Bueno, estamos en nuestro segmento La Brújula y hoy, siempre como todos los días, tengo que hablar de ese café Robusta porque ese es el café que a mí me encanta, café Robusta, porque primero lo encuentro en todos los supermercados y mercaditos de Panamá, me encanta porque también está disponible en grano o molido y está siempre listo para disfrutar ese sabor auténtico de nuestro café, porque 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Y bueno, también vamos a entrar en materia de la brújula. Y bueno, cada vez que hay que hablar de cosas del mundo mundial, como dice Ginette, voy a brincar hoy para Cuba porque dice el dictador Díaz-Canel en declaraciones al digital El Diario que Estados Unidos contempla tres escenarios contra Cuba. Forzar un estallido social mediante la asfixia financiera, tomar el control operativo de la economía interna y finalmente ejecutar una eventual agresión militar. Frente al desenlace armado, ratificó la vigencia de la doctrina militar oficial y defendió el derecho soberano del país a intensificar los preparativos para la defensa nacional con el objetivo de garantizar que no haya sorpresas ni escenarios que deriven en una derrota. Así que te podrás imaginar este ejército cubano y así empiezan también los memes de todos estos humoristas cubanos que viven en el exilio de lo que es el armamento pues, que pueda tener la isla de Cuba. Y bueno, ya sabemos que muchas de las empresas, tanto españolas, algunas empresas rusas también ya se han ido de la isla. Y bueno, también la brújula me tiró para el Teatro Balboa. Y realmente esa presentación de anoche de la primera producción de ópera de la Compañía Lírica Nacional, que tengo unas imágenes por ahí para que vean, y Daniel, que estuviste ahí en el público, me des tus opiniones. Mira, esa creo que fue el momento de cuando se cantó la canción de La Gloria del Cielo. Mira, ahí está, bueno, todo el elenco.

0: Mira que ahorita que lo veo, porque una cosa es ver el video. Ese video lo grabó mi mamá, para que sepas. No sé si tú lograste grabar algo desde allá atrás, pero mi mamá decía que estaba tan emocionada que ella no sabía ni cómo estaba agarrando el celular. Y yo allá atrás cantando, yo sentía ganas hasta de llorar. De verdad
1: que
0: sí.
1: A mí me pasó igual.
0: Yo tenía ganas de llorar, de verdad. Y mira que, bueno, me tuve que serenar un poco, bueno, tomar el control de la experiencia. Pero realmente, mira, cuando cantamos la primera vez y que vinieron esos aplausos y la gente se puso de pie y gritaban bravo, ya yo decía, bueno, ya, si lo primero que era entrar, rompimos con el público, ya lo que viene es deleitarnos. Y creo que esa parte, que fue como la más subliminal, y hablando después de la que sigue, que es la del vino espumante, ajá, creo que fueron como que la gente, o sea, eufórica, porque querían más. Y lo bonito, y que vamos a la brújula, es que Panamá se va a convertir también en una sede de buena ópera, porque tú mismo lo escuchaste, que el maestro Carlos Almaguer de Chile. ¿Qué dijo, Daniel? ¿Qué fue lo que dijo?
1: Dijo que iba a retomar las riendas de la ópera en Panamá y que Panamá iba a ser nuevamente sede de ópera y que se iban a traer cantantes de otras latitudes,
0: nacionalidades,
1: de
0: latitudes.
1: Chile, de Argentina, de México. Y eso es bueno porque era algo que desde hace muchos años no se veía acá en Panamá. Por la parte de Olga, que estuvo conmigo, pues ella estuvo súper emocionada porque ella disfruta mucho de eso. De hecho, el hijo de ella...
0: Es músico, toca la flauta. Toca y dentro flauta. Del grupo hay un flautista también.
1: En la filarmónica y también en otras instancias. Pero la verdad que nosotros estábamos sumamente emocionados por el hecho de que pudiéramos ver pues esta majestuosa obra puesta en escena. Y que la ópera regrese.
0: Y la voz de Jacqueline Glamex también de Costa Rica, espectacular. O sea, se erizaba uno con solo escucharla. Sí. Y bueno, también los comentarios en redes de todas las personas que fueron, porque el teatro estuvo abarrotado hasta no más, han sido muy positivos.
1: Que Carlos Alfredo, que nos los encontramos ahí.
0: Nos encontré también, sí.
1: Estábamos, antes de iniciar la ópera, creo que ya estaban en la segunda llamada y hacíamos el comentario de que es difícil llenar ese monstruo, porque el Teatro Balboa, si no me equivoco, tiene entre 1.200 y 1.300 puestos, y eso no es fácil llenarlo, sobre todo en el género de lo que sea, de teatro, de música. Si tú lo quieres llenar, tú tienes que traer, qué sé yo, a Rafael, tienes que traer a Paloma San Basilio, y entonces se queda muy corto, ¿no? Pero para estas cosas, pues... también
0: fue fue como una buena patadita. Y yo estoy súper contento y agradecido también a Yamir por la oportunidad de dejarme participar dentro de esta producción. También a mi querida Carolina Herrera. Estoy más que fascinado de haber sido parte de esta historia que marca pues lo que es la ópera en Panamá. Hay personas que dicen que tenemos que irnos al Teatro Nacional próximamente, pero creo que en el Teatro Balboa vamos a estar un par de temporadas más con las futuras producciones. Yo me sumo, ya yo quedé sumado, porque realmente que después de haber pasado esta experiencia maravillosa y con tantas voces talentosas, yo llegué para quedarme.
1: Fíjate que como se había hecho el anuncio de que las puertas abrían a las 6:45, yo llegué cerca de las 6:30, 6:45 a... Ya estaba abierto, pero todavía no para ingresar a la misma sala. Y cuando al final, cerca de las 7, dieron el ingreso y yo veía la poca afluencia, yo decía, le decía a Olga, wow, esto está vacío y esto, ojalá que vaya llegando gente. Oye, y yo me entretuve con una amiga muy vieja rusa que llegó y se sentó al lado de nosotros y empezamos con la conversadera y la conversadora. Y cuando yo hice así, que
0: miré
1: hacia lleno. Abajo.
0: Ya estaba repleto.
1: Y entonces yo me levanté porque yo estaba en la parte de arriba y me levanté y empecé a mirar alrededor para todos lados. Yo decía, ¿cuándo se llenó esto? Cayó gente del cielo. Yo no sé, pero realmente bueno, estaba lleno.
0: Yo llegué tipo 7:20 porque yo quería hacer teníamos que hacer el paso por la alfombra roja. y bueno, tomarnos una foto para que queden en los récords. La gente escaneaba también el QR code para ver el programa de mano que estaba en el lobby. Uh-huh. Y bueno, una experiencia maravillosa. César, ha ido el momento ya de irnos rapidito a... hoy es día de...
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0: 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Y bueno, cumpleaños del día de hoy. Tengo fotos porque cumpleaños un gran amigo mío, el actor Víctor Cámara. Tengo por ahí mi foto para la que subí en redes felicitando pues a mi querido amigo Víctor. Esa cuando formamos esos relajos que pedíamos pizza y todo aquello. Y también cumple otro queridísimo actor, el señor Gabriel Valenzuela, que está un poquito alejado de las pantallas porque se ha dedicado también a muchos proyectos inmobiliarios, pero feliz cumpleaños hasta Miami a los dos, tanto a Víctor como a Gabriel Valenzuela. También está cumpliendo años otro actor mexicano y presentador de televisión, el señor Alfredo Adame, y también hasta Alfredo Colombia, las felicitaciones a Sara Pinzón, esa actriz colombiana, bueno, que ha participado en La Magia de Sofía, también estuvo en La Vendedora de Rosas, creo, estuvo en La Esclava Blanca, donde participó la panameña Blanca. Miroslava, La Ley Secreta, estuvo también en Pablo Escobar, El Patrón del Mal, así que también feliz cumpleaños a mi querida Sara Pinzón. Y también cumpliría años un día como hoy el príncipe Felipe de Edimburgo, ese, bueno, aristócrata que ustedes saben, esposo de la queridísima reina, que falleció este señor en el año 2021. Y también un día como hoy murió ese boxeador estadounidense, primer peso pesado de raza negra en ser campeón mundial, si lo recuerdan, el señor Jack Johnson. Ha llegado el momento de despedirnos. Recuerden que estamos mañana de 3 a 4 aquí en la 97.7 FM. Recuerden seguirnos en nuestras redes sociales, El Tardeo con Ginette. También, por supuesto, Arcamedia en directo. Si me quieren seguir a mí en mis redes personales, César Mite o Mi Teatro Estudio, donde los espero este fin de semana, de jueves a domingo, con la obra El Amargo Sabor de la Muerte. Y también quiero agradecer a mi queridísimo tocayo César Salazar por estar en la tarde de hoy, pues, aquí con nosotros. Hasta mañana y recuerde sintonizarnos 97.7 FM o Arcamedia en directo. Bye, bye, bye, bye, bye, bye. Chao.
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7: ¿Qué tal? ¿Cómo están? Muy buenas tardes, son las 4 y 3 y esta es la hora, hola Melisa, y esta es la hora de Más de 4, la hora en la que siempre conversamos sobre más de 4 temas y lo hacemos con usted que nos ve y que nos escucha a través de los 97.7 FM de esta, su casa, ahora sí llegó el momento de la verdad, su casa, del análisis, de los comentarios, de las previas, de todo aquí del Mundial. Por supuesto, les saluda como siempre esta servidora Mirna Ortega y les recuerdo mis redes sociales, arroba Mirna Ortega TV, tanto en Instagram como en mi cuenta de X. También nos pueden seguir a través de nuestra cuenta en Más de 4, 4 así con el numerito al final. Y bueno, ¿cómo están? Qué bueno que están por acá. Oigan, ya estamos a un día y todo el mundo. Aquí había un debate. ¿Cómo
8: menos
7: están,
8: de 24 horas del Mundial. Menos de 24
7: bueno,
8: horas.
7: Bueno, lo que pasa es que hay un debate porque esta mañana, bueno, en las últimas 24 horas he recibido algunas llamadas de amistades que no están ni siquiera en Panamá, afuera, que me dicen, no, es que lo que pasa es que la FIFA, que la corrupción, que Infantino, que no sé qué, que lío, que los hinchas verdaderos no hemos podido ir, no hemos podido comprar boletos por el tema de los precios. Bueno, en términos generales, la recomendación para dichas personas fue, hey, disfruten el Mundial, disfrútenlo, gócenlo, claro. Véanlo con su gente, con sus amigos, en el ambiente que quieran. Si quieren hacerlo solos, pues, pero tómense sus traguitos, lo que le vaya a dar usted la gana, pero hágalo, disfrútelo.

0: a Melissa entrar por allí,
1: Sí, ya
0: con su banderita
1: el lazo
0: puesta
1: de
0: arriba
1: Panamá y
0: y
1: todo lo
0: todo.
1: demás, bueno.
0: Ella también forma parte de la cobertura que tendremos aquí en Arca Media y, como ustedes saben, nuestra casa, la casa del Mundial, donde puede ir usted allá y acompañarnos, ver
1: Así
0: los
1: es.
0: juegos, es en el Trapiche de Bella
1: Trapiche.
0: Vista. Y la semana pasada estuve por allá, tremendos monitores que tienen allá. Bueno, tiene nuestro amigo de Ovaldía, Domingo de
1: Sí.
0: Ovaldía, padre e hijo, que aquí por aquí estuvo en estos días también.
1: Aquí estuvo,
0: Y de
1: sí.
0: verdad que vale la pena que nos acompañen, que conozcan un poco también
1: Claro.
0: de lo que vamos a tener allí a partir de mañana, aunque la semana pasada tuvimos como que el prelanzamiento, pero bueno, allá en el Trapiche de Bella Vista. Y bueno, mañana es el día, llegó la hora. Oye, pero antes de pasar al tema del
1: Inauguración y
0: Mundial y todo lo
1: juego.
0: demás, Juven, estábamos comentando también que qué día tan espectacular, de verdad. Daban ganas
1: Digno
0: de
1: de
0: ir a la
1: verano.
0: playa. Yo casi me voy para el muelle de Amador y me voy para
1: Sí, mira, pues,
0: Taboa.
1: al final, pues sí tuvimos el veranito de San Juan dichoso, que bueno, que muchos
0: Oye,
1: panameños conocen más que todo en el interior,
0: me estabas explicando
1: este
0: ahí un poco
1: lapso
0: más.
1: de pocos días de sol, que aprovechan mucho la gente de la agricultura para hacer sus faenas que necesitan algo de sol. Y bueno, también coincide con la luna
0: Y
1: en
0: con
1: esta
0: el Corpus
1: semana.
0: Christi
1: Y
0: me
1: Corpus
0: dijiste,
1: Christi y
0: ¿no?
1: todo, o sea,
0: Sí.
1: es una coincidencia para esa fecha y coincide casualmente con San Juan, que es entre el 20 y el 25 de junio.
0: Maravilloso. ¿Sabes que yo quería ir a la fiesta de Corpus Christi?
1: Yo
0: Todavía estoy a tiempo,
1: también.
0: ya no
1: No,
0: puedo.
1: ya
0: Eso
1: fue el
0: fue
1: fin
0: el
1: de
0: fin de
1: semana
0: semana
1: pasado.
0: pasado.
1: Fue el
0: Eso
1: fin de
0: vino,
1: semana pasado.
0: vi los diferentes reportes. Oye, pero precioso, no hay una sola nube.
1: Nada.
0: No hay, es una cosa
1: Despejado,
0: hermosa. Yo hasta
1: totalmente
0: tomé una
1: despejado.
0: fotografía del edificio que a veces entra en polémica, el tornillo, precioso, cielo azul, eso sí, calor. Y por eso es que estábamos acá revisando un poco. Y nuestros amigos del INPA, que va lo que te gusta,
1: Eso.
0: hay avisos de vigilancia por temperaturas y sensación térmica elevada. Los flujos de viento inducido por el ciclón tropical Cristina están produciendo condiciones secas de manera temporal en el istmo. Aquí están las áreas bajo aviso de temperaturas y sensación elevada, o sea, calor a todo lo que da, pero bellísimo el día. Tierras Bajas
1: Sí.
0: de Chiriquí, Veraguas, bueno, Veraguas generalmente es caliente. Veraguas, Los Santos, Herrera, Coclé, Panamá, Panamá Oeste, Darién y la comarca, prácticamente todo el país. Esto va a ser válido hasta las 6 de la tarde del 12 de junio, es decir, que es viernes, ¿no?
1: Viernes, exacto.
0: Así que ahí usted tiene la información. Siempre le tenemos aquí lo
1: Así
0: último en
1: es.
0: las 4 de las 4. Hoy también hay noticias buenas en cuanto al precio de la gasolina.
1: Qué
0: No te la
1: bueno.
0: compartí, Juven,
1: Qué
0: qué
1: bueno.
0: barbaridad.
1: No, no, no me la pasaste, pero
0: Bueno,
1: yo sé que el barril de petróleo bajó de precio y anda alrededor de los
0: yo
1: 92
0: sé que tú siempre
1: dólares.
0: andas
1: Yo estoy
0: monitoreando
1: muy bien
0: eso.
1: verificando siempre los activos, los valores, y
0: Bueno.
1: efectivamente 92 dólares ya es un precio bastante más cercano al que estaba antes
0: Antes
1: de la
0: de
1: subida
0: las.
1: brusca que tuvo.
0: Claro, y bueno, es un respiro porque, bueno, y no sé, porque no sé cuánto nos vaya a durar esto, ojalá que mucho, porque ahí estaba el presidente Trump hablando nuevamente
1: Sí.
0: sobre la situación en Irán, amenazando nuevamente. Pero acá
1: Sí.
0: dice: la Secretaría Nacional de Energía anunció a partir de este viernes 12 de junio, los precios de los combustibles van a registrar una disminución. La gasolina, no me acuerdo cómo estaba la última vez que lo dijimos aquí en cabina, la gasolina de 95 octanos va a costar $1.22 por litro y la de 91 quedará en 1.14 el
1: 1,75
0: litro.
1: creo que estaba la última
0: Estaba la
1: vez.
0: última vez que lo
1: Me
0: dijimos
1: parece que sí.
0: y el diésel bajo en azufre tendrá un valor de 1.21. Las nuevas tarifas se van a mantener vigentes hasta el próximo 26 de junio, así que ustedes ya lo saben.
1: Bueno.
0: Aquí se lo estamos comunicando, la buena nueva del precio, la disminución en el precio de la gasolina. ¿Cómo lo
1: Un
0: ves?
1: respiro.
0: Ah, bueno, yo creo
1: Un
0: que sí.
1: respiro. Pero bueno, seguimos con el tema de que mejor es lo que estamos haciendo ahora. Mucha gente subiendo en el metro, haciendo transporte público.
0: Claro que
1: Yo creo
0: sí.
1: que sí.
0: Bueno, hablemos ahora del Mundial porque el presidente Donald Trump confirmó este miércoles desde el despacho Oval su intención de asistir a varios encuentros de la Copa,
1: Wow.
0: torneo que inicia mañana en la Ciudad de México. Aunque el presidente no ofreció detalles específicos sobre su agenda para los partidos, el presidente de la FIFA, Gianni Infantino, el cual estábamos hablando hace un momento, manifestó su expectativa de que Trump son grandes amigos, sea el encargado de entregar el trofeo al

0: equipo campeón en la gran final programada para el 19 de julio. Son casi 40 días de mundial.
1: Sí, increíble. Sí, más de un mes. Es bastante más largo que cualquier mundial anterior. Y hay muchos más equipos, obviamente, porque hay muchos más equipos.
0: Claro, y también, bueno, les cuento que el legendario tenor Andrea Bocelli va a ser el encargado de inaugurar el concierto de cuenta regresiva de la FIFA hoy. No sé a qué hora es, porque lo publicaron en diferentes fuentes informativas, pero no sé si empieza a las 4:30 o 5.
1: ¿El de inauguración de?
0: La cuenta regresiva, es el concierto de cuenta regresiva de la FIFA. Uh-huh. Ese es de la FIFA hoy, un evento global que va a unir a la Ciudad de México, Toronto y Los Ángeles en una celebración única donde la música y el fútbol hablarán el mismo idioma. Desde el Auditorio Nacional, Bocelli interpretará el emblemático tema Ahora Somos Libres, mientras comparte escenario con grandes estrellas como Los Ángeles Azules, Belinda y Elena Rose. Bueno, y también a un día del Mundial, un par de datos. La apertura principal será, como ya sabemos, en el Azteca, allá en México, antes del partido entre México y Sudáfrica. El espectáculo tendrá artistas como Alejandro Fernández, que leí que va a cantar el himno, Belinda, Los Ángeles Azules, Maná y J Balvin, además de una apuesta inspirada en el tradicional arte mexicano del papel picado. El Estadio Azteca también sumará otro récord. Se va a convertir en el primer escenario en albergar partidos de 3 mundiales distintos, luego de haber sido sede en 1970 y en 1986, cuando Diego Maradona levantó la Copa del Mundo con la selección argentina. Yo estaba viendo la película México 1986 con Diego Luna. Me gustó, hubiera esperado un poco más, pero me gustó. Es Netflix, la plataforma es Netflix. Bueno, y las otras ceremonias se van a realizar en Canadá, en Estados Unidos, antes de los debuts de sus selecciones. Toronto tendrá un espectáculo centrado en la identidad canadiense, mientras que Los Ángeles recibirá figuras internacionales como Katy Perry, Anita, Lisa, Future y Rema, que no sé quién es.
1: 7 de la noche.
0: Es el concierto.
1: Es el concierto
0: inaugural.
1: Y es hora de acá también, 7 de la noche, efectivamente. Y efectivamente abre Andrea Bocelli con Elena Rose, que esperemos que a Elena Rose le vaya muy bien con Andrea Bocelli.
0: Concierto de cuenta regresiva de la FIFA. Qué interesante. Bueno, eso
1: que
0: lo
1: no
0: vamos
1: le pase
0: a ver
1: como a otra cantante anterior.
0: Bueno, y también la inauguración mañana será el primero de los 5 partidos que se disputen en México. Son 13 en total en ese país, al llegar más de 5 millones de aficionados. Una energía mundialista en la que confía el gobierno, porque allá también tienen encendido Claudia Sheinbaum. Sí. Tiene los reclamos de miles de maestros, dice que han cerrado calles, wow, avenidas alternas, y en México, imagínate, en esa inmensa ciudad, lo que debe representar. El torneo, el tercero que alberga el Estadio Azteca, ha servido de catalizador para un país agujereado por crisis sociales. Miles de maestros, 10,000 según el sindicato, 3,000 según el gobierno, están acampados en el centro histórico capitalino desde hace 2 semanas con la misma demanda que hace 18 meses. Volver a las pensiones públicas, una petición irrealizable, según dice el Ejecutivo. Los mismos problemas que tenemos a veces por acá. De momento, el enorme despliegue policial les ha impedido llegar al Estadio Azteca de momento y al Zócalo, donde la presidenta tenía previsto asistir al partido inaugural. Ahora en el aire está eso, a la espera de la evolución de esa protesta. Y termino las 4 con esta nota simpática, porque, bueno, simpática no, triste diría yo. A una milla del Estadio de Atlanta, que este mes recibirá a decenas de miles de aficionados para los partidos, decenas de personas también están acampando, pero por otra situación muy distinta. Y lo hacen en una acera del centro de la ciudad, esperando a que se abra un albergue para estas personas sin hogar. Algunos dormían en sacos o duermen en sacos con mascarillas sobre los ojos para bloquear el sol de la tarde. Otros están sentados en la acera comiendo de cajas de cereal. Había zapatos o hay zapatos esparcidos junto a botellas vacías de licor en tamaño miniatura, esas pequeñitas. Bueno, Atlanta anunció un ambicioso plan para eliminar a los habitantes de calle de cara al espectáculo futbolístico que inicia mañana. Sin embargo, la escena no parece cambiar y será sin duda parte de una realidad ineludible a pesar del balón. O sea que todavía esa situación se mantiene allá en Atlanta.
1: Wow.
0: Personas sin hogar, desamparadas, que van a estar, bueno, no las han podido mover a todas, lamentablemente, y han buscado, no han podido buscarles una solución, una
1: sí,
0: alternativa,
1: qué
0: sobre
1: fuerte.
0: Todo en estos días de tanto calor allá en Estados Unidos y en Atlanta.
1: Qué fuerte.
0: Oye, y para terminar también, bueno, esta mañana no pude asistir porque tuve otro asunto que cumplir, pero esta mañana se llevó a cabo la conferencia del Festival Internacional de Música, ya los hemos tenido aquí en varias ocasiones, uh-huh. del Festival Internacional de Música Académica Alfredo de Saint Malo. La música académica volverá a convertir a Panamá en el epicentro cultural de la región en la celebración de este festival que llega a su aniversario, a su vigésimo aniversario.
1: Exacto.
0: Así que aquí hemos tenido también la Fundación Sinfonía Concertante,
1: sí.
0: Con el respaldo del Ministerio de Cultura y bajo el lema 20 años tejiendo cultura. El festival se va a realizar del 15 al 26 de julio, reuniendo a cientos de artistas. Nos decía nuestra invitada en una ocasión, artistas internacionales, ¿te
1: sí,
0: acuerdas?
1: Viene gente de muchos lugares.
0: Y así es.
1: Es un festival muy grande, varios días. La verdad es que esperemos que lo disfruten.
0: Así es, reuniendo a cientos de artistas, maestros, estudiantes y amantes de la música en una edición histórica. Durante 11 días, la ciudad de Panamá va a vibrar con conciertos, clases magistrales, ensayos, seminarios y encuentros. Son más de 500 músicos que se van a dar cita en la Ciudad de las Artes. Por aquí estaba buscando también, va a ser una de las sedes, estaba buscando también, usted si quiere participar, puede entrar a la página de Mi Cultura y también del Festival Alfredo de Saint Malo, y allí puede encontrar toda la información para comprar los boletos. Los boletos tienen precios bastante accesibles.
1: Sí, aquí y, dice, y hay sesiones gratuitas también.
0: Sí, Ticket Plus gratuitas. Y tustiquetes.com, ahí tienen precios que oscilan de $5 a $40, dependiendo del concierto y la ubicación. Así que creo que vale la pena revisar el calendario, revisar más o menos todas las actividades que traen estos eventos culturales, que son realmente valiosísimas e importante. Yo creo que por ahí ha llegado nuestra invitada de la tarde, bueno, nuestros invitados de la tarde de hoy. Hoy vamos a hablar de una universidad que está haciendo la diferencia, que en el medio, a ver, mientras todos cuestionamos el tema también del desempleo juvenil sobre todo, vienen con una alternativa muy, muy interesante, están innovando con una premiación, uno de los galardonados va a estar aquí también, se trata de la Universidad del Istmo. Usted no se vaya porque son las 4 y 17, pero regresamos en unos segunditos con nuestros invitados de la tarde, hablando de educación superior y las oportunidades.

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1: Bueno, estamos de regreso, bueno, aquí conversando en el del tema obligado, aunque no queramos, aunque usted no quiera, siempre se habla de fútbol.
2: Es inevitable.
1: Y nuestros invitados vienen a hablar de otro tema interesante también, pero siempre uno comienza aquí a hacer apuestas, a hablar, que si esto, que el otro, que Panamá, que lo que... Bueno, pero que, oye, no va a haber lugar donde tú vayas, donde la gente no esté con las pantallas y todo, aunque sé que hay unas restricciones también, ¿no? Importantes que,
2: sí,
1: que me gustaría leer un poco más porque son varias restricciones que ha puesto la FIFA para el tema de las transmisiones. Pero bueno, nosotros venimos a hablar es de educación, como les dije antes de irnos a la pausa, de educación y empleabilidad, inteligencia artificial y cómo llegar a los sectores más vulnerables. Y es que las universidades en Panamá y en América Latina enfrentan hoy un punto de inflexión y un entorno profundamente cambiante, donde la transformación tecnológica, la desigualdad social y la presión del mercado laboral son, yo diría que, algunos de los desafíos que enfrentan las universidades. La irrupción de la inteligencia artificial nos está obligando a repensar, Juventino y audiencia, e invitados, a repensar muchas de las cosas, de los contenidos también.
2: Así es.
1: La necesidad de modelos educativos más flexibles, yo diría que mejores adaptados, y la urgencia de mayor vinculación con el sector productivo obligan, como les comentaba, a repensar el sentido mismo de todo el concepto de la educación superior. En este escenario, el desempleo juvenil se ha convertido también en una señal de alerta. Miles de jóvenes, y para nadie es un secreto, egresan cada año con expectativas de inserción laboral que no siempre encuentra respuesta. Y el talento joven se ve obligado a convivir con la incertidumbre. Por eso hemos invitado hoy para que nos converse también de los diferentes planes que tiene la Universidad del Istmo. La verdad, una universidad que se ha convertido en pilar fundamental de nuestra educación superior. Y nos acompañan en cabina Rosimel Ayala, ella es directora de investigación e innovación de la Universidad del Istmo, y Obed Ponte, galardonado en Istmo Publica, ahora vamos a ver de qué se trata, por una investigación que él hizo por su plataforma de empleabilidad con inteligencia artificial para sectores vulnerables, que se puede convertir, Juventino, como un tipo de bolsa de empleo.
2: Sí.
1: Por eso quiero empezar con mi querida Rosimel. ¿Cómo estás, Rosimel?
3: Hola, ¿qué tal?
1: Bien, gracias. ¿Qué es exactamente todo lo que he dicho en la introducción? No está alejado de la verdad, ¿cierto?
3: Es correcto. Bueno, un placer estar aquí con ustedes. Comenzando un poco con qué es Istmo Publica. Istmo Publica es el nombre que nosotros le denominamos a nuestra estrategia de difusión y divulgación de la investigación que hace la Universidad del Istmo. Iniciamos en el año 2025 con este nombre de estrategia para darle a conocer al público, a la sociedad, los resultados de las investigaciones que realizaban nuestra comunidad universitaria, tanto docentes, administrativos como estudiantes. Y repensando en ese espacio de cómo seguir incentivando al estudiante que hace ese diferencial, porque si somos muy honestos, cuando pasamos por las aulas universitarias y dimos metodología de la investigación, siendo muy honestos, fue horrible porque pues la forma y la metodología de aprendizaje en el aula no era la mejor. Entonces, desde la universidad hemos intentado hacer esas modificaciones en qué es investigación. Investigación es lo que hacemos diariamente cuando resolvemos un problema. Entonces, ¿cómo podemos premiar a nuestros estudiantes, a nuestros docentes, a nuestros administrativos que investigan diariamente sobre problemáticas del entorno, del contexto? Y decidimos en este 2026 poder premiar a todas esas investigaciones en los diferentes niveles. Entonces, hicimos una revisión de toda la producción científica que generó la universidad en el año 2025, que muy importante resaltar es el año en el que nosotros tuvimos un crecimiento exponencial en las diferentes aristas, tanto en artículos científicos, póster científicos, participación en congresos nacionales e internacionales, y decidimos poder dar a conocer qué hacen nuestros estudiantes, qué hacen nuestros docentes y premiarlos en un evento que realmente reconoció la labor investigativa de la Universidad del Istmo.
1: Oye, qué interesante.
0: ¿Este evento se hace anualmente? ¿Cuánto tiempo se
3: hace? Bueno, este año fue la primera vez que lo realizamos. Premiamos las mejores tesis con impacto social de las diferentes facultades. También premiamos participación en congresos nacionales, internacionales, publicación en artículos científicos en revistas indexadas y no indexadas. Y muy importante también, en el año 2025 iniciamos un evento denominado Ciencia en los Pasillos, que para darle como un cambio a esas ferias científicas que se realizan, nosotros le colocamos este nombre de Ciencia en los Pasillos, en el que los estudiantes, a través de la asignatura de metodología de la investigación, en vez de hacer un examen, ellos realizan un póster científico con problemáticas del entorno alineadas a sus carreras.
1: Entonces, por ejemplo, ¿cuál te ha llamado la atención de todos los que han participado de esos pósters? O sea, ¿qué es lo que el estudiante realmente se enfoca? ¿En qué se enfoca hoy día?
3: Bueno, creo que uno de los pósters científicos que más resaltan son los de los estudiantes del programa de psicología, con temas como la ansiedad producto del congestionamiento vehicular de las personas que se movilizan de Panamá Oeste a Ciudad Capital.
0: Es interesante.
3: Cómo en hacer encuestas cortas a las personas que diariamente pasan más de 5 horas de ida y de vuelta.
1: Y se hicieron
3: estudios que casualmente permiten que estos estudiantes posteriormente tengan otras oportunidades de movilidad, como lo es una de las estudiantes que se llama Marianne Foster, que actualmente está haciendo una estancia de investigación en Colombia. Partió este domingo, una iniciativa también promovida por la universidad que pues le permite esta beca para estar 8 semanas vinculada a un proyecto internacional.
1: Que es allá en Colombia.
3: En Colombia, exacto.
1: Y seguramente lo que ustedes buscan es que ese estudiante regrese al país y pueda implementar eso que aprendió allá, implementarlo acá o sugerirlo o que llegue a algún punto de alguien,
3: sí,
1: alguna autoridad.
3: Nosotros, como siempre decimos, no es inventar la rueda. Puede que en Colombia ya se estén realizando cosas que solamente sería tropicalizar en nuestro país, partiendo de los factores que tenemos como país que pueden ser diferentes, ¿no? Pero esos intercambios y movilidades académicas permiten siempre que el estudiante tenga una visión muy amplia de cómo se dan estos problemas tanto en Panamá como en Colombia.
1: Y qué interesante que ustedes estén abriendo ese compás de investigaciones, que eso es lo que hace falta, más investigaciones, que el estudiante y que el cuerpo docente también se involucre, como es el caso de nuestro invitado de la tarde de hoy. Si me puedes hablar un poco, para entonces ya que él nos explique, ¿cómo fue que llegó, cuál fue la propuesta y en qué consistió?
3: Okay.
1: Para que él ya entre en el detalle en sí, ¿no?
3: Claro, claro. La universidad tiene también, dentro de sus pilares de fomento a la investigación, las convocatorias internas de investigación. Uh-huh. Esto es como si fuera un concurso donde los docentes aplican con una propuesta de investigación y la universidad brinda financiamiento para ejecutar esta investigación. En el año 2025 también agregamos una categoría de capital semilla a los estudiantes de maestría y doctorado que también pudiesen participar. Entonces, en este compás, el profesor Obed en el año 2025 fue uno de los premiados con esta convocatoria interna de investigación, donde realiza un proyecto enfocado en el uso de la inteligencia artificial para temas como la empleabilidad. Y casualmente este año nuevamente participa en las convocatorias y gana con otra propuesta. Entonces esto permite que el docente siga incrementando esa participación en el ejercicio investigativo y también la vinculación de más docentes que son de la misma área disciplinar del profesor y estudiantes que forman parte entonces de este semillero que él ejecuta.
1: Obed, bienvenido. Ya nos conocimos afuera hace un momento hablando un poco.
2: Claro que sí.
1: ¿Qué es exactamente, en qué consistió la propuesta para la publicación?
2: Sí, le comento. La propuesta sobre todo nace en una situación en la cual busca incomodidad. Porque vivimos en un momento, en una realidad social en la cual se habla de tanta inteligencia artificial para automatizar procesos, para reducción de procesos de oficina media, Y vemos en ese caso pues lo que es la reducción de cargos laborales actualmente en nuestro país y a nivel mundial. Bajo eso preferimos dar unos pasos hacia atrás y trabajar con lo que se llaman los objetivos de desarrollo sostenible. Y sobre ellos no, era completamente complicado iniciar a trabajar en eso, porque vamos contracorriente. Cuando vamos a revisar esa información, nos damos cuenta de que en nuestro país, en nuestro marco teórico, en nuestra investigación, tenemos personas que hacen tareas que probablemente son repetitivas y que viajan, por ejemplo, de Chorrera de Panamá Oeste, están viajando hasta la 24 de diciembre. Y resulta que al lado de la casa tenían el mismo cargo laboral para el mismo puesto, pero resulta que no sabían que plomero podría ser igual a técnico especializado en hidráulica de tubería.
1: Uh-huh. Oh, correcto.
2: Y cosas así es lo que pasa en nuestros sistemas típicos de bolsas de empleo. Bajo esa realidad, nosotros quisimos trabajar entonces un sistema basado en motores de inferencia que nos permitieran calcular una serie de datos de cada uno de los participantes que nos permitiera al mismo tiempo reducir esa brecha digital y ser un apoyo o un asistente amigo en el cual nos pudiera indicar vacantes que fueran disponibles en base a la ubicación geográfica, en base a su realidad social y en base también a sus habilidades más allá de los criterios típicos de titulación. También podría dar algún apoyo de qué otro plus necesitaba para seguir incrementando y poder hacer ese clic en esos cargos laborales, pero que se mantuviera dentro de un campo geográfico. Es decir, que buscábamos una solución que orientada sobre todo a la parte social, a mejorar en la calidad de vida de esa población que en un momento la estábamos necesitando.
0: ¿Y cómo queda entonces ahora el reclutador utilizando esta plataforma o qué porcentaje también de éxito va a tener un reclutador, por ejemplo, utilizando la plataforma?
2: Bueno, un reclutador utilizando esta plataforma, como le comento, primeramente el enfoque de uh-huh. esta como tal, tiene un algoritmo ubicado para aquellas personas que tengan un tema de brecha digital, como nuestros estudiantes que están egresando uh-huh. por primera vez y no tienen experiencia, tienen una buena titulación, pero no tienes experiencia académica.
0: Sí.
2: Ya tenemos una brecha que es la experiencia laboral.
0: Okay.
2: Aquellas personas que se mantuvieron en frío, por ejemplo, y dejaron de estudiar desde un bachiller, tienen 15 años que no estudiaron, uh-huh. ya tenemos ahí otra brecha que completa, ¿no? En base a eso, si tenemos algunas titulaciones, el sistema optimiza el proceso, pero no trabaja de forma piramidal. Es decir, que no evalúa al que tiene los mejores títulos, sino evalúa a la persona que tiene habilidades, cualidades y posibles cambios que pudieses agregar, que pudieses sugerir para que siga su camino a nivel laboral y pueda seguir escalando y procesando. Así que realmente lo que hace es una evaluación un tanto más integral, más allá de estudio un posgrado.
0: Ok. O sea, busca las habilidades que la persona tenga para entonces encasillarlo en el rubro que le pueda convenir.
2: Y aconsejarlo.
0: Exacto. Ah, buenísimo.
1: ¿Y qué falta? O sea, ya la podemos consultar
2: sí,
1: o todavía no.
2: Sí, correcto.
1: ¿Cuál va a ser el proceso?
2: Bueno, nosotros tuvimos la experiencia de ejecución práctica para todo el año 2025, como era un proyecto que fue subvencionado por nuestra universidad. Uh-huh. Y actualmente se está haciendo la integración de esa apps para que quede elaborando como un gestor de bolsa interna laboral de nuestra universidad. Uh-huh. De tal manera que el que quiera accesar y hacer consultas con ella, pues también pueda hacer esa integración directamente. ¿Sí? Así que eso es lo que estamos buscando con esta aplicación sobre todo.
0: Ok, perfecto.
1: ¿Dónde, por ejemplo, dónde usted ve que hay la mayor cantidad? Usted que es profesor de la universidad.
2: Claro, sí.
1: ¿Dónde usted ve que hay la mayor cantidad de, no sé si vocación es la palabra, si carreras, donde el estudiante está encontrando o no está encontrando alternativas?
2: Sí, definitivamente las carreras que son tecnológicas, la carrera, lo que trabajamos hoy en día, ciencia de datos, Big Data, lo que manejan realmente inteligencia artificial, uh-huh. valga la redundancia, son los que están siendo más buscados en estos momentos, más reclutados. Y también tenemos otros grupos que de repente algunas carreras de humanidades o ciencias políticas, sin ofender a mi facultad, porque también soy egresado de ciencias políticas. Pero tenemos algunas facultades que de repente, algunas carreras que estamos repitiendo de repente soluciones que tal vez hoy en día estén un tanto saturadas a nivel laboral, ¿verdad? Es lo que pudimos ver en ese estudio.
0: ¿Cómo le tocó integrar todas estas herramientas para poder hacer esa plataforma?
2: Bueno, definitivamente tuvimos que hacer integraciones basadas en Técnicamente hablando.
0: Sí, sí, técnicamente.
2: Sí, claro que sí. Basadas en Firebase Studio. Ajá. En base a eso tuvimos que hacer motores de inferencia de cual se elaboró una serie de reglas de parámetros fijos y que se fueron calibrando. Se tiene que, por actualización, seguir mejorando, pero que a nivel crítico nos dio una muy buena respuesta de integración de datos y que mantienen un nivel de programación bastante fiable para hacer un prototipo inicial.
0: ¿Y cómo le fue con las pruebas iniciales?
2: Prototipo? Claro que sí. Las pruebas iniciales nos dieron un total del 100% de aquellas personas. Te comento que a nivel personal, varios de esos participantes se molestaron en estas pruebas porque
0: ¿sí?
2: se confrontaron una situación de que nuestro sistema a veces te decía, concha, le necesitas estudiar un poco más, como estás ¿sí? viviendo. Y
1: te lo lanza.
2: Te confronta.
1: Te lo arroja.
2: Y hubo molestia y volvía nuevamente a utilizar el sistema. Le comento de que de ese 70% de personas que estuvieron de acuerdo con las conclusiones, aprobaron el uso de la aplicación, de ellos tuvimos varios, unos 3 o 4 inclusive, de que después de 30 años de no estudiar, se ingresaron a un sistema de estudio técnico, pero ingresaron a estudiar. Y romper esa barrera de frío para mí es algo grandioso. ¿Ya? Claro. Porque nosotros como docentes estamos prácticamente entre academia, extensión e investigación. Pero ya cuando afectas esa realidad, eso no tiene precio.
1: Usted es docente de la universidad, según sé. Exacto. ¿Y qué catedradista?
2: Informática, programación, tecnologías, correcto.
1: Claro, y ese tal vez es un poco el tema de la deficiencia que hay en muchas de nuestras universidades, sobre todo las públicas.
2: Claro.
1: Y creo que muchos de los que estamos, sobre todo en los medios, la confrontamos, la enfrentamos en un momento determinado porque nuestra carrera ha avanzado tanto o más o igual que las otras carreras,
2: claro.
1: Pero si dentro de la misma universidad no existe el recurso tecnológico para que el estudiante, aunque hoy día los estudiantes también pueden tener sus propias herramientas, ¿no? Adicionales. Sí. Eso lo ve usted mucho también, que el estudiante busca cuando no, bueno, la universalismo no es el caso, pero estamos hablando de la universidad pública. Busca esas herramientas para poder realmente prepararse y autoformarse.
2: Sí, muchos estudiantes ya ven el compromiso, inclusive están en una universidad pública particular y están tomando otras certificaciones y eso es muy, muy respetable.
1: ¿Como cuáles, por ejemplo?
2: Hay grandeza, por ejemplo, que estén en un primer año de una carrera como la de nosotros de informática y al mismo tiempo están tomando diplomados de programación de Python, por ejemplo, uh-huh. de otros niveles. ¿Y qué cosas ver a estudiantes de primero y segundo año contratados? Hablo de muchachos de 20 años que el mercado los está solicitando. Significa que hay una necesidad de ese personal que requieres puntualmente, ¿verdad? Así es.
0: Y luego a través de la plataforma pueden ser ubicados también porque, bueno, están en la base de datos, ¿no?
2: Exactamente, mediante la plataforma. También una de las ventajas que logramos obtener, pues, es que se pudo explicar a los estudiantes que más allá de la teoría y la práctica, más allá de ChatGPT, de Gemini y de verificación de huella,
0: exacto.
2: De la huella de inferencia ya, de los trabajos que envían y que tenemos que estar verificando cada rato,
1: sí.
2: Nos damos cuenta de que hay una aplicabilidad, de que hay un sistema práctico y la necesidad del por qué tu capacidad de inferir y de resolver problemas en la vida real tiene que ir más allá de una inteligencia.
1: Así es.
0: Totalmente de acuerdo.
1: ¿Y le preocupa a usted eso, ese avance? Por ejemplo, usted me hablaba de verificar. Hay que verificar si lo que el estudiante está aportando.
0: Si la huella es o no es
1: humana. En una investigación. En mi época eso era impensable. Entonces,
2: claro
1: que sí. ¿A usted le preocupa eso también? Que esas herramientas se están convirtiendo en la fuente del conocimiento de estos muchachos.
2: Lo voy a resolver como un ejemplo. Y ese ejemplo
1: como
2: ya lo he comentado.
1: Como usted lo vive a día a día, que es lo importante.
2: Imagínese que usted estuviera privada de libertad en un lugar y usted llama a su abogado y su abogado va a entrar, por ejemplo, en ese momento a la joya, a la joyita, y en ese momento él se da cuenta que no puede entrar con el celular y lo tiene que dejar afuera. Y ese estudiante se dedicó a trabajar la teoría del caso con ese celular y verificar con ChatGPT toda la información. ¿Dónde está el nivel de inferencia de ese especialista? Entonces, ahí es donde nosotros tenemos nuestra problemática de que la capacidad de toma de decisiones es la del especialista, el que al final de cuentas se está graduando. Y que esta inteligencia artificial es simplemente el apoyo para esa integración. Pero ojo, porque a veces nos quedamos sin la inteligencia y sin el celular. ¿Y cómo hacemos con el cliente?
0: Uh-huh. Exacto, nos toca enfrentarlo a la manera humana.
1: Claro. La manera humana. Y la capacidad de análisis, claro, también. O sea, también, ¿no? Es parte del tema, ¿no? profesor, claro. la capacidad de análisis de los estudiantes.
2: Exactamente. Y eso se ve inclusive hasta en la parte comunicativa del estudiante, la expresión, las habilidades blandas, como nosotros indicamos. Entonces, sobre todo ese aporte, vimos una interacción de los estudiantes y una apreciación de un aprendizaje más allá de inteligencia a base de línea de comandos a mover ya lo que es el aprendizaje, pero para aplicación y resolución práctica. Y van entendiendo de que no podemos darle todas las respuestas, todos los problemas a esta inteligencia, sino que nosotros somos el motor que fija y le pide un apoyo, una asesoría básica, ¿sí? Eso hemos logrado con ella. La verdad que estamos muy satisfechos y queremos seguir continuando, agradeciendo pues el apoyo de la Universidad del Istmo, que abrió las puertas a ese tipo de contenido y que realmente busca eso, hacer el conocimiento práctico.
1: Ahora, ¿cuál es el nivel de, por ejemplo, hablamos de los estudiantes, pero hablemos del docente?
2: Claro.
1: Y ahora voy contigo, Rosimere. ¿Cuál es el nivel de conciencia o de preparación que también tiene el docente, que posiblemente es de otra generación, que posiblemente viene del sistema público? ¿Cuál es el nivel de preparación o de conciencia de que, hey, me tengo que actualizar, tengo que tal vez tratar de buscar herramientas nuevas para que el estudiante también, y ahí va entra también la parte de la universidad, ¿no? ¿Qué lineamientos le da la universidad o qué conciencia, más que nada, lo de la universidad me puedes comentar tú, pero qué conciencia tiene claro. El profesor para este tema?
2: Claro que sí. Mira, nosotros los estamos evaluando y ajá, sé que varios compañeros comparten este punto de vista. Lo evaluamos como uno de los requisitos que ya va a ser inferido, no por normas de CONEAUPA, de asociaciones, como tener una docencia superior, que es algo básico, sino como un requisito básico para poder trabajar con un estudiante. Porque ese estudiante va a tener ese conocimiento de inteligencia, de IA, de Perplexity, de tantas herramientas que hoy en día manejan. Y luego vengo yo y voy a hablarle de que le voy a enseñar a programar en Turbo C, que es una excelente herramienta de programación y que tiene su fortaleza.
0: Claro.
2: Pero ¿cómo trato con un estudiante que maneja tanta inteligencia, que es un nativo digital, que es un... Así que debo...
0: Y luego regresarlo a lo elemental.
2: Exactamente.
0: Entonces ya
2: puedo perder hasta el respeto, ¿verdad?
0: Exacto, claro, sí,
1: definitivamente.
0: O sea, ponerlo a escribir con papel y lápiz prácticamente.
1: Ahora, un último mensaje que tengas, claro, Rosimere, sí, para entonces ya ir a la pausa. A ver.
3: Bueno, la verdad es que nosotros como universidad nos vamos a mantener abriendo los espacios para la comunidad universitaria y que tenga la oportunidad de seguir aportando a la sociedad desde la mirada de investigación, sí, a la resolución de problemáticas del entorno y del contexto, y también brindar los datos al gobierno, al sector productivo, al sector privado, claro, para poder hacer la toma de decisiones, que es súper importante, pero basada en todo lo que tiene que ver con información científica, evidencia real, a partir de la investigación.
1: Gracias, Rosimere. Gracias, profesor. Felicidades y felicidades a la universidad, que está haciendo también este trabajo tan importante y que está haciendo la diferencia. Es una universidad a la que le tengo cariño, no porque fuera egresada de la universidad, sino porque esa escuela donde está la universidad fue mi alma mater, le comentaba al profesor Obed, el Colegio María Inmaculada, de cuando estábamos allá, hicimos casi los 6 años de primaria allí, hasta que trasladaron el Colegio de la Justa Rosemena a la Alameda. Para mí tiene un gran significado y una gran nostalgia cada vez que voy ahí, y me encanta ver que ese edificio lo han preservado de esa manera tan hermosa, y que sigue siendo tan lindo y tan radiante, sobre todo ahora con esa nueva sede de esta institución académica. Gracias a ambos por estar acá. Vamos a una pequeñita, gracias, pausa, y regresamos enseguidita.
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4: Aquí nosotros conversando de educación, estamos hablando de los cambios que está sufriendo la peatonal.
5: Yo Avenida Central está, mira, yo te lo puedo decir que he pasado seguido, está remodelándose, está quedando muy bonito. Se están haciendo construcciones nuevas.
4: Yo tengo que ir.
5: Mira, donde está el Banco General y Banco Nacional, en esa es calle 16.
4: Claro.
5: Allí, en esa esquina, te vas a sorprender. Demolieron el edificio que está al lado. Está demolido totalmente. Y van a hacer una construcción enorme. Toda la cuadra va a ocupar. E incluso van a recuperar una calle que ya no existía. Ajá. Y van a hacerla de nuevo. Sí, la calle esa que venía detrás. Por allá atrás, por los atrevidos.
4: ¡Ay, los atrevidos!
5: Por los atrevidos. Bueno, en la bajadita esa de los atrevidos. Ahí había una calle que conectaba con Avenida B.
4: Ajá.
5: Esa calle, en algún momento de la historia, yo no sé cuándo, sí. Desapareció. Calle Colón.
4: Calle Colón.
5: Desapareció. O sea, la absorbió la cuadra.
4: Existe la Pantera Rosa. Todavía existe. Dice Juventino que existe
5: sí,
4: la Pantera
5: Rosa.
4: Sí,
5: todavía existe la Pantera Rosa en Caledonia.
4: El Fontainebleau sí lo eliminaron.
5: No, ya eso no existe.
4: ¿Te acuerdas que el Fontainebleau era el lugar donde tú comprabas discos? Creo que estaba Sears ahí o Garbo.
5: Está,
4: no sé
5: Garbo. Garbo afuera. Estaba afuera. Bueno, ese edificio todavía existe. El edificio de Garbo. Bombini.
4: Bombini.
5: Oye, también.
4: Pero si era más para allá.
5: Estamos dejando la cédula, estamos tirando
4: también
5: la cédula.
4: No importa.
5: Pero esos edificios todavía están.
4: Y el millón.
5: Y ahora se ven. El edificio de Bombini tenía años de tener la fachada tapada con metal.
4: Y ahora se puede ver.
5: Ya quitaron la fachada de metal que tenían y ahora ya se ve la vitrina esa enorme que tenía.
4: Ajá.
5: Se ve nuevamente.
4: Y dime una cosa, y me imagino que no existe ya el Army Navy, ¿no? El Army
5: no, ese sí no existe.
4: Una esquinita.
5: Sí, era una esquinita.
4: El Army
5: y
4: Navy.
5: Ahí vendían de todo, casas de campaña, catre, hamaca.
4: De todo. Y
5: sí, un montón de cosas así.
4: Yo me recuerdo que yo caminaba desde donde yo, mi primer trabajo, no voy a decir en qué año fue. Caminaba desde, estábamos enfrente del Hotel Roma, que creo que ya no existe el Hotel Roma, se llama de otra manera. El Hotel Roma caminaba por toda esa área hasta allá, hasta llegar a Caledonia.
5: Sí.
4: Y entonces en Caledonia ahí caminábamos para ir a la Pantera Rosa, valga la cuña, gratis, si es que nos están escuchando, pues por ahí.
5: Te sorprenderías de ver cómo está la central ahora.
4: Bueno,
5: yo he
4: ya
5: pasado.
4: Te dije cuándo vamos a ir.
5: Vamos
4: ya
5: a ir,
4: sabes.
5: Sí, después de
4: tenemos
5: esa actividad.
4: Tenemos el compromiso el
5: y
4: domingo.
5: Luego,
4: un compromiso que tenemos, Juventino y yo, de una cuestión que
5: una
4: y él me va a llevar a hacer el recorrido.
5: Por vamos después a la Avenida Central y vamos a verlo.
4: Y compartir por redes, porque recuerden que Más de Cuatro sufre algunos cambios, como algunos otros programas.
5: Exacto.
4: De Arca Media, porque nos unimos a la fiesta del Mundial a partir de mañana. Nuestra casa, ya se lo dije al principio, nuestra casa, la casa del Mundial es el Trapiche de Bellavista y vamos a estar mañana, desde mañana, vamos a tener previas, análisis, cobertura, a ver, usted va a tener todo lo que necesita.
5: Una fiesta.
4: Aquí en los 97.7 FM. Por tanto, algunos programas van a sufrir algunas modificaciones, incluyendo Más de Cuatro. No tenemos programa ni mañana, ni tampoco el viernes. Así es que nuestro compromiso con Son Ortega es el sábado de 5 a 7. Cambia también un poquito de horario, porque de verdad que no se va a hablar de otra cosa que no sea del Mundial. Aquí llegaron también los muchachos del programa que sigue, que se llama La Ruta Mundial, y por ahí anda Melissa también ya toda engalanada con la bandera
5: también
4: panameña.
5: con su moñito panameño.
4: Así es.
5: Oye,
4: así.
5: ¿Sabes? Voy a extrañar a la audiencia. Tú
4: vamos
5: también, ¿verdad? Yo también lo voy a extrañar.
4: Venimos,
5: y ellos nos van a extrañar a nosotros también, ¿no?
4: Claro.
5: Yo sé, un par de días.
4: No van a extrañar nada, si van a estar escuchando los juegos que Brasil, que Argentina, que Chile. Chile no va, ¿no? Chile no va, ¿no? Chile no. México, Francia.
5: Italia tampoco va.
4: Y no peleen, simplemente disfruten.
5: Sí.
4: Diviértanse. Los vemos la otra semana. Así es que mañana, ya saben, hasta hasta mañana, digo, hasta la próxima. ¿Eso qué?
5: Ah, mira. El metro también está vestido de Panamá, también, claro que sí, claro que sí.
4: Gracias, César, por compartir esas imágenes.
5: El metro está vestido de Panamá.
4: Qué bien, de verdad que sí. Vístanse de emoción, de alegría y dejen el negativismo que vamos.
5: ¿Cuál es tu equipo
4: adelante.
5: Favorito del Mundial?
4: Francia. Ay, no les voy a decir por qué, pero Francia. Bueno, será entonces hasta la próxima semana. Yo los veo el sábado en Son Ortegas. Chao.
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17: Hola, hola, hola, buenas tardes, Panamá, nuevamente, la Ruta Mundial con JM Deportes aquí en Arca Media en directo a través de la 97.7 FM, Ángel Suriz, un servidor en compañía, obviamente el equipo joven y dinámico de JM Deportes a mi lado derecho, el señor Juan Powell. Juan, la selección de Panamá volvió a entrenar el día de ayer. Hubo un descanso, aprovecharon los jugadores para, bueno, salir por ahí, conocer un poco la ciudad, lo que esperaban, ¿no? Bueno, un descansito. Hoy vuelven, vimos que en la mañana tuvieron entrenamiento físico, ¿no? En el gimnasio, luego tuvieron una sesión de entrenamiento en cancha, pero bueno, lo importante es que Panamá vuelve a entrenar. Bienvenidos un día más a la Ruta Mundial, Juan Abrego Powell, el micrófono es suyo, bienvenido.
18: Oiga, qué lindo estar aquí otra vez de vuelta. Hoy es miércoles 10 de junio y mañana oficialmente será ese primer partido del ansiado mundial.
17: Día menos uno.
18: Día menos uno, exacto, se dice así. Muy bien. Oiga, la selección de Panamá, como dijo usted, señora Jensuris, entrenó el día de hoy una parte de dos sesiones. Algo que no se había visto era que la selección había entrenado en el gimnasio. Supongo que ahora es que lo muestran, no creo que no hagan gimnasio en los días normales, pero ahora fue que lo mostraron. Y yo vengo, obviamente, selección de Panamá, a mi compañera
19: Jensuris. Buenas tardes.
17: Hola.
18: Oiga, escucho, oh, wow. Escucho por ahí.
17: Hola, hola, hola.
19: Buenas tardes, buenas tardes, buenas
17: tardes. Muy característica la voz. Ahora, bienvenido, Johnny Mosquera.
19: Dígame.
17: Bienvenido. How are you?
19: Vamos tarde porque estábamos buscándole un suéter a Melissa.
18: ¿Sí? Melissa, de hecho, nos acaba de enseñar un suéter que llevará a Canadá. Muy, muy lindo el suéter.
17: No, sí, bueno, cada uno tiene su opinión.
19: Que Tomás Aristizábal.
17: ¿Qué pasó?
19: Buenas tardes a nuestros amigos oyentes. Estamos aquí a través de Arca Media, la Ruta Mundial. Estamos realmente emocionados y contentos. Mañana el mundo se paraliza para vivir. Les guste o no el fútbol, la mayoría del planeta va a estar pendiente de lo que va a ocurrir en este Mundial, que genera noticias por todos lados, que genera noticias por lo que usted quiera, por la parte deportiva, pero antes del Mundial, evidentemente ha generado más información por la parte no tan deportiva. Pero bueno, ya este debate, a partir del pitazo inicial, empieza a bajar un poco, de repente cobra mayor fuerza si ocurre algo. Así que bueno, aquí estamos en la Ruta Mundial, agradecerle a todos nuestros amigos oyentes, a la gente que empieza a conectarse también a través de nuestros canales en YouTube, tanto de Arca Media como de JM Deportes. Y aquí estamos para contar, para analizar un poco cómo están las ciudades más importantes, en este caso México, Estados Unidos y Canadá, que van a ser sede justamente de esta Copa del Mundo. Saludo a esta hora, aquí a través de Arca Media y la Ruta Mundial, al señor Tomás Aristizábal, que también está con nosotros para el día de hoy.
20: Oiga, yo pensé que no me iba a dejar hablar, señor Johnny Mosquera, compañero, se olvidaron de mí, está bien.
18: ¡Wow, Tomás!
20: Suceden, por supuesto. Pero bueno, aquí estamos, 5:06 de la tarde, para hablar, como dice mi estimado Johnny Mosquera, de la previa de la antesala del Mundial. A nuestros amigos que nos ven en YouTube, le hacemos y le reintegramos la pregunta también a los que nos escuchan a través de la 97.7 FM. ¿Europa o América? ¿Quién será el campeón del mundo, por supuesto? Y bueno, veremos más adelante a Johnny un poco bien identificado con lo que tal vez será para él el campeón del mundo.
18: ¡Wow! No, yo me imagino. Nos está adelantando algo el señor Tomás.
19: A la pregunta del día, porque vamos a tener separador para la pregunta del día cuando el Chiri termine en la edición, uno de los segmentos. La pregunta del día a nuestros amigos oyentes, ¿este mundial se queda en Europa o, regresa a Europa o se queda en América? Ahora, estamos descartando también...
17: Solo hay dos opciones, Johnny.
19: Hemos cerrado. Igual, más adelante vamos a abrir las líneas más adelante. Pero también la gente que ya se empieza a conectar con nosotros puede ir allí pensando para cuando abramos las líneas puedan hacer su comentario. Y si tienen otra opción, también la pueden comentar. Acá la pregunta es cerrada entre América y Europa, que para mí van a ser lo que van a estar disputando realmente esta Copa del Mundo. De claro. Ocurrir otra cosa sería sorpresa. Y es un mundial tan raro que podríamos tener algún tipo de sorpresa.
20: Bueno, yo creo, Johnny, que la historia me juzgue, solo América y Europa han ganado, así que es difícil abrir o generalizar si por ahí el continente africano gana, o quizás Sudáfrica o Asia,
17: Senegal,
20: Japón, Corea.
17: Bueno, este año suena bastante el nombre de, por ejemplo, Marruecos, que viene bastante fuerte. Creo que es la única selección en África que realmente puede quizá competirle a las grandes de Europa y América, ¿no?
20: El señor Powell le gustan los datos, compañeros, que se investigue la posición geográfica para que no dé ese dato pintoresco, porque ellos limitan con España.
17: Es correcto.
20: Es verdad
17: correcto.
20: Que forman parte de África, pero es interesante, por supuesto, que bastantes jugadores incluso tengan una descendencia europea, caso Brahim Díaz, que era de la selección española y decidió jugar con la selección marroquí.
17: Sí, el propio Hakimi, por ejemplo, canterano del Real Madrid.
20: Hay bastantes decepciones, pero bueno, yo creo que aquí la pregunta es clara y para todos será Argentina, bicampeón del mundo, bueno, en este caso sería tetracampeón, metiéndose en la mesa de Brasil y Alemania como lo más grande de la historia, o será una selección de España, una selección europea que buscan en su segundo mundial, o por qué no en América una selección como Colombia, o incluso
17: usted,
20: Panamá.
17: ¿Sí? Usted, Tomás, no se adelanta, ¿no?, a los hechos. Usted no le gusta decir lo que quiere o lo que piensa antes de...
20: No.
17: Como
20: por
17: siempre.
20: Por supuesto que no, señor Ángel.
17: Recuerdo preguntarle el pronóstico de Panamá ante Bosnia y tampoco quiso decirme. Me imaginé.
19: Vamos a empezar, compañeros, porque ya mañana arranca la Copa del Mundo y vamos a empezar mientras nosotros que vamos con el abrigo de Melissa rumbo a la emisora para seguir el análisis, a empezar a mencionar entonces los grupos. Ya hoy es información dura y pura de lo que va a ocurrir en esta Copa del Mundo, de nuestra cobertura. En este momento ya estamos en la capacidad. Ayer anunciamos, como el señor Tomás Aristizábal lo había pedido, usted sabe que él es una estrella, nos hizo que se anunciara, así como habemos papa, casi, su cobertura a nivel internacional. Estaba muy molesto. Este es un chiste para las otras generaciones, porque no pusimos que él trajo al Tigre Gareca en la promo.
18: Wow.
19: Pero bueno, lo importante es que ya se anunció. Usted tenía mucha gente preguntándole, curiosa, Tomás Aristizábal, si usted iba a estar en la Copa del Mundo. ¿Usted qué respondía antes?
18: Había esa expectativa, creo yo, que había esa expectativa por si Tomás
19: anduviera diciendo por ahí que ya estaba acreditado, que ya FIFA le había mandado el correo, que la gente estaba en la expectativa. Yo le dije, señor Tomás, pasa que la gente a veces es mejor guardarse esas cosas y en su momento.
18: Es cierto.
20: Está diciendo que la gente es mala, Johnny.
18: No, Tomás, por favor.
20: Ok, bien, muy bien. Bueno, yo respondía de que era una incertidumbre, así como mi futuro, diría usted, señor Mosquera. Pero no, feliz, por supuesto, anunciamos oficialmente, dígame.
19: No, le iba a preguntar quiénes le han escrito, vi mucha gente famosa escribiéndole.
20: Sí, tuve
18: no
20: bastante,
18: por ser el peluche.
20: Buena acogida, me gustó mucho la forma en que los colegas, personas del medio, iba a decir directivos, incluso profesores, se han tomado la noticia de que se sientan con la potestad de aconsejarme, de intentar guiarme, de ayudarme. Eso a mí me hace sentir bien, por supuesto, y creo yo que más allá del trabajo periodístico, que al final ahora habla por sí solo, Johnny Mosquera, la satisfacción de hacer las cosas bien, creo que es todo lo que queremos o hacia dónde en lo personal queremos llegar. Y por supuesto, en vísperas de una Copa del Mundo que, como usted dice, ya podemos anunciar con potestad, un secreto a voces, que si estaremos en el Mundial, sí estaremos en la Copa del Mundo. Desde la inauguración, creo que por ahí va a ser una sorpresita que tendremos el día viernes, en lo que puede ser esta cobertura mundialista que usted va a vivir todo en la ruta mundial, por supuesto, a través de la 97.7 FM, JM Deportes y Arca Media.
19: Y antes de continuar, y ahí le estaba dando chance a los muchachos para empezar a repasar los grupos, vamos a tener una cobertura desde muy temprano mañana con el tema de la inauguración, con Panamá en directo, donde va a estar usted también analizando, Miguel Ángel Cuadra, la gente de Launch Deportivo, también con el amigo Hipólito, que va a estar en la cobertura, el profesor Edwin Cabrera, Melissa, analizando un poco lo que se va a dar, porque reitero, el Mundial genera mucho. 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Así que mañana, si la gente se va, usted sabe, a dar su escapada, Tomás Aristizábal a ver el acto de inauguración, va a estar una compatriota suya, compatriota de todos, Shakira en el acto de inauguración en México, y usted quiere disfrutar porque es un evento que se da todos los días y quiere saber dónde va, bueno, puede ir al Trapiche para que disfrute allí con pantallas especiales y demás con la Copa del Mundo, y además el acompañamiento de Arca Media y JM Deportes.
20: Oiga, y en estos días en la emisora me filtraron de que desde el programa El Trapiche habrán bastantes sorpresas, Johnny Mosquera.
19: No, si a usted le dijeron comida, para usted feliz de la vida. Obviamente hay comida, Tomás.
5: Ya veremos a Tomás allá.
20: Yo no hablaba de comida. Yo
5: dos platos para arriba, muy bien.
20: Nuestros oyentes. No, según ustedes.
19: Bueno, muchachos, vamos con los grupos, vamos con ustedes a analizar, a repasar más bien, con calma, grupo A, grupo B, todos los grupos, y de paso me pueden ir mencionando sus favoritos de cada grupo.
5: Claro que sí.
19: Y acabamos alternando con el señor Tomás Aristizábal, mientras nosotros vamos rumbo a la emisora.
20: Por acá me indican de que tendremos conexión internacional, que lo están esperando ustedes, Johnny Mosquera.
19: Sí. Todo, wow. Esto es culpa de Melissa. Hago constar, ha sido un día movido, porque estamos haciendo las últimas alianzas para la cobertura internacional. Hemos adelantado 3 días la llegada. Eso obedece a una corredera, en buen panameño, corredera. Pero aquí estamos, tenemos un compromiso con nuestra audiencia y aquí estamos, lo más importante, para compartir la información. Queremos saber qué ha pasado con Panamá en el día de hoy. Queremos saber cómo está México. Queremos saber qué pasa en Canadá. Y esa información se la vamos a dar aquí a través de la Ruta Mundial.
20: Todo, Johnny Mosquera.
5: Claro que
20: todo.
5: Sí.
20: Adelante, compañero. Grupo A.
5: Claro que sí, señoras y señores. Nosotros vamos a analizar en nuestro lindo calendario de JM Deportes. En la ruta mundial vamos a estar viendo esos grupos de la Copa del Mundo. Iniciamos con el grupo A, en donde está México, Corea del Sur, República Checa y Sudáfrica.
17: Mira, Juan, recordarle a la gente, para la gente que no estaba muy enterada, el partido empieza, el partido inaugural entre México y la selección de Sudáfrica a las 2 de la tarde.
5: ¿Pitazo inicial? ¿Hora de almuerzo?
17: Sí, hora buena para que el espectador no se pueda quejar tanto. Al
5: y
17: final,
5: si usted
17: bueno,
5: quiere ver ese partido,
17: no todo
5: con algo
17: poder,
5: para tomar, algo claro, para comer, ¿dónde dejan el Suris?
17: En el Trapiche.
5: Muy bien.
17: Por Dios.
5: Muy bien, muy bien.
17: De Bellavista.
5: De Bellavista.
17: Trapiche de Bellavista.
5: Es que acá Melissa no
17: mira,
5: nos está regañando.
17: Mira, recordarle a la gente también, como dijo el señor Johnny Mosquera, que previo a ese partido, ese pitazo inicial a las 2 de la tarde en el estadio en México, entre México y Sudáfrica, habrá una presentación de su cantante, señor Powell.
5: ¿Mi cantante?
17: Usted me ha dicho que no, escucha.
5: Creo que por mi señora madre. Mi,
17: okay.
5: Mi señora madre escucha.
17: Saludos
5: a
17: su señora madre.
5: Oiga, un saludo a mi señora madre.
17: Oiga, recuerda también que un poco más tarde, a eso de las 9 de la noche, creo que ahí sí no hay excusa. Corea
5: para
17: del
5: dormir.
17: Sur, Corea del Sur, República
5: Checa. Para dormir,
17: Checa.
5: Diría usted. Un partido para dormir.
17: Corea del Sur, República Checa, la gente, bueno, en el estadio Akron, en Guadalajara, México, se estará dando ese segundo cruce del grupo A.
5: Ángel Suris.
17: Dígame.
5: A usted que le gusta tanto los datos históricos.
17: Coménteme.
18: Mañana tendremos esa inauguración entre México y Sudáfrica, y le doy un dato así de color histórico. La selección mexicana...
17: Creo que ya sabes por dónde va.
18: La selección mexicana ha tenido el partido de apertura 7 veces en toda la historia del fútbol.
17: Esto quiere decir, han habido 21 mundiales, ¿no?
18: Exacto.
17: Es un promedio, digámosle, un 38%, algo así.
18: De
17: casi 40.
18: Partidos de apertura.
17: Es correcto.
18: Puede ser...
17: ¿Cómo le ha ido a México? Coméntame.
18: Ángel Suris, de 7 partidos que ha jugado en apertura la selección mexicana, no ha ganado ninguno.
17: No puede ser.
18: Y se los voy a citar. En 1930 jugaron el primer partido ante Francia y lo perdieron 4-1.
17: O sea, el primer partido del Mundial lo jugó México.
18: ¿Lo jugó México?
17: Ok. ¿Y lo perdió?
18: Y lo perdió ante Francia 4-1. En el 50 perdieron contra Brasil 4-0.
17: O sea, en ese histórico Mundial del Maracanazo también jugó
18: el primer partido y perdió.
17: No puede ser. Coménteme.
18: En el siguiente Mundial, en el 54, vuelve a perder. ¿Adivine contra quién?
17: Coménteme.
18: Brasil.
17: No puede ser.
18: Esta vez 5-0.
17: Y para no variar, volvió a perder, ¿no?
18: Volvió a perder.
17: Okay.
18: Luego, 4 años después, 1958...
17: Suecia.
18: Vuelve a perder contra Suecia.
17: Ok.
18: 3-0. En el 62, vuelve a perder ante Brasil.
17: Oiga, buen récord.
18: ¿Para usted es un récord eso?
17: No, es un récord negativo, pero lo es.
18: Negativo,
17: si no me
18: dice, exacto.
17: Es un récord, ¿no?
18: Ahora, cambió el resultado. En el 70, jugaron contra lo que era la Unión Soviética.
17: Ahí eran locales.
18: Ahí eran locales y adivine qué.
17: Perdieron.
18: Empataron.
17: Ah, ok.
18: Cambió el resultado.
17: Un avance.
18: Cambió el resultado.
17: Muy bien.
18: Y en Sudáfrica en el 2010,
17: okay,
18: contra el que se enfrentarán mañana,
17: okay,
18: volvieron a empatar en el primer partido de apertura en Sudáfrica.
17: Muy bien.
18: Oiga, esta selección...
17: Sudáfrica que usted... en su momento era su primer mundial, ¿no?
18: Exacto. Eran sede y era su primer mundial.
17: O sea, era la oportunidad para México conseguir la primera victoria en un partido inaugural para ellos y no lo lograron.
18: Ahora vuelven a tener la oportunidad
17: como
18: y vamos
17: locales,
18: a ver. Como locales esta vez. Y
17: en el Azteca...
18: Vamos a ver si se quitan esa mala racha, por decirlo así.
17: Vamos a ver. Dejémoslo ahí. Vamos a ver.
18: ¿Quién usted cree que gana entre México y Sudáfrica?
17: Mira, yo me reservo mis comentarios.
18: ¿Así como Tomás Aristizábal?
17: No, no como él. Yo los doy a veces.
18: Pero creo que esta
17: vez, pero creo que esta vez, uno, no me incumbe. Ninguna de las selecciones a mí
18: porque
17: particularmente.
18: Porque su selección es la española. Veo que la tiene puesta hoy.
17: Bueno, hablando de Sudáfrica, pues... Con este uniforme, esta camiseta, la selección española sumó su primera estrella.
18: ¿Sí?
17: En el año 2010.
18: Datos.
17: Y estaba el señor Xavi Hernández, Andrés Iniesta. O sea, es una camiseta que es histórica.
18: Histórica.
17: Histórica.
18: Muy bien, muy bien. Vamos a analizar un poquito lo que es ese grupo B, en donde también se encuentra una de las selecciones locales. Canadá, Bosnia, Qatar y Suiza. Este primer partido lo veremos el 12 de junio en el grupo B, igual a las 2 p.m., estos partidos creo que comenzarán a más o menos esa hora del día, más o menos en la hora de las tardes en Panamá. Ese primer partido del grupo B entre Canadá y Bosnia. Recordemos que Panamá empató.

0: en medio de los dos. Juega el día 13 a las 2 de la tarde entre Qatar y Suiza. Entonces,
1: muy bien.
0: Mañana, doble inauguración. Bueno, pasado mañana, doble inauguración en Canadá y Estados Unidos. Ya en el Estadio Azteca será una única entre México y Sudáfrica en el grupo A.
1: Oye, y en el grupo C nos encontramos a la pentacampeona enfrentándose a Marruecos, Haití y Escocia. Ángel, no se lo pregunté en el grupo A. ¿Para usted quién es el favorito?
0: Mire,
1: Nombres, Ángel, nombres.
0: Eso ya lo comentamos un poquito ayer.
1: Nombres, pero dígame nombres rápido.
0: Yo creo que México debería.
1: Debería
0: y la verdad, okay, Corea del Sur. B. Mira, te digo algo. Corea del Sur debería liderar ese grupo.
1: ¿Sí? ¿Para ti?
0: Para mí tiene buena selección, también liderada por Son Heung-min. Y cuidado con República Checa. Lo dejo ahí.
1: Pero para ti lidera México.
0: Para mí México tiene que pasar.
1: Ok, sí, grupo B. Canadá, bueno, Bosnia, Qatar, Suiza.
0: Ahí yo creo que Suiza debería liderar. Cuidado con Qatar. No sabemos cómo puede venir. Pero bueno,
1: creo que
0: Canadá también debe.
1: Para mí los dos que pasarían son Suiza y Canadá. Para
0: deberían.
1: Mí. Para mí. En el grupo C, Brasil, Marruecos, Haití, Escocia.
0: Le digo.
1: Yo creo que es un poco...
0: Los dos primeros que dijo. Y cuidado con Marruecos, no lidera ese grupo.
1: Marruecos la verdad es que me ilusiona. Un 2022 impresionante para esta selección.
0: Sí,
1: impresionante.
0: Y por temas de, no sé cómo mencionarlo, sociopolíticos quizás, quedó campeona de África, habían perdido esa final contra Senegal, pero al final, dos meses después, decretaron que la selección de Senegal había incumplido ciertas normas, por tanto, actualmente, al menos en el decreto, Marruecos es campeona de África 2026.
1: En el grupo D tenemos a otro local, tenemos Estados Unidos, Paraguay, Australia y Turquía. Y señoras y señores, déjenme darle un pantallazo, porque hoy hubieron amistosos, Ángel, un día, imagínense, antes del Mundial.
0: No puede ser.
1: Hubieron amistosos.
0: ¿Quién jugó?
1: Jugó Cristiano Ronaldo.
0: Oh,
1: con Portugal.
0: O pensé
2: hubo,
0: que era...
2: Hubo. Repitamos.
1: Hubo amistosos.
2: Efecto de aplauso.
1: Gracias por la corrección, señor Johnny Mosquera.
0: Vivo y en directo.
2: Aplauso para el amigo DJ. ¿Ya hizo su poncho usted?
1: Todavía no. Por ahí lo estaré sacando. Oiga, Portugal se enfrentó ante Nigeria.
2: DJ Powell.
1: Lo va a formar parte de la intro, si
0: usted
1: me dice.
0: ¿Por dónde van, señor Johnny?
2: Bueno, en este momento estamos saliendo del Dorado.
0: Muy bien.
1: Tranque capitalino.
0: Si
1: en
0: llegan,
1: el West no se forman esos tranques.
0: A ver si llegan.
1: Estoy seguro que en el West no se forman esos tranques.
0: Dice Melissa que no llegan.
2: No, yo le llevamos la camisa porque hoy vamos a bautizar a Melissa como nueva Blue.
1: ¿Sí?
3: Wow,
1: ¡Melissa!
3: ¡Welcome! Finalmente ha llegado mi día más emocionante.
1: La veo patriótica.
3: Oye, estoy bien panameña. Hoy soy la vaquerita panameña con mis pulseritas.
1: Las pulseras.
3: Las compré,
1: muy bien.
3: Todas de Panamá.
0: Se nota la emoción de Melissa. Sonrisa de oreja a oreja.
3: Oye, me debo
1: formar
3: poner mi suéter.
1: Parte.
3: Me debo poner mi suéter nuevo que a Suri no le gustó.
0: ¿Quién dijo eso?
2: ¿Tienes los audífonos puestos, Melissa?
3: Sí, los tengo puestos, señor.
2: Por ahí, Chiri, ya César tiene el intro de Melissa, ¿verdad?
3: ¿Qué?
1: ¿Para
0: oh, wow.
3: No,
1: ¡propio
3: sea.
1: Segmento!
3: ¡No puede
2: sí,
3: ser!
2: Sí.
0: Segmento blue.
3: ¡Wow! ¿Pero lo van a poner ya? ¡Qué nervios!
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3: ¿Qué? Oye,
1: wow.
3: Me agrada.
1: Oiga.
3: Me gusta. Oh my God.
1: Oiga,
0: ¿qué
1: hablando
0: de ese segmento, Melissa.
1: ¿Qué veremos,
3: ¿por qué no
1: Melissa?
3: No habla Johnny de ese segmento.
0: No, pero.
2: No se preocupe. Usted de productora va a tener productor para su segmento. O sea,
1: muy
2: yo.
1: Muy bien.
2: Estamos bien.
1: Oficialmente. El Chiri.
3: Oficialmente, ya
1: soy. Oiga,
3: parte
1: me, de Blue. Me preguntan por ahí quién es el Chiri. Se menciona tanto quién es el Chiri,
3: el
1: señor productor Anthony Castillo. Pero es que
3: Chiri.
1: No sale en cámara.
3: Pero
1: de
3: no
1: hecho,
3: le gusta, le da.
1: No sé,
3: da,
1: no sale en ninguna cámara. Y no solamente en radio. Oiga, Melissa, ¿qué veremos en este segmento?
3: Oye, vamos a ver muchas cosas, sobre todo datos curiosos. Hoy estuve viendo quién le hizo la ropa de bienvenida a una de las selecciones. Entonces vamos a traerles, no sé si quieren iniciar hoy, no sé si mañana, que ya estos señores se van para Scan it up and turn
1: ¿Quiénes

0: Iván. ¿No? Oh, wow. Porque nosotros no.
1: Sí, ustedes no.
2: Yo voy para la trapiche.
0: Viaje directamente en metro hacia el trapiche.
2: Claro.
1: Viaje directo muy bien. Al trapiche.
0: Oiga, usted de la Universidad Nacional de Panamá al trapiche y Tomás Aristizábal de la Universidad de Panamá, si es que se puede decir, a Canadá.
2: No, yo creo que no. Importante. Se puede decir. Importante. Hoy no lo vi por allá.
0: ¿No lo ve?
2: No, no, no.
0: Oiga, ahora va a llegar todo, me dice, me va, están tirando,
2: él va
0: me están
2: cuando
0: tirando.
2: Yo no voy. Él va cuando yo no voy y yo voy cuando él no va.
0: Sí.
2: Sí, sí, sí.
0: Casualidades.
2: Hoy no lo vi, por ejemplo, al señor Tomás Aristizábal.
1: Yo lo vi en otro lugar, dije, moderando algo. Moderando algo, yo lo vi por allá.
0: Temas laborales, entonces.
1: Sí, temas laborales.
2: Algo de comida rápida.
1: Pero aparte
2: de ser algo de comida rápida.
1: En mi segmento.
0: Y de hecho, el señor Tomás lo vimos ayer.
1: Pero me cortaste.
0: Díganos, discúlpame.
1: Pero aparte de lo que...
2: Ya está aprendiendo de Tomás.
1: ¿Él?
0: No,
1: yo les dije, ese va a ser el próximo Tomás.
0: Siempre voy a ser el próximo Tomás.
1: Dios mío, que no deja hablar a nadie.
0: Coméntanos.
1: Nadie.
0: Antes de que lleguen los protagonistas.
1: Ah, no, es que ya llegaron. No, yo les iba a comentar que... ¿qué parte de lo que van a poder encontrar en mi segmento? Hoy estuve viendo información de cómo fueron llegando los jugadores de Costa de Marfil, los outfits que estaban teniendo y quienes le diseñaron sus maletas. Así que eso, básicamente, moda, farándula, todo lo van a poder encontrar aquí en, ¿cómo es? ¿Detrás de qué? Detrás del balón.
3: Ni siquiera sabe el nombre de su segmento.
1: Mira, ves, con Melissa Lázaro. Yo me voy a tener que poner mi camiseta nueva de Panamá que me compré hoy, ya que todos están aquí es que uniformados. Que a Ángel Suris no le gustó. ¿Pero quién dijo eso? Tú me lo dijiste. A él no le gustó.
3: Póncheme aquí a Johnny Mosquera, por favor.
1: No puede ser. ¡Qué emoción! Bautizo oficial.
3: Ponchen al señor Johnny Mosquera. Llamamos al profe.
1: El señor Cabrera está aquí.
3: Llámanos al profe Cabrera.
1: Por favor, está por acá. En el estudio de podcast.
3: Mira, por muy favor, bien.
1: ¿Pero esa es la mía o esa es la de...? Que el bautizo oficial de la vaquerita de Aspinwall.
3: Para las que no están escuchando, Johnny trajo el merecido...
4: Buenas tardes, ahora desde acá.
3: Ahora sí.
4: Guárdame mi camiseta. Estamos volviendo loco a César.
3: No me desordene la cabina, Johnny.
4: Saludos al gran César. Mire, usted lo había pedido... Aquí está.
1: O sea que ya soy parte de...
4: Esto es para el viaje.
3: O sea, esa no le queda a Melissa.
1: Pero ¿cómo? Para...
3: Ese no le queda a Melissa.
4: ¿Este es ese?
3: Tomás. Ah, sí.
4: ¿Por qué no le quedaría?
3: Sí, toda la razón.
4: ¿Por
3: toda
4: no
3: la razón.
4: Pruébeselo, Melissa.
1: Pero ya va. Esto es para siempre, ¿no?
4: Sí, es suyo.
1: Oficial. Para siempre. Oficialmente JM.
4: ¿Por qué no sería para siempre?
3: Ella nos decía tras de cámara que siempre...
4: Cabrera, a ver si nos recibe uno, el profesor Cabrera.
3: El profe también es blue.
1: ¿Ah, sí?
0: Sale en el calendario.
1: ¡Qué pues emoción!
0: Oiga, bienvenido, Tomás.
4: Ah, por cierto, trajimos calendario. ¿Quién más? Si quieren calendario, nos avisan.
1: Yo no necesito calendario. Aquí me están pidiendo en la emisora.
4: Dale uno, por favor, a Icar Reyes, nuestro buen amigo.
3: Amigo Icar. Saludos, Icar. ¿Qué? Crack. ¿Es acá? Sí, mira.
4: Saludos a todos nuestros amigos oyentes. Le pedimos disculpas, estamos acá un poco informal, preparándonos para el viaje. Y en este momento nuestra compañera Melissa, formalmente, con su jacket de JM Deportes para el viaje.
1: ¿Solamente para el viaje?
4: No, lo vamos a usar. O sea, este que se lo lleva, no va a decir...
1: ¿Y ya?
4: ¿Cómo así que
3: ya? ¿Qué más quieres? ¿Lo puedes seguir usando?
1: Después del viaje puedo seguir siendo...
4: No, diría el profesor Edén Cabrera, el día de mañana no es prometido para nadie.
1: Ay, mira, ve, no vengas tú con eso.
4: ¿Dónde está, Chiri, dónde está el profesor Cabrera? ¿Nos va a dejar con el abrigo en la mano?
1: Déjeme llamarlo, a ver.
4: Oiga, le preguntábamos a los oyentes, tenemos también, si todavía usted no tiene su álbum, tenemos álbum, Chiri, ¿verdad?
3: Tenemos álbum, Johnny.
4: Muéstralos, tráigalos para acá. Los estamos de remate hoy.
3: Nos piden conexión, Johnny.
4: Vamos con la conexión de una.
3: Señor,
4: vamos con la
3: conexión. Anthony, el link.
4: Vamos con la conexión de una.
3: Se está conectando.
4: ¿México o Canadá?
3: Canadá.
4: Vamos
3: que
4: Canadá.
3: Van rumbo a su partido antes de ir con Canadá, señor Anthony Castillo. Oiga, reemplazaban los grupos, pero no escuchamos que lo mencionamos. Lo reemplazamos rapidito.
4: Estaban era leyendo el calendario.
3: México, Sudáfrica, Corea y República Checa, el grupo A. Grupo B, Canadá, Bosnia, Qatar y Suiza. Grupo C, Brasil, Marruecos, Haití, Escocia. Grupo D, Estados Unidos, Paraguay, Australia y Turquía. Grupo E, Alemania, Curazao, Costa de Marfil y Ecuador. Quiero mencionar en el grupo... De que la selección alemana y la de Costa de Marfil juegan en Toronto, sede donde juega...
4: Estará.
3: La selección de Panamá.
4: Además, bueno, el señor que ayer anunció su ida...
0: Tipo al, documental,
3: muy bien cine. El productor, o sea, yo quiero resaltar ahí la labor del productor. Tanto,
4: no lo dude.
3: A ver, tanto la razón del... En este caso, del productor como la del filmmaker. Muy
4: oiga,
3: buen trabajo.
4: ¿Cuál es la línea telefónica?
0: 360-2036.
4: O sea, tenemos álbum de Panini, si todavía... Hay gente que todavía no tiene el álbum.
1: Yo no tengo el álbum todavía.
4: Bueno, aquí está.
1: Yo no lo tengo todavía.
4: Bueno, señor Tomás Aristizábal, por favor, haga la entrega al profesor Edwin Cabrera.
3: Un momento muy especial.
4: Profesor, que siempre, también va a tener...
3: Por favor,
4: ya el cemento tenemos
3: digitales, por favor.
4: Chiri,
3: el cemento del profe, no profe, por favor. Wow. Tenemos el cemento del profe también.
1: ¿Ah, sí?
4: Los apuntes del profe.
1: ¿Qué? Oh. No puede ser. Pero, jefe, usted sabe que esto ya es para siempre.
4: Yo sí, soy,
3: sí, profe,
4: sí.
3: Por acá, profe, por favor.
1: Que yo de ahora en adelante también soy JM.
3: Ahí oficialmente. Oficialmente. Si quiere, le damos un XL. No, yo creo que se le queda muy
4: pero
3: bien.
4: Pero hay más. Este es para el sábado, Melissa.
3: ¡Ay!
1: ¿Por qué el sábado?
4: Oh, un día X.
1: Ah, ok.
3: ¿Hay más, Johnny?
4: Siempre Blue. Sí, pues, estamos bautizándolo Siempre Blue. Y acá la de nuestro profesor.
3: Querido el
4: Siempre
3: profe. Qué
4: Blue.
3: Grande el profe.
4: Cobertura mundialista, profe.
3: Muy bien. Muy bien. Un aplauso, por favor.
4: Si el abrigo no le queda, tenemos XL. Nos avisa para cambiárselo de una vez.
3: Y si necesita una talla menos, también. Bienvenido, profe.
5: Vamos galopando.
4: Para Icar.
3: Y para usted.
4: Estamos preparando. Profe, aproveche por acá. Usted va a tener su segmento de reiterarle a la audiencia a esta hora de la cobertura que vamos a estar haciendo.
3: Ya yo lo le digo, chilito,
4: a,
3: ¿no?
4: Yo le digo a Tomás que usted tiene más mundial que yo.
3: Sí, y que yo.
4: Y es poca cosa, ¿no? Eso no es poca cosa.
5: Va a ser el tercero.
4: Ah, entonces estamos iguales. Va a ser nuestro...
5: No,
4: pero acá.
5: Oiga, yo voy por insistencia de los patrocinadores. Usted sabe que a mí me gusta el béisbol. De hecho, lamento no poder ir antes, como están haciendo ustedes, que me imagino que vas a ir a ver el juego de los Blue Jays.
4: Ya acreditados.
1: ¿Qué?
4: No los Yankees es correcto.
5: Yo no pude.
4: Ah, por cierto, hace 25 minutos le aprobaron a Tomás, a mí todavía no, entrar a la inauguración.
3: Estaremos en la inauguración.
4: Canadá.
3: Canadá versus Bosnia.
4: ¿Qué vamos a tener en el trapiche, profe? Recuérdale a los oyentes.
5: Cervezas heladas.
1: ¿Y la previa?
0: ¿De las que le gusta a Tomás?
3: No.
5: Cervezas heladas. Hoy me comí un, ¿cómo se llama? Pastel de yuca.
1: Uf.
5: Con pollo que estaba a otro nivel. Me dijeron que la sopa de marisco. Pero usted sabe lo más importante, cómo es el panameño. El panameño le gusta organizarse bien. Llame y reserve su mesa con tiempo. Porque va a poder comer todas las viandas del trapiche, todas las cervezas heladas, trago si quiere también, pero anuncie que usted va reservando mesa por parte de Arca Media para que no tenga problemas.
4: Bueno, no se vaya, profe. Hay alguien de la casa, de JM, Generación 3, Víctor Romero, en este momento de Datitos, porque queremos saber qué está pasando hoy en Canadá. Usted ya se nos avanzó, nosotros le estaremos cayendo por allá después, en breve. Víctor Romero, ¿ya está con nosotros? Víctor, buenas tardes, bienvenido a JM Deportes, la ruta mundial, adelante.
6: ¿Qué tal, Johnny? ¿Cómo estás? Saludos a todos los que nos están viendo en JM Deportes. Sí, ya estamos desde acá de Canadá hace 2 días y dándole cobertura a la selección de Panamá que es lo que le importa al país en los últimos días, ¿no?
3: Se equivocó de gorra, Víctor.
4: ¿Qué pasó hoy con la... Víctor estuvo en béisbol. Usted sí estuvo en béisbol, ¿no? El profesor Cabrera, que está acá con nosotros, es fanático del béisbol. Usted estuvo con su amigo Iván Herrera. Son amigos.
3: Sí.
4: Son amigos. Y estuvo con Edmundo Sosa anoche, si no me equivoco, Víctor, ¿cierto?
6: Sí, correcto. En San Luis estuvimos con Iván, lo acompañamos en 2 partidos. Y en la noche de ayer estuvimos con Edmundo Sosa, que nos hizo la invitación el día de hoy. Creo que vamos a ir, así que sí, estamos dándole cobertura también a los panameños, que es importante ese tema de resaltar que están jugando en la Grandes Ligas en el máximo nivel del béisbol mundial.
4: Yo tendría que preguntarle, Víctor, a un día de la Copa del Mundo que arranca en México, ¿cómo se encuentra Canadá? Los reportes de otros colegas es que todavía sigue estando muy frío y uno, bueno, no sé si es por la parte latina que le gusta el jolgorio, la alegría, pintar las calles y banderas y demás, pero pareciera que eso no se está dando en Canadá en este momento. Usted ha recorrido, lo vimos en el metro, lo vimos caminando, lo vimos corriendo. ¿Qué se ha encontrado?
6: Sí, no, el ambiente es normal, no es frío ni caliente, es temperatura normal
4: Tibio.
6: como lo es en Panamá. Sí, correcto, no es que hay que estar abrigado
4: No, pero
6: todo el
4: me
6: día.
4: refería al ambiente mundialista, Víctor, al ambiente en las calles, al ambiente.
6: Yo pensé que estaba hablando del calor,
4: No, no,
6: del
4: no,
6: clima.
4: no, no,
6: Mucha
3: lo que es
6: gente
3: la
6: me ha preguntado si quiere que
3: conciencia.
6: venía en abrigo, si quiere que
4: No,
6: venía en abrigo
4: no, no.
6: para el
4: Yo
6: partido.
4: saqué mi outfit británico de la maleta porque el clima no está tan frío.
6: Bueno, sí, hay mucho ambiente mundialista, todo está brandeado. Hoy casualmente es el Fan Fest, que comienza el Fan Fest. En Toronto son alrededor de cuatro tarimas más o menos, así que se espera un lleno. Recordemos que mañana comienza el Mundial en Ciudad de México, en ese partido de México y Sudáfrica. Y bueno, se vive el Mundial en los tres países, tanto en Estados Unidos, aquí en Canadá y en México, supuestamente.
4: Bueno,
6: Por supuesto.
4: ya para dejarlo, porque sé que tiene que ir a béisbol, la pregunta obligada, ¿qué pasó hoy con Panamá? ¿Qué hizo Panamá? ¿Cuál fue la agenda?
6: Bueno, el día de ayer Panamá estuvo libre, no es la primera selección que pasa, le dieron el día libre después de tantos días de ese trabajo continuo, recordemos que tuvo tres partidos en una semana, entonces el día de ayer el profe Christensen junto al cuerpo técnico deciden darle libre a la delegación o a los jugadores de Panamá para que despejen, conozcan, salgan un poco de la rutina y demás, y hoy ya entrenaron en las horas de la mañana, nos dieron 15 minutos como es lo habitual, pero el caso de cinco jugadores no vieron el entreno completo de la selección, sino que estuvieron en trabajo diferenciado. Ojo, esto no es para encender alarmas o nada de lo normal, sino es que trabajaron diferenciado, por ejemplo, el caso de Fariña, que en el medio tiempo de Bosnia salió. Por una sobrecarga que tenía, entonces lo están llevando a poco, no es que está lesionado, sino es que están llevándolo el tratamiento como se ve, el caso de Carlos Harvey también, que tuvo tres partidos, los tres partidos los jugó, el caso de Luis Manota Mejía, que sí viene medio resentido por el tema de su lesión, Coco Carrasquilla, y el último jugador fue Giovanni Ramos, no es que esté lesionado, el caso solo de Coco y Mejía, que es por las dudas. Pero los demás sí hicieron un trabajo diferenciado. Ayer, el lunes, también fue el caso de Fajardo, que hizo trabajo diferenciado. Hoy ya está con el grupo. Ciertos jugadores están teniendo ese trabajo diferenciado que me imagino que el cuerpo técnico manda según lo que requieren o según lo que dispone el trabajo que le tiene preparado el cuerpo técnico.
4: Tomás, ¿alguna pregunta para Víctor?
2: No, sí, siempre.
4: Tomás Aristizábal ya se confirmó que va también, allá se lo va a encontrar.
6: Sí, eso lo vi en un video muy emotivo diciendo las
2: Documental
6: coberturas,
2: cinematográfico.
6: es estilo Netflix lo que vi.
2: Histórico. Me imagino que le dio dislike, porque el like no lo vi, del señor Víctor Romero, pero
6: No,
2: bueno, es bueno que lo haya visto.
6: si no vio el like no puedo hacer nada, pero yo le di like, señor.
2: Muy bien. No, Víctor, amigo de la casa.
4: Generación
2: Sí,
4: 3,
2: sí, sí, sí,
4: una de
2: sí.
4: las buenas generaciones. Mire.
2: Oiga, qué bien le queda el azul al profe Cabrera,
4: Muy
2: ¿eh?
4: bien, profe.
2: Ya.
4: Oficialmente blue.
2: Bienvenido, profe.
4: Oficialmente blue.
2: Hay que mandarle una gorra a Víctor también allá.
4: Víctor, también blue, siempre blue. Saludos a nuestro buen amigo Roberto Rivera por allá. Me lo saluda.
6: Está bien. Está por ahí casualmente también.
2: Ese sí
4: Sí,
2: está
4: sí.
6: Cumpliendo otras funciones.
2: Ese
6: Cumpliendo
2: sí.
6: otras funciones.
4: Está bien, está
2: Ese
4: bien.
2: está bien, está.
4: Sí.
2: Muy mal.
4: Víctor, muchas gracias.
6: Saludos a la distancia y nos vemos por acá.
2: Grande, Víctor.
4: Víctor Romero, vamos a hacer la pausa. Gracias, profesor. Dígame. Ajá,
5: Pero ya el señor dio todo el informe de Seattle, ¿o todavía?
2: adelante.
4: Los fichajes.
2: Hay que ir a la pausa,
5: Está
2: compañero.
5: grave,
2: No,
5: ¿qué?
2: no.
5: Hay que contar todo.
2: No, no, profe,
4: Sí, sí,
2: profe,
4: sí, sí, sí.
2: profe, profe, profe,
4: Esa parte no
5: Está
4: la vi en
5: grave.
4: el documental.
2: Yo pensé que iban a hablar de las anécdotas de Ronnie
5: No, pero no
2: Vargas.
5: cagué, echa el
2: De las
5: cuento.
2: anécdotas de Ronnie Vargas, esas anécdotas son buenas.
5: No pasa nada, echa el
4: No,
5: cuento.
4: miren la pregunta que andan ellos. Llegaron a preguntar que uno de los temas de conversaciones dice: ¿quién fue primer hijo? ¿Ronnie Vargas, Santos Cano o Johnny Mosquera? Que el profesor Cabrera no iba a contestar.
2: Sí, no, no, no
5: Acuérdense que yo antes
2: contestó.
5: de esta vida fui político.
2: No, no, no.
4: Y luego dicen como uno.
5: Cuenta con quién habló por ahí.
2: No, no, no, no. Con el profe, profe era mi compañero en el bus, era un
4: Y
2: crack el
4: le está dando
2: profe.
4: crédito para decir lo que está diciendo.
2: No, sí,
4: Le está
2: muy
4: dando
2: bien.
4: crédito.
2: Qué
4: Hay que hacer
2: grande,
4: la
2: profe.
4: pausa. Bueno, ya nos
2: Oigan,
4: actualizamos. Dígame.
2: después de la pausa, ya estuvimos en Canadá, vamos a transportarnos a donde va a ser la inauguración del Mundial, ¿le parece?
4: México.
2: ¿Le parece?
4: Sí, y la gente que si quieren álbum, llámenos. Melissa, acá tenemos álbum.
3: Y calendarios.
4: Calendarios.
1: Pues escriban al 6585-7122.
4: Vamos a la pausa, regresamos en breve. Esto es La Ruta Mundial. Ya preparándonos, señores, arranca la fiesta más grande de este año.
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4: Estamos de vuelta, señoras y señores, aquí a través de La Ruta Mundial, JM Deportes y Arca Media. Ya no falta prácticamente nada para que arranque el Mundial de Fútbol. Ahí la gente me escribe que dice que ya estoy recuperado. Sí, ¿Me ve recuperado, Melissa? ¿Sí, no?
1: La verdad es que yo te veo bien.
4: Bastante bien.
3: Sí. Definamos bien.
1: Lo veo bien.
4: Para como estaba hace un par de días. David Peña, cuénteme.
3: Sí. Tenemos, por supuesto, un buen amigo de la casa. Blue, diría yo también, se queja que no lo invitan a los London, pero lo tenemos desde México. Nuestro buen amigo Eduardo Peña. Eduardo, bienvenido.
4: David Eduardo Peña. Es David Eduardo Peña.
3: O sea,
4: Eduardo
3: no le puedo decir
4: Peña.
3: Eduardo.
4: No, porque pensé que iba a ser Eduardo Linjue. Vamos a hacerlo como
3: Eduardo Peña.
4: Como cuando algún momento trabajé en la tele, sería... Y en este momento hacemos contacto con nuestro compañero David Eduardo Peña hasta la Ciudad de México. David Peña, bienvenido. ¿Qué pasa a esta hora en la Ciudad de México? A pocas horas para que arranque la Copa del Mundo. Adelante.
1: Tiene que activar el micrófono.
4: Gracias, Yuri Mosquera. Saluda a nuestros amigos
3: televidentes. Oye, parece que usted estuvo en la tele.
4: ¿Está David?
1: Sí, solo que tiene que activar el micrófono.
4: Tienes que activar el micrófono. Creo que no nos está escuchando David Eduardo Peña en este momento. Escuchando. ¿Sí?
3: Crack, Eduardo, por cierto. Está en México en la inauguración de la Copa del Mundo.
4: Es como su quinto mundial, ¿eh?
3: ¿Ah, sí?
4: Sí.
3: Nada mal.
4: Estuvo en Brasil. Lo cargaron en Brasil y todo.
3: ¿Cómo que lo cargaron?
4: Sí.
3: Anécdota.
4: Sí.
3: Como usted en...
20: ¿Qué tal, chicos?
4: Ahora sí, hola, David Eduardo Peña, adelante. Bienvenido.
20: ¿Qué tal, Johnny? ¿Qué tal, Tomás? ¿Cómo están? ¿Cómo les va?
4: Bastante bien. No te veo, Peña. Ahora sí, David.
3: Oiga,
4: Eduardo.
3: Mire, ¿Dónde anda, David?
20: Estamos en el Estadio Azteca, como pueden ver, con los preparativos. Ya hace pocos minutos estuvo Shakira por acá haciendo un ensayo. Estuvo también el reconocimiento de cancha de Sudáfrica. México también va a tener su reconocimiento de cancha. Y bueno, ya estamos listos, de verdad. Creo que la organización ha estado muy buena, solamente algunos detalles. Pero México creo que va a tirar la casa por la ventana para lo que va a ser este arranque de la Copa del Mundo acá en el Estadio Azteca. El estadio luce impecable, imponente, como ya ustedes lo conocen. Creo que todo está viento en popa para lo que va a ser este acto inaugural y también el partido, porque la grama está espectacular. 27.000 cámaras, todo el mundo, una cantidad, una masa de periodistas. Aquí yo te puedo contar que hay más de 500 periodistas de todas partes del mundo. Hay de Asia, África, Oceanía, Sudamérica, de todas partes del mundo, están haciendo la cobertura en este partido inaugural de Sudáfrica frente a la selección de México, chicos.
4: Bueno, usted va a dormir ahí, me imagino, ¿no? O va a hacer cambio y regresa.
20: No, sí, porque ya mañana el partido es muy temprano. Nos sorprende que el partido sea 1:00 p.m. hora de México, 2:00 p.m. hora de Panamá, y desde las 9:00 a.m. abren la puerta, algo atípico para la costumbre de nosotros, ¿no? Que siempre estamos acostumbrados a que las puertas abran 3:00 p.m, a arrancar la mañana un poquito tranquilos, con el colorido, pero desde 7:00 a.m. ya está el colorido en las calles. Acá en México esto va a ser una fiesta que se va a extender mañana, tarde y cuidado que noche, dependiendo el resultado, y si no el resultado también, porque es una fiesta del fútbol entre México y Sudáfrica.
4: El fútbol es la fiesta más grande. Ese no es chiste para usted, ese es chiste para David Eduardo Peña. Le iba a preguntar usted algo a David Eduardo Peña.
3: No. Saludar a Eduardo, por supuesto. A David Eduardo. Luego me regaña mi amigo David. Oiga, ¿qué tal el Azteca? Se ha hablado mucho de...
4: Ha habido mucho ruido.
3: Mucha polémica, incluso diría yo. ¿Cómo lo ves, David?
4: ¿Hay ensayos? Sí, hay ensayos de audio. Ahí internamente. Bueno, no, que te preguntaba, Tomás, ¿qué te pareció el Estadio Azteca?
20: No, belleza, de repente. Hemos estado aquí anteriormente, ¿no? Pero las remodelaciones para la Copa del Mundo, toda la logística, lo que sí me llama la atención es que a los alrededores se mantiene el barrio, lo popular, el taco, la gente muy vernacular acá en alrededor del Estadio Azteca, pero sí todo bien condicionado, bonito, bien ubicado, la silla, la butaca, la parte alta, aquí más de 70.000 espectadores. Esto es una fiesta, de verdad. Esto va a ser algo imponente. Ya estamos listos y ready. De verdad, va a pasar un muy buen arranque, chicos.
4: Bueno, ¿cuáles son sus redes sociales, David Eduardo, para que suba colorcito ahí y la gente lo vea?
20: Sí, David Eduardo TV, David de Pena. Ya estamos ready, de verdad. Bueno, ya vamos a salir del estadio, vamos a ver un poco
4: suerte,
20: el color.
4: Suerte, David, en la cobertura.
20: En el Zócalo está el FanFest, ahí va a haber un concierto también ya como apertura del Mundial, netamente mexicano, así que aquí mucho color, de verdad, aquí muy buen ambiente.
4: Bueno, muchísimas gracias, David Eduardo Peña.
3: Preguntan por acá si ya comió los tacos.
20: uf, de carne, de pollo, de lengua.
0: De lengua.
3: De lengua. Sí. Oh, muy bien, muy bien, muy bien, David. Oye, usted sabe que en las coberturas que he estado, siempre David me ha padrinado de la mejor forma.
4: ¿Sí?
3: Sí, sí, sí. Él y nuestro amigo Darviño. Que...
4: ¿Y quién no?
3: No, no, eso lo dice usted, no yo.
4: No, yo estoy preguntando.
3: Gracias, David Eduardo Peña, por estar con nosotros aquí. Salud. En la 97.7 Arcamedia, de verdad, contacto internacional hasta la Ciudad de México. Disfruta esta inauguración.
20: Qué buena la camiseta a ustedes.
3: Gracias.
4: Gracias, gracias, David Eduardo.
3: Diría,
4: bueno.
3: Diría Johnny Mosquera, la suya también.
4: Sí, sí, sí, por supuesto.
3: Su casa. Su casa de Arcamedia, seguimos, Johnny. 5:50
4: Sí, mi casa,
3: de la tarde.
4: Mi casa, no lo voy a negar nunca.
3: Arcamedia, sí.
1: Los calendarios. Perdón,
4: oiga, la gente, a ver, ¿cuál es el número telefónico?
21: 360-2036.
4: El único que ha hecho la tarea. Vamos a, mire, mire que vamos a regalar. A la primera persona que llame, 3 álbum.
21: ¡Wow!
3: Muy bien.
4: Y un calendario.
3: Dice el señor productor que hay que ponerle una pequeña trivia.
4: Fácil, no, la primera persona que llame.
3: ¿Solo el que llame?
4: ¿O qué iba a preguntar usted?
3: La gente, el productor, manda a decir que digan cuál es el nombre del programa de Arcamedia para el Mundial. ¿Le
1: Digo,
3: parece?
1: Hay varios, entonces...
4: No, así que diga uno.
1: Ah,
4: ¿no?
1: Ok, uno de los...
3: Así que, bueno, llame y diga cuál es el nombre del programa de Arcamedia. Hay que quitarle
4: apunte,
3: la cabeza.
21: Primer día.
4: Apunte.
21: Primer día.
4: Esas caídas.
3: Sí, sí, sí. 3 álbumes, oiga.
4: ¿Cuál es el número?
21: 360-2036.
4: 360-2036, llame ya, tenemos 3 álbumes, si ya lo tiene no importa, y su calendario para que usted lo regale, para que apunte todo lo que va a ocurrir durante estos días en la Copa del Mundo. Vamos a tener, por cierto, la polla mundialista de JM, pero interna. Si quiere participar, Melissa, me avisa.
3: ¿Hay money?
4: Sí, sí, sí, la casa va...
21: Invita.
3: Estamos hablando de 2 ceros para arriba, ¿no?
4: La casa va a poner allí un billete.
3: Estamos hablando de 2 ceros para arriba.
4: No sé.
3: No sea duro.
4: No tenemos llamada, la gente no se quiere ganar el álbum. Ya todo el mundo tiene los álbumes.
1: O al WhatsApp también.
21: Y nadie tiene
4: bueno,
21: calendario
4: al WhatsApp.
21: Todavía. 360-2036.
4: 360-2036.
3: El número de teléfono, el de WhatsApp es...
1: 6585-7122.
3: Llame, escriba... Y díganos cuál es el programa Arcamedia para el Mundial y se lleva
1: y
3: álbumes.
1: Nos dice, Pat, hola, quisiera álbum y calendario, por favor.
4: Aquí está. Pásele, Zurich, pásele a Melissa para que apunte el nombre de la persona que está escribiendo al WhatsApp. Así
3: no,
4: que,
3: dijo, no dijo el nombre.
4: Sí, ella escribió, son 2, se ganó 2.
3: Bueno,
21: muy bien.
3: Oye, ya, toma, calendario, dígame.
1: Calendario
21: veo que los dos vienen vestidos de... Del mismo, de la misma selección.
4: ¿Dónde están a Grey?
3: Los campeones del mundo, por supuesto.
21: No, es que le hablaba un poquito
4: hoy allá.
1: Instalando todo para mañana.
21: Hablaba un poquito con Zurich.
4: Entonces, ¿usted me puede hablar del calendario de mañana?
1: El calendario de mañana, la previa inicia
4: por favor.
1: A las 11 de la mañana. Así que desde esa hora usted se puede pasar por el trapiche de Bellavista, así es, 11:30, 2 va a ser la previa y luego a las 4 de la tarde el análisis de el partido inauguracional y luego a las 5 de la tarde la ruta mundial.
4: Ah, ok,
1: por
4: mire,
1: el
4: mañana,
1: desde el trapiche de Bellavista.
4: Un día movido, ¿eh?
1: Total.
3: No, y me permite darle la agenda del día viernes.
4: Por favor.
3: El viernes también hay inauguración. En Canadá, recordad que van a haber 3 inauguraciones en este mundial tanto raro. Adicional a eso, entrena Panamá a las 9 de la mañana, hora de Canadá, 8 hora de Panamá. Adicional a eso, en la tarde-noche del día viernes, hay FanFest. Adicional a eso, hay, no sé si tiene algo que ver, pero lo mencionó el profe Cabrera, hay partido de la MLB, los Blue Jays versus los Yankees. Y el plato fuerte, por supuesto, el partido en Canadá, Bosnia versus Canadá. Tenemos llamada, muy buenas tardes.
4: ¿Aló?
22: ¿Aló? Sí, para participar en la calendario y en los álbumes.
3: Una pregunta fácil. ¿Cuál es el nombre de el programa de Arcamedia para el Mundial? Y se lleva 3 álbumes y... Calendario. ¿Qué? Díganos.
4: ¿Qué dijo?
22: Arca Mundial.
3: Al palo.
4: Otra oportunidad, otra oportunidad.
22: Pero, ¿se llama Arca Mundial? ¿Ustedes lo acaban de decir?
1: No.
4: No. Está en el calendario. Mire el calendario.
3: Sí, al palo, fue al palo. Pero yo creo, Johnny, que hay que darle... ¿Sí? Sí, sí, sí.
4: La ruta mundial.
3: Sí, sí, sí.
4: La ruta mundial.
0: Era para
4: mundial.
0: La ruta mundial.
22: Antes en el tropicio lo dijeron antes, pero bueno.
4: La ruta mundial, la ruta mundial. Melisa, claro. Melisa dijo otro nombre.
1: Sí, sí, no, sí, no, sí. No, no venía diciendo.
4: Dele su nombre, por favor, acá a Melisa. Por favor, apúntalo, Melisa, y le dejamos los tres álbumes y el calendario. Porque luego la señora Lourdes...
1: Sí, pero me lo da, por favor.
4: No, no, aquí está. Ah, el nombre. ¿Su nombre, amigo oyente?
22: Adán, de Adán y Eva, Adán
3: Castillo. Saludos.
1: Listo.
3: Adán.
22: Oiga, ¿cuándo paso a buscar eso?
1: ¿Me puede escribir, por favor, anota el 6585-7122 y le paso las coordenadas donde lo puede retirar?
4: Son
1: 6585-7122.
22: Estoy al volante. A ver...
4: Vale,
3: bueno,
4: gracias.
3: Seguimos.
4: El siguiente le regalamos 4.
3: Y un calendario.
4: 2 calendarios.
3: Ok. Tenía. No, pero. Yo...
4: 360.
0: 360-2036.
4: 360-2036. Son 4 álbumes, si todavía no lo tiene.
0: Y 2 calendarios.
4: Y 2 calendarios de la ruta mundial.
3: Se dice fácil.
4: La ruta mundial va a tener hasta maletas.
3: Y vasos.
4: Y suéter.
3: Y camisas.
4: Sí, ¿no?
0: Sí.
3: Bueno, tenemos llamada. Buenas tardes. Bienvenido a Arca Media en directo.
1: Hola.
4: Hola.
3: Se fue.
0: No.
4: Vamos a darle chance. Última llamada. Antes de eso, Tomás Aristizábal, por favor, usted es su última aparición desde estudio antes de que arranque el Mundial y luego va a aparecer en Toronto, Canadá. Quiero desearle la mejor de las suertes en esta cobertura. Ayer se anunció... modo película, modo cine, modo Netflix, un documental, casi lloro. Así que éxitos en la cobertura.
3: Gracias, Johnny, de verdad, y a toda nuestra audiencia. Espere, por supuesto, lo mejor de este equipo joven y dinámico de JM Deportes. Por supuesto, con la experiencia del profesor Edwin Cabrera, de Johnny Mosquera, todos los que estaremos trayéndoles esa cobertura desde Canadá, desde New Jersey, en lo que va a ser esta participación de Panamá, que puede o pinta ser histórica. Minuto a minuto, y todo lo que no ve en las transmisiones lo va a ver con nosotros aquí en La Ruta Mundial.
4: Bueno, gran responsabilidad del señor DJ y la del señor Zurich de mantener la audiencia, mantener ese espíritu, mantener...
0: Dinamismo.
4: Dinamismo. No va a llegar usted a echarme los cuentos de cómo le fue en el camino del West a Panamá.
1: Mire, aquí yo creo que no han nunca llamado, ha pero eso. Chatearon, así que...
4: Tienen 4.
3: Dijeron el nombre.
4: Tienen 4 álbum. Yo no me voy a regresar con estos álbum.
3: Hay más
4: programas. Yo no me voy a regresar.
0: Ahorita paramos en el semáforo al señor Tomar y sabe la regalada.
3: Está bien,
4: yo quería usted regalar hoy en la universidad, pero se echó.
3: Oiga, entonces... una profesora muy contenta escribió agradecida porque de alguna manera... quedó con el calendario.
0: Forman parte ya de la familia.
4: Bueno, nos vamos. Señores, nos encontramos, Dios primero, el día de mañana. Parte del equipo de JM Deportes. Otro equipo estaremos, Dios primero, viajando rumbo al Mundial.
3: Antes de irnos, Johnny, buen suéter.
4: Gracias. Yo no sé por qué usted tiene la 10. Chao.
3: Soy el 10. Chao.
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1: Son las 6:06 minutos de la tarde. Sean todos bienvenidos a un nuevo episodio de 5 a las 5 por Arquemilla en directo de 97.7 FM para Panamá, Colón y Playas. Gracias a los que están conectados también por YouTube, ya sea Panamá en directo o Arquemilla en directo. Ambos canales se pueden suscribir y activar la campanita para que les llegue una notificación cada vez que estemos al aire en cada uno de nuestros programas. Sobre todo en este su favorito, 5 a las 5, mejor conocido como Melissa and Friends. Melissa ya. Melissa hay 1, 2, 3, 4 Friends. Próximamente 5 Friends y después probablemente 6 Friends. Oh my God, 7 Friends. OMG. I'm so sorry. Oh, wow. Pero bueno, ya estamos aquí. Pero es que... ¿eh? Je m'appelle Melissa.
2: No, pero todo es inglés.
1: Je m'appelle Melissa Lazarou.
3: Presenta el programa.
1: Ay, yo tengo un apellido en francés. ¿Ah, sí? Lindo. ¿Cuál es? Raveno.
3: Raveno.
1: Raveno.
3: Raveno.
1: Raveno. Los Raveno de Francia.
3: O sea que tiene que haber Raveno ahí en Canadá, pues.
1: Probably.
3: Ahí está.
2: Pero espera, pronto se habla español, inglés.
1: Bueno.
3: Es en ella va preparada para cualquier... O sea, ella va a Canadá.
1: Oye,
3: en Canadá puede pasar
1: mundial,
3: de todo.
1: Es el mundial. Nada más encontrar un montón de gente y yo tengo que estar preparada.
2: ¿Aprende hablar somalí?
1: Portugués.
3: No, porque la van a echar para atrás. Ah, no, es en Canadá. Está bien.
2: Es en
1: portugués.
2: Canadá.
1: Ajá. Yo tengo mucho fome.
2: ¿Qué fome?
1: Tengo mucha hambre. Yo quiero caipiriña.
2: No. Te quiero farofa.
1: Pero bueno, Melissa Lazarus les saluda a la vaquerita de Aspinwall, la vaquerita panameña, la vaquerita futbolista, la vaquerita patriótica. Ya estoy aquí con ustedes, 360-2036 es la línea telefónica. Y para tener comunicación directa conmigo, el 65857122. Vamos entonces a saludar a los que ya están aquí en la cabina, con quien comenzamos mi corazón. La señorita Alejandra, bueno, una road trip que se tenía Ay, tiempo sin estar con nosotros.
2: Sí, buenas tardes. I'm back. Y no volví
1: I'm
2: sola.
1: Back. ¿Con quién, Lindy?
2: Con mis chistes más. Tengo uno mejor que mandar al grupo, ya lo voy a echar en un rato. Y voy a saludar a la gente del chat. Llegó Moe. Sí, Moe juega en los Knicks, pero a mí no me interesa el básquetbol. Montenegro Adams, ¿qué tal? César Ferro.
1: ¿Qué? Montenegro Adams.
2: John, sí, desde Surinam, desde los de Guyana, ¿qué está él? Trinidad y Tobago. Montenegro Adams.
1: Anda inventando país.
2: Él estaba todo cerca.
1: Anda inventando país.
2: No está por allá.
1: Y aparte que él dijo que no dijeran nada, no sé qué.
2: Él lo dijo.
1: No, él no lo dijo.
2: Bueno, está, no sé dónde está. John Panamá, good evening gang, César Ferro, gracias John Panamá por la welcoming, ahora se molesta, panameño Pitiguay y Daniel Carrasco que llegó y dice buenas tardes a todos aquí en Arc Media.
1: Vamos a saludar entonces aquí en mi corazón al señor Eric Martínez, el príncipe, parte de la realeza de este programa, el ingeniero, buenas tardes.
3: ¿Qué tal Melissa? ¿Qué tal amigos todos? César, Alejandra, el gran Marcos Luis.
2: El doctor
3: Marco Luis. Por ahí debe aparecer el Predi y luego vendrá el
2: magnánimo.
3: El profe.
2: No, el magnánimo, the one and only.
3: Listos para tener un programa más de una hora nada más, así que vamos a hablar rapidito. Saludos a todos y arranquemos.
1: Vamos a saludar entonces al señor Luquín Ferreira desde lo más alto de Cerro Sosa. Buenas tardes, ¿cómo se encuentra?
4: Buenas tardes tengan todos en la cabina, buenas tardes a aquellos que nos acompañan en la tarde, como todas las tardes, porque quieren pasar un buen rato. ¿Qué tal? ¿Cómo están todos?
1: Todo bien, gracias. Vamos a saludar entonces al señor George Luis Sánchez, que está aquí con nosotros en la cabina de 5 a las 5.
5: Buenas tardes a todos y a los amigos de los 97.7 Arquemilla y en todas las plataformas de Panamá en directo. Oiga, hay cosas que yo siento que no se pueden obviar.
1: ¿Cómo?
5: Por ejemplo, hoy es el Día Mundial del cáncer, de la lucha contra el cáncer de próstata. Es verdad que nosotros lo celebramos en el mes de octubre.
2: Conmemoramos.
5: Lo conmemoramos, sí, perdone. Lo conmemoramos con el tema de las cintas rosadas.
2: Y azul.
5: Sin embargo, a nivel mundial y a nivel médico, científico, se conmemora un día como hoy, que es casi como el cáncer de los varones, el de las mujeres, la primera causa de muerte. En el caso de las mujeres, el cáncer de mama. Pero bueno, hay que generar conciencia sobre el cáncer de próstata a la población. Nada más digo hasta ahí para no buscar problemas.
3: No, sí. No, mira, nada más para acuerpar, mi padre, mi señor padre, tiene cáncer de próstata.
2: Exacto, hablando de
3: problemas. Pero obviamente esa experiencia que hemos vivido con él, gracias a Dios, está controlado. Como le dijo el doctor, de eso tú no te vas a morir, le dijo el doctor, gracias a Dios.
5: ¿A quién?
3: A mi papá.
2: A su papá.
5: Ah, sí, por el tema de la edad.
3: Pero mi tema es que es, como decía Alejandra hace un ratito, es de los más manejables. Uh-huh. Así que lo único que usted tiene que hacer es hacerse su prueba anual.
2: No le tenga miedo al DOS.
3: Anual y anal.
2: No le tenga miedo al dedo.
3: Sí, no. Ey, eso resuelve, créame, eso resuelve. Eso se puede atender, así que sin miedo. Hay que ir al médico.
1: Vamos a saludar entonces a the one and only. He is Edwin Cabrera. Buenas tardes. Oye, tiempo sin venir aquí a 5 a las 5. ¿Cómo se siente?
2: Yo te lo traje.
6: Ya no, veo. Ya, es que usted sabe, no, viene a hacerme esa pregunta, necio.
2: ¿Ella?
6: Ella. Ah. Que ya sabe que cuando yo no vengo es porque tengo que estar atendiendo algo de aquí mismo, de la misma.
1: Pero yo también necesito que venga
6: no vengo
1: este
6: por
1: programa.
6: Placer.
1: ¿Ah? Yo también necesito que usted venga a este programa.
6: La emisora también necesita que se hagan alguna otra.
2: Yo le voy a poner así. ¿Tú qué prefieres? ¿Que él venga al programa
6: y quedemos ganando lo mismo, o que no venga y entre más plata?
3: Yo le voy a pedir a Edwin que se sincerice. Él está aquí porque obviamente el tema de ayer lo dejó perplejo.
1: ¿Cuál?
3: Del pato Donald que pasamos. Entonces, al tema del sexo.
6: En el mundial. Al sexo, al consumidor de celular.
2: Pero ustedes parece y los condones. Que eso ocurra aquí.
6: No, me parece entonces extraño. Pero...
3: Así que el profesor era
6: problema. A propósito de problemas, dice Jorge Luis Sánchez. Viene una etapa a partir de mañana. Iba a decir difícil, pero yo creo que más que difícil, incómoda.
5: ¿Por qué?
6: La cantidad de restricciones que la FIFA ha puesto con su tema de su fútbol. O sea, obviamente, hoy en la tarde de hoy corría un rumor que Alejandra lo avala, yo no.
2: ¿Cuál?
6: Que los restaurantes no pueden poner televisión, que la gente no se puede reunir para ver no sé qué.
2: Es que está mal.
6: Que no sé qué. ¿Cómo?
2: Hay muchas lagunas, profe.
6: Bueno, sí, pero en el caso de un restaurante, ¿cómo la FIFA puede controlar que prendan el televisor?
2: Bueno, ¿cómo me lo vas a prohibir?
6: El juego. Y además lo están viendo en un canal autorizado. Pero en el caso de medios de comunicación social que no tienen derecho, como por ejemplo Arca Media, yo tengo el menú de lo que no se puede, ojo, no es solamente hacer, no se puede decir.
3: ¡A miércoles!
6: Hay cosas, hay palabras, hay términos que no se pueden usar en aquellos medios que no tienen derecho.
3: O sea, yo no puedo decir Infantino, pues.
2: Lo que no puedes es decirle el calificativo Infantino que todos queremos decir. Okay, y eso es otro tema.
3: Okay.
6: Entonces viene una etapa porque tampoco nadie tiene ganas de estar subiendo y bajando escalera por estar violentando. Violentando los derechos por los que ellos han pagado. Me refiero a la FIFA. Y en consecuencia, los medios que han pagado también los derechos de transmisión y todo lo demás, que por cierto no son nada baratos. Uh-huh. Entonces sí, viene una etapa delicada. Me dijeron hoy, casualmente, hoy me lo dijeron, el tema del YouTube.
5: Uh-huh.
6: Esta oyente, escuchó el webinar que ustedes armaron aquí ese día con lo de las... ¿Eran las vacunas que era lo que estaban hablando?
3: No, estábamos hablando
2: era...
6: Sí, por la vacuna del
3: día. Por el sarampión, sí.
2: ¿Por culpa suya?
6: Sí.
2: Totalmente culpa suya, profesor.
6: Y entonces, yo vi que la señora X mandó un comentario, que yo sé que es así, pero ustedes siguieron en su tángara. Y yo registré en mi mente nada más... Bueno, sí, hay que tener cuidado. Esta persona hoy me dice, yo escuché ese programa, que además estuvo muy bueno, me decía la oyente, pero lo que sí es verdad, y entonces me hizo el comentario por el tema de la FIFA, lo que sí es verdad que tienes que saber que YouTube no solamente desde la pandemia para acá ha fastidiado mucho con que temas de vacunas, uh-huh, temas de ¿cuáles son las palabras que no se puede usar, Melissa, en YouTube? Matar, suicidar.
2: Matar, suicidio. Un
6: poco de palabras que YouTube...
2: No te suicidas, te desvive.
5: Las puede usar, desvives, las palabras las puede usar siempre y cuando uno las complete. Yo tengo claras las reglas.
7: Matar.
5: No, usas... No, tú tienes que
2: decir... Claro, pero tú no puedes decir eso en radio. Entonces tú dices, se desvive.
5: Ah, claro. No, pero lo que te digo es que en YouTube bueno, ocurre que eso lo puedes usar.
6: Lo que me decía la persona es que si así ha sido YouTube de, digámosle, riguroso, con estos temas de salud, de quitar vida, de drogas, etcétera. Mira, ahora con esto del mundial se van a poner todavía más rigurosos. YouTube. Se va a poner más riguroso. Además, pues, yo tengo todo el tema de por el programa de Tigo, porque aquí hay dos programas de Tigo, Tigo que tiene 100% de los derechos. Y cuando firmamos el acuerdo, te mandan todo lo que... Todo lo que se puede decir y lo que no se puede decir en el programa de Tigo. Y todo lo que no se puede decir en el resto de la programación. Porque en los programas de Tigo sí puede hacer uso hasta de los...
5: Sí.
6: De hecho, la copa y todas las demás.
2: Cuando usted compra los derechos, le mandan lo que llaman el media kit y le mandan toda la línea gráfica, todo lo que usted tiene, no es que puede, es que tiene que usar cuando transmite el mundial. Para poder... Y eso lo podemos usar los que no tenemos derecho.
6: Así es que bueno, hey, no, lo que queda que es tomar las precauciones.
2: Be careful.
6: Para no tener problemas, eso es así. Porque yo le voy a decir una cosa: en el caso nuestro, si soy testigo de las. Serán como cuatro veces que YouTube nos ha sancionado. Y frustra.
5: Sí.
6: Frustra porque te ponen. Además que te pone un freno, te pone una reversa.
2: Pero, y además de eso, te baja el ranking, te promociona menos, te recomienda menos, entonces no sé, además te baja el costo de clic por view porque
3: no sé las políticas de YouTube, pero el gran temor de las personas que utilizan las redes sociales para efectos de trabajo o de promoción o lo que sea es que le bajen la cuenta. Esa sí es heavy, porque tú tienes que 100,000 seguidores y vas de cero sin asco. Digo, obviamente ejemplo, hay gente que tiene la facilidad de levantar eso, pero no la gente que... La gente que le cuesta llegar a la cantidad de seguidores.
5: A mí en lo personal, es un misterio, me va súper bien en TikTok.
3: ¿Te va bien?
5: Muy bien, yo tengo cantidad de seguidores en TikTok.
2: Es que ahora, ¿viste ahí tanto el curso de la asamblea? Dime cuánto te está pagando la asamblea por el curso que le estás dictando.
5: Yo aprendí a usar TikTok solito. Pero lo que te quiero decir es
3: que... O sea, que te sabes los pasitos, pues. Tú te la aprendiste solo.
5: Sí, entonces, ¿qué ocurre? Sí es cierto, y a mí me... Porque yo lo uso básicamente para cuestiones de trabajo. Claro. Con periodistas para informar. Y en dos ocasiones me han bajado más que nada el video y yo les he dicho, me han dicho, les voy a dar tal razón, yo les digo, ¿cuál fue ellos te ponen las restricciones.
2: Ellos te ponen por qué, te dicen por qué.
5: Entonces yo le dije, me parece que la restricción no es correcta porque estoy hablando de un tema.
2: Pero tú le dices eso.
3: Jorge Luis le está discutiendo a la red social.
5: No, pero ellos te dicen, denos su argumento. Y miren, se lo digo de verdad, no sé si hay un representante, me imagino que sí, porque yo conozco al representante de X aquí en Panamá y de Facebook.
2: Uh-huh. Yo necesito hablar con ellos, por favor.
5: Y me dice, y mira que me la han vuelto a subir, porque si yo estoy hablando un tema serio políticamente, pero como dijo el profe, en una ocasión sí, yo acepté que cometí un error en TikTok, porque...
2: Eso es más importante.
5: Instagram lo permite, porque yo, la palabra muerto para mí periodísticamente, y creo que Alejandra lo entiende, para mí que... Hubo tanta cantidad de muertos, fallecidos por un terremoto. Para mí eso es normal, con periodistas me parece que... Pero para TikTok la palabra muerto no se
2: debe
5: usar.
2: Lo que pasa es que si tú lees las políticas que te dan todas esas redes sociales, cuando uno abre una cuenta de esas la tienes que leer, te dicen muchas cosas y entre esas es la forma en que usan las palabras. Uno puede, visualmente las puedes burlar.

0: Me de loco.
1: Si no fuera así, hace rato lo hubieran buscado.
0: Exacto.
2: Hubieran ahora, tomado. Pero Jorge Luis, explícame algo. Vamos a juntar tus dos pasiones, porque acabo de descubrir que tu pasión, además de la asamblea, es TikTok. Explícame este tema de que en la asamblea hay un curso de TikTok.
3: No es lo entiendo. Es que lo está dando él. No, estoy segura que lo está dando Jorge Luis, oye.
2: Me lo consigo. Estás uniendo tus dos pasiones.
0: Me lo consigo Bexera y no.
3: Yo estoy segura que tú estás dando ese curso, Jorge Luis. Porque
0: No. Ojalá me dieran ese hueso, pero no me lo han dado.
3: Y no lo saben.
0: No me han dado
3: hoy
0: ese hueso.
3: Hoy tenemos la noticia de que el presidente de la asamblea, el diputado Herrera, está pagándole un curso de TikTok a los empleados legislativos.
2: ¿A cuáles empleados?
0: No,
2: a
0: pero
2: todos.
0: Fíjate que la red...
3: Oiga, yo no soy en plan negativo, pero no soy
0: certeza. Pero tú lo sabes, las redes...
2: Yo sé que tú estás escuchando el programa. Llámanos, por favor. Yo quiero saber.
3: No, informa.
0: Yo lo que creo es que...
1: Antes de que te denuncien.
0: No, yo creo que vale la pena que... Yo mira que yo no lo veo mal porque al final las redes tienen...
3: ¿Qué es eso?
2: No, espérate.
3: Luchín tiene un... Luchín fue al polígono de tiro. Viene atrás de mi equipo que le dispara.
4: Pero aléjese.
5: No, yo estoy aquí practicando porque esto en cualquier momento me vuelvo loco.
2: ¿Qué pasa? ¿Qué te pasa, Luchín? Cálmate.
1: Míralo, a propósito de volverse loco, los problemas que, por ejemplo, acá estaba viendo, yo había oído algo de eso, pero no había visto con tanto detalle que se los mandé ayer al grupo. Resulta que en el Estadio Azteca, en el icónico Estadio Azteca, las concesiones de palco son por 99 años.
3: Pero a la gente que ayudó a construir el
1: obvio,
3: estadio.
1: Por algo, claro, ¿no?
3: Por algo son, será. Por ese tiempo.
1: Tienen que ser que metieron un billete grueso.
3: Eso se bajaron bien bajado
0: eso
3: del boom.
0: Viene de... Eso es parte de la oligarquía.
3: Ay, ya salió el otro.
0: No, y la aristocracia mexicana.
3: ¡Oh, Dios! ¡Profesor! O sea...
0: Usted me decía, profesor, que cualquiera podía
2: por
0: ser...
2: Por eso que él apoya a la presidenta de México.
3: A la de
0: jamás.
3: México.
0: Jamás.
2: Si es de tu bando.
3: Y a Iván Cepeda también lo apoya.
0: No, tampoco.
5: Ese era lo que tenías que pagar en el momento para poder adquirir los 99 años.
2: O sea, que tú no estás de acuerdo con los palcos que hay en el Rotcarú.
3: Díselo
2: ahí. Ahí lo tiene.
0: No, lo que pasa es que...
3: ¿Y con
0: lo
3: del Rommel?
0: No, yo le decía a Alejandra que esa noticia viene desde el fin de semana, aparte de la guerra que mantiene los maestros, que los maestros han perdido mucho poder con aquella profesora Esther Gordillo, creo que era lo que se llamaba.
3: Yo no sé, empezamos a hablar para que tenemos los maestros.
0: No, pero lo que ocurre es que esa protesta de los dueños de palco con los educadores viene desde el fin de semana. Viene desde hace.
4: ¿Se los pone o...?
3: Estás haciendo feedback con los audífonos, ¿te los pones?
0: Sí. Viene desde hace buen rato. Viene del fin de semana, unos denunciando que van a ir
3: como 60.
0: Vienen a boicotear el tema de quieren los maestros que quieren boicotear y los mexicanos que quieren boicotear el tema del mundial, que se están tratando de tomar el Estadio Azteca y los alrededores. Y por el otro lado, los dueños de palco, que como decía Alejandra y hablaba el profesor, están solicitando, la FIFA les dijo hoy que no van a entrar.
3: Pero ellos tienen derecho, son sus palcos.
0: Pero la FIFA toma poder
3: pero
0: cuando
3: no
0: entra.
3: En el Madison Square Garden, tú tienes un palco, usted ve
0: y segundo,
3: todo lo que pasa
0: ellos
3: allí.
0: Están reclamando a la presidenta.
3: Claudia Sheinbaum.
0: Ajá, la señora frustrante que tiene México.
1: Lo están llevando a los tribunales.
0: Porque la señora no les permite el acceso. Porque Johnny Mosquera aquí lo decía muy bien. Hay áreas del Estadio Azteca que supuestamente iban a remodelar y ahora no aparecen.
3: Bueno, ¿no le quitaron el nombre al estadio? ¿Se lo mandó a quitar a la FIFA? Sí. No, la Azteca. ¿Sabes que eso tiene como si fuese el Copa Arena? Ese se lo mandó a quitar la FIFA.
1: ¿Qué cosa?
3: El nombre del patrocinador, que no me acuerdo qué va a estar.
0: Ah, bueno, eso sí puede ser.
3: Pero si el patrocinador... Es como que tú tengas un estadio...
2: Ah, bueno.
3: El MetLife en Houston y me lo mandas a quitar.
2: En los Estados Unidos,
3: estadio,
2: todos los estadios tienen
1: patrocinante.
2: A todos se los quitaron, sí. Menos al de la Mercedes.
0: Claro,
2: le quitaron el nombre, pero tiene el logo en el techo. Y querían que se lo quitaran de todas formas, sí. Pero le dijeron ni que vea, brother, el techo está hecho de esta forma.
3: No,
2: y cuando termina de cerrarse el techo, queda el logo. O sea, yo
1: ahora,
2: no puedo hacer nada.
1: Lo interesante aquí es el debate legal. Porque si vamos al tema del Estadio Azteca con los dueños de palco, pagaron por una concesión de 99 años. Y tienen un contrato. Todos los eventos que hay en el Estadio Azteca, estas serán las condiciones para los palcos. Y resulta que llega el Mundial y dice, no, para el Mundial no. Entonces un señor, un apellido extraño.
3: Oligarca, seguro.
1: Seguramente.
3: Totalmente oligarca.

0: profe de seguridad.
1: Era de la aristocracia mexicana.
2: Voy para los tribunales.
1: Es un tipo bastante
2: y
1: joven.
2: Para que sepan, además de los tribunales, ya tengo a los camioneros, tengo al sindicato de no sé qué, ya no sé qué, que le van a rodear, van a impedir la entrada al estadio. A ver quién se va a cansar primero.
3: Heavy.
2: Entonces habló él, y él le escribió, le habló al señor Azcárraga de Televisa, y dice, bueno, aquí se va a formar huevenele, porque aquí nadie va a entrar. Si no entramos nosotros, no entra más nadie. ¿Y cómo que a mí no me van a entrar mi guaro?
0: Pero tienen todo su
2: comida,
0: derecho a entrar.
2: Porque tiene, no, a ver, tienen el derecho porque tienen un contrato.
0: Pero es que...
2: Lo mismo ocurre, salvo que en Estados Unidos, todas estas empresas que patrocinan estadios tengan un artículo en el contrato que en condiciones o en eventos determinados
0: pero no sé,
2: se podrá quitar el nombre, pero esos son contratos.
0: En el Madison Square Garden, que la gente también tiene palcos, el que tiene su palco, ese palco es de ellos y van al evento que haya en su palco.
2: Pues
0: que
2: así es.
0: Punto.
2: Así
0: Madonna, lo que sea.
1: Yo recuerdo unas palabras que el profesor Cabrera y hace buen rato, cuando antes que comenzara el Mundial, comencé viera, faltan 2-3 meses. Igual que yo trabajé en un medio de comunicación que era patrocinador del Mundial. Y estábamos claros lo que decía Alejandra hace un rato, de todo lo que te... el manejo de la FIFA. Y el profesor Cabrera, recuerdo claro que decía algo, incluso con el tema de, ¿se acuerda? De Trump, que tal cosa, al final Trump ha hecho lo que le da la gana, pero la FIFA en la mayoría de los países donde hay mundiales, casi como que el gobierno se echa a un lado y toma usted el mando del...
2: Igual que el Comité Olímpico.
1: Exacto.
2: Cuando hay olimpiadas.
1: Se echan a un lado, porque es que y al final ellos...
2: Sí, pero lo que yo planteo, que bueno, esos son los términos, acuérdense que cuando viene el tema de un mundial o cuando vienen las olimpiadas, tú como país no estás obligado a pedir la sede.
1: Exacto. Ahora,
2: si tú vas a pedir la sede, es porque tú sabes que te vas a someter a las condiciones que estas organizaciones te ponen. Si no estás de acuerdo con esas condiciones, entonces no pidas la sede. Eso es lo que es.
0: Dígale a Trump. Yo siento que Infantino está como Trump. Dictador y mandó lo que le daba ganas.
1: Pero Infantino, usted vio lo que dijo. Mientras lo que dice el profesor, es las imágenes que están corriendo el mundo de cercanía al Estadio Azteca, de maestro, de protesta.
0: Pero esa es una de las peores. O sea, el tipo dice,
1: el Estadio
0: muchas.
1: Azteca es inimaginable, es una belleza, tú estés en buenas condiciones, no está pasando nada.
0: Pero espérate, esa es una de las muchas controversias que se giran alrededor del Mundial. La no entrada de los jugadores, del árbitro senegalés que nos dejaron, senegalés creo que nos dejaron entrar. Senegal. El somalí que tampoco dejaron entrar, el iraquí no era ni jugador, el mejor jugador que lo requisaron ahora. O sea, este mundial tiene mucha polémica.
1: Ahora, el árbitro somalí llegó hoy a Mogadiscio y fue recibido como héroe.
3: Quiero abordar
0: no,
3: ese
0: lo
3: tema.
0: Recibió, lo cogió Canadá.
1: Él llegó a Mogadiscio hoy. Pero ayer, pues.
0: Pero Canadá lo va a coger.
3: No. Ya, ayer Héctor confirmó que no.
0: ¿No lo va a coger Canadá?
3: No. La FIFA lo escrachó de la lista. Sí. Lo confirmó Héctor ayer al final de la tarde. Mira, lo que le quería preguntar al profesor. Estamos hablando, arrancamos primero con el tema de los palcos, uh-huh. ¿Ok? Y que la FIFA...
4: Espérate, Eric. Acuérdate que nosotros tenemos palcos aquí en los estadios de béisbol.
3: Es correcto.
4: La pregunta es...
3: Uh-huh. Si Edwin se va a dejar, no.
4: No, la pregunta es... Si el profesor puede decir, aquí no me entra la comida, aquí no pueden usar el palco. No, porque los palcos tienen sus dueños.
2: Bueno, no son dueños, son concesionarios.
0: Es un alquiler.
4: Exacto, ellos están pagando. O sea que para decirles a ellos que ellos no pueden entrar con la comida o con cierta gente que tienen ahí adentro, es un poquito lo que te está...
2: No, que si tú no le das esas concesiones al concesionario, ¿qué sentido tiene tenerlo?
4: Uh-huh. Exacto.
0: Sí, porque la gente va a pasarla bien. De hecho, cuando hay conciertos en el Rome, arma su rumba en el palco y llevan lo que les da la gana, o sea...
3: Pero vuelvo a la pregunta que le quería hacer, pero quiero saber su opinión. Voy a tratar de unir dos temas que parecen lejanos, pero que se empatan por el tema de la legalidad. Y es que por un lado está el tema ahora de los palcos, donde la FIFA toma posesión como si fuera su feudo. O sea, prácticamente esto es como que la embajada de la FIFA sí, y este es mío. Y aquí sí, algo así parecido. Muy bien, como la UNACHI dice. Y está, por otro lado, el tema de lo que le pasó al árbitro somalí, que lo echaron para atrás y la gente le criticó a la FIFA y que, oye, pero ve acá, ¿pero qué pasó?
1: Y entonces Infantino,
3: así como Poncio Pilato, dijo, brother, hey, que esas son las leyes y yo no me puedo meter en eso. Pero entonces sí se puede meter en este tema de tomarse de posesión un estadio. Ya. Entonces, el tema como que de la legalidad de las decisiones que se están tomando es como muy turbio, profe, porque Por un lado sí, pero por el otro lado no me atrevo a meterme. Entonces, es como que muy ambivalente y no se sabe realmente. Y eso lo que al final termina dejando es una muy mala impresión.
1: Hoy aceptó, igual que aceptó, que había retenido boletos para que se aumentaran un 15%.
3: Entonces, fíjate, lo para que, reventas. Y yo lo que iba a terminar mi comentario es con lo que terminamos en el día de ayer. Que, vaya, tú tienes todo este tiempo para preparar un evento como este.
1: Ah, claro.
0: Y te la embarras al final.
3: Y que esté pasando esto a estas alturas. Ok, está bien, pues dime que el tipo de eso, el somalí, bueno, que los gringos de repente lo tienen en su lista y le tienen bola negra. Ok, pero usted no lo sabía antes cuando lo seleccionó y lo iba a mandar para los Estados Unidos.
0: O no lo sabía.
3: No hicieron la investigación, no pudieron averiguar exactamente cuál es la condición de
0: cada uno. No, espérate, peor todavía. ¿Tú no sabes que Estados Unidos es un país que tiene estas restricciones cuando le diste la sede?
3: Es correcto.
1: Pero el señor tenía todas sus documentaciones en regla.
3: Bueno, pero al final lo
0: echaron para atrás.
3: No le importa. Porque lo que dicen, porque lo leí por ahí, es que dicen que el tipo... le encontraron algunos nexos con algunas personas que no podían entrar a Estados Unidos. Y que por eso fue que le dijeron que no.
1: Claro.
3: Todas esas cosas las pudieron haber detectado antes de que lo mandaran para allá.
1: O los americanos se lo haga a FIFA.
5: Son las 6:32 minutos de la tarde.
2: Igual que el equipo de Irán. El sentido común decía que el grupo donde estaba Irán tenían que haberlo mudado para México.
3: Correcto.
2: O a Canadá en lugar de Estados Unidos, donde le ha puesto todas las trabas posibles.
5: Uh-huh. Tenemos que hacer una pausa y antes de irnos les recuerdo que si necesita una dirección comercial prestigiosa en Panamá.
2: ¿Qué?
5: No venga.
0: Dirección
5: no
0: comercial
5: venga,
0: prestigiosa.
5: No venga.
3: Yo
5: no
3: lo
5: venga,
3: escuché también.
5: No venga,
1: la primera
5: no
1: vez que
3: lo escuché en vivo. Yo,
1: a ver, no sé un tema de dicción.
3: Yo juré que era YouTube.
1: Como lo, la yo primera juré que era también audio. Quedé sorprendido.
0: Vamos a decirlo juntas, Melissa. Una dirección comercial.
5: No vengan. No
1: yo
5: venga.
1: El primer día también escuché lo mismo.
5: Bueno, yo dije dirección.
0: ¿Una qué?
5: Una dirección.
0: Dirección. Ok.
2: Así como, dice chica. ¿Cómo que chica? No dice dirección.
5: Dirección.
0: Bella. Linda.
5: Que ustedes tengan su linda mente cochambrosa.
3: Adelante.
5: No es tema mío.
0: Sigue linda.
3: Pato Donald.
5: 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Ya son las 6:34 minutos. De
0: en el profe, en el WIFI, ¿en el Vaticano hay WIFI?
3: Ya vas, Dios mío.
2: Asumo que sí.
4: ¿Y hay?
0: Sí, pero es cónclave. Mal corté.
3: Luchi, ¿por qué te ríes?
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7: 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Y está conectado con nosotros vía Zoom el señor Bold Kings. Ha llegado.
8: Oye, casa llena.
7: Parece.
9: Oye, porque no hay espacio.
8: Antes,
7: no me anoté en la lista.
8: Antes de que continúes, Beto Gobea dice: pongan el VAR. Y EFPere 24 dice, vamos al bar. Melisa, yo también lo escuché, lo que dijo el profesor.
9: ¿Y por qué no dice lo que dijo Panameño Pitiguay, que le gustó mi chiste?
8: No, ese no.
9: Dijo, Ale, very funny.
8: No, ese no lo veo.
9: Pero ahí está.
8: No, así es soy de dictatorial.
9: Él como tú eres infantino.
8: Sí, soy bien infantino.
9: Infantino Martínez.
8: Exacto. Deja la infantitez, como dijo Robinson.
10: Es como los abogados debe calar sin pedido.
9: ¿Ah?
10: Como los jueces, él debe calar sin pedido. Ese. El que dice que le gustó su chiste.
9: ¿Por qué?
10: Porque le tira piropo.
8: Impedido.
9: No, para mí, tú no me tira piropo. Él le molesta mis chistes.
8: Viste, ahí está.
9: Tú eres el bad.
8: Oye,
9: muy
8: Miguel,
9: bien.
8: Miguelito Urriola.
9: Búscalo ahí, César.
8: Miguel Urriola dice, les recomiendo en Netflix México 86. Parece ser la historia de cómo México consigue la sede del Mundial en ese año. Saludo, Miguelito.
9: Yo la quiero ver, pero no
8: recuerda el palco. ¿Tú la viste?
9: Él es el bad. El señor César.
8: César es el... Ahí viene. Silencio.
11: Recuerdo que se necesita una dirección comercial prestigiosa en Panamá. ¡Ahí está! ¡No, no, no!
9: ¡César, otra vez, por favor!
11: No, no. Recuerdo que se necesita una dirección comercial prestigiosa en Panamá.
10: Yo lo escuché, no veía acción. En mi opinión, un tema de acción. O de mi mal microfoneo.
9: No sabemos qué dijo.
11: Recuerdo que se necesita una dirección comercial prestigiosa en Panamá.
10: Hasta ahí la misma se ríe.
12: Ahí está el bar funcionando.
8: Ahí está, sí, ¿ves? Gracias, señor árbitro. Gracias. El bar working. Amarilla, automáticamente.
12: Allí está el bar funcionando.
13: Yo lo escuché en la radio. Sí, Marisa. Sorry, por
12: decirlo,
13: lo dije.
12: Bueno, cuidado. No es que lo dijo, sino que fue lo que se escuchó.
8: Sí, exacto. Esas dos cosas. Entendemos claramente que no.
10: Por eso es importante. Exacto. Okay, está bien. Por eso es importante. Pero, la adicción.
12: Pero Marisa, tampoco es un tema ni de cochambre ni que anda pensando en eso. Eso es algo natural del ser humano, particularmente del hombre.
8: Sí, claro.
12: Que tiene
8: sí.
12: Eso en particular.
9: Es que Melissa, o sea, que todo lo que tiene que ver con Melissa se le da cringe, ¿no?
12: Todo lo que tiene que ver.
9: Con sexo a Melissa le da cringe.
11: ¿Ah, sí?
12: Sí, dice ella.
9: Bueno, por lo menos al aire. Por lo menos al aire, profe, porque ella todo le da cringe.
10: Oiga, y entonces Héctor vino a aclarar algo hoy.
8: Sí, lo del Pato Donald. Adelante, Héctor.
9: Ya va, hay que presentar a Héctor. Welcome, Ernie.
14: Buenas tardes. Oye, ¿qué pasa con Jorge Luis? Yo dejé ya el tema ayer, pero él quiere venir, él quiere acá.
8: Ahí.
14: Yo venía hoy todo hasta cultural a saludarlo con su sabubona y todo.
9: ¿Qué?
14: Sabubona, que es buenas tardes en Zulu, es hola en Zulu.
8: Ah, mira.
14: Ya que Sudáfrica juega mañana con México,
12: venía con esa huevona.
9: Pero, ¿qué le pasa con los oídos?
12: No sé.
14: Pero ya casi me mandan al bar como Melissa.
9: Oye, ¿qué opinas
10: tú? Y yo que nada más tengo un oído. A mí me funciona
9: de que la FIFA, entre las muchas cosas que hace la FIFA, está impidiendo que la gente introduzca cornetas esas de aire.
14: Las bubucelas.
9: O sea, uno va al estadio aquí a rezar, ¿no? El estadio a upar el equipo de uno, que es como lo vas a upar.
8: Samuel, ¿ibas a opinar algo? Samuel, ¿ibas a decir algo?
9: ¿Samu? ¿Él?
13: Sigan.
8: Ah, ok, no, nada, no, está bien.
14: No hay problema, seguimos conversando aquí mientras Samuel está reportando el tráfico desde la comodidad de su automóvil.
12: Yo no sé si a usted le pasó, Héctor, pero yo ni siquiera sé quiénes son los jugadores. Con suerte sé quién es el muchacho este Carrasquilla por todas las noticias que generaba.
9: Por el pelo.
12: Pero...
10: ¿No sé quién es Fulo Martínez?
12: No.
8: Pero, es el favorito de Jorge, sí. Ya me di cuenta.
10: Es que él defiende a la gente de mi estatura.
12: Hoy, cuando estaba revisando redes y esto, y que, atención Panamá, encuentran sustancias extrañas en la sangre de Furo Martínez.
10: Ah, allá la
12: pide. Está la foto de él. Tras un examen de antidoping por su impresionante resistencia física, se encontraron en la sangre de Furo Martínez sustancias inusuales como mondongo, cariño, patacón, molleja frita, chicharrón, chicheme, pescado frito, sal,
9: y un exceso de culata,
12: tamal y demás sustancias.
8: Me puso nervioso, profe.
10: Sí, a mí también.
12: Yo que no sé quién es cuando vi, carajo, ¿qué pasó con los jugadores?
9: No, ahora sí, un jugador menos. No, profesor,
10: es que no, esto lo puede decir, el fútbol jugaba antes 70 minutos, ¿era?
14: Bueno, 60, el rango 65. Siempre estaba en los 60 minutos. Exacto. Ya más allá de los 60 minutos era un caso atípico, porque sabíamos que la hora del partido lo marcaba.
10: Ahora juega...
14: Más que nada el tema de la resistencia.
9: Tiene cierta
14: resistencia.
9: Edad.
14: No, tanto de la edad, porque el fulo todavía está en una edad
10: todavía
14: aceptable para seguir una larga trayectoria en fútbol. Pero el tema más que nada era a nivel físico. O sea, él tiene mucho desgaste por su posición, pero a diferencia de los compañeros, él es mediocampista. Contención, aunque últimamente lo han trabajado de extremo por izquierda
10: también.
14: Por eso
10: te estoy diciendo.
14: Pero lo que sí es que él representaba un desgaste al punto que a la hora del partido ya se veía que dio todo lo que tenía que dar.
9: Y tú dices que defendías a los más bajitos.
14: Era un cambio fijo.
10: No, yo por eso me asusté, porque en los últimos partidos ha jugado mucho más de eso, de los 60 minutos.
14: Bueno, ha tenido...
10: Y la resistencia ha sido
14: la
10: buena.
14: La intermitencia en los primeros dos partidos de los amistosos contra Bosnia sí tuvo un poco más de soltura, ajá, que lo vi mejor, creo que Bosnia
9: no
14: ha sido
9: su mejor. No estaba en Bosnia.
14: No estaba en Bosnia.
10: Y lo puede decir Héctor, para mí el Fulo Martínez es uno de los jugadores que más ha crecido dentro de la selección. Y segundo, cuando hace
9: el más chiquito del mundial, es un panameño que es, ¿cómo se llama el más chiquito del mundial?
14: César Gianni.
10: Pero cuando
14: juega, 1.60.
10: Pero cuando hace la dupleta con el Coco Carrasquilla, es una magia.
8: Mira, iba a preguntar, Héctor, No estoy muy al tanto de las alineaciones ni de las
10: esquemas tácticos. Ni el 3-4, ni el 4-6.
8: Ni el 3-3-3, 4-8, más el 2-8, 16.
9: No, pero 8-4.
8: El tema es, ¿juegan en algún momento Godoy, Carrasquilla y el Fulo a la vez en el cuadro? O sea, ¿funciona?
14: Bajo lo que ha probado Tomás Christensen, la única manera que esto sea posible es usar a Godoy y a Carrasquilla en el mediocampo y a Fulo Martínez como extremo arriba aportando en el lado izquierdo, que es donde más lo utilizan. Lo más seguro en un lado derecho estaría Pumita Rodríguez a pie cambiado, un Edgar Joe del Bárcena y el delantero de turno. Ajá. Es la única manera que ellos pudiesen estar los tres en base a lo que ha probado Tomás
8: Christensen. Pero se ha ensayado antes, se ha visto en...
14: Creo que en el caso cuando Fulo Martínez le tocó jugar de extremo, se vio nada más en una ocasión. Ajá. Fuera de eso, para de contar, no había mayor. Es muy escaso porque al final la funcionalidad mayor de Fulo Martínez está en el mediocampo.
8: Sí.
14: Pero entendiendo, y es una situación que muchos critican a Aníbal Godoy, que es el capitán de la selección. Entiendo varias de las críticas, pero muchas a veces no dimensionan que no tenemos ese volante 5 que hace el trabajo defensivo o el toque de esa contención que tiene que retener el balón y tiene que brindar el apoyo como un cuarto central, porque jugamos con tres centrales, que Coco Carrasquilla no lo hace por naturaleza. Su naturaleza es más ofensiva, al igual que Fulo Martínez. Entonces, cuando los tienes a los dos, Carrasquilla es el sacrificado a hacer el trabajo defensivo. Y se luce incómodo.
8: Claro.
14: Eso es lo que pasa.
9: Me perdí. En un momento me perdí.
14: No, o sea, hablando de la función de los tres, o sea, tenemos en claridad el contexto clarito. Héctor. Coco y Fulo son mediocampistas más ofensivos y Godoy es
10: Héctor,
14: más defensivo.
10: Héctor, ya hiciste el bar de nuevo.
9: No,
14: pero está bien.
8: Hablaste de contención ya de una vez pensando en el muro de la casa y qué coño.
10: Oye, Héctor, pero hablando de las cosas que han salido del Mundial últimamente, no te voy a poner aprietos como ayer. Pero Alejandra decía algo que me llamó la atención, porque un reportaje al Jazeera casualmente anotaba que las temperaturas iban a estar muy altas en varios estadios. De 100 juegos que va a haber, siente algo, 26 juegos probablemente van a estar mayor de la temperatura promedio que había hace un año. Y dicen que eso va a generar que se haga mucho...
9: Ay, no, implementaron en este Mundial los fulanos Cooling Break.
8: Ajá, los Cooling Break, sí. Lo volvieron a sacar, sí.
10: No, eso viene de antes.
9: Sí, pero lo volvieron a sacar un medio tiempo. Claro. Un medio tiempo,
8: Qatar, creo, ¿no?
9: Un medio tiempo dentro del primer tiempo.
14: Y se lo aplicaron ya en los amistosos.
9: Sí, exacto. Pero la excusa para esos Cooling Break es el calor, pero ya va. El Mundial siempre se juega en verano.
14: Sí,
10: definitivamente. Pero las temperaturas están más altas.
14: Pero, ojo, hay que entender que por lo menos en el Mundial de Qatar, a pesar de que estaban en diciembre, también hubo partidos con cooling break también. En ese
9: pero Qatar es distinto. O sea, no vas a comparar a Qatar con Estados Unidos. No,
14: bueno, pero si le preguntas a los ingleses, que están pasando páramo con el calor en USA y ya llevan bastantes días ahí intentando acondicionarse.
9: Se pueden poner hielo, pero no lo
8: pueden hacer. Pero fíjate que ahora me has puesto a pensar ahí, Héctor. Si hay cooling break por el tema de las altas temperaturas países como Qatar o aquí en Latinoamérica, ¿qué pasa cuando uno va a jugar a un país nórdico donde hace frío? Pues no hay un heating break ahí, algo así, un cafecito, tecito,
10: un whisky break.
8: No sé, algo.
14: No he conocido todavía el caso del heating break, pero no veo fallas en tu lógica.
8: Claro.
14: Un Irish coffee ahí también.
8: Por favor, me parece justo. Vamos a hablar con Infantino de esta vaina.
10: No, pero
9: eso es para que la gente meta. Eso es publicidad. Hay más comerciales, por eso les pusieron esos.
10: No, lo que pasa es que.
14: En base a lo que ha pasado con los amistosos, sí te debo decir que el cooling break ha agarrado, por lo menos en el amistoso de Estados Unidos contra Alemania, si no me equivoco, y igual los conocedores aquí en el YouTube me pueden brindar su retroalimentación si fue en el Estados Unidos-Senegal, en caso tal. En uno de los cooling break, el director técnico de Estados Unidos, Mauricio Pochettino, aprovechó, más allá del espacio para que los jugadores se refrescaran y demás, como ellos no tenían el tema que tenían los alemanes, él aprovechó y agarró una laptop y se vio una escena similar a como se ve en baloncesto, donde el coach con una pizarra comienza y enseña. Él ya estaba con la laptop repasando jugadas y videos y todo en un pequeño momento. Y se habla de que estos son de los toques de modernización en el deporte, que es muy atípico. Normalmente vemos al jugador con el director con la pizarra dando indicaciones. Ahora Estamos pasando ese paso al iPad también.
9: Esto es un cooling break. ¿Y cómo hace la gente cuando va, por ejemplo, Panamá va a jugar a Bolivia? Que es un tema de respiración. ¿Te pones a jugar con máscara de oxígeno?
15: Los nebulizan.
9: Claro, porque un nebulization break. Acá, digo, ¿no?
14: Acá hay los temas de Bolivia que ya tienen hasta doble... Uh-huh. Doble función, porque no solo juegan ahora en La Paz, sino también en el Alto.
9: Por eso.
14: Entonces es bien costoso y no hay ese tipo de culimbres.
10: Pero, Alejandro. Mira, aquí mi Violeta escribe algo que casualmente, hay un video que casualmente ocurrió en Estados Unidos, una chica que se desmayó.
14: Sí.
10: En mitad de la por el tema del que se fue quitando la ropa, literalmente. O sea, porque el nivel de... La temperatura es tan alta que y se desmayó y tuvieron que atenderla y el video se ve claro. O sea, esto es lo que está pasando porque ya Uruguay,
9: bueno, yo le voy a pedir
10: ya Uruguay llegó el fenómeno del Niño y ya las temperaturas están volando. Pero se habla de que un cambio de temperatura muy brusco en los últimos tiempos.
9: Bueno, yo a mí también me dan golpes de calor aquí en Panamá. Me he desmayado varias veces trabajando, pero no me desnudo, pero me he desmayado varias veces trabajando y no me dan cooling break.
14: Pero bueno, igual es una medida que se necesita porque dentro de todo hay que entender que desde el Mundial de Qatar para acá se han venido trayendo sobre la mesa más cuidados a los jugadores en los reglamentos. Exacto. O parones. O sea, llegó el punto de que tenemos que si hay una lesión por lo que en inglés dicen concussion, en español es conmoción, si no me equivoco, no te quitan un cambio de los que tú tienes. O sea, es una adicional
10: como
14: que
10: el caso
14: se permite
10: de que
14: debido
10: pasó
14: a la
10: Ucrania,
14: situación.
10: Al final del, ¿te acuerdas del juego de amistoso cubo que el jugador de Ucrania se desmayó?
14: El de Dinamarca.
9: Profe, usted era por el
14: Christian
9: programa
14: Eriksen.
10: ¿Cuál de Dinamarca?
14: Sí, que fue la segunda vez que le pasa.
10: Ajá, que tiene un...
14: Que se desplomó. Que ya está bien, gracias a Dios. No tuvo un caso tan grave como el anterior, pero obviamente ya muchos dicen... Necesitas otra vez que te pase para que ya parara.
9: Yo tengo una sugerencia, profe. En tiempo mundial, hago un programa de Ernie y Jorge Luis. Ellos dos aquí hablando.
8: Oye, en cualquier momento, la señorita acá nos va a mandar a callar. Así que va a hacer una pregunta rapidita aquí a mi querido amigo Héctor.
9: Sí, pero tiene 30 segundos para responder.
8: Héctor, dale. ¿Cuál es tu pronóstico para mañana en la inauguración del mundial? ¿Y cuál es la última información que tenemos de los lesionados en la selección en Panamá?
9: Que Shakira va a cantar Waka Waka.
14: Bueno, yo sí me mantengo con mi pronóstico y lo adelanto desde ya. Mañana Sudáfrica le agua la fiesta a México y va a haber empate. No va a haber victoria de Sudáfrica, pero va a haber empate en el Estadio de Ciudad de México. Y sobre el reporte, todavía hay varios que trabajaron diferenciado. Hoy estuvo en el caso Carlos Harvey, Fariña, estuvo Vanota Mejía, Godoy y Carrasquilla haciendo trabajo diferenciado con la selección. No reportan de que no tuvieron ninguna actividad, sino que estaban haciendo en el hotel de concentración su respectivo trabajo físico para recuperarse. Lo de Carrasquilla todavía sigue siendo una incógnita y una preocupación.
9: Yo tengo un pronóstico y es que la gente le va a costar mucho entrar al estadio por todas las protestas que hay.
8: ¿Crees que sea una incógnita porque el director lo ha querido hacer así?
14: Es que lo han trabajado. Oye, Héctor, con pinza.
10: Una pregunta rapidito. ¿Vio uno de los episodios de Los Simpsons del Mundial 2026?
14: Ya hay tantos episodios de Los Simpsons que ya no sé.
9: ¿Qué dijeron en ese episodio? Es que todo lo predicen.
14: Pero
9: ¿qué
14: si
9: dijeron?
14: Me va en neutra.
8: Adelante.
10: Este es allá, ¿no?
8: Se te acabó el tiempo, lo van a alargar.
14: Yo dije que si me va en neutra, sí, porque no digas.
10: Porque
14: cuál fue
10: se equivocaron
14: la supuesta predicción.
10: Creo que fue el último mundial y la final, de acuerdo al cuadro de juego y de cruce, es México-Portugal.
8: Oh, ah, bueno. Dios mío, cuidado con Japón. En
10: la verdad es que creo que Los Simpsons se equivocó. Espero que se hayan equivocado.
9: No, cuidado con Chile.
8: Ay. Nos vamos.
9: ¿Qué ya, pasa?
8: Ok, Melissa me dice que hasta luego. Bueno, saludos a todos. Pórtense bien y disfruten
12: tengo que
8: su mundial.
12: A mi casa a buscar en YouTube todos los Simpsons anteriores.
8: Sí, exacto. Sí. Tienes que buscarlo.
10: No, pero véalos. Cuando uno los ve diariamente.
8: Eso. Pórtense bien. Saludos. Cuídense hasta mañana y disfruten su mundial.
14: Lo esperamos en el trapiche.
9: Sí.
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